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1: Hola, ¿qué tal? ¿Cómo están? Bienvenidas, bienvenidos. Buenas noches, acá estamos arrancando Clave 24 por el aire de La Brújula 24, poniéndole toda la onda también a este día bastante complicado. Miércoles complicado, mitad de semana, día de miércoles, como se suele decir. Es el chiste fácil que se dice en el día de hoy. Pero bueno, estamos más o menos complicados por la cuestión climática. Por lo menos aquí en Bahía Blanca estamos complicados por eso. Bueno, hubo viento, cayó piedra, hubo algunos llamados a defensa civil. Sabemos que la ciudad... pasó una prueba, hay que ver después cómo pasó la prueba, seguramente mañana tendremos algunos reportes, pero pasó una prueba importante porque llovió bastante, ¿no? Llovió bastante, hubo mucho viento, una situación que complicó en algunos lugares. He visto fotos de gente en redes sociales que subía fotos de sus casas o de sus calles prácticamente inundándose, ¿no? No llegó a entrar agua a las casas, pero sí las calles completamente tapadas de agua. Bueno, esto complica, por supuesto, y por eso digo, es una prueba para la ciudad de Bahía Blanca cuando cae de golpe mucha agua que pueda complicar o no pueda complicar. Y un llamado de atención para poder empezar a trabajar, por supuesto, cada una de las obras que realmente van a contener este tipo de situaciones que se da tras las inclemencias climáticas. Bueno, acá estamos nosotros en este día. Empieza a levantarse un poco de viento, no hubo tormenta eléctrica como también se había anticipado, y eso está bueno. Afortunadamente no hubo tormenta eléctrica, pero igual, bien. Acá estamos nosotros para informarles minuto a minuto sobre lo que va pasando. Recordá labrújula24.com. Allí vas a tener todo lo que necesites saber, por supuesto, de esta jornada. Y también te voy a contar cómo va a estar el tiempo, lo que resta del día de hoy y para la jornada de mañana. Hoy hubo alerta naranja particularmente. Se suspendió las clases en varios establecimientos. He sabido que en algunos establecimientos hubo clases porque había exámenes, algunas cosas, los secundarios particularmente, pero los primarios y los jardines de infantes creo que suspendieron prácticamente todos, por lo menos en la hora de la tarde. Bueno, bienvenidos a una nueva historia. Mi nombre es Omar Galarza. Arrancamos a contar, por supuesto, toda la información que nos va dejando. Día complicado para Bahía Blanca, no tan complicado como la complicación que empieza a rozar profundamente y cada vez más al señor Manuel Adorni, que cada tanto le sale entre propiedades y denuncias, ya no puede atajar. Como tiene que ser un pulpo para atajar tantas cosas. Lo que pasa es que van sucediendo situaciones que a uno lo dejan pensando. A mí, por lo menos, me dejó pensando esta historia de que se haya denunciado al contratista por evasión fiscal. Es muy loco esto, ¿no? Porque si las autoridades del gobierno o que están alrededor de la cúpula del gobierno, alrededor de Adorni, ya sea del gobierno o no, algún órgano del gobierno como ARCA denuncia al contratista por evasión fiscal, de alguna manera está blanqueando la situación detrás de Adorni, está blanqueando de que realmente se pagó esa plata o esa cantidad de dólares y se está asumiendo una verdad prácticamente. Pero bueno, hay que ver qué es lo que pasa. A mí me llama la atención esto, ¿no? Que sea noticia justamente una situación como esta. Por supuesto que está bien. En el fondo, digamos, uno dice, bueno, todos tenemos que pagar impuestos. Tendrá que pagar impuestos, pero no estará tan complicado como si está complicado Adorni. Que dicho sea de paso, el día de hoy también hubo una nueva referencia a plata que debe, porque uno de los hijastros de una de las jubiladas que le prestó la plata para poder pagar y comprar la casa, bueno, parece que dijo que le debe 65 mil dólares que quedaron por fuera de aquel contrato. O sea que si ya no estaba blanqueado lo anterior, tampoco estaba blanqueado esto. 65 mil dólares que estaría adeudando también Adorni a esta familia, a este hijastro y a su madrastra en este caso, ¿no? Bueno, situaciones que se van dando en un país que siempre tiene alguna novela de turno, y ahora es la novela Adorni. La novela Adorni que termina siendo como esas series de Netflix que la van replicando, que tenés temporada 2, 3, 4, en un momento decís, bueno, nada, ¿cuándo va a llegar esto a su final? No se sabe. El único que pide que no haya más capítulos es Adorni por ahora, y por supuesto parte de la cúpula del gobierno. Arrancamos con esto que es Clave 24 en la noche de La Brújula 24.
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1: Muy bien, bueno, vamos a seguir hablando, por supuesto, de información de por acá, labrújula24.com. Allí está toda la data. Dos hombres oriundos de Córdoba capital fueron capturados este miércoles en pleno centro, acusados de haber cometido un hurto grabado mediante la modalidad de inhibidores. Luego de una investigación iniciada por el robo de dinero, perfumes y una computadora del interior de una camioneta, el procedimiento fue realizado alrededor de las 18:30 por personal del Grupo Técnico Operativo de la Comisaría Primera en San Martín y Belgrano, y los detenidos fueron identificados como César Tevez, 47 años, y Héctor Tevez, de 49 años, ¿eh? Porque estos negocios se hacen prácticamente de manera familiar. Bueno, la investigación se inició a partir de una denuncia realizada el 5 de mayo por un hombre que informó que desconocidos habían sustraído de su camioneta estacionada en Beruti al 100 una suma de $3,700, dos perfumes y una computadora. A partir de allí, la investigación, y ahora se logró detener a estas personas. Bueno, en lo que tiene que ver con el tiempo, te lo adelanto, se van las tormentas, no llueve más, pero emiten una alerta por vientos para mañana jueves, se espera una mínima de 10 grados y una máxima de 14 grados, mucho viento para la ciudad de Bahía Blanca y la región. Bueno, un caso que se conoce en Bahía Blanca, una familia bahiense inició una campaña solidaria para reunir fondos y poder afrontar el operativo cardíaco que necesita Nicolás Gómez Simons, un hombre de 38 años que en las últimas semanas fue diagnosticado con una patología severa y requiere una intervención urgente. La historia fue difundida por el programa La Peña Homero aquí en la radio, en donde se conoció, por supuesto, los detalles, y los detalles también de las donaciones que están solicitando, ya que necesitan 30 millones para operarse del corazón, y es por eso que se inició esta campaña, ¿no? Nicolás tiene una patología cardíaca severa, según lo que se informó, o según la historia que conocimos hoy en la tarde aquí en La Brújula. En otro tema, los dos jóvenes que resultaron gravemente heridos en el choque entre una moto y un auto que ocurrió el lunes por la noche en 3 de febrero y Remedios de Escalada, siguen internados en el Hospital Pena, según afirmaron fuentes del Centro de Salud a la redacción de La Brújula. De acuerdo con la información aportada, uno de ellos, Alan Obreque, de 19 años, fue intervenido por neurocirugía a raíz de un hematoma cerebral. La operación salió bien y el paciente se encuentra lúcido, pero su evolución debe ser seguida y cerca las próximas horas. El otro joven menor de edad sigue internado en el área de recuperación multidisciplinaria, pero está en estado grave, según se supo, e indicaron desde el hospital que sufrió una lesión vascular y una fractura del hueso isquión. Lesiones que ya fueron resueltas, además de una fractura vertebral a nivel D12, según lo que se informó en el parte de la jornada. También en labrújula24.com, Patricia Bullrich pidió que Adorni presente de inmediato su declaración jurada. ¡Epa! La senadora de La Libertad Avanza le pidió al jefe de gabinete que presente la declaración jurada de sus bienes para frenar el escándalo que lo tiene como protagonista por su crecimiento patrimonial. Tiene que ser de inmediato, es estirar algo que no tiene sentido, fue lo que dijo Patricia Bullrich. Bueno, tal vez tenga sentido si no se puede justificar, digo, capaz que viene por algo, ¿no? Pero esto es importante para él y para el presidente, manifestó Patricia Bullrich, ex ministra de Seguridad, basó su pedido en las declaraciones que el ex vocero hizo durante su presentación en el Congreso, donde dijo algo contundente, y es que tiene una explicación para sus gastos. Bueno, si tiene una explicación, hay dos motivos por los cuales no las da. Una puede ser, como ya lo hemos dicho aquí en el programa, queremos ser los primeros en decirlo si llega a darse esto, que en realidad sea un anzuelo. Un anzuelo, para ver de qué lado está cada uno, para escuchar tantas voces, tantas cosas que se digan en los medios de comunicación, tanta campaña que después lo van a poner en la mesa como campañas mediáticas, dejar en jaque a más de uno. lo cual también estaría complicado, ¿no? Porque hay una investigación formal y judicial detrás de todo esto. Y la otra es que la están estirando porque no hay una explicación tan lógica como la que espera Patricia Bullrich. En este momento, la contundencia de los datos que tiene que dar Adorni y la rapidez son dos elementos fundamentales, fue lo que dijo Patricia Bullrich. La Pato Bullrich, que habló en las últimas horas. Complicada, ¿no? Bueno, otro de los temas también de la jornada de hoy. En la provincia de Buenos Aires, Kreplak advirtió por un posible colapso en el sistema de salud. El ministro de Salud de la provincia lanzó una dura advertencia sobre la situación sanitaria del país. Aseguró que todo indica que vamos a un colapso del sistema de salud. Lo dijo al exponer en el Congreso de la Nación sobre el impacto de los recortes aplicados por el Gobierno Nacional. Durante su presentación ante legisladores, el funcionario bonaerense describió un escenario de gravedad extrema y sostuvo que el sistema ya muestra dificultades para responder a la demanda. Y en tal sentido, vinculó la situación con la caída de recursos destinados al financiamiento de áreas sensibles de la salud pública. 23 minutos de las 9 de la noche, nos quedamos con vos en la radio. Tengo ganas de que hagamos una pequeña pausa y después de la pausa se vendrá también la música tan necesaria para todos nosotros.
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que tiene que ver con el deporte en esta oportunidad me llama la atención y no tanto. El Paris Saint-Germain va por otro título de Champions tras eliminar al Bayern, lo que demuestra, primero, que no depende de nadie, ¿no? Porque el Paris Saint-Germain era un equipo antes de Mbappé, antes de Messi, y sigue siendo post-Messi, post-Mbappé. Lo viene demostrando este último tiempo, convirtiéndose en uno de los equipos más aguerridos y con mejor eficacia y eficiencia en el deporte, particularmente en los torneos internacionales. Volvió a mostrar credenciales de campeón y se metió en el final de la UEFA. Va a enfrentar nada menos que el Arsenal. Se la va a ver bastante mal, pero es un equipo que viene muy bien. Empató 1-1 ante el Bayern Múnich en el Allianz Arena y gracias al triunfo 5-4 que consiguió en el partido de ida, avanzó con resultado global de 6-5 y que, por supuesto, esto le permite la posibilidad, por lo menos, de conquistar un nuevo título. Bien por el Paris Saint-Germain. Más info en la radio. Bueno, Milei respondió a Patricia Bullrich sobre Manuel Adorni, que ahí está la gran novela grande del gobierno. No voy a ejecutar a un inocente. Esto fue lo que... A mí, perdonen, ¿no?, que sea así, pero no va a ejecutar a un inocente. Fue lo que dijo Javier Milei desde Los Ángeles, porque recordemos que está en los Estados Unidos por estas horas con su viaje número 40, creo, por esto... 40, ¿no? Ya debe, la estadística debe haberse modificado, pero claramente uno de cada 7 días de gobierno estuvo afuera del país. Desde Los Ángeles, el presidente volvió a respaldar a su jefe de gabinete, aseguró que el desgaste político no le importa y además volvió a cuestionar al periodismo. Recordemos que entre las frases que dijo que el 95% del periodismo de la Argentina es basura, cualquier cosa. Y todos en sobrados, ya que te lo digo yo. Bueno, el mandatario se hizo eco de esta manera de los dichos de la senadora Patricia Bullrich respecto al escándalo que rodea al jefe de gabinete Manuel Adorni. Adelantó que su funcionario ya tiene los números listos y que va a presentarlos antes de la fecha prevista. Y va a tener que explicar un montón de cosas desde Los Ángeles mediante esta llamada. El mandatario brindó una entrevista televisiva en donde volvió a respaldar al ex vocero y, en línea con el discurso que mantiene desde que inició la polémica, arremetió contra la prensa. Parece que la culpa no es que a Adorni le sobran dólares, sino que la prensa los descubre. Parece que viene por ahí la cosa. Por lo tanto, la Cámara Nacional Electoral expresó su preocupación por los niveles de participación de los jóvenes. El organismo mantuvo un encuentro con organizaciones civiles en el que alertó por los indicadores de participación de cara a 2027. Apuntan a incrementar la concurrencia con políticas de formación cívica y educación electoral, algo que antes existía y era muy importante, la educación cívica electoral en el país. Yo recuerdo que la tuve en mi formación como estudiante secundario, pero no sé si ahora sí, a eso me refiero, ¿no? Lo cierto es que la Cámara Nacional Electoral manifestó que hay una preocupación ante los niveles de participación de los jóvenes de entre 16 y 29 años en las elecciones, con indicadores que los ubican por debajo del promedio general de cara a las presidenciales del próximo año. El organismo busca aumentar la concurrencia. Bueno, más info. Presentaron un proyecto de retenciones cero para los sectores agropecuarios y agroindustrial. Una iniciativa que plantea, por lo menos, llegar a reducir los derechos de exportación progresivamente hasta eliminarlos por completo en el año 2028. Su autora es la diputada santafesina Gisela Scaglia, de Provincias Unidas. Tras el cruce con Milei, Pablo Roca deja de ser el CEO de la empresa Techín, que fabrica caños petroleros. Tremendo. Un datazo esto, ¿eh? El empresario dejará la dirección ejecutiva y será sucedido por Gabriel Podskubka, esperemos que nos digan cómo se pronuncia, actual director de operaciones de la compañía. Por supuesto que Roca sigue siendo el mandamás, el que recibe las mejores regalías de Techín, ¿no? Eso no va a cambiar. El gobierno admite el impacto del caso Adorni y pone énfasis en cómo va a afectar lo que ocurre en las redes sociales, que afecta y muchísimo, por supuesto.
ordenaron la detención de Felipe Pettinato en una causa por estafas. Otra de las noticias también nacionales, cumplirá arresto domiciliario en un departamento del barrio porteño de Belgrano y solamente podrá salir para continuar con su tratamiento de rehabilitación por consumo de drogas.

0: más info en la radio. A través de la brújula24.com nos informamos con toda la data importante, lo que necesitas saber para este día. Tolosa Paz aseguró que el PJ federal no propone candidato a presidente o a gobernador. La diputada nacional planteó que la discusión sobre el proyecto del país debe anteceder a cualquier definición de liderazgos y reivindicó las PASO como una herramienta de fortalecimiento interno. En tanto, el gobierno presentó un recurso de queja ante la Corte para revocar la pensión de Cristina Fernández de Kirchner, que hace nada fue devuelta. A través del ANSES, el Poder Ejecutivo busca excluir a la expresidenta de la jubilación honorífica por haber ejercido la primera magistratura del país. El argumento principal para el cuestionamiento es su condena penal por administración fraudulenta. Ley de propiedad privada, el oficialismo y aliados se acercaron en el Senado y buscan dictaminar para sesionar. Quieren reunir las firmas en las próximas horas para ir al recinto el jueves 14. Aunque no está todo asegurado, el problema es que durante el último plenario se pasó a cuarto intermedio y tendrían que llamar a una nueva reunión con poca anticipación. Por más info, 43 minutos de las 9 de la noche, a quedarse con nosotros. Estamos en la radio, hacemos una nueva pausa y ya volvemos con todos ustedes.
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8: Por más información en el aire de la radio, estás en La Brújula 24 y le ponemos tanta onda como ponemos a esta noche, previa a lo que algunos dicen mañana va a ser un día de mucho viento. Ya te voy a contar cómo está el tiempo mañana, por supuesto. En cuanto a la actualidad, otra noticia que se conoció en la jornada de hoy que tiene que ver con Adorni. Supuestamente gastó 14 millones de pesos en muebles para el departamento de Caballito. La erogación, desconocida hasta hoy, pertenece a un segundo trabajo que hizo para el jefe de gabinete Matías Tabar, el contratista de Indio Cuá. Este miércoles declaró Leandro Miano, que es el hijo de una de las jubiladas acreedoras del funcionario, como lo contábamos anteriormente, pero esos 14 millones habrían sido para trabajos de carpintería y se suma, por supuesto, a la larga lista de gastos que ha llevado a cabo el funcionario nacional. En tanto, y tras el fuerte cruce con Milei, Pablo Roca dejó de ser CEO de la empresa de Techín, que fabrica caños petroleros. El empresario deja la dirección ejecutiva, según lo contábamos recién, hace minutos nada más. Germán Martínez habló y dijo que sabíamos que Adorni estaba más sucio que una papa. El jefe del bloque de diputados de Unión por la Patria analizó la estrategia legislativa del oficialismo y planteó la urgencia de un debate institucional ante la falta de consensos en el Congreso. Mientras que, por otra parte, y en otro de los temas, con la oposición del peronismo, Río Negro avanza en la aprobación del uso de armas no letales. Se trata de efectivos de la policía de Río Negro que podrían utilizar en un futuro cercano armas no letales como herramientas de intervención luego de la aprobación de una primera vuelta de esta iniciativa que les otorga facultades a los uniformados para poder utilizarlas. El proyecto debe sortear la segunda vuelta de votación en el Parlamento rionegrino. En la primera, el peronismo se opuso a la iniciativa argumentando que existen otros métodos para prevenir el delito. Un tema central también en la semana y que ha tenido que ha tenido discusiones, que ha tenido respuestas y no respuestas por parte del gobierno, tiene que ver con las universidades. En esta oportunidad, la UBA insistió con su reclamo por falta de fondos para los hospitales universitarios y apuntó directamente contra el gobierno de Javier Milei. El gobierno tuvo este nuevo capítulo en las últimas horas. El vicerrector Emiliano Jacobiti publicó recientemente y mostró una carta que afirma que el Poder Ejecutivo no giró los fondos para los hospitales universitarios. El documento en cuestión es una respuesta a la que había realizado el subsecretario de Políticas Universitarias, Alejandro Álvarez, en donde reconoce que todavía no se dispusieron los fondos para las instituciones médicas. Según el escrito, allí se conoció expresamente que no hubo hasta la fecha transferencia alguna correspondiente a los fondos destinados a los hospitales universitarios. En tanto, Jacobiti, el accionar del Poder Ejecutivo, señaló que un mes después de la nota que se ha presentado reclamando los fondos, 5 horas después de la conferencia de prensa de los médicos, llegó la respuesta de Ciro Álvarez, reconociendo que todavía no se transfirió ni un solo peso de la partida de gastos operativos para el funcionario de los para el funcionamiento de los hospitales universitarios, y esto por supuesto que tiene en vilo porque se suma lo que va a pasar además esta semana. Recordemos que este mes de mayo va a haber un nuevo paro, una nueva marcha de las universidades para pedir que el gobierno tome nota respecto de los fondos que necesitan las universidades para seguir funcionando, y ahora también los hospitales escuelas, donde los médicos que estudian medicina van a practicar nada más y nada menos. Tiene que ver, por supuesto, con la formación y esta oportunidad con la formación profesional tan necesaria y muchas veces tan puesta en los primeros planos del mundo y la opinión pública en la Argentina. Tenemos una excelente capacidad de educación y los hospitales y escuelas también tienen una formación realmente envidiable para toda la zona. Bueno, todo esto se está cayendo porque si no hay fondos, no hay hospitales y escuelas, no hay manera de que los profesionales continúen formándose. Rápido repasamos el plano internacional. Israel interceptó un dron tras una nueva oleada de ataques de Hezbollah contra sus posiciones fronterizas. El grupo terrorista aseguró haber lanzado 17 ofensivas con drones y cohetes contra tropas israelíes desplegadas en el sur del Líbano, que Israel asume que fueron interceptados con la famosa cúpula de hierro. Vladimir Putin está perdiendo el control de Rusia. Cada movimiento que hace para preservar el poder acelera la decadencia. Esto es lo que escribe un ex alto funcionario del gobierno ruso. No se presentó como acontecimiento aislado, sino como una sensación generalizada. Ha llevado a Rusia a un callejón sin salida y nadie sabe qué es lo que va a deparar para el futuro del país. Esto podría poner en jaque el liderazgo del ruso. Hablamos de Vladimir Putin. Bueno, en tanto, Donald Trump dijo en las últimas horas que Estados Unidos va a obtener el uranio enriquecido de Irán y ve muy posible un acuerdo. El mandatario republicano aseguró que la prioridad de Washington es impedir que Teherán desarrolle armas nucleares y destacó el progreso de los diálogos recientes. Nos está yendo bien, por lo que afirmó el mandatario norteamericano, que siempre habla positivamente respecto de cómo les va, ¿no? Siempre les va bien. 53 minutos de las 9 de la noche y seguimos con vos en la radio. ¿Y qué te parece si vamos a repasar los números de la jornada?
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8: Repasamos los números de la jornada. Quiniela nocturna, sorteo nocturno. Sorteo de la Ciudad de Buenos Aires, el número favorecido fue el 2585. En la Provincia de Buenos Aires, el número sorteado a la cabeza fue el 0091. En Entre Ríos, el sorteo arrojó el 2491. ¿Qué les parece si les contamos cómo va a estar el tiempo en la jornada? Está bueno porque es importante, básicamente, ¿no?

0: Hoy en sus viales emitió un informe de defensa civil en la jornada. El intendente emitió un informe durante la tarde de este miércoles tras el alerta naranja por la tormenta que afectó a la ciudad e informó que no hubo situaciones de gravedad. Ha pasado ya la parte más importante de la tormenta en este día de alerta naranja. Fue parte de lo que manifestó. Bueno, para mañana se espera un día en el cual mejore las condiciones climáticas en el país, pero va a haber viento, mucho viento para mañana jueves. El pronóstico para las próximas horas anticipa lluvias intermitentes, pero no tormentas y un jueves ventoso. De acuerdo con el meteorólogo de la brújula, Leonardo de Benedictis, el experto que señaló que las lluvias van a persistir durante todo el jueves de forma intermitente y sin intensidad de tormenta. En tanto, el Servicio Meteorológico Nacional emitió una alerta por vientos fuertes para Bahía Blanca y para la región durante la tarde de la jornada del jueves. En cuanto a la temperatura del jueves, se espera una mínima de 10 grados y una máxima de 14 grados. Bueno, me parece que ya tenemos a toda la tropa de responsables que anda por acá por la radio y que está dispuesto seguramente a hablarnos. Yo los veo y están preparando cosas, están armando un programón para el día de hoy. Así que, nada, no quiero anticipar nada, pero seguramente van a tener cosas muy buenas como siempre. ¿Cómo están, chicos?
1: ¿Cómo va, Omar? ¿Todo bien?
0: Bien, bien. ¿Qué están preparando para hoy?
1: No, estamos riendo, sí, porque hay muy buenos temas para el día de hoy. Volvió uno de los integrantes.
0: Que cuenta chistes.
1: Sí. Volvió el contador de chistes.
0: Qué bueno.
1: Que no estaba en los exteriores, ¿eh? Sí. No estaba.
0: Mirá que, ¿por dónde fue?
1: No hablaba.
0: A Corriente, ¿viste? Corriente de otro país.
1: No hablaba. No. Háblele usted.
2: No, me olvidé un poco el idioma. Saludo, Omar.
0: A ver.
1: Estuvimos un poco por la costa. Hola.
3: Paraíso. Hola. Sí. Te saludo, Omar. No, porque se me olvidó un poco el español.
1: Estuve en
3: República Dominicana, se habla español. Pero quería interrumpir, porque Omar hace un tiempo me preguntó una película que le recomiendo.
1: Hace dos meses.
3: Y ya me quedé sin palabras. Bueno, hace poco, Omar, vi Top Gun. Seguramente la has visto. Mírala de nuevo. Bueno. Por favor.
0: Bueno, les cuento, tengo que cancelar mi micrófono para que salga, por eso no nos escuchamos, pero bien por Top Gun. Es una película que la vi en un momento. Tiene una escena bastante acalorada, Top Gun, ¿la viste?
1: Por eso le gusta la palabra.
0: Por eso le gusta. Pero es la típica escena acalorada de los 80, de los 90. Ahora son mucho más. Ahora nada, eso lo tenés en un video de TikTok, ¿viste?
1: Okay.
0: Así que bueno, pero bien igual, bien por el muchacho.
2: Buena recomendación.
4: Buena recomendación.
1: Sí,
0: bueno, perfecto. Bueno, todo bien entonces el día de hoy.
1: Muy bien.
0: No les traje preguntas, pero bueno. me siento como... tal vez el otro día dije que quería ser como un pitonizo, pero ahora cambié.
1: Ok.
0: Ahora quiero preguntarle cosas, sí, y saber si ustedes saben, y si no, contarles. ¿Conocen la conspiración de que los pájaros no existen? ¿La escucharon alguna vez?
1: No, justo acá en Bahía, con la cantidad de palomas.
0: Con la cantidad de palomas, acá hay loro, palomas. Bueno, ahí les voy a contar algo que les va a preocupar. Sí. Hay una conspiración que está en internet, que se conoce, que dice que los pájaros no existen. En realidad son drones creados por el gobierno de los Estados Unidos para espiarnos.
4: Bueno.
0: Parece una pavada, pero ahora les voy a contar el contexto porque es muy interesante, es muy interesante esta conspiración y cómo fue creada. Esto nació en el año 2017. Imagínense que no es este año.
1: Ah, nuevo.
0: Hoy, claro. Pero hoy, por ejemplo, si te hablan de drones, que los pájaros son drones, te reís en la cara porque hoy tenés drones. Mi hijo juega con un dron que se conecta al celular y filma. Es imposible. Pero en aquel momento, en el año 2017, no era tan fácil tener un dron. Era bastante complicado. Así que la realidad era otra. Hay que ponernos en contexto porque esa era otra realidad. Se podía hablar de conspiraciones a través de drones. Pero esta conspiración decía que los pájaros eran drones y respondía a una pregunta que no sé si ustedes se hicieron alguna vez. ¿Por qué los pájaros pueden posarse sobre un cable de alta tensión y no les hace nada?
1: Es buena esa.
0: Es muy buena. Es muy buena. ¿Y saben por qué?
1: ¿Por qué?
0: Porque son drones que se están recargando.
1: ¿Se entiende? Okay.
0: Bueno, esto es parte de la conspiración. Pero además tenía otro dato la conspiración que me pareció súper interesante. ¿Alguien vio alguna vez una paloma chiquitita?
1: ¿Una paloma chiquitita?
0: Un pichón de paloma.
1: No,
0: hay. Eso. Siempre las viste ya grandes.
1: ¿Sí?
0: Porque, claro, no nacen. En realidad están saliendo de fábricas de drones.
4: O sea, nosotros nos están espiando demasiado.
0: Demasiado. En Bahía Blanca está la conspiración total. Pero bueno, es muy bueno esto. El desenlace de esta teoría, que por supuesto fue conspiración durante unos años, Es muy interesante porque en el año 2017, cuando asume Donald Trump en Estados Unidos, había un grupo de adolescentes, el nombre, no me acuerdo el nombre del muchacho este, sí, eres el que siempre acomoda el micrófono. Sí, sí. Bueno, en ese año, un grupo de jóvenes como ustedes dijeron, che, ¿qué pasa si en ese momento, no sé si se acuerdan, había manifestaciones, muchas mujeres, mucho de, por los derechos sociales, derechos internacionales, estaban en contra de la asunción de Donald Trump?
1: Sí.
0: Entonces este tipo dijo, ¿qué pasa si me bajo con un cartel que dice las palomas no existen?
4: ¿Y qué pasó?
0: Bueno, bajó, escribió en un cartón las palomas no existen, una amiga de él hizo un pequeño video, otro amigo sacó una foto y empezaron a subir la foto a las redes sociales. Claro, la gente veía una manifestación gigante y el tipo con el cartel que decía las palomas no existen. Uno piensa, mirá qué campaña que se está mandando. O sea, hay mucha gente que está convencida de que las palomas no existen.
1: No,
0: ¿se
1: pero
0: entiende?
1: Esto es tremendo. No, yo no lo había escuchado nunca. Bueno, la verdad no lo había escuchado
0: tremendo.
1: Nunca.
0: Pero esto escaló tanto que durante el 2017, 2018, sí. 2019, este joven siguió con su discurso.
1: El verdadero muero
0: con
1: la
0: mía. Siguió con su personaje. Le hicieron entrevistas en diarios, llegó hasta incluso quejas al FBI, como para que se den una idea de la magnitud que tomó.
1: Ah, bueno, fue a fondo.
0: Impresionante.
4: ¿Y lo desmintió en algún
0: momento? Lo tuvo que desmentir. En un momento lo tuvo que desmentir, dijo, bueno, no, en realidad hice un chiste, un experimento social que hicimos con nuestros amigos, y lo desmintió. Lo que empezó como un chiste terminó en una charla TED, porque durante varios años él empezó a dar charla TED de cómo se puede crear una fake y cómo se puede generar
1: por todos lados.
0: Claro,
1: al final voló alto, al final.
0: Voló alto, muy bien, muy rápido. Pero yo tengo la teoría de la reteoría.
1: Sí.
0: Que para mí el gobierno lo obligó a decir que era mentira, porque la teoría es real y la confirmación es justamente que él dijo de que es mentira.
1: Ok, hay una vueltita de rosca, pero es comprensible para algo piranoico.
0: Los quiero dejar pensando. Okay, okay. Con esto los dejo. Bueno, ¿les parece?
1: Okay, okay.
0: Bueno, gracias por escuchar.
1: No, por favor.
0: Por favor. Así que tengan cuidado de las palomas. Acá en Bahía no nos dieron para palomas y estamos creando loros. Acá no se espía.
1: Tremendo.
0: Sí, acá. De hecho, se dice que algunos de los loros son informantes de acá de la radio.
1: Mira, bueno.
0: Giancarlo tiene un informante loro.
1: Tiene un loro a la pasada. Un
0: loro que habla, no para de hablarle.
1: Es buena esa. Tiene un loro para que te cuente.
0: No hace falta que sean drones. Con entrenarlo ya está.
1: Un poquito que sea. Un poquito, dos o tres palabras.
0: Tal cual. Bueno, chicos, buen programa.
1: Gracias, Omar.
0: Placer escucharlos a la vuelta de mi casa en la radio. Así que nada, gracias por estar. Y nos encontramos el
1: viernes. El viernes.
0: No es feriado, ¿no?
1: No, esta vez.
0: Qué lástima. Bueno, vengo entonces. Chao.

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0: Hola. Oriundo llega nuevamente, llega renovado al estudio Estadio de la Brújula 24 con ustedes, el número uno, conocido como Mr. Músculo. Mr. Músculo. Mirá, con ese bronceado caribeño.
1: ¿Se nota un poquito?
0: ¿Habla español? ¿Sigue hablando español?
1: Me acuerdo.
0: Hello, my name is Fausto.
1: Speaking English.
0: Y suena este gran tema, voy a reír y voy a bailar, vivir la vida. Y cuando hablo de vivir la vida, hay que vivirla como el señor Máximo Palumbo. Bienvenido a Argentina, Máximo, bueno, querido.
1: Bueno, pero qué presentación. Bienvenido a Argentina, muchísimo, como si fuera una eminencia.
2: Hola,
1: pero
2: país.
1: Me gusta, no me quiero hacer, no me
0: saludo
1: quiero achicar.
0: Saludo al país.
1: Hola, Argentina, hola, televidentes, oyentes de Irresponsables por la Brújula 24. Volví, me sentí extrañado. Una linda sensación.
2: ¿Recargado?
1: Estoy recargado de energías, cómo no. Descansado.
0: ¿Descansó bien?
1: Sí, se descargó bien en el otro continente. La verdad, muy contento, muy feliz de volver y con muchas ganas de seguir tirando para adelante, como siempre, porque el único que hacía plata yendo para atrás era Michael Jackson.
0: ¡Sí, señor! ¡Aplauso! Siendo 22.08. Hasta acá llegamos. Gente amiga de la Brújula 24, pero muy, muy, muy buenas a todos. Bienvenidos a un nuevo programa de Irresponsables. Claramente lo tenía que presentar con la figura, ¿eh? ¿Figura? ¿Cómo dice que
1: ¿sí?
0: le va? ¿Le va bien, figura?
1: Sí, pero muy. Me gusta que me diga figura.
0: No, era para Julio. ¿Todo bien, Julio? ¿Cómo? ¿Figura? ¿Cómo le va?
2: Todo bien. Estaba pensando que hoy falta el oriundo,
0: sí,
2: de Pringles.
0: Falta el oriundo de Pringles.
2: ¿Cómo se va a presentar a la derecha?
0: Sí. Hoy de la extrema derecha de este lado. Estamos para presentar a mi amiga. Cuando hablo de mi amiga es la señora Julieta La Leona Muñoz.
3: Juli, ¿cómo le va? ¿Cómo andan? Estoy un poco cansada.
0: Ok.
3: Pero estoy en el lugar de Valen. Estoy contenta por eso. La verdad, Valen, nos estuviste jodiendo a todos porque la silla es la mejor.
0: Bueno.
2: Fuertes declaraciones.
3: Me parece que es la mejor, así que vamos a tener que empezar a cambiar un poco los lugares, ¿no?
0: Uy.
2: Se puede cambiar la silla, ¿no?
3: Valen va a estar de acuerdo, chicos.
0: ¿Le está pegando a Cardoso a la pasada?
2: No vino para defenderse encima.
3: No, pero está en el chat, chicos. Ya está comentando, nos pone buenas. Pobre él, no está tan bien.
1: Le mandamos un abrazo grande.
0: Me manda Cardoso, estuvimos intercambiando unos mensajes con Valentín y le digo, Valen, querido, si te hace falta algo, avísame, estamos cerca, hasta dos cuadras, ¿vale? Me dice, disculpa. Bueno, veo que estás mejor, le digo. Así que le mandamos un abrazo enorme, que se recupere y ibuprofeno cada 8 horas. Juli, ¿todo bien?
3: Todo bien, sí, la verdad. No, con el día no estaba muy positivo, ¿no?
0: ¿Estás igual que el día?
3: Claro, okay. Podría ser.
1: ¿Tiene novedades en su vida, Julieta? ¿Vida personal?
3: ¿Qué novedades? Máximo, te perdiste los programas.
2: Llegó con preguntas fuertes.
1: No, algo para contar, no sé, la pasada.
0: Confirmó algo acá en vivo, Maxi.
3: Sí, te perdiste un programa.
0: Sí. ¿Lo escuchaste?
1: Vi el saludo que me hicieron al inicio.
0: Bueno, no, el saludo no, Maxi.
3: ¿Qué saludo?
0: Estamos hablando de que en el programa Juli dio información muy importante.
1: ¿Cómo? ¿Qué? ¿Lo de Andrea de Boca?
3: No.
1: ¿Que Messi estuvo con Andrea de Boca?
3: Sí, ¿viste? Esa novedad no la tenías, ¿o no?
1: No, primicia.
0: De una relación amorosa que está construyendo.
3: Claro.
1: ¿Ah, sí? ¿La Leona?
0: Sí, con todo cambio, sí.
1: ¿Apa?
0: Sí.
3: No se sabe.
0: Con un deportista de pesca.
2: No lo puede decir todavía.
0: Sí, con el reel en la mano. Vamos a pasar a presentar también a nuestro amigo, al número uno del streaming nacional y mundial, el señor Luciano Trovato. Lucho, ¿cómo dice que le va a usted? El toro saluda, manda un beso a la cámara, siempre tan gauchito usted. Ahí está.
3: Ah, sin palabras.
0: Sin palabras. Y porque es un tipo que dice que una imagen vale más que mil palabras.
3: Bien.
0: Y también lo presentamos al número uno de la operación, al señor Martín Colatuono.
4: ¿Qué onda? ¿Cómo andan? ¿Todo bien?
0: Medio paso a paso, ¿no? Martín Colatuono.
4: Sí, como en cuotas.
0: Pero
4: está bien.
0: Pero para recién arrancamos el mes ya podemos sacar algo por cuotas.
4: Ah, pensé que iba a decir recién arrancamos
2: ya
4: el día.
2: Cerró la tarjeta.
0: No.
4: O sea, el día terminando, ¿no? Ya casi arrancando el siguiente.
0: Sí, casi arrancando. Con lo justo. Hay que llegar con lo justo.
4: Hubo cambio porque no vino el filósofo Cardoso, pero está el dominicano Palumbo aquí.
0: Sí, lo podemos devolver igual.
1: Me gusta. El dominicano Palumbo me gusta.
0: No, pero
1: me parece que es por ahí.
0: Me encanta.
4: Bueno, si él quiere.
0: Le cuento a la gente que nos está escuchando en la clásica 93.1 que el señor Palumbo está tratando de imponer un apodo hacia su persona. Hará año y medio.
1: Sí.
0: Así que la gente nos puede ayudar a ponerte un apodo. Me gustaría que la gente nos
2: ayude. Mandar.
1: Por favor, sí, estaría.
0: Porque Palumbo, bueno, pasó por el poeta. no quedó.
1: Flequillo loco.
0: Flequillo loco, no le gustó.
1: El dominicano está bueno.
0: El dominicano, yo...
2: No te veo mucho aire, claro. Dominicano. Ese, ese, creo que aparte, sería medio una ironía el apodo.
0: Claro, aparte largo.
1: ¿Usted por qué no me dieron allá?
0: ¿Qué hizo allá usted?
1: Le hablaba un poquito dominicano, un que lo que te tiraba.
0: Pero que lo que elegante, dice que lo que acá en Buenos Aires.
1: Está todo frío. Está todo frío, Tano.
0: Hábleme cómo usted pidió un desayuno un martes a la mañana en RD.
1: Don, don, cafecito. Cafecito en español.
2: Pero el don negro. También es en español.
1: No, no, no, no. Negro con un poquito de leche. Negro, don. Gracias. Gracias, hermano. Hermano se decía mucho. Muchas gracias, hermano. Te sentías como...
0: abrazado a la pasión dominicana. Sí.
1: Que lo que, todo frío, todo bien, está todo bien.
0: Ah, yo pensé que pedía el café frío.
1: No, por favor, pero muy lindo, muy lindo. Siento un poco la cultura en mí.
0: ¿Eh?
1: Sí.
3: ¿En una semana?
1: Sí. Estoy muy dominicano, mucho café dominicano, mucha...
2: ¿Probaste el ron?
0: ¿El
2: ron dominicano?
1: Tomé ron, pero no sé si era ron dominicano. Yo me pedí un ron cola.
0: No, pero es como ir venir acá a Caballino con el cubanito.
1: No, y vos te vas a reír, Tano, pero yo al desayuno metía bocado toast. Como si tuviera malla blanca.
3: Es buena igual.
1: Es que era...
0: No, pero como una frutita.
2: Pero comía algo exótico.
3: Porque acá en Bahía no es que todos los días desayunas eso.
1: No, claro.
3: Entonces ahí hay que aprovechar.
1: Y aparte es un pan de otro lado.
0: ¿Pan brioche?
1: Era pan de masa madre. Una tostada era más grande que tu cara. Una locura.
0: Buena tostada.
1: Sí, grande la tostada.
0: ¿Pan brioche o no?
1: No.
0: Es cierto la pregunta que llega del control.
1: Bueno,
0: 22-14, Julieta Muñoz con los gustos llega, ¿eh? Llega con
3: claramente. Chicos, me quedan un poco grandes.
2: Pero se pueden achicar, Juli.
3: Ya están achicados por completo.
2: Juli, hay que hacer un adaptador.
0: No es uno ni dos, es tres. Maxi, querido, llegaba información del control. No quiero desconfiar de usted porque uno en las vacaciones va a disfrutarla, a pasarla bien, a comer rico, a tomar. El control pregunta si usted fue al gimnasio. Yo quiero creer que no.
1: Todos los días.
0: Pará. Me decís que fuiste a República Dominicana.
3: ¿Cómo?
0: A República Dominicana, a 4.545 kilómetros de la ciudad autónoma de Buenos Aires. Y lo primero que hiciste cuando te levantaste es entrenar.
1: Sí. Todos los días.
0: No me alcanzan las palabras para describir este insulto.
1: Era hermoso. Pero era hermoso. 7 a.m. arriba.
0: Para ¿A las 7 de la mañana?
3: Ay, no.
1: Sí, para disfrutar, porque se te pasa el día, sino tenés que disfrutar cada...
3: ¿A qué hora?
1: Sí, me encanta.
3: ¿Oscurece temprano?
1: No, como acá, a las 7, 8 en verano, digamos.
2: Claro. Pero ya van a dormir más temprano, ¿no?
1: Sí, a las 11 ya estaba durmiendo. Había días que estaba muerto.
2: Había 8 horas de descanso.
0: ¿A las 11 dormías?
1: Te juro, no daba más, no aguantaba.
0: No, te creo.
3: ¿Todo el día en la playa?
1: Todo el día en la playa, pileta, comida, bebida.
3: Eso era todo.
0: ¿Recomendás?
1: Sí,
0: ¿RD?
1: Sí, y ir en familia mucho más, con buena compañía.
3: Bueno,
0: está bien.
1: Sí.
3: Es importante la compañía, chicos.
0: Sí,
2: obvio.
0: Claramente que sí. Más importante la compañía que el lugar, te diría.
1: Sí, completamente.
0: Sí. Porque usted puede ir, hoy le toca RD, mañana le toca la plaza, y lo importante es con quién va. También. Que esa misma persona que estuvo en RD esté en la plaza.
1: Sí.
0: 22-15. Ahora sí, cambiando un poco de tema de lo que fue un poco este viaje del señor Palumbo, que se lo ve renovado, completamente renovado.
1: Yo siento que volví bien,
0: Más o menos. ¿Sí? Pero no, con aura, diría el piberío. Sí, con aura. Le mando un saludo a mi viejo que me dice que me hizo milanesas a la pasada.
2: Prende el tele.
0: Hay un saludo grande a mi viejo. Bueno, Julito querido, ¿qué tenemos para el día de hoy siendo 22:16? Y le mandamos también un saludo al número uno de redacción, al señor Gian Carlos Manzano, que está con toda la info. Vos le decís, hola Gian, ya te cuento una noticia, es un fenómeno.
2: Rápidas.
0: No, el alcance de la mano.
1: Ahí va.
0: 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Sí, Julito querido.
2: Bueno, les traje un juego para que participen.
0: Tremendo.
2: De famosos argentinos que no son argentinos.
0: Pará. Vamos de vuelta. Famosos argentinos.
2: En la escena argentina que no nacieron acá, pero todos piensan que son argentinos.
3: Pero famosos de actores o puede ser.
2: Hay de
3: lo
2: todo.
3: Que sea. No es que tenemos que adivinar.
2: No, yo les traigo quién, okay. Y ustedes le doy opciones y me dicen de qué país es.
3: Me gusta. Okay.
0: Bueno, buen juego.
1: ¿Es por turnos o...?
2: Como quieran hacer, si quieren hacer por turnos, hay 8.
0: Arranca Palumbo, que lo veo bien.
3: Vemos si nos va muy mal.
2: Bueno, ahí tenemos el primero, que estuvo de polémica, Gonzalo Higuaín. Para el que no lo conoce.
0: Esta foto es IA, Julito.
2: Es actual. No, sí, pero, sí. Traje pero la foto IA. Más actual que encontré.
1: Es lamentablemente IA.
0: Es lamentablemente IA.
2: Esta es la original igual.
0: No.
1: Ah, no.
2: Es la original esta.
0: No. Esta sí.
1: No, pero si está pelado acá.
0: No.
1: ¿Sí?
0: Ya está chequeado. El chabón baiteó dos veces.
1: ¿En serio?
0: Esta sí y la anterior es original.
1: No.
0: Te lo juro.
1: ¿En serio?
0: Te lo juro. Está firmado.
1: Bueno, igual, hagamos de cuenta que esta es la.
3: Bueno,
2: para que le reconozca a la gente. Gonzalo Pipa Higuaín, exfutbolista, jugador que jugó en River, en el Real Madrid, en el Napoli, es de Uruguay. ¿España o Francia?
0: No, pero Higuaín es argentino.
1: Francés.
2: Exacto.
3: ¿Qué?
1: Justo esta la sé, justo esta la sabía.
2: Jugó mundiales para la selección, pero nació en Brest, Francia.
1: Sí.
2: Porque bueno, el padre jugaba en esa época en ese país y bueno, lo tuvo allá.
1: Y Joaquín.
0: Pipita.
1: Joaquín.
0: Pipita.
1: Medio nasal el acento.
0: ¿Cómo es?
1: Y Joaquín.
0: Le
1: Parisien. El François.
0: ¿Qué? Bueno,
1: el Colan está.
0: Otro más, Julito querido. A ver, Juli Muñoz.
2: Pasamos al segundo.
3: A ver si me mata.
2: Iván de Pineda.
3: Ah,
1: esta no la sé.
3: ¿Cómo que
2: modelo,
3: no es argentino?
2: Productor, presentador. Tiene un programa muy conocido en la actualidad. Es de Bélgica. ¿De España o de Italia?
1: Pensé que yo lo aclaraba. Es de Bélgica.
3: Ah.
1: ¿Tiene
3: será
1: cara?
3: Italiano. Es español, ¿no? Es de Bélgica.
1: Decí una.
3: No, es la primera. Todas. No, yo digo la primera, la que es válida, la de Italia. Pero digo, con tu cara me diste a entender que no. ¿Cuál de las otras dos opciones es?
2: No, es español.
3: Ah.
2: Es español. Bueno, nació en Madrid.
3: Es que tenía pinta de italiano igual.
0: Tenía cara de tío.
2: Pero yo creo que si no te lo dicen, vos crees que es argentino.
1: Sí. Un argentino premium.
3: Sí,
1: ¿eh?
3: Pero... ¿Qué, pero vino de chico acá? Porque no tiene ni acento.
1: Sí, seguramente.
0: Sí, pero claro, sí. El Pipa Higuaín no es que por los victorios y agota
3: más.
1: Muy bien está.
3: ¿Qué bueno, sigue?
0: Famosos argentinos. ¿Cómo que Luis Ventura no es argentino? ¿Cómo que Luis Ventura no es argentino? Tengo información, ¿eh?
1: ¿Cómo?
0: Rocío Quirao Díaz.
2: Tenemos a Luis Ventura, periodista, sí. Conductor, director técnico, una faceta que últimamente se ha hecho famoso.
0: Victoriano Arenas.
2: Victoriano Arenas. Es de Brasil, de Chile o de Paraguay.
0: ¿Qué? Luis Ventura es de Brasil, China o Paraguay.
2: Chile.
1: Era chino. Era chino.
0: Yo cuando escuché China digo, me estoy volviendo.
1: Chinchong, intrusos.
0: ¿Qué? 22-20. Luis Ventura.
2: ¿De dónde es Luisito?
0: Paraguay.
2: Incorrecto.
0: No.
3: Es de Chile.
2: Es de Brasil.
3: ¡Ah!
2: De Sao Paulo. Nació en la ciudad de Sao Paulo.
0: ¡Es brasileño!
3: Jodido.
1: ¿Cómo se presta el clip?
3: No tiene pinta.
0: No, para nada.
2: No tiene mucha pinta de
0: pero hay
2: ser...
0: un poco por los farabutes, pero... mirá.
1: Bueno, mira, Luis, querido.
0: Bueno, un abrazo grande. Luisito.
1: Mirá, acá mi madre me pone, brasileño, Ventura. Ya lo sabía.
2: Es conocido, sí.
1: Allí, dos mensajes distintos, brasileño, Ventura. Bueno,
3: en el chat también ponen brasileño.
1: Mirá cómo el video lo sabe.
3: Nosotros no.
1: Cultura.
0: Che, tremendo.
1: ¿Voy yo de nuevo?
2: Tenemos una que... Creo que están tocando las fáciles. Natalia Oreiro, actriz, cantante, diseñadora de moda, entre muchas otras profesiones que tiene, pero bueno, agarré tres nomás.
1: A ver.
2: Es de Uruguay, Paraguay o Venezuela.
1: Esta chica es uruguaya.
2: Correcto.
1: Sí, señor, dos puntitos.
2: Es de Villa Cerro, Uruguay.
3: Es una competencia.
1: Y sí, estamos compitiendo.
3: Está bien, vas ganando, Maxi.
0: No, yo le pegué también,
1: ¿Sí?
0: Tengo al menos, yo dije.
1: No,
3: ¿Vos no le pegaste?
1: Uruguay, perre,
0: dije yo.
1: Bueno,
3: a ver qué sigue.
2: Ahí tenemos a Adrián Suar.
0: No,
2: el actor y productor, conocido más por productor, es de Venezuela, Estados Unidos o España.
1: Qué buena sección, tremendo. Qué buena sección.
3: ¿Es de Estados Unidos?
2: Tiene es de Estados Unidos.
1: ¿Eh? Pero lo preguntó, no dijo. No,
2: pero yo no tomo que la primera que dice.
3: Bueno, chicos, lo primero que digo es.
2: Nació.
0: Adrián Suárez de Estados Unidos, de Utah State.
3: ¿Qué hace acá?
2: Nació en Queens, Nueva York.
1: ¿Adrian?
3: Queens. Sus papás son de. No tenés esa información.
2: No busqué tanta info.
1: Sus papás son de Texas.
0: Fanático del.
2: New York Red Bull.
0: ¿Del qué? ¿Cómo se llama ese de los...?
2: ¿Eh?
0: ¿Cuándo cantan?
3: ¿Qué?
1: ¿En Texas? ¿Los Cowboys? No entiendo la búsqueda.
0: 22-22.
3: Ah, mirá quién
2: es. Tenemos a Homero Pettinato.
3: Mirá sí, quién...
0: Me está matando.
3: No.
0: Homero Pettinato.
2: Como profesión encontré conductor. No sé si ustedes conocen otra profesión. Mm. Busqué, no encontré
3: el
2: nada
3: ex
2: más.
3: De la Reini.
0: Artista.
2: El ex de la Reini. Es de Italia, España o Croacia.
0: Pasa que Pettinato era bravo en una época,
1: Tiró tiro por toda Europa.
0: No, Pettinato era una balacera.
1: ¿Ah, sí? Le mando un saludo.
0: Sí, es un abrazo enorme.
1: No me acuerdo el nombre.
0: Pettinato mayor.
2: Error.
1: Pettinato padre.
0: Pettinato, sí. Pasa que también tiene...
1: No a Pettinato Jackson.
0: Bueno, se entendió.
3: Bueno.
0: Croata. A ver, voy por la más complicada. ¿Croata?
2: No.
0: Verga.
2: Era, creo que la más fácil. O sea, más fácil en el sentido de... Habla español. Es de España. Nació en Barcelona.
3: Mira.
1: Catalán.
0: El Peti.
2: Catalán.
0: Bueno.
1: ¿Sigo yo?
2: Tenemos los últimos dos.
1: No lo conozco.
0: ¿Lo conoces? Ah, yo te iba a decir.
1: No lo conozco.
3: Decime
1: el nombre, a ver.
2: Pepe Cibrián.
1: No lo conozco. La nacionalidad la sé.
2: Famoso actor, productor, es director también de teatro.
1: A ver, decime la nacionalidad.
2: Es de Venezuela, República Dominicana o Cuba.
1: Y tengo que decir, diría República Dominicana por mis raíces.
0: No, pero no,
1: pero
0: sos,
1: voy a decir,
0: argentino, naciste en la calle Alem, sos de Bahía.
1: Voy a decir cubano.
2: Es cubano.
3: Nació
2: en La Habana.
1: 3 de 3 metí,
2: Me tocaron dos fáciles y la complicada la supo sortear.
1: Uf, la sorteé, gran palabra.
2: Y tenemos la última.
0: Ah, o sea que yo ya estoy fuera de juego.
2: ¿Qué? Es que yo pensé que íbamos a hacer 4 en la mesa, dije, bueno, 2 para cada uno.
0: Está bien.
1: Chicos, esta mujer puede ser la tía de cualquiera de nosotros, no sé quién es.
2: María O'Donnell.
3: No, es periodista.
2: Es una conocida periodista.
1: Ah.
2: También escritora.
1: Le mandamos un abrazo grande. Nacionalidad, por favor.
2: Tenemos... Es de Francia, Estados Unidos o México.
3: Francia, Estados Unidos. Debe ser mexicana.
1: Ah, ¿sí?
2: No.
3: Jodeme que es de Estados Unidos.
2: Es de Estados Unidos.
0: Jodela. Jodela que
2: te jodo.
3: Ella que tanto... Bueno, dale, no vamos a hablar
2: de política. No,
0: bajada política.
3: No vamos a hablar de política.
2: Acá no.
3: Sorprendida. Solo eso voy a decir.
1: Coyuntura política, la respuesta a la ley.
0: Tenías un tema de tensión, hace declaraciones, Julieta, no hay drama, ¿eh?
3: No.
0: Vamos a fondo, ¿eh? Hasta las 11 tenemos tiempo.
3: Prefiero más los chimentos.
0: Ah, pensé que iba a decir los patriotas de los argentinos. No.

0: dólares, me está hablando en dólares. Carlos es dominicano. Sí, sí.
1: Yo vengo de RD, acordate.
0: Escuchame, RD.
1: Hermanito.
0: No, bueno, vamos a empezar a presentar, siendo 22-25. Juli, si la gente quiere poner un apodo máximo Palumbo, sí, ¿a qué número pueden escribirnos?
2: Bueno, nos pueden mandar su mensaje al 291-446-1845.
0: Bueno, muy bien, gracias a la
1: por
0: gente.
1: Por favor,
0: que
1: le decís un apodo.
0: ¿De qué ámbito te gusta?
2: Pará.
3: Hagamos un primer plano,
2: ¿hay
3: Maxi,
2: un comentario
3: para
2: que de... No.
3: No se puede.
2: Hay
3: no
2: comentarios
3: puede.
2: En ¿censura? El chat.
1: ¿Censura
2: en
1: vivo?
3: Una famosa canción de ya hace casi 4 años.
2: Que no podemos.
1: Ok.
2: Que involucra que tiene a factos. Enzo Fernández.
3: Lo involucra. Un par de años o meses después se tuvo una polémica con esa canción.
1: A la pipetúa. ¿Qué apodo me gustaría, dijiste, Tano?
2: Sí, ¿qué apodo?
1: ¿De qué género?
0: Sí, ¿de qué
2: género? No, pues, también, o sea, tiene que tener género.
1: No, de qué, y no sé, uno agraciado.
3: Contá tus gustos, como para que la gente...
1: Y que vaya por el lado del poeta, me gusta.
0: Pero algo, yo diría algo no pegó natural, el Maxi. Sí, algo más. Era bueno. Porque yo no podía tomar un mate con... ¿Dónde vas? A lo del poeta voy hoy.
1: ¿El quisquilloso Palumbo puede ser?
0: ¿Cómo?
1: El quisquilloso Palumbo.
2: Él solo no, se lo pone... No, funciona así, Maxi.
1: Claro. Y bueno, díganme ustedes.
0: Pero usted tiene que ir a algo más terrenal.
1: Tiene que ser por alguna de mis cualidades.
2: Siento que, por ejemplo, este año capaz no estamos haciendo tantos debates sobre temas polémicos, porque ahí es donde Maxi siempre iba en contra de lo que decíamos la mayoría.
1: Donde piso el palito.
3: Puede ser.
0: Pero usted lo puede traer cuando quiera, Julieta, ¿eh?
2: Nah, sí, pero justo cuando hablamos de debates, no estaba, creo.
0: Que, Palumbo, yo no creo que sea, pero te están excluyendo el debate.
1: Sí.
0: Quitar,
1: me han dicho que me perdí de grandes debates de Julieta. Sí, sí.
3: Acá tenemos un apodo que mandan en los comentarios. Sí. El Oreja Palumbo.
1: Bueno, el Oreja Palumbo. Pero me gusta, pero no tengo mucho. No soy muy orejón que digamos.
0: Bueno.
1: ¿Vos decís?
2: Ahora va a tener una nueva inseguridad, chicos.
1: No, por favor.
0: Oreja Palumbo. 22-27.
1: Raro.
0: Señor Palumbo, después vamos a seguir con usted adentrándonos en el tema que tiene.
1: Me gusta, señor, ¿eh?
0: Que, bueno, no puede gustarle todo. Juli, querida, coméntanos cuál es tu idea en el día de hoy.
2: Bueno, tenemos dos temas que están un poco relacionados, porque creo que en mi caso me llevan a mi infancia.
0: ¡Apa!
2: Y estamos hablando en un principio del mundo Disney.
0: ¡Ah!
2: Porque... ayer Tini cantó con los Jonas Brothers.
0: ¡No! Había un peliculón de los Jonas Brothers que estaban en Camp Rock.
3: Camp Rock.
2: Que no había una, había dos.
1: Yo vi uno.
3: Primera fue la buena.
2: Yo estoy segura que vieron
3: había
2: las dos.
0: Y había un tema muy bueno ahí en esa película.
2: Un tema...
0: No, esa no era de Beach Movie esa.
2: Que estaba... Era de mí.
1: Pará.
3: ¿Cómo está con la...?
0: No, no
2: es la misma.
1: Ya sé cuál decís.
0: La gente que está escuchando por eso por radio se está volviendo loca.
3: Que manden un WhatsApp y descifren qué canción hablamos.
2: ¿De qué canción estamos hablando? No.
1: El Tano miró Disney.
2: Que nos cuente, si no, qué película... lo recuerda a su infancia.
3: Es buena.
0: ¿Qué película por ahí, lo recuerda a su infancia? Muy buena.
2: Sí,
0: Al
2: 291-446-1845.
1: Esta de Team Beach Movie. Temazo.
0: Gran tema. Siendo, 22-29. Sí. Nos vamos a esa pregunta, sí.
2: Y hay una canción que yo creo que a los fanáticos... estaban esperando, no sabían quién era el artista invitado, en este caso era Tini, y cantaron esta canción. Tenemos
0: el
2: video.
0: ¿Y el video?
2: Que la van a conocer, porque si vieron Camp Rock.
1: Sí, temazo.
2: No me pueden decir.
3: Yo no.
4: This is me. I'm exactly where I'm supposed to be now.
2: No viste, me parece, Camp Rock.
3: Pará, yo la vi, pero yo no me acuerdo la
2: Es la escena donde ella...
1: Está con el fenómeno.
2: Está en el escenario y que como que está...
3: Pero yo digo que yo la vi, pero no me acuerdo la película.
0: Ella es Demi Lovato.
2: O sea, creo que si le digo a Lucho que busque eso, me va a matar.
3: ¿Están peleados o no los Jonas Brothers?
0: ¿Con Lucho?
3: Con Demi Lovato.
2: Claro, Lucho no
1: Hace poco se los ve juntos a... ¿cómo se llama el fenómeno? Show.

0: personas, el principal,
1: sí,
0: digamos,
1: Joe,
0: con Demi Lovato,
1: o el otro,
0: se amigaron
1: Nick,
0: hace,
1: claro,
0: poco.
2: Ah, bueno, pero estaban peleados.
0: Estaban peleados durante mucho tiempo, sí, sí.
1: Valen pone Spider-Man 2 y mete gol.
0: Supposed to be now. No sigue el género, pero bueno, está muy bien.
1: Bueno. ¿Qué película les recuerda a ustedes de su infancia?
3: Juli, no, repetí nuevamente esa pregunta y nos vamos con esa pregunta a la tanda y retomamos ese tema. Repetime la pregunta.
1: ¿Qué película les recuerda a su infancia? Nos pueden mandar su mensaje al 291-446-1845.
3: Bien, un tema bien, bien, bien arriba de Disney, de Teen Beach Movie, el que vos quieras.
0: Por
3: si
0: favor,
3: nos vamos a la tanda.
0: No se vayan, ¿eh?
3: No se vayan, que ya volvemos con más temas, información y entretenimiento. Esto es Irresponsables. ¿Y con qué nos vamos, Colan, querido? Con este de... ¿Cómo era? This is me, ¿eh? De Camp Rock. ¿Camp Rock?
0: Sí,
3: bueno. Sí. Camp Rock. Jonas, Jonas Brother,
0: no,
3: Mario Disney en vivo.
0: Camp Rock.
3: Ya volvemos. Camp Rock.

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0: Y volvemos con qué temón suena, Robert. Mira, mira. Un tema para hacer así palumbo, ¿eh?
1: ¿Cómo? ¿Por qué palumbo, no?
0: ¡Eres fea!
1: ¿Es un tema para palumbo este?
2: ¿Una bachata dominicana?
0: Bachata palumbera, ¿no?
1: ¿Sí?
0: ¿De RD?
1: ¿Qué búsqueda de apodos?
0: ¿Estás en búsqueda de apodos?
1: Sí, sí.
0: Bueno, búsqueda. A ver, Julio, ¿han llegado mensajes?
3: Sí, nos llegó un mensaje específicamente para Maxi.
0: ¡Ah, muy bien!
3: Hola, chicos. El apodo sería Pintita Palumbo.
0: Pintita.
3: Pintita.
2: ¿Que se lesiona cada dos fechas o qué?
0: No, bueno.
1: Como la torre.
0: Pintita. No me disgusta, ¿eh? ¿No?
2: Puntita Palumbo.
1: ¿Eh? Yo no quiero. No.
3: Y después tenemos mensaje de nuestra amiga Elena.
0: Sí.
3: Que nos dice: hola, chicos, muy buenas noches a todos. Sigue la consigna y una que me recuerda a mi infancia es: todos los perros van al cielo. ¿Ah? Y Chatrán, ¿puede ser?
0: Chatrán.
3: De las primeras Chatrán. Que se hacían con animales que hablaban.
0: Ah, mira.
1: Cine antiguo.
0: ¿Te acordás de ahí de cine con animales? Yo me acuerdo de Plaza Sésamo, animales que hablan.
3: Después también Sofía nos manda.
1: Esos son títeres, Tano.
2: ¿Qué? ¿Qué dice, no. Tano?
1: Supongo no son que se animales. Refiere a animales que habla de que con computadora hacen que hable el animal. Vos estás hablando
3: de
1: marionetas.
0: Plaza Sésamo, decía yo.
3: No, esto sería, creo, un animal verdadero animales. Que habla.
1: Con efectos hacen que... Sí, sí, sí.
3: Pero el animal es real en la película.
0: Ah, bueno.
3: ¿Me entendés?
0: Sí.
3: Bueno. Sofía nos manda Teen Beach Movie 1 y High School...
1: ¿School?
3: Me salió.
2: Excuse me.
3: Musical 3.
2: ¿Tres?
1: Stuart Little, nos dice Valen Cardoso.
0: Sí, gran película de la infancia. Gran película de la infancia. ¿Qué películas nos hacen recordar nuestra infancia?
3: Sí.
0: Yo estaba pensando y te diría que Toy Story.
1: Sí.
0: Yo era muy de Toy Story.
3: Este año sale una nueva.
0: Ya estaba, la última.
3: Bueno, yo te estoy contando las novedades.
0: ¡Toy Story 5!
3: ¿Qué? ¿Cuál era? Ah, los celulares me parece que se vienen.
1: La tecnología.
3: La tecnología... Reemplaza los juguetes.
1: ¿Sorteamos unas entraditas para Toy Story?
2: Muy bien, bueno, versus día.
0: Allá en estudios, en Universal.
1: Dale.
3: Ah,
0: qué
3: sí,
0: temor,
3: viaje y todo.
0: Qué temor.
1: Esto es música.
0: Esto es Saul.
2: A Woody lo habían hecho más gordito.
1: Tiene data.
2: Sí, es verdad.
1: Saludalo.
2: Más panzón.
0: Lo saludo nuevamente.
2: Pasaron los años.
0: Al señor. Años. Mira,
1: al panzón Trovato.
0: Mira, póngale la cámara. Ahí está Trovato. ¿Cómo le va a Trovato usted?
2: ¿Cómo va? ¿Todo bien? ¿Cómo va?
1: Mira la cámara, me gusta.
0: Sí, está canchero.
1: Intimida un poco.
0: ¿Todo bien, Toro?
2: Todo bien, todo tranquilo.
0: Bueno, me alegro.
2: Con mucha info.
1: Con data de Toy Story, che.
0: Con data de Toy Story. ¿Cuál es la película suya de la infancia que lo hace recordar esos momentos?
2: Cars, yo creo que
0: sí. Muy bueno.
3: Ah, bien.
2: Ahora también tiene un hijo con Sally.
0: Ah, ya me dijo.
1: ¿Eh? Ah, ¿sí? Mira, che.
0: ¿Su personaje preferido?
3: Personaje, che, es demasiado.
0: No puede.
2: ¿De Disney o de Cars?
1: De Disney también.
2: De
3: Disney, me gusta.
2: ¿Cómo se llamaba? El mejor amigo, Mateo, no me sale.
3: Mateo.
0: 22:40.
1: No, no. Mateo, buenísimo. Mateo, el amigo del Rayo McQueen. Joaquín y Mateo.
0: Si yo he dicho en España, ¿no? ¿Viste?
1: Sí, sí. Las aventuras del veloz Joaquín y Mateo.
0: Sí.
3: No.
0: El Rayo Joaquín y el Mate Mateo. Bueno.
3: Acá nos aclara Valen. Mateo. A Woody lo hicieron pelado.
0: Ah, lo vi. Como que se empieza a desgastar la bocha.
1: Se le empieza a ver el chicle al chupetín.
2: Vino gracioso.
1: Se hizo así, cuando el chupetín se le empieza a ver el chicle.
2: ¿Qué pasó?
0: Como un payaso dominicano, palumbo.
1: Vine risueño.
0: Bueno, a ver, Julio querido, ¿qué película le recuerda a su infancia?
2: Y yo iba a decir High School Musical, pero para no decir la misma, la de los Looney Tunes. ¿Animados con Jordan?
0: Sí.
1: Space Jam.
0: Señor,
2: esa película.
0: ¿Hicieron
2: también una de LeBron? ¿O no?
1: Claro.
2: Hicieron así hace unos años.
1: Pero la primera.
2: Space Jam 2. Nada que ver, pero. La 1.
1: Lo que estaba la Bugs Bunny.
0: No.
2: ¿Esos eran los pensamientos que tenías de chico o
1: no,
2: de ahora?
1: No, pasa que
0: la semana pasada.
1: Sí.
0: El
1: fin.
3: Chicos, tenemos. A ver si de mi cámara se ve. Tenemos la imagen. De los animales, claro, eran animales que hablaban.
2: Yo pensé que era la aventura de Chayanne. No sé por
0: qué. No, de Chayanne, no.
3: Chayanne
0: el que canta, Toro.
1: Mira, gran elección de película.
2: Mira qué buena. ¿Es medio la película de el doctor que habla con los animales o cómo será esa película?
4: ¿De qué se tratará?
1: Y debe ser de esa onda.
4: Los animales sí, ya sé, pero...
3: Claro. Y pero los animales pueden hablar entre ellos y hacer una película. No, no entiendo.
1: Se ríe la cosa. No, no, tan gracioso.
4: Yo pregunté en serio.
3: Es que
4: igual.
3: Tipo me quedé pensando. Nada. No sé, la imaginación. Bueno.
4: Las aventuras de Chatrón.
0: Las aventuras
3: de Tenemos otro mensaje.
4: Sí. A ver. Ah, están llenos hoy.
3: Cenicienta y Blanca Nieves. Oh.
2: Clásicos. No,
4: sí, también. Clásicos.
3: Me gusta. Que hubo reversiones. Sí. Últimamente.
1: Mi película en infancia iba de esa mano.
4: No le preguntaste a Palumbo. Espere,
0: Palumbo, que yo le, le voy a preguntar. Espere. Bueno, que está Cenicienta, que apareció Morocho ahora. No, esa es la...
2: No, esa es Blancanieves. ¿Eh?
0: Blancanieves, que
3: ah, aparece Blancanieves. Claro, Cenicienta
2: hicieron,
3: no.
2: En vida real y está... Está más que yo.
1: ¿Cómo?
0: Pasó, sí, Juli.
3: Ah, ¿qué? ¿Yo tengo que decir mi ahora. Película?
0: Sí, su película.
4: ¿No la dijiste?
3: Mi película. No, yo creo que sí. Alguna de las princesas... Teen Beach Movie me gustaba mucho.
0: Es muy buena.
3: Sí,
2: yo no, no sé cuál es.
3: No.
2: Por no.
4: La que van en la playa.
0: La que dice...
3: De la
0: playa.
3: Que está... Sí.
1: El de Austin y Ali.
3: Que ellos, es como que dos están en el mundo real.
2: O sea, no, me acordé de otra película.
0: La de Lemony Mouth.
3: Ah, bueno, y no, esa es...
1: Es un peliculón, pero no.
3: Esa no me gustó.
0: Gran película, Lemonade Mouth.
2: No, yo creo que delata mis años, pero ahora que nombraron playa, la película de Bob Esponja.
1: Bañeros.
0: Bañeros 4 los rompeolas. con Emilio Dizzi.
1: Película de la infancia de Julio, Bañeros 4. Con Sol Pérez, Pichu.
3: Basta,
2: ¿cómo la conoce? La conocen ambos.
0: Yo no, Bañeros 5 con Pacho y Upeña y Pablo Granado.
1: Me sé el reparto, peliculón.
3: En el chat
0: rompe
3: dicen...
0: portones.
1: Gran película.
0: Con el negro Almedi y Jorge Borges.
1: Gran película de Bob Esponja. Que va arriba y se mueren humanos.
2: Sí,
1: o sea, humanos. Se vuelve 3D. Está muy buena.
0: La peluquería de Don Mateo, ¿eh? Sí, con Flor de la B.I. y compañía.
3: En el chat dicen Enredados.
1: ¡Ay, que iba a decir esa!
3: Ah,
1: bueno,
0: iba a decir esa. Bueno, bravo, vamos de vuelta. Maxi Palumbo, su película favorita.
1: Enredados.
2: ¿Una banda?
1: Y porque la dijo, ¿quién la dijo? Vale. Bueno, lo banco.
0: ¿Cómo dice el tema de Enredados? ¿Usted lo conoce? Hay un tema.
1: Y cómo no se encuentra aquí. No sé qué. No.
2: No vamos con esa.
1: Ay, no me acuerdo. O cuando le canta, cuando le corta el pelo, para que cure con el pelo, le dice...
0: Flor, ¿qué
4: se
0: vuelve
4: morocha?
1: Mira, escucha.
4: Peliculón. Todos son peliculones acá.
1: Sí. Uf.
0: Flor, ¿qué da? ¿Esa parte no te acordás? ¿Cómo que...?
1: Claro.
3: Me gusta.
1: Peliculón de la infancia.
3: Bueno, muy buena.
0: Es un gran tema. Sí,
3: Frozen después eran esas.
0: Bueno, ya más nuevo.
3: Sí, claro. Es nuevo, pero
4: ya un poquitito tengo... más grande.
3: No.
2: Si
3: no.
2: La infancia.
1: Bueno, ya tenía
3: las...
2: No. Se voló.
3: La sobrina de mi amiga se la pasa viendo todas las películas, entonces me acordé de esa, que es nueva.
2: Es nueva, 2016, más o menos,
3: sí.
2: 15.
0: Valiente,
3: sí,
0: sí. También era muy buena, Valiente.
1: Claro,
3: ¿qué
1: tiene?
3: 16
1: años cuando salió Valiente.
3: No, ¿qué? Yo también la vi. Oh. Enredados ni que fuera tan vieja, Maxi.
1: Pero teníamos 11, 10 años.
2: Yo ya tenía como 18, pero...
3: No sé, chicos. Era rira. Oh, bueno, chicos.
0: ¿Cuál era la película de infancia de Julio? ¿Cuál era la película de infancia de Julio?
1: Los Bañeros 5, con Sol Pérez y Pichu. Pacho Peña y Pichu, los dos.
0: Conan, querido, su película favorita de la infancia.
5: Yo soy muy de como dicho, yo voy con Cars.
0: Cars, muy bien. Cars,
4: y se nota que somos operadores.
5: Tal cual.
3: Bueno, está sonando la canción de Frozen.
0: Nos vamos de un tema al otro, del frío y hielo, de Frozen, Nos vamos a un tema, un debate caliente. Ahora sí, nos vamos a un debate muy, muy caliente en las últimas horas, porque se habló mucho del tema álbumes, figuritas y muchos más temas sobre eso que andan rondando. Así que le voy a preguntar al señor Palumbo qué es lo que nos tiene para hoy.
1: Sí, señor. Bueno, como sabrán, salió el álbum oficial de Panini del Mundial 2026.
0: Menos mal.
4: Que sale 2 millones para completarlo.
1: 2 millones de pesos para completarlo.
0: Ahora déjame, valga la redundancia. El dato de Cardoso no está mal.
1: ¿Ah, no?
0: Obviamente. Sí, Fede Ratas.
2: Está sacado de contexto.
0: No. Pero... Está sacado de contexto. Fede Ratas nuevamente. se van a o sea, cuesta 2 millones si no cambias figuritas.
6: Ah, si no cambias.
0: O sea, si vos gastas 2 millones en paquetes, por, vale eso.
2: Por
0: o sea,
2: probabilidades tenés que completarlo con 2 millones.
0: Exactamente.
3: Bien.
0: Pero cambiando figuritas, mientras paro un bocado en la cámara,
3: un zoom,
0: se gasta 300 mil pesos. Aprox. Pero estaba bien el dato de Cardoso, así que le mando un abrazo enorme y que se recupere.
3: Queremos creer que la gente va a ir por la de cambiar figuritas.
0: No sé. Porque hay
6: Vamos a hablar del intercambio, supongo.
0: Hay mucha gente que no sé si
1: se va a armar de
0: tantas figuritas. ¿Qué pasó, Palumbo?
1: Sí. Porque yo lo que traje a la mesa.
0: A colación.
1: A colación. Quería decir esa palabra. Gran palabra.
6: Es
1: la cuestión de que streamers, influencers, hacen contenido completando el álbum en un día, en horas. Compran 36 cajas en mayoristas, no sé dónde las consiguen porque dejan
2: países. Se roban el kiosco.
1: Literalmente, dejan kioscos sin.
6: La otra vez hablábamos, vos no conseguiste álbum.
0: Yo no conseguí. Bueno, hoy fui y intenté conseguirlo para un video.
3: ¿Saben qué? Yo casi.
6: Te choreaste uno.
3: No, casi. Conseguía el que era.
2: Tapadura 1980.
3: No, en pedido ya, chicos.
2: Hacemos propaganda.
3: Bueno, pero no.
1: Es el de tapa, ese debe ser el de tapa.
3: Que decía, claro, que cambiaban las hojas.
1: Claro.
3: Y no sé por qué me metí, justo vi un peso, porque te lo regalaban. Y a los dos minutos
1: se agotó.
3: Se agotó.
6: Sí, es que acá en Bahía no hay nada. Casi.
2: Era para aprovecharlo en
3: la oferta. Pero no aproveché, ¿viste?
2: Después, ¿sabes qué? Lo
3: dije, ¿qué voy a hacer con el álbum?
0: No, hoy estuvimos hablando.
3: Y bueno, pero ahí me gasto la plata.
0: Hoy estuvimos hablando con Marito el kiosquero, que le preguntamos, que siempre fiel oyente acá en la radio.
2: Marito, está escuchando ahora mismo.
0: Seguramente nos está escuchando. Y me contaba que estaban todos enojados en todos los comercios porque no llegaba. Se los dieron a todas grandes empresas de distintas marcas y multinacionales conocidas y a los kiosqueros, que son los que hacen que aguante el mundial y los figuritas.
2: Una cadena de supermercados acá que tiene figuritas.
0: Claro,
2: y algún...
0: sí. La famosa francesa.
1: La francesa. Bueno, lo cierto es que se formó mucha polémica porque mucha gente critica este contenido al decir que pierde la magia de completar un álbum de figuritas. Que lo divertido no está en completarlo. Es más, uno puso en Twitter, un usuario, que la gracia no es completarlo. La gracia es el proceso de intercambiar figuritas en el colegio, los nenes chicos.
0: Medio bielcista, estar... ¿no? Lo importante es el proceso.
1: Lo importante es el proceso. Porque la gracia está en intercambiar figuritas, ver cuántas te faltan.
2: El vuelto que te queda para comprar un paquetito.
1: Claro, ver las repetidas, con quién las puedes cambiar. Él tiene late, no late, el típico. Es un tema muy nostálgico.
0: ¿Cómo?
1: Late, no,
0: no
1: late.
0: ¿Qué
1: no
0: es
1: lo
0: eso?
1: Decían ustedes, late, no late. ¿Qué la es tengo, eso? No la tengo. Las figuritas. Late, no late.
3: Yo lo banco, chicos.
2: No. Era cambio, era la calle Florida de las figuritas.
6: Sí. Realmente no lo tengo.
0: No, no lo conozco.
3: Es como, yo iba al teatro a cambiar figuritas. Bueno.
2: ¿De qué coleccionaba, Julieta?
3: No, del mundial.
2: Pensé que
0: futbolera de ley.
1: Es futbolera.
2: Pero yo porque hay álbumes de todo tipo.
3: Bueno, sí, también tenía un álbum de frutillitas cuando era más chiquita. Muy bueno.
6: ¿También intercambiabas?
3: No, ahí creo que...
0: De Arana tenía Lucho.
3: No.
1: La gente.
6: La frutinovela.
3: Bueno, Ew, pueden hacer un álbum.
6: Próximamente, yo lo hago.
1: Es que la gente los compra, la gente se copa, gente grande. Bueno, como nosotros, yo me encantaría tener el álbum.
3: Como nosotros.
0: Pero lo puede hacer por un momento.
1: Sí, viste, pero bueno, es cuestión de conseguirlo. La situación es que la gente se queja de esto, de que premia la inmediatez y le saca la gracia a la incertidumbre de completarlo, de intercambiar con tus amigos, y a la vez lo traigo a colación, como dijo el Tano, porque es un tema muy nostálgico. Uno, a mí me retrotrae al colegio, a ir a la tarde al colegio,
6: esa canción,
1: a ver
6: colegio, todo.
1: Todo, a ver con quién podía intercambiar, quién tenía la figurita que me faltaba. Yo me llevaba grandes desilusiones igual. Quiero que me cuente cada uno.
6: ¿Te peleaste?
1: ¿Cómo eran sus situaciones? No, yo tengo el recuerdo de tener el álbum, sentir que lo tenía re casi lleno, re bien. Iba al colegio y me acuerdo, era la primera hora entro y veo a dos compañeros míos ya pegando a Messi, pegando a Cristiano, le faltando.
0: Competitivo, Volumbo,
1: claro. A mí me faltaban 36 millones de figuritas y te pegaba un bajón de emoción terrible.
3: ¿Pero llenaste los álbumes?
1: Del
2: álbum?
1: Mundial no, del Mundial nunca pude.
0: ¿Al del soplo no jugaban ustedes?
1: ¿Cómo?
0: El soplo.
1: Que era
0: soplo. ¿Cómo? No era soplo, era usted veía dos figuritas y se daban vuelta con la mano.
6: Ah, sí.
0: Si vos tocabas y dabas vuelta la figurita, te la quedabas.
1: Es que esas cosas son...
0: Gran jugador.
1: Bueno, y estos streamers... Bueno, justamente el ejemplo que traje es de Sprint, muy famoso streamer.
0: Sí, ¿qué hizo?
1: De contenido argentino. Fue el que, justamente acá estamos viendo la imagen, hizo un stream completando el álbum en básicamente menos de 24 horas.
0: Claro.
1: Y la gente lo criticó por demás, a mi gusto. Pero, por otro lado, se entiende que...
6: Pasa que saca...
1: Se quita la gracia. Obvio, es contenido. Él salió
6: Spring
1: a justificarlo.
6: Para él, claro, para él es contenido y es plata para él. Por y él eso dijo, no entiendo que lo haga.
1: Él dijo que es contenido para la gente que quiere, le da curiosidad ver cuánto se tarda en llenarlo, verlo desde otro lado.
6: Es contenido de TikTok, básicamente.
1: Literal, sí. Bueno. Mucha gente se quejaba de eso, de que se premia la inmediatez.
0: Bueno, y ahora hablando de la inmediatez y que todos quieren ya, salió hasta una marca alternativa de figuritas que te vende por países. Es terrible esto, porque te vende el país completo a tanto dinero y la gente los compra. Claro, te vende, por ejemplo, vos querés Argentina, las 16 figuritas de Argentina, tanto.
6: Ah, te vende y te pagás.
0: Exactamente.
1: Es un monopolio. No,
6: ¿cuánto sale, por ejemplo, un país?
0: Creo que 10.000 pesos.
3: Bueno, no era tanto.
0: No, por eso mismo.
6: Son 42 países, 42 lucas te haces.
0: Por eso mismo.
6: 42
0: lucas. Es muy, pero muy barato. Matemáticas, trovato.
2: Igual siempre existe el kiosco que tiene las figuritas. Si te falta alguna, vas, le compras la figurita
0: claro,
2: que te falta.
0: Claro, pero esa es la oficial. Esto es alguien alternativo que en su casa las imprimió. Vieron que ahora se puede ir a cualquier local e imprimir.
3: Claro.
2: También vi uno que envía el PDF a que se los pide claro. Y los imprime.
3: Sí, que cada uno lo vi también.
6: Yo vi el Tinder.
0: ¿Eh?
3: ¿Cómo?
6: El Tinder de figurita lo vi.
0: ¿Qué es el Tinder de figurita?
1: Contame, trovato.
6: No sé el contexto ni a qué. No era para meterme en tema, pero
1: como que lo tiró como.
2: Es una aplicación, yo la tengo más o menos visto. Es una aplicación en la que vos pones las figuritas que te sobran, digamos, y las que te faltan, te van apareciendo candidatos.
3: Cerca de donde estás.
2: Cerca de donde estás.
6: ¿Haces match o no match?
2: Claro, haces match. Como que te aparece.
0: Como para un viernes.
2: No sé, a mí me falta Messi. Él tiene a Messi. Yo tengo al 4 de Israel que no se consigue.
6: Y si él no lo tiene y vos sí.
2: Yo se lo digo, che, tengo este. Tenés tal. Y si. Si lo quiere cambiar, hay match.
6: Intercambian chat y se juntan como si fuera una cita.
2: Exactamente.
0: O sea, a cambiar figuritas.
3: O sea, todavía no abrieron. ¿Ningún paquete de figuritas?
0: ¿Abrí un paquete de figuritas usted, Palumbo?
1: Yo sí.
0: ¿Sí?
1: En un combo de una cadena rápida de comidas.
0: Ah, muy bien.
1: Estuve bien, estuve rápido. Me tocó James Rodríguez de Colombia.
0: Bueno, vamos a ver qué suerte tiene el día de hoy. Le traje un sobre.
2: Lo tenía preparado.
1: Lo abro yo.
0: Le traje un sobre, Palumbo. Hay una única condición.
1: Dígame.
0: Si toca Messi es mío, si no, te lo quedas.
1: Okay, porque esto ya lo hicieron en el programa y por eso lo están haciendo.
2: En vivo.
1: Me encanta, bueno, muchas gracias.
0: Un regalo acá en vivo abriendo sobres del Mundial. Vale. Estamos en la Brújula 24 Radio.
2: Vamos,
0: si toca Messi es mío y si no, se lo queda usted, Palumbo.
1: A ver, che.
6: Enfócalo al crack.
0: Primer plan.
3: Se nos está viendo.
1: Perdón.
2: Prima arriba.
0: Más youtuber. Trata
3: de que no.
2: Creo que ahí se rompen ahí. Creo que.
3: Guarda
1: no,
3: que...
1: No, está bien.
0: De a uno.
2: No hay pulso.
1: ¡Apa! Veo algo brillante.
6: Mete sorpresa.
1: Veo algo brillante. Yo no las estoy viendo. Voy a ir dando las vueltas. Ahí, y va a ver la cámara y yo también al mismo tiempo.
6: Reacción en vivo.
1: ¿Vamos de a uno?
0: Dale.
1: ¡Opa! ¡Brasilero!
0: ¡Brazuca! ¿Quién es?
1: Gabriel Martinelli, del Arsenal.
0: Mirá el Martinelli.
1: Brazuca.
0: Probablemente campeón de Champions.
1: A ver. ¡Opa! ¡Valencia!
6: ¡Valencia!
1: Jugador.
6: Goleador.
1: Gran jugador. Lo sufrimos mucho los hinchas de River. A ver.
6: Sí, eso es verdad. Juan de Micheli.
0: ¡Qué
2: no.
6: Este me está matando.
1: Este Mariano, mi vecino.
0: Mira.
1: Mostafa Mohamed.
0: Che. El carnicero de la esquina.
1: Le mandamos un saludo a Mostafa.
2: Le va a llegar esto.
1: Opa, Gallego.
6: No sé si es.
1: Subimendi, otro del Arsenal.
0: Subimendi, sí, señor.
1: Che, bueno, ya mejor que el que abrí.
0: Bueno.
1: A ver. Opa, croata.
0: ¿Tocará algún argentino, che? ¿Tendremos la suerte?
1: Sútalo. Por favor,
2: Argentino. Recordemos, son 7 en lugar de 5.
0: Claro, son 7 figuritas ahora, a ver. ¿Quién es
2: un
0: este
2: crack?
0: Léelo.
1: Allá se juega.
0: Acá se juega.
2: Acá se juega.
0: Bueno.
1: Última carta. Esta, dale, esta tiene jugó, textura.
0: ¿Tiene aura?
1: ¡Epa!
0: ¿A dónde va a terminar así dónde va a terminar el fin de Palumbo después de venir
2: un país anfitrión?
0: De Red, en Canadá va a terminar Palumbo.
1: Che, muy buena dinámica. Trae un paquetito todos los programas.
0: Bueno, ¿usted lo paga usted? Dale, Palumbo.
1: La gente de la brújula.
0: Le cuento que es precio reventa eso, no es precio oficial. ¿Sí? Sí, 3.700 el paquete.
1: Che, mirá que...
6: barato.
0: No, está, tenía que...
6: ¿Cuánto está?
0: ¿Usted no vio el informe mío en la brújula 24?
3: 2.000
2: Sale 2, sale 2.
6: ¿2.000 pesos?
3: Sí. ¿No es? ¿Qué? ¿Dijiste 3.700?
1: Algunos kioscos te lo cobran 2.300.
2: Se promedia que vale $1.40, si no recuerdo mal.
0: 300 pesos la figurita.
2: Y acá está menos.
1: Qué loco.
0: Sí.
1: Che, pero es increíble, te dan ganas de seguir abriendo.
3: Sí.
0: ¿Querés otro?
1: ¿Tenés otro?
0: No, no traje.
1: Bueno, pero mucha gente decía sobre este tema que mucha gente lo critica a Spring, por ejemplo, y ¿quién no querría completar? Si tenés la posibilidad de completarlo
3: claro.
1: De una.
0: La verdad
1: a mí me encantaría abrir 36.000 sobres.
0: Cómprelos para el miércoles que viene.
1: Dale, 36.000, ¿eh? ¿Clavado?
2: Hacemos una encuesta, ponemos el alias.
1: Dale, hacemos un rejunte y ya completamos el álbum en vivo.
0: El álbum en vivo, ¿eh? Al alias Palumbo.
1: ¿Cuánto tenemos que juntar? 42.000, no.
6: 2 millones.
2: 2 millones,
0: no,
2: de 2
0: millones para no cambiar.
3: 300 sí, claro. Y algo.
0: Con 400 lucas estamos bien.
1: Ahí va. Bueno, juntemos.
0: Bueno, yo aporto. Ahora... Ya aporté un sobre.
1: Está muy bien.
0: hasta acá llegué.
1: Increíble, increíble. Me voy contento.
0: ¿Se va contento?
6: Se va con regalo, Palumbo.
0: Bueno.
1: Hermoso. Voy a ir de viaje más seguido. Me trataron mejor que en los 4 años que los conozco.
2: Impacto.
3: ¿Qué bueno, dice?
6: El conductor no me está parece muy feliz que... con los dichos.
1: No, no, no. Eso fue un comentario.
0: Gracias, Maxi, querido. Gracias,
3: no venís más.
0: Nada
6: el
0: más,
6: dictador
0: ¿no?
6: Tano.
0: Nada más, Maxi.
1: Nada más, nada más.
0: Mejor. No, nada más ni nada menos. 22:59. Lucho Trovato, hablándome un poco sí. Del tema, ya estamos cerrando el programa, cerrando lo que ha sido una nueva velada de responsables. Sí. Con los grandes temas que nos ha traído el señor Julio Neil, Julieta Muñoz.
6: Buen tema, me puso.
0: Lucho Trovato, Martín Coratón y Maxi con las figuritas.
2: Acalorado, Maxi.
6: Está acalorado.
0: Hablando del tema. ¿Qué pasa, Paloma?
1: No, no hace calor, por favor, seguí con Trovato, por favor, por favor. Estoy acalorado, estoy tomando aire.
6: Se sí, nos afectó va. El viaje para mí. Se quedó
0: bueno,
6: ya
0: se volvió con el aura bien arriba. Juli ya está despierta. Juli ya está despierta.
3: Sí, chicos.
6: Se despertó con Jaime.
2: Se le fue el sueño.
0: ¿Hay algún mensaje más, Juli, de la gente?
3: Sí, de las figuritas. Cuando yo juntaba figuritas decía Sila, Nola. Empecé a juntar muchos álbumes y creo que completé uno o dos.
0: Bueno, bien.
6: Ah, bueno, bien. Bastante bien.
0: Buen promedio.
3: Sí, sí,
0: sí. Sí, yo del Mundial 2014.
6: ¿Quién es la urgente,
3: o... Elena.
6: Ah, Elena.
0: Del 2014 me quedé a 20 figuritas, por ahí.
6: Yo no me acuerdo, de 2014, no, antes.
3: Si quieren el viernes traigo mis álbumes.
0: Banco. Trae el de sí. Frutillita.
6: El de Frutillita.
3: Oh, ese no sé si está, chicos. Bueno.
0: Vamos a hacer un poquito el viernes. Vamos a tener una entrevista importante que va a ser el viernes.
3: Ah,
0: ¿sí?
3: Ah, de Frutillitas.
6: De Frutillitas.
0: Vamos a...
1: Déjalo ahí, déjalo ahí.
6: ¿Cómo? Ya tengo una pistón.
0: Tardó en entender Monío por este caso.
3: No, de verdad, muy dormida, bueno además. Las frutillitas.
0: Bueno, nos vemos y dejamos este pequeño adelante.
2: Fruta noble.
0: Fruta noble, sí, sí, sí, con muchas semillas. nos encontramos el día viernes. Gracias, Trovato, por la información de siempre, por ser el número uno de streaming nacional mundial de Argentina, así que le agradecemos acá. Gracias, señor Máximo Palumbo. Gracias, señor Julieta Muñoz, la Leona. Gracias, señor Julio. Tremendo, gran sección la de hoy. Gran sección. Gracias a mí, ¿no? También porque Fausto Richie.
1: Muchas gracias, nombre. Tano.
0: Por favor, gracias a vos. Gracias, Martín Corantuno. Gracias, Jan Carlos Manzano, con toda la info. La brújula 24.com. Y nos vamos, pero volvemos el próximo viernes a las 22 horas con mucha más información, entretenimiento, porque esto es y será siempre Irresponsables. Gracias y nos encontramos el viernes. Chau, chau, adiós. ¿Cómo dice? Buen tema, ¿eh? ¿Lo conoces, Polo? Mirá. Lo conozco. Escucha. ¿Cómo dice? Sí, lo conoces. Mirá, ponete audio.
1: ¿Cómo se llama? Esta es la de Cars.
0: Gracias, gente amiga. La Brújula 24 y Irresponsables. Nos vemos el próximo viernes. Chau, chau, adiós.

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0: qué?
1: ¿Se lo digo, chicas? Me ayudan, ¿eh? Uno, dos, tres. Te pido.

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0: Sí. 1, 2, 3, 4. Hola, hola, hola. Buen día. Me estaba probando el micrófono. ¿Vieron cómo hacen los técnicos cuando en la previa de los cantantes o de los acontecimientos donde se va a necesitar una buena, digamos así, presentación auditiva? Empiezan a probar los agudos, ¿bien? Y los graves. Y lo hacen de esta manera, ¿no? Sí, sí. 1, 2, 3. Sí, sí. Bueno. 6 de la mañana, 7 minutos, día jueves. A ver, le voy a preguntar a Franquito Val. Ayer cuando cerró el programa dijo, hasta mañana, jueves, el mejor día de la semana. Yo no sé si tiene alguna situación especial o qué. Bueno, yo me sumo también. El jueves es el mejor día de la semana. Bueno, lo tenés que mirar así. ¿Eh? Tendremos que mirarlo así.
1: Y sí.
0: ¿Mm? Sí. Y aprovechalo porque no sabés si va a ser el último. Otra.
1: A eso siempre.
0: Bueno, agradable mañana, pese a todo, agradable mañana. En este momento el cielo está cubierto, no precipita, por lo menos acá en el centro de Bahía. La temperatura es de 14 grados, no hay térmica porque el viento es del noroeste a 10 kilómetros. 96 el porcentaje de la humedad, es alto, lógico. El cielo está cubierto, la presión es baja. Va a amanecer a las 7:57, va rumbo a las 8 de la mañana, ¿eh? Y el anochecer va a ser a las 18:14. Vamos a ver qué adelanta nuestro meteorólogo respecto de todo lo que se ha hablado hasta ahora, pero vamos a tener una jornada ventosa. Ya él lo anticipó ayer, que hoy íbamos a tener un poco de viento, así que a preparar los barriletes. El tema son los chaparrones. Me parece que también va a haber una inestabilidad, así que el viento va a ser del sudoeste con buena visibilidad. Y la tarde igual. O sea, la jornada de hoy va a estar característica. Por eso, húmeda, inestable, ventosa y con alternativas de chaparrones, lluvia, etcétera, etcétera, ¿no? El viento va a seguir siendo del sudoeste con buena visibilidad. La máxima, hoy vamos a tener una jornada de poca amplitud térmica. Porque la máxima estaría en los 13 grados. Por ahí pisaría los 14, que son los grados que tenemos ahora. Así que imagínate que así va a estar durante toda la jornada. Una jornada donde el cielo va a estar cubierto, decía, con, lógicamente, atenernos a las consecuencias. Sabemos que la precipitación estuvo desde los 35 hasta pisando los 50, de acuerdo a las diferentes zonas, porque no es lo mismo que llovió en Cerri, White, en el centro de Bahía, en la Carrizdanga. Hay diferentes mediciones. Así que vamos a ver, pues vamos a charlar con Emma, que seguramente va a tener el detalle. Y por supuesto que las cosas que ocurrieron no nos tienen que ser ajenas. Y bueno, hicimos agua. La ciudad hizo agua. Hubo muchas filmaciones de barrios de la ciudad donde uno no entiende cómo todavía se siguen formando y el agua sigue transitando por las arterias de manera como si fuera un río. Se sacaron una foto a una camioneta que estaba en la Plaza Rivadavia subida abajo de un árbol.
1: Sí, un arbolito chico.
0: Yo no sé si fue en el momento que, porque tuvimos granizo también ayer.
1: Sí.
0: Bueno, no sé si en el momento de granizo este señor habrá dicho, me voy a cubrir, pero era una foto totalmente original. Por el hecho de, en ese momento estaban circulando los autos y esta camioneta estaba subida arriba de la vereda. Es decir, bueno, es la distinta reacción de la gente ante los fenómenos climáticos. 7 de mayo, así estamos. ¡Despierta Bahía!
1: ¿Cómo no asustarnos? ¿Qué tal? ¿Cómo les va? Buen día. No saludé. Entrenador.
0: Ahora saludo.
1: ¿Qué tal? Bueno, como dijo Raúl, linda mañana. No hay viento por ahora. No llueve todavía, hay mucha humedad, sí. Mucha humedad.
0: Por supuesto.
1: Pero bueno, está lindo, se puede salir, eso quiero decir, porque está nublado, muy nublado. De todas maneras, estábamos hablando del día de ayer, y sí, cómo no asustarse, ¿no?
0: Sí.
1: Cómo no asustarse. Indudablemente, cuando llueve mucho, en poquito tiempo, y sí, la ciudad medio que comienza a no drenar demasiado rápido y a no hacer que los sumideros puedan contener la cantidad de agua, ¿no?
0: Diría un amigo mío, el que se quema con leche...
1: Ve una vaca y llora.
0: Uh-huh. Bueno.
1: Ve una vaca y llora. Y eso es lo que tenemos que tener en cuenta para respetar a aquellos que se asustan y para llevar tranquilidad por sobre todas las cosas, que más allá de eso, desde ya que hubo gente que la pasó mal ayer, porque hubo muchas partes donde hay calles de tierra que estuvieron muy anegadas, el centro también colapsó por algún momento, mucha agua en el centro, y después está lo otro, ¿no? Lo del colegio. No se dio ayer un asueto a la tarde por problemas climáticos. No se dio en Bahía Blanca. Pero bueno, quedó a criterio de... ¿De quiénes? De los directivos. Y algunos hicieron retirar a los chicos a las 3 de la tarde, 3 menos cuarto de la tarde, cuando era el peor momento de la tormenta.
0: ¿No hubo una medida organizada?
1: No. Fue un desastre. Fue un desastre.
0: Por eso la gente de Suteba está, digamos así, preocupada, porque se tomaron medidas así individuales.
1: Sí. El municipio bien, porque el municipio dijo lo que tenía que decir. No vamos a dar un asueto a la tarde porque no vemos que sea tan grave la situación. Entonces, porque además tienen datos. Está Defensa Civil también ahí. Entonces ellos, cuanto menos problemas haya, es mejor, y que lo sepan con anticipación. Es lo que hay. Si se desprende algo que no está previsto, y ninguno tiene la bola de cristal. Nadie la tiene. Ni el meteorólogo por ahí, porque se le cruzó algo y listo. Pero todos los meteorólogos coincidían en lo que iba a pasar. Sobre todo si estábamos en alerta naranja, pero bueno, no iba a llegar a ser tan fuerte en Bahía Blanca. De hecho, creo que algo de cerca de 40 milímetros fue la lluvia, ¿no?
0: Claro, sí, o sea, en diferentes lugares hubo diferentes mediciones.
1: Sí, sí, pero Bahía Blanca tuvo 40, creo, 38 y pico, 40. Que estaba dentro de lo que se había previsto, entre 40 y 60 milímetros. Eso era lo que se había previsto. Uh-huh. Por ahí los acumulados, si llega a llover hoy y mañana, como está previsto, por ahí lleguemos a esos 60 que se habían dicho, pero no estuvieron en el día de ayer.
0: Recordemos que este mes de mayo para Bahía Blanca tiene una media histórica de aproximadamente 40 milímetros, o sea que lo vamos a superar, pero tranquilamente.
1: Pero bueno, eso fue ayer. Nuestra solidaridad con toda la gente que se tuvo que mojar otra vez los pies, ¿no? Está, que se tuvo que mojar otra vez los pies estando en la casa. Pero bueno,
0: van a volver las galochas, ¿eh?
1: Van a volver las galochas. Nos vamos a acostumbrar a tener botas de goma. Botas de goma. Galochas por ahí no, pero sí una buena bota de goma. Y se venden, así que hay que empezar a comprar de a una, aunque sea. No de a una bota, no, de pero, un par.
0: Sí, está bien.
1: Ir poniendo en la familia un par de botas para cada uno. Y que los chicos sepan que eso también cubre de frío. Bueno, ¿y ahora qué? ¿Y hoy qué? ¿Va a llover? Y sí, puede haber algo de lluvia, pero hoy es alerta amarillo por viento. ¿Está? Por viento. Bahía Blanca y el sudoeste bonaerense estarán bajo una alerta amarillo por vientos durante una parte de este jueves y la jornada completa de mañana viernes, según el Servicio Meteorológico Nacional. Se subrayó que entre el mediodía de hoy y hasta la medianoche del viernes, por lo menos, el área será afectada por vientos del sector sur y sudoeste, con velocidades entre 35 y 50 kilómetros, con ráfagas que pueden alcanzar los 80 kilómetros por hora. Esta advertencia rige en gran parte de la provincia de Buenos Aires, además de los territorios de La Pampa y Río Negro. Las recomendaciones, y bueno, las de siempre, tratar de no salir, de si tienen macetas que están ubicadas en algún lugar donde puedan caerse, tratar de sacarlas. Lo mismo ocurre en los balcones. Bueno, ese tipo de cosas que todos sabemos. y que ya nos vamos a poner, pero saben cómo, ¿no? Porque esto se va a repetir. Así que mientras, no esperemos las cosas, dejémoslo ahí, ¿eh? Dejémoslo ahí, que se queden solas. Pero estemos alerta y sigamos los medios naturales como para saber cómo evoluciona este alerta por viento, ¿eh? Dicho todo esto,
0: sí,
1: vamos a comenzar el programa.
0: Sí, más vale.
1: Empezamos todos los días con lo mismo, ¿no? Pero bueno, está bueno que la gente esté informada y que sepa que van a continuar. El alerta amarillo es por viento, hoy no es por lluvia, ¿eh?
0: Bueno, 6 de la mañana, 17 minutos, en los estudios de La Brújula 24, la temperatura actual en el centro de Bahía es de 14 grados. Vamos a ver cómo está el resto de los lugares donde llega La Brújula 24 a través de sus repetidoras. Arrancamos con la ciudad de Punta Alta.
1: Vamos.
0: Ahí en el canal 121 de Punta Visión, la temperatura 13 grados, viento nor-noroeste 16 kilómetros, cielo nublado.
1: En Pehuencó, la temperatura 14 grados, viento del oeste a 15 kilómetros, con cielo también nublado.
0: Monte, nos ven en canal 4.4 de Monte Visión, temperatura 13 grados, viento del oso a 9 kilómetros, oeste-sudoeste, cielo nublado.
1: En Tornquisten nos escuchan en la 107.3, temperatura 13 grados, viento del noroeste a 11 kilómetros, cielo nublado con tormenta.
0: En Sierra de la Ventana, donde nos ven y nos escuchan, 104.9, y en 14.7 de Sierra Visión, la temperatura es pareja, ¿eh? 13 grados, viento del oeste-sudoeste a 9 kilómetros, cielo nublado.
1: En Puan nos ven a través del canal 15 analógico y 15.7 digital de la Cooperativa de Servicios y Obras Públicas. La temperatura 12 grados, viento del oeste a 12 kilómetros, con cielo nublado.
0: Bueno, ya que estamos, aceleramos un poquitito y decimos que en Pringles la temperatura es de 13 grados, el viento del oeste-sudoeste a 10 kilómetros y el cielo está nublado.
1: En Pringles nos ven el canal 14.8 de Multimedios Pringles. En Médanos, nos escuchan a través del 87.9, la temperatura 14 grados, viento del oeste-sudoeste a 11 kilómetros, con cielo nublado.
0: En Ascazú, Viburato y Luro, 88.5, en esa frecuencia, nos escuchan la temperatura, igual, 13 grados, parejita, el viento no molesta y el cielo está nublado.
1: Perfecto.
0: Perfecto.
1: Dicho todo esto...
0: Sí.
1: Digamos que es amplia la zona de alerta amarillo, ¿eh? Con vientos. Así que si por ahí está lloviendo o no está lloviendo, y si no, cuéntenos la experiencia del día de ayer, que está bueno también saberlo, cosa que nosotros sabemos lo que vemos, y lo que mandaron ayer, que fueron unos videos realmente...
0: Preocupantes.
1: Sí, preocupantes. Pero... Confiamos en que todo va a estar mejor.
0: Exacto. Bueno, vamos a los principales títulos. Arrancamos con los que corresponden a La Brújula 24.
1: Aumentaron los casos de gripe en la provincia y reiteran la importancia de la vacunación.
0: El boletín epidemiológico, así debe decirse, más reciente, reporta la suba de casi 10% en la última semana.
1: Detuvieron a dos cordobeses por usar inhibidores para abrir una camioneta y sustraer dinero.
0: Quedaron filmados y fueron arrestados en pleno centro.
1: Bullrich pidió que Adorni presente de inmediato su declaración jurada.
0: Tiene la herramienta para que esto se aclare lo antes posible, dijo la senadora.
1: Fueron títulos de La Brújula 24.
0: Bueno, equipo que gana no se toca. Nosotros formamos con Fernando Cencini, Carlos Bodanza, Emma Olaya, Leo Gieco.
1: Ah, pero estuvo cerca.
0: Mira, lo lo tuve,
1: cambiale ahí por la
0: lo
1: R.
0: Tuve para programarlo a León Gieco y me dice, Leandro Greco, por supuesto, en la parte, digamos así...
1: Periodística de La Brújula
0: exactamente,
1: Digital.
0: Exactamente, bueno. Y quien nos va ahora a suministrar las informaciones meteorológicas, el señor Leo de Benedictis.
1: Dicho todo esto, lo presentamos.
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1: ¿Qué tal, Leo? ¿Cómo te va? Buen día. Bueno, vamos a ver qué ocurre hoy con el tiempo. Te escuchamos.
3: Hola. Hola, hola, María, Raúl, muy buen día, buen jueves para todos. Bueno, hoy con una jornada en la cual tenemos mucha humedad presente, ¿eh? Todavía sigue la humedad, vamos a estar con la presencia de algunas lluvias, algunos chaparrones a lo largo del día. Ya no se esperan fenómenos fuertes, ya no se esperan eventos importantes. Lo que sí tenemos es alerta, pero por viento en el día de hoy. Todavía no, ahora la mañana todavía medianamente tranquilo, pero a medida que vaya avanzando el día y el viento se vaya posicionando del sector sur, se va a ir afianzando y va a ir intensificándose la velocidad. En promedio, vamos a estar hablando de velocidades entre 25 a 35 kilómetros por hora, promedio. Pero después vamos a tener también algunas ráfagas que pueden llegar a ser bastante superiores, en el orden de los 40, 45 kilómetros por hora, que pueden llegar tranquilamente a la zona de Bahía. Ojo, en zonas como por ejemplo Montehermoso, que seguramente se va a notar mucho más esta intensidad del viento, vamos a estar hablando de velocidades sostenidas cerca de los 40 kilómetros por hora y ráfagas de hasta 60, 65 kilómetros por hora, así que atentos fundamentalmente en zona de Montehermoso. Zona de Sierra va a ser más parecido a Bahía, velocidades más cerca de los 35, quizás hasta 40 kilómetros por hora y ráfagas hasta 50 kilómetros por hora, mientras que en Montehermoso podremos tener velocidades un poquito más intensas. Pero todo esto va a ser fundamentalmente en horas de la tarde, que es el momento en el cual se va a notar mucho más la intensidad del viento. En cuanto a las temperaturas, hoy prácticamente no se mueven las marcas térmicas. La máxima va a estar alrededor de los 15, 16 grados, prácticamente los valores actuales. No hay mucha diferencia, así que se espera que a lo largo del día no se modifique para nada la temperatura con estos chaparrones de manera intermitente que se van a ir presentando a lo largo del día. Para mañana mejoran las condiciones, pero hasta ahí nomás, porque va a seguir con mucha nubosidad, algunas lluvias intermitentes también y ventoso. El tema del viento mañana sigue siendo protagonista. De hecho, el Servicio Meteorológico Nacional extiende la alerta desde la tarde de hoy o media mañana de hoy hasta por lo menos la noche del viernes. Así que prácticamente durante gran parte de hoy y todo el día de mañana se mantienen las condiciones de viento bastante intenso. Siempre soplan del sector sur y atentos a las temperaturas, porque mañana viernes vamos a estar con mínimas entre 6 o 7 grados nada más y máximas que probablemente no superen los 12, 13 grados, así que va a estar muy frío durante todo el día. No va a ser una mínima muy baja, pero sí va a ser un ambiente frío durante toda la jornada. Y todavía también con alguna lluvia, algún chaparrón durante la jornada de mañana. Recordemos que la mejora ya de manera definitiva va a estar llegando el sábado a la noche, domingo en la madrugada. Ahí llega la mejora definitiva. Mientras tanto, hoy, mañana y el sábado a la mañana vamos a seguir con mucha humedad y la chance de alguna lluvia, algún chaparrón. Cada vez más intermitente, cada vez más aislado, pero la mejora definitiva recién llegaría el sábado por la noche o el domingo en la madrugada. Les mando un gran abrazo, nos reencontramos en un rato y seguimos ampliando.
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0: 6 de la mañana, 31 minutos. La música, la música, la música. Re Music. Patrick Jouvet, cantante, compositor suizo. Tuvo una serie de éxitos en Francia. Si bien su carrera temprana se centró en la música pop, pero bueno, llegó el éxito internacional como intérprete en música disco. Y bueno, esta es una versión más tirando a romanticona, ¿no? La música. Patrick Jouvet. Bueno, de cuando en vez sumamos algún recuerdo musical, porque sabemos de los contemporáneos que nos están escuchando y que estos temas por ahí los retrotraen en el tiempo. Algunos le traerán buenos recuerdos, otros no tanto. Digo, qué sé yo, algunos cirilios truncos, otros noviazgos que terminaron en casamiento. Pues, la música hace cualquier tipo de posibilidades. Bueno, recién estábamos escuchando a nuestro meteorólogo, que hoy va a ser una jornada ventosa. Sí. Ventosa, si lo hubo, fue ayer en Mendoza, porque apareció, perdón, apareció el sonda. Afectó la provincia de Mendoza, provocó daños en diferentes sectores, y dice el informe meteorológico que si bien no se registraron ráfagas de viento de gran intensidad, como estaba pronosticado, el fenómeno climático se cobró la vida de una persona y otra resultó herida tras la caída de un árbol. ¿Y por qué viene a colación esto? No sé. Porque ayer, en Mendoza, por la Copa Libertadores, jugó Independiente Rivadavia. ¿Y qué fue lo que ocurrió? A la hora del partido y unos momentos antes, se ve que la cosa ya se había normalizado. Comenzaron a emitir mensajes de que el partido se jugaba igual. Pese al sonda, el partido se jugaba igual. Se jugó, Independiente Rivadavia Mendoza recibía a Fluminense, empataron 1-1, y quiérase o no, Independiente Rivadavia de Mendoza es el primer equipo clasificado a los octavos de final de la Copa Libertadores de América.
1: ¿Qué me cuenta?
0: ¿Qué tal?
1: ¿Qué me cuenta?
0: El dueño del equipo es él. Esposo de la señora que tiene el programa
1: Villa.
0: En Canal 9.
1: Sí, señor. Pamela David.
0: Exactamente.
1: Canal 9 no, América.
0: En América, el señor Villa.
1: También creo que tiene algo de Canal 9 y tiene algo de Telefe ahora.
0: Exactamente. Pero bueno, a mí me llamaba la atención porque estaba mirando, estaba haciendo zapping con los distintos partidos y habían puesto se veía... Decían los periodistas, el partido se juega igual. Yo digo, ¿qué está pasando? Y claro, después fui a la información y me encontré con que estaba el sonda. Pero bueno,
1: el no sonda pasó se hizo sentir.
0: No pasó a mayores.
1: Bueno, vos sabés que ayer a la tarde, cerca del mediodía, o después del mediodía, esta noticia se supo a las 13:30 más o menos, el municipio de Villarino informaba que un rayo había dado.

0: dañado el sistema de internet y afectaba la emisión de las licencias para conducir. Lógicamente, al no tener conectividad, es imposible que puedan poder imprimirla y tener todo el sistema de conectividad activado, ¿no? Informó que las condiciones climáticas registradas en las últimas horas de ayer a la mañana provocaron la caída de un rayo que afectó el sistema de internet provisto por la empresa RSAT, generando inconvenientes en distintos servicios comunales. Según se indicó a través de un comunicado oficial, la falla impactó directamente en el sistema de emisión e impresión de licencias de conducir, por lo que no pudieron ser entregadas en tiempo y forma. Además, señalaron que el problema afectó a todo el sistema de conectividad del municipio. Ante la situación que se provocó en el día de ayer, las autoridades solicitaron comprensión a los vecinos y adelantaron que se va a informar oportunamente cuando se restablecerá el servicio para coordinar el retiro de las licencias en las respectivas delegaciones.
1: Muy bien.
0: Eso fue lo que ocurrió en el día de ayer. Y si vamos a la gente que nos escribe, a ver acá. Jorge y Ana desde Palma de Mallorca. Dice, buen día Raúl y equipo. Les deseamos que pasen un hermoso día jueves, lleno de bendiciones. Gracias, ustedes también. Les enviamos una foto de la Catedral de Palma.
1: Ajá.
0: Esperamos que les guste. Se empezó a construir en el año 1229 y finalizó en 1346. Es hermosa e imponente. Esperamos les guste. Un beso grande para todos, nos dicen nuestros queridos amigos desde Palma de Mallorca. Y sí, parece un fuerte realmente la Catedral de Mallorca. Hermosa, hermosa, hermosa. Es así que no se cae, ¿eh? No va a tener problemas con el viento. A ver acá, Juancito seguramente nos manda un saludo como todas las mañanas. Gracias, Juan. Contentos de que estés bien. Acá dice, buen día María y Raúl, espero que hoy sea mejor que ayer, solo espero que el viento no sea tan fuerte. Vivo en Undiano y Sáenz Peña, sería Undiano al 1800 y mando videos. Soy Susana García. Sí, totalmente las calles anegadas, pero llenas de agua, ¿no? El video no lo puedo reproducir en este momento, pero es lo que veo. Dice, hola, buen día, en calle Zapiola, a la vuelta de la radio, estaba el agua arriba de la vereda. Mira, una locura, dice Marcelo. Sí, vi varios lugares así, ¿eh? Vimos con los videos que mandaban ustedes, ¿no? A ver acá, tenemos videitos. Dice, buen día, soy Walter de Villanocito, calle Pacífico al 1400. Estamos abandonados desde la inducción. Muchas gracias. Inundación, claro, inducción. Yo digo, ¿inducción de qué? Porque se ve como una gran gran zanja. Bueno, ahí tienen sumideros, hay cordón cuneta, y tienen sumideros que están tratando de drenar el agua, ¿no? Está yendo el agua para ese sector. Pero bueno, quedó como una gran laguna también. Se va a solucionar todo cuando... Sí, claro, me dice María Palma, claro que es esa. Cuando deje de llover, no tiene otra. Buen día, dice, llovieron 50 milímetros y se inundó todo. Llueve 100 y nos ahogamos. Un desastre. Que se pongan las pilas, todo tapado otra vez, dice Silvia. Y la gente tiene temor de repetir el 7 de marzo.
1: Lógicamente.
0: Del año pasado,
1: está presente,
0: ¿no?
1: Sí, sí.
0: Ha sido muy difícil para todos.
1: Que no se ven los resultados.
0: Sí.
1: Es decir, evidentemente, uno quisiera ver la ciudad ya a esta altura con cierta, digamos, modificación en cuanto a las obras que se tendrían que hacer, que están proyectadas, pero que no se terminan, o otros están en curso, pero evidentemente hay algunas que... algunas partes, estaba viendo Cerri, por ejemplo, y White, bueno, ¿para qué? Tremendo como está. Así que bueno, nos solidarizamos con todos aquellos ciudadanos de nuestra querida Bahía que cada vez que llueve tienen que lamentar esta situación, ¿no? Bueno, vamos a la lectura de los próximos títulos a las 6 de la mañana, 39 minutos, con 14 grados de temperatura, cielo cubierto, todavía no hay una precipitación así importante. Por ahí van a ver que chispea un poquito, pero todavía nada. Estos títulos corresponden al diario Perfil.
0: Aún con el aval de Fitch, el plan económico, Luis Caputo, resiste la presión de inversores y no saldrá al mercado internacional.
1: La recalibración de la nota a la Argentina convalida el ajuste fiscal y aleja el fantasma del default. La exigencia de los inversores por un regreso a la plaza internacional, el impacto del ruido político interno y la estrategia oficial del quinto piso.
0: Funcionaria del PAMI recibió un crédito hipotecario por más de 500 millones de pesos.
1: A comienzos de abril ya había provocado un fuerte escándalo la información que se filtró sobre un grupo de funcionarios del Poder Ejecutivo y legisladores oficiales que accedieron a créditos hipotecarios del Banco Nación por montos de hasta $350,000.
0: Javier Milei dijo que Adorni presentará su declaración jurada antes del 31 de julio y lanzó, ni en pedo se va.
1: ¿Perdón?
0: Eso, ni en pedo se va.
1: Bueno, el presidente remarcó que el jefe de gabinete no dejará su cargo y culpó al kirchnerismo por las graves acusaciones que tiene en su contra.
0: Fueron títulos del diario Perfil.
1: Qué tremendo. Qué tremendo es nuestro presi, ¿eh? Wow. Bueno, hoy se celebra el Día del Taxista. Sería el Día de los Tacheros, el Día de los Uberos y el Día de los Remiseros.
0: También.
1: ¿Eh? También. Porque hay que, digamos así, abarcar toda la gente que se dedica a esta actividad. Recuerda el primer convenio colectivo de trabajo que comenzó a regular la actividad. Se trata de una resolución de la Federación Nacional de Sindicatos de Conductores y de la Federación Nacional de Propietarios de Taxis que comenzó a regular la actividad. Cuando esto se fundó había nada más que taxis. Taxi y taxis, ¿viste? Además los taxis estaban, digamos así, pintados de amarillo y negro.
0: Sí.
1: Bueno, acá también arrancaron de esa manera. Pero bueno, después se fueron, fue diluyendo ese color y se transformó en un color blanco.
0: Y ahora de cualquier color. Ahora. Y ahora todos blancos, ¿no?
1: No, ahora no. Los taxistas sí, los taxis sí, pero y algunos remises también, pero los Uber no. Los Uber son de todos los colores.
0: Tenés. Bueno, acá Guille nos dice, buenos días, los estoy viendo desde Tornquist.
1: Mira vos.
0: Bueno, qué bueno. Empezó a llover nuevamente. Bueno, los escucho todas las mañanas, los veo todas las mañanas. Gracias, Guille. Muchas gracias. Si nos estás viendo, es para vos este gracias. Y todos, lo que a esta hora, algunos se levantan para vernos, otros desde la cama nos ven, y otros, ¿qué te quiero decir? Están en el trabajo, estarán escuchando.
1: Sí, por supuesto. Bueno, después de todas las noticias que dimos, y por lo que se viene, ya está con nosotros Emma Olaya, vamos a, digamos, a romantizar un poquitito la situación.
0: Upa.
1: Con una. No, es algo que me gustaría que me dijeran, pero yo también lo puedo decir. Tengo ganas de ser tu celular para que me mires todo el día y tengas terror de perderme.
0: Yo a vos.
1: Ay, Dios mío. Ay,
0: yo a vos. Es el gran amigo. El gran amigo. ¿Qué tal, Emma?
2: Buen día, ¿cómo están?
0: Vos también
2: ¿todo
0: andás
2: bien?
0: Con el celular todo el día, ¿eh?
2: Todo el día. ¿Viste? Todo el día. Pero bueno, es algo que ya nos hemos acostumbrado y es parte de nuestra profesión, ¿no?
0: ¿Viste cuando te empiezan y dice tantas horas con el celular?
2: No,
0: y te
2: dicen, yo ya ni me la marcan porque
0: ya se cansaron.
2: No, porque aparte salgo cuando estoy durmiendo o cuando me estoy bañando. Después, fuera de eso, estamos todo el tiempo con el celular.
1: Además, a mí me gustaría fotografiar la innumerable cantidad de reacciones en los rostros de aquellos que de pronto, por algún momento, no sabemos dónde está nuestro
2: elemento. El teléfono, sí, claro.
1: Eso es. La desesperación, o sea, porque estás en pompa y la vía.
2: No, y aparte, viste, ahora, Raúl, haces todo con el teléfono.
1: Todo.
0: Tenés todo. Hasta la cuenta bancaria tenés,
2: claro,
0: en el teléfono.
2: Claro, todo con el teléfono. Entonces pasó a ser una herramienta, ya dejó de ser un teléfono, digamos. Pasó a ser una herramienta que se usa tanto que evidentemente estás todo el día con el teléfono. No digo que esté bien, ¿eh?
0: No.
2: Digo lo que pasa.
1: En algunas circunstancias es recomendable tratar de por lo menos hacerlo descansar.
2: Sí, exactamente.
0: Bueno. En algún momento vendrá algo que retroceda y nos lleve al antiguo ladrillo para hablar por teléfono.
2: Y yo no creo, porque la verdad que es muy cómodo el teléfono.
0: Tendrían que poner alguna otra cosa, ¿no? Como, qué sé yo.
2: Lo que pasa es que la cantidad de cosas que se hace con el teléfono, si vos no lo tuvieras... O sea, yo entiendo, ¿no?, que hay que usar menos el teléfono y que parecemos que estamos esclavizados, ¿no? Pero si en vez de mandar el WhatsApp o el mail al médico con la receta, tenés que ir siempre al médico. No, si en vez de pagar desde el teléfono, tenés que ir a hacer cobrar los bancos. Si en vez de cobrar con una cuenta, tenés que ir al banco a sacar el efectivo o cambiar un cheque. O sea, si tenés que hacer todos los trámites presenciales, no te da el día.
0: Mira, yo por lo menos soy de la época en que andaban por la calle con un bolsón.
2: El cobrador.
0: El cobrador. Te llevaba la boleta de la, sí, de la luz, del agua, de todo, y te cobraba en tu casa.
2: Pero bueno, tenés que estar en tu casa también.
0: Ah, sí, claro.
2: Si no está antes siempre había alguien en la casa. Sí. Ahora laburan los dos, si hay pareja, claro, o está todo el día afuera, sí, sí, dos o tres trabajos.
0: Y tenías que tener la plata en el momento.
2: Y tenías que tener la plata en el momento.
0: Pero generalmente también se guardaba cuando uno cobraba.
2: Claro, ¿viste? Cobrabas y ya dividías.
0: Claro.
2: Y sí, bueno, ha cambiado. Dividías,
0: tenía razón.
2: Ha cambiado el mundo. No sé si para bien, pero ha cambiado. Un pequeño resumen de lo que fue ayer la alerta naranja. Más o menos se cumplió la perspectiva de lo que habíamos dicho temprano, ¿no? Se hablaba de entre 20 y 60 milímetros. Bueno, pegó en el palo porque fue justo en el medio. En realidad fue al centro el tiro. 40 milímetros, un poquito más en Bahía Blanca. Un poco menos en la zona de la Carrindanga. Un poco más en la zona de la costa. Pero más o menos anduvo por ahí. Hubo calles anegadas, como siempre que llueve, la verdad. Yo no sé si por ahí esto empeoró después de la inundación. Yo noto que las calles que se inundan son siempre las mismas. Que antes de la inundación también se inundaban. No sé si por ahí los oyentes que nos están escuchando tienen esa perspectiva o si se les complicó en su casa o en su barrio o en su cuadra después de la inundación. Ayer, como ustedes decían, lo de las escuelas fue bastante desprolijo. No sé cómo harán porque ya es la segunda alerta naranja en la que algunas escuelas cierran y otras no. Me parece que no está bien, digamos, la incertidumbre este último momento y además no saber qué va a pasar específicamente en tu escuela. Creo que ahí eso es algo para mejorar. Hubo un seguimiento casi minuto a minuto de la tormenta, por eso había cierta precisión de lo que iba a ocurrir, así que las oficinas municipales y las actividades no se suspendieron y llamados por emergencia hubo 26. Ajá. En el peor momento, digamos, en el momento ese de las 2:30 de la tarde aproximadamente, que fue un momento en el que terrible. Hubo una tormenta muy fuerte con granizo, sí, en claro. algunos lugares. Bueno, ahí hubo llamados, ninguno grave, pero bueno, obviamente sí hubo que asistir, ¿no? Había una guardia especial de defensa civil, bomberos también, policía, preparados por si ocurría algo. Por suerte para Bahía Blanca la alerta naranja no fue tan fuerte como en otros lugares, ¿no? Que estamos viendo que hubo granizo más fuerte, más cantidad de agua, etcétera. Así que bueno, ese fue el panorama en relación al tema alerta. Y les dejo dos policiales, ustedes comentaban, vos recién comentabas, Raúl, en el título, ¿no? Estos cordobeses que terminan siendo detenidos, acusados de robar con inhibidores. Ajá. Vos sabés que en este último tiempo se ha dado mucho que los que son detenidos con inhibidores no son de acá.
1: Ah, mirá.
2: Hemos tenido gente incluso de nacionalidad extranjera. Recuerdo en su momento un grupo de chilenos que aparentemente estaban recorriendo desde la Patagonia hasta Buenos Aires, yendo más o menos ciudad por ciudad, utilizando inhibidores de señales para, bueno, cuando vos cerrabas el vehículo, quedar abierto y pudieran robarte. Bueno, ayer no eran extranjeros, pero sí eran de otro lugar, de Córdoba específicamente. Bueno, quedaron detenidos los ciudadanos César Tevez, de 47 años, y Héctor Tevez, de 49. Tengo entendido que son hermanos. ¿Por qué los detuvieron? Bueno, porque el 5 de mayo fueron denunciados, o fue denunciado un robo, en calle Beruti al 100. Ahí, en un vehículo, se habían llevado $3,700, dos perfumes y una computadora. Esa denuncia, si se quiere, fue la que inició la investigación. Y la verdad que en este último tiempo, esto ya lo hemos comentado al aire, creo que incluso Germán lo decía ayer, las cámaras de seguridad, yo no sé si previenen tanto, pero que ayudan a resolver los delitos. Lógico.
0: A resolver, claro. Seguro.
2: Porque sí, quedan claro. Siempre filmados. O sea, yo no entiendo si los delincuentes no se dan cuenta o qué, pero quedan filmados en primer plano. O sea, no cabe duda de quiénes fueron, por dónde se escaparon. Les hacen el seguimiento cuadras y cuadras. De hecho, hace pocos días hubo una reunión en el centro de monitoreo con referentes de la justicia federal por ese caso, ¿se acuerdan? Tan raro, de una persona que denunció un secuestro extorsivo que después pasó de la justicia federal a la justicia provincial. Bueno, entonces se les mostró a los referentes de la justicia federal cómo trabaja el centro de monitoreo de Bahía Blanca. Y se quedaron sorprendidos porque hubo un seguimiento de muchísimas cuadras.
3: Mirá.
2: Y quedaban filmadas las imágenes de la camioneta, de los vehículos y de las personas casi en primer plano en todos los lugares. Te decían,
0: todo el trayecto.
2: 12-13 acá, 12-17 acá, 12-22 acá. Quedaban recontrapegados. Bueno, estos muchachos de Córdoba quedaron recontrapegados. Sí. Incluso en el allanamiento les secuestraron dólares.
3: Ahora, fueron a un automóvil que había, evidentemente, sí, cosas de mucho valor. Es decir, algo, algún dato tienen que tener para ir específicamente y obtener ese bolso, por decirlo.
2: Y la gente se confía también, Raúl. Yo no sé, yo no dejo nada en el auto.
0: Es que te abren todo, hasta el baúl te abren.
2: Por eso. No sé, yo hasta no dejaría nada abren. En el auto, pero bueno, la gente sigue dejando.
0: Hasta el baúl abren.
2: Pero sí. Bueno. Bueno, quedaron detenidos. Vamos a ver cómo se encuadra este tipo de delito, porque hay veces que se encuadra como no se ejerce violencia, digamos, no te rompen la puerta, termina siendo un hurto, ¿no? Esto tiene que ser analizado, me parece, por la legislación. Porque claro, no te ejercen violencia, pero te usan un inhibidor de señal que es como abrirte la puerta. Pero bueno, no es violencia para la justicia.
0: Las puertas te las abren.
2: Claro,
0: lo que ocurre
2: no
0: es que
2: te la rompen.
0: Si no dejas las puertas abiertas, vos decís, si no dejan las puertas abiertas, vos decís, uy, dejé el auto abierto, y después empezás a buscar las cosas y
2: no están.
0: Tenés.
2: Lo que sucede es que si alguien viene y te rompe la puerta, Mari, es un robo. Y la pena es más alta. Si alguien te roba algo porque vos dejaste la puerta abierta, es un hurto y la pena es más baja.
0: Claro.
2: Y acá hay una discusión, hay un limbo. Porque esta gente usa un aparato que hace que la puerta no cierre. O sea, no te la rompen. ¿No es cierto? Entonces dicen, no ejercieron violencia. Se apretaron un botón para que tu puerta no cierre. Bueno, de esa manera usan mucho inhibidor de señal porque saben que las penas son muy bajas. Porque simple, es un simple hurto. Bueno, eso me parece que hay que analizarlo porque hay nuevas tecnologías que hacen que sea necesario romper una puerta para robarte. Y por último, y después vamos a hablar con Germán, hubo una persecución con detención. Persiguieron a una persona a 10 cuadras porque se había escapado de un control policial. Claro, se escapó porque la moto que llevaba, en la que iba, era robada. Por eso el escape. Después ampliamos seguro con Germán.
3: Muy bien, muchas gracias, Emma.
2: Nada, ustedes.
3: Muy amable, muy completo. 6:52, recordamos que la jornada de hoy, para vos que te sumaste a la audiencia de La Brújula 24, va a estar húmedo, con algunos chaparrones, no sea nada importante en cuanto a la cantidad del milimetraje, pero bueno, los vamos a tener. Y la característica de la jornada de hoy va a ser el viento. El viento, que ahora está tranquilo, va a arrancar a medida que vaya avanzando la jornada, ¿no? Acá en Bahía el viento va a estar en alrededor de los 25, 35 kilómetros de promedio, puede trepar hasta los 40, 45, y donde sí, atención que nos ven y nos escuchan, el monte, ojo que va a estar más ventoso, es decir, se habla de un promedio de 60 con ráfagas que pueden llegar a los 80. Y cierra de la ventana, no, cierra la ventana más tranquilo, entre 30 y 35 kilómetros el viento. Esas son las características. Y la temperatura máxima estaría entre los 15 y los 16 grados.
0: Bien, vamos a títulos.
3: Vamos.
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3: 6:54. Ahora, por viento, la alerta para Bahía es amarilla.
0: Se esperan ráfagas de hasta 80 kilómetros por hora del sur y sudoeste. La advertencia abarca una parte de hoy jueves y todo el día de mañana viernes.
3: Milei ratificó a Adorni en el cargo. No voy a echar gente honesta.
0: El presidente dijo que el funcionario presentará su declaratoria de bienes. Estoy completamente tranquilo de que es un hombre de bien, aseguró.
3: Otra más. Suteba realiza la octava medida de fuerza en este año en nuestra ciudad.
0: Se realizará una asamblea desde las 13:30 de hoy en la sede del gremio. Fueron títulos de lanueva.com.
3: Antes de ir a Carlitos Bodanza, vamos a ir de uno porque tenemos varios resultados de la Copa Libertadores y la Sudamericana. En la Sudamericana, Racing perdió en Brasil 2-1 con Botafogo. Y bueno, de mal en peor, le echaron a Cambeses, el arquero salió con los botines, salió con los botines de punta en la nuca de un jugador. Bueno, lo expulsaron y tuvo que Sosa, uno de los compañeros, se tuvo que poner el buzo porque ya se habían hecho todos los cambios y tuvo que ir al arco. Bueno, el Racing está muy complicado, pero muy complicado para la clasificación. ¿Qué dicen los que nos escuchan?
0: Bueno, te digo que acá también en el barrio Mara nos envían dos videos donde se puede ver. Dice, en el primero dice, parece un río el pasillo de mi casa, y de acuerdo a lo que podemos ver es verdad, ingresó el agua en un pasillo bastante largo, y después está prácticamente las calles totalmente con agua, ¿eh? Barrio Mara. Buen día, amigos, tengan buen martes. Y la Sole, que nos suena, excelente el programa y cada vez mejor. Un gran abrazo a mi querido White. En breve voy a Bahía y le llevo torta galesa al programa. Marcelo, bueno, Marcelo, gracias. Todavía no la trajo y ya le estoy agradeciendo. Uh-huh. Rica con torta galesa. ¿Qué pasa que no suena la Sole? ¿Sonó la Sole?
3: Sí, y va a sonar, por supuesto que sí. Por supuesto que sí.
0: Escúchame, ayer estuvo la Sole. Creo que ayer estuvo la Sole. A ver acá. Ay, Dios. Mira, tienen el agua. Una camioneta de las altas tiene el agua casi en el guardabarro. Este video lo vi en la brújula ayer, me parece. Villanosito, Pacífico y Manuel Molina. Buen día, perdón, lleno de agua.
3: De los chats en vivo de YouTube, Hermes Rosero, buen día, La Brújula, equipo, gracias por el deseo. También Rodrigo, bueno, ya vamos a actualizar los datos de lluvia. Nosotros hablamos más o menos en un promedio. Sabemos que hay lugares donde ha llovido bastante. No tenemos el detalle en este momento actualizado, pero bueno, que llovió. Y evidentemente los milimetrajes son importantes. Pero bueno, vamos a ver qué es lo que dice Carlitos Bodanza también. Ahora en el informe agropecuario va a dar precipitaciones. Y nosotros ahora, ¿qué? ¿Seguimos con los títulos?
0: Vamos con Víctor.
3: Sí, bueno, antes de ir al informe agropecuario, vamos a la ciudad de Punta Alta, tomamos la 229.
0: Sí.
3: Y vemos qué es lo que nos indica el Rosaleño de las noticias de la ciudad.
0: Incendio en la sede de PESIFA. Bomberos debieron derribar la puerta para ingresar.
3: El hecho se produjo cerca de las 19 de ayer en las instalaciones del Gremio del Personal Civil de las Fuerzas Armadas. Está ubicado en la calle Pellegrini 550.
0: Es oficial. Milei envió al Congreso proyecto para quitar subsidios de gas en Rosales y la región.
3: El documento firmado por el presidente Javier Milei, el ministro de Economía Luis Caputo y el jefe de gabinete Manuel Adorni, cuestionó la ampliación del régimen de 2021 y plantea una serie de cambios.
0: Bahía Blanca se posiciona como la ciudad con la mejor calidad de vida del país.
3: Esto lo dice el Rosaleño. Quedó al tope del índice de ciudades argentinas 2026, un relevamiento privado que comparó 43 centros urbanos en base a 17 indicadores agrupados en desarrollo económico, cohesión social y calidad del hábitat.
0: Títulos de El Rosaleño de Punta Alta. Y ahora sí presentamos a Carlos Bodanza a las 6:58.
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3: Bueno, lo prometido es deuda. El penúltimo informe agropecuario en nuestra ciudad. Ahora estamos viendo que está precipitando. Señor Carlos Bodanza, es un placer recibirlo. Que tenga usted muy buenos días.
6: ¿Qué tal? Muy buenos días, el gusto de poder encontrarnos como cada día con toda la información agropecuaria. Hoy recordamos sin ingresos en el mercado de Cañuelas para lo que viene siendo una semana con un ingreso, digamos, importante día tras día. Recordamos que ya en el total de la semana llevamos unos 21.000 cabezas, esto debido a lo que tiene que ver con los dos ingresos, tanto de martes y de miércoles, donde, insistimos, 21.479 cabezas se juntaron en las dos jornadas, donde, obviamente ya en el día de ayer hubo más selectividad en los valores, debido a que en general fueron abasteciéndose los distintos operadores del mercado. Bueno, hoy también tenemos en cartelera el remate de la firma Capos y Ganados. Esto será en directo por Canal Rural a partir de las 14 horas. En Olavarría, la firma Alfredo Semondino va a estar realizando su remate de gordo invernal de cría por la mañana. Y hoy en Bahía Blanca, la firma Víctor Arcasti tendrá su remate. No tendrá los 5.000 vacunos anunciados porque, debido a las lluvias caídas en la jornada de ayer, muchos remitentes no pudieron enviar sus haciendas. Unos 3.500 vacunos tendrá el remate, nos decía Juanjo Arcasti ayer, y con seguridad el próximo jueves deberán realizar un nuevo remate. Esto también nos decía Juanjo, que el remate seguramente será dividido para todos aquellos remitentes que no pudieron llegar hasta Bordeaux en el día de hoy. Recordamos ayer, entre 30 y 50 milímetros, fue muy dispar la lluvia en toda la ciudad. Bueno, muchas lluvias nos pasaron los distintos corresponsales de la zona, los distintos amigos, productores, técnicos en la región, donde se destacó la lluvia caída en Tres Arroyos. Anoche seguía lloviendo, iban más de 80 milímetros en esa localidad y tenemos registros también de la zona de Necochea con más de 120 milímetros. Realmente lluvias impresionantes en el día de ayer. El gobierno destacó el crecimiento de la molienda de trigo pan. La Secretaría de Ganadería, Agricultura y Pesca subrayó un comunicado que la molienda de trigo pan alcanzó en marzo un total de 557.486 toneladas, lo que constituye el volumen más elevado para el tercer mes del año desde el 2020. En términos interanuales, el nivel de actividad mostró un crecimiento significativo respecto de marzo de 2025, cuando se habían procesado 496.391 toneladas, lo que implica un aumento de 61.095 toneladas, un 12,3, indicó la dependencia que conduce Sergio Iraeta. Por otro lado, al comparar con el mes anterior, febrero 2026, 463.000, la molienda evidenció una suba del 20,3%, reflejando una marcada recuperación en la actividad industrial. Asimismo, en el acumulado del primer trimestre del 2026, la molienda de trigo pan totalizó 1.500.000 toneladas, evidenciando un sólido nivel de actividad en los primeros meses del año, subrayó Agricultura. Para el gobierno, este desempeño se enmarca en una campaña triguera excepcional, con una producción estimada en 27,9 millones de toneladas, un nivel récord histórico que consolida la disponibilidad de materia prima para la industria molinera. Precisamente, el comunicado de Agricultura puede leerse como una suerte de respuesta política sutil frente a la advertencia que formuló hace una semana la FAIM, la Federación Argentina de la Industria Molinera, relacionada con una supuesta falta de materia prima que estaba complicando a la actividad. Esto, recordemos que la FAIM lo que denuncia es la falta de calidad en los trigos y que no coinciden trigos de calidad. Pero bueno, parte de estas idas y vueltas ahora entre el gobierno y la Federación de Molineros. Recordamos entonces, hoy sin ingresos en Cañuelas, nos encontramos mañana con toda la información agropecuaria.
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0: Bueno, ahí la tienen a la Sole. ¿Viste cómo apareció?
1: ¿Eh? Rápido apareció.
0: Sí. Y no cerquita, lejos de ti.
1: Ay.
0: Lejos de ti es el título de este tema que muy bien hace la Sole. 7 de la mañana, 11 minutos. Vos que te estás levantando, vos que estás ya laburando, vos que estás rumbo al trabajo. En una jornada húmeda que se va a transformar en ventosa con algunas precipitaciones, te tiro así rapidito tres frasecitas para sonreír. Ajá. Una, ahorra agua, por favor, no te duches solo.
1: Bueno.
0: Dos, no quiero trabajar de colectivero, no me gustan las cosas pasajeras.
1: ¡Apa!
0: Tres, si querés una mano que te ayude, la vas a encontrar al final de tu brazo. Y bueno, te tiro una más por de yapa, vamos.
1: Qué malo.
0: Tanto va el cántaro a la fuente, y al final va solo.
1: Ah, ¿eh? Bueno. Títulos.
0: Vamos.
1: Estos pertenecen a Infobae.
0: 7 de la mañana, 12 minutos. La trastienda de la declaración jurada de Manuel Adorni. La última carta del protegido de los Milei.
1: Mientras el jefe de gabinete acelera la presentación de sus balances contables, la presión interna crece en el oficialismo. Desde los cuestionamientos de Patricia Bullrich hacia el rumbo que tomaría la causa por presunto enriquecimiento ilícito.
0: Arroyo Salgado vinculó la muerte de Nisman con yacimientos de Río Turbio y servicios de inteligencia del gobierno.
1: Hasta el momento el único procesado en la causa es Diego Lagomarsino. La justicia intenta esclarecer la actuación de un pequeño grupo de agentes de inteligencia que estuvieron en las inmediaciones del departamento del fiscal días antes del crimen.
0: Está todo mal. El desafío de Bullrich a Adorni desató el enojo de Karina Milei y se profundiza la interna libertaria.
1: La senadora apuró los planes del gobierno y obligó al presidente a blanquear que el jefe de gabinete adelantará la presentación de su declaración jurada. Los gestos de autonomía de la ex ministra cayeron mal en el karinismo. En sectores neutrales del gobierno opinan que hay una sola guerra declarada. Fueron títulos de Infobae. Bueno, nos preguntaban acerca de la tarjeta a alimentar. La tarjeta alimentar va por número de DNI, como se cobran las jubilaciones. Por lo tanto, van a comenzar a pagar el mes de mayo, el 11 de mayo, o sea, el próximo lunes, con DNI terminados en cero. ¿Eh? Tarjeta alimentar, DNI terminados en cero, próximo lunes 11 de mayo, comienza el pago.
0: Decíamos que se habían jugado partidos por la Copa Sudamericana. La derrota preocupante de Racing en Brasil con Botafogo perdió 2-1. Además perdió a su arquero. Fue expulsado Cambese, lo decíamos hace un momento, por un full bastante violento. Perdió también Barraca Central con Olimpia de Paraguay. Barraca Central de local, perdió 2-1. Y Tigre empató con Macará. Y de la Copa Sudamericana pasamos a la Libertadores, donde Estudiantes empató 1-1. Y otro resultado igual es el de Independiente Rivadavia de Mendoza con Fluminense. Y decíamos, Independiente Rivadavia de Mendoza es el primer equipo clasificado ya para los octavos de final de la Copa Libertadores. Después te voy a decir qué va a pasar por el Federal A con Olimpo y Villa Mitre. Te adelanto, Olimpo juega acá y Villa Mitre viaja.
1: Bien. Acá Griselda nos dice, buen día, buen jueves. Los escucho por celular mientras voy camino a trabajar en colectivo.
0: Ah, mira vos.
1: Bueno, Griselda, muchas gracias. Gracias por llevarnos con vos.
0: ¿Quién es?
1: Griselda.
0: Ah, Griselda, saludos.
1: Griselda. Bueno. Buen día, dice, la escuela 21 a las 9:45 se retiraron. Se inundó y hubo desperfectos. Ayer nos avisaron que no se sabe cuándo se restablecen las clases, nos cuenta Carolina. Escuela 21. Mira vos, se inundó la escuela.
0: Y sí, tranquilamente.
1: Acá dice, así estaba la calle Celarrayán al 200. ¿Algo pasa o llueve tanto ahora que los fluviales no dan abasto? ¿O falta mantenimiento? Pero antes no pasaba esto. De bote a bote, Celarrayán al 200. Gracias. Bueno, va a haber que revisar también ese tipo de situaciones. Lo que ocurre es que Yo he visto gente que está trabajando en los desagües pluviales, pero ¿qué pasa? Que se siguen tapando, porque si se dejan la basura en lugares que no corresponde, las basuras también cuando llueve va llegando. Y eso hace que, la verdad, esté mal para todos, no para algunos nada más, ¿eh? Buen jueves, grupo lindo, al mal tiempo, buena actitud. Vamos, que podemos, sí, sí. Bueno, ya dio un chistecito Raúl. Raúl dice, para subir endorfinas, gracias. Bueno, recién estuvo contando algunas cositas para sonreír, Raúl.
0: Dale, te tiro. Te tiro dos más. Uno, el que ríe último no entendió el chiste.
1: Bueno, está bien.
0: Y decía, muchacho, me dijeron que no renuncie a mis sueños. ¿Y qué hiciste? Y sigo durmiendo.
1: Dale. Está bien. Lili dice, ¿por qué en el barrio Pacífico se corta constantemente la luz? Ayer 3 veces y por 3 horas. Algo no funciona. No. Bueno, seguramente algo no funciona. Habría que ver si estaba programado en ese sector también, ¿no? Y a ver, vamos a ver qué es lo que ocurre. Yo te comento, ni bien leí el mensaje, lo tengo acá a Emma, y me dice...
2: Y te digo. Que ayer se salió de servicio un aparato de EDES, que no tuvo nada que ver con la tormenta, nos explicaban, preguntábamos si tenía que ver con el temporal, dijeron que no, simplemente falló, digamos, y afectó justamente Barrio Pacífico y algún sector más amplio que Barrio Pacífico. La información que nos daban a la noche es que se había resuelto el problema, pero bueno, estuvieron un buen rato para arreglarlo porque cuando se rompió llovía. Y bueno, estuvieron trabajando igual bajo la lluvia, ¿no? Pero no es lo mismo trabajar bajo la lluvia que en un día normal. Así que por eso se cortó la luz ayer en Pacífico y probablemente si ese aparato de que da la media tensión, si se quiere, al barrio se afectó, digamos, quizás venía ya fallando de antes. Puede ser por eso que se les estaba cortando la luz. Pero bueno, ayer nos dijeron de EDES a la noche que se había solucionado el tema. Bueno, si siguen sin luz o si se vuelve a cortar, que nos escriban de nuevo, ¿no?
1: Yo leí lo de Lili, pero ahora sí. Te voy a dar una gran noticia
2: a
1: para
2: ver,
1: vos.
2: Una gran noticia.
1: Dentro de 31 días, mirá lo que te digo.
2: Sí.
1: 31 días. A la hora 21.
2: Sí.
1: Va a estar Marcela Morelo en el Teatro Don Bosco.
2: Mirá vos, muy bien. Mirá. Yo pensé que ibas a decir algo del Mundial, porque empecé a hacer cuentas, sí, digo, 31 días.
0: Sí,
1: faltan un poquito más. Pero no, yo para darte una alegría.
2: Marcela Morelo, muy bien, perfecto. Y hay un tema nuevo de Marcela Morelo con el querido Abel Pintos, que sí. Le gusta mucho a Fresnesino y lo pone cada media hora.
1: No me digas.
2: Sí, es impresionante, lo está gastando. Si le llega mucha plata de Spotify a Marcela Morelo, porque Fer Sensini le pone el tema todos los días.
1: Fer, no sabía también de tu gusto por ambos.
2: Sí, sí.
1: Por ambos, lógico, me parece bien todo. Gracias,
2: no, Emma. Ustedes, hasta luego.
1: Te tenemos cerquita.
0: Marcelita Morelo,
1: con Abel Pintos. Mm. Buenos días, dice, los miro todas las mañanas antes de salir. Hay mucha neblina y con llovizna, nos dice Ani.
0: ¿Viste?
1: Sí, bueno, gracias por llevarnos con ustedes tanto, ¿eh? Un abrazo grande para todos. Dice Betty, y yo que estoy en la salita sacando turno y escuchándolos.
0: Ah, mirá.
1: Bueno, gracias. ¿Ves? Somos la compañía de todos.
0: Sí. Acá Ariel está un poco, digamos así, preocupado. Dice, ¿a qué hora empieza Sasso? Bueno, mirá. Germán, después de las 8 y antes de las 8 y cuarto. Ahí, más o menos. Esa es a la franja horaria, ¿no?
1: Sí. ¿Por qué? ¿Eh? Y porque lo espera, claro. Lo que pasa es que nosotros nos vamos muy tarde y no hay tiempo para música. Y a Germán le gusta elegir música como previa, porque él no tiene tiempo de ponerlo. Porque habla de muchos temas y con mucho fundamento. Entonces, viste, es el problema el que le da prioridad a la información.
0: Sí. Bueno, por algunos minutos después de las 8, seguramente va a estar el aire. Ya el equipo ya está acá, así que el programa va a salir al aire, sí o sí, como todos y cada uno de los días.
1: Le vamos a dejar más tiempo para música, Germán. vamos, ¿con títulos?
0: Vamos, a las 7 de la mañana, 20 minutos, le decía, La máxima para hoy 15, 16, no más de eso. Jornada ventosa que ahora está tranquilo, pero a medida que vaya avanzando la jornada se va a hacer sentir el infaltable. Bueno, vamos a la provincia de La Pampa con toda la actualidad. Esto es lo que dice el periódico La Arena.
1: La Pampa duplicó sus exportaciones en la última década.
0: Así lo reveló un artículo del portal ámbito.com que reflejó el resultado de un estudio elaborado por la Universidad Austral, comparando las ventas al exterior de 2015 con las de 2025.
1: Maldonado hizo historia con su gol en el sudamericano sub-17.
0: La pampeana Agustina Maldonado convirtió el gol de penal en el triunfo de Argentina ante Venezuela, 1-0, que le dio el pase por primera vez a la final del certamen que se está desarrollando en Paraguay. Y además, con este resultado, logra la clasificación a la Copa Mundial de Marruecos 2026. El encuentro se desarrolló en el estadio Defensores del Chaco.
1: Creció la conflictividad intrafamiliar, dijo la policía.
0: Claudio Cano, jefe de la policía de La Pampa, advirtió que la compleja situación socioeconómica del país generó que en la provincia se registre un aumento de la conflictividad intrafamiliar. Y todo esto debido a que la falta de dinero o de trabajo desemboca en disgustos, desacuerdos, peleas. Todo esto dentro de una casa y no solo en el marco exterior.
1: Fueron títulos de La Arena de La Pampa. Bueno, es verdad lo de Marcela Morelo, que viene al Teatro Don Bosco.
0: Sí, nadie te lo discute.
1: Bueno.
0: No, por supuesto.
1: Yo porque pensaron que era así nomás. No, ayer estaba... Estaba mirando televisión, estaba mirando un programa que conduce Marengo. La Marengo, como le decimos.
0: La Marengo.
1: La Marengo, exactamente. Y vos sabés que estaba viendo que presentó a un niño, digo niño porque tiene 17 años, canta desde los 7 años, llenó el Movistar Arena, ahora, en estos días, y vos sabés que viene a Bahía.
0: Ah, mirá.
1: Porque la chica Marengo, que es de Bahía Blanca, dijo, amigos, vayan a verlo, va a estar en el teatro Don Bosco, y vos sabés que va a estar pasado mañana. Ah, mañana mirá. Viernes, el sábado en el Don Bosco. Hace música, empezó a los 7 años a cantar. Tiene ahora una gira que va a hacer por España, está haciendo una gira por todo el país, viaja con el padre, con el hermano, con la mamá, está muy contenido, le gusta mucho eso, mucho el canto, lo vi con mucha, parece un influencer, pero lo vi con mucha predisposición al diálogo, muy comunicativo, no, realmente muy muy lindo. Y lo llevó precisamente Marengo a su programa, ¿no? Todo Cocinado se llama el programa de cocina que conduce Marengo.
0: Uno de los tantos programas de cocina que tiene la televisión argentina, ¿no?
1: Exactamente. Tremenda, no hay un lugar donde no. Y bueno, digamos, a ver, Rocío estuvo reemplazando a la chica anterior que estuvo en el mismo canal, el Canal 9, y aparentemente ya tenía más o menos todo... más o menos, digamos así, indicado de que iba a haber un contrato de por medio, y Rocío obtuvo la conducción de este programa, que fue bastante cambiado porque lleva a veces alguna banda, lleva algún cantante, lleva algún actor, lleva alguna actriz. Es un programa de cocina y algo más.
0: Tipo magazine.
1: Cocina y algo más. Exactamente.
0: 7:24 en el día del taxista. Ya saludamos, ¿no?, a los tacheros, a los uberos y a los remiseros. Y también tenemos que recordar que un día como el de hoy, pero en 1919, nace en Los Toldos, cerca de Junín, María Eva Duarte. Creció con 3 hermanas y un hermano, criados todos por su madre. Llegó de muy joven a Buenos Aires con el sueño de ser actriz. Trabajó en radio y cine. Conoció a Juan Domingo Perón en el 44. Se casó con él. Después del histórico 17 de octubre del 45. Convertida en primera dama, lideró la acción social a través de la fundación que llevó su nombre y también se plegó a la lucha por el voto femenino. Renunció a ser candidata a vicepresidenta en 1951. Un cáncer apagó su vida a los 33 años, el 26 de julio de 1952. Hoy sus restos descansan en el cementerio de La Recoleta.
1: Bien, acá me preguntan, dice, hola chicos, buen día. Pregunta, ¿hasta qué edad se cobra la tarjeta alimentar? Perfecto, la tarjeta alimentar se cobra actualmente para hijos de hasta 17 años inclusive, o sea, hasta 17 años y 364 días para beneficiarios de la AUH. No hay límite de edad en casos de hijos con discapacidad. Y también aplica embarazadas desde los 3 meses y madres de 7 hijos.
0: Bueno, como lo anunciábamos después del clásico por el Federal A en el Fortín de Olimpo Villamitre, el Aurinegro se va a presentar en nuestra ciudad a las 15:30 recibiendo a Germinal de Rawson. El partido va a empezar, como decía, 15:30 en el Carminati, va a ser dirigido por Diego Nobel Sanz. Y el tricolor Villamitre va a visitar a Brown de Puerto Madryn. El cotejo va a arrancar a las 15 y el árbitro será Leandro Sosa.
1: Vamos a títulos y llegan los avisos.
0: Bueno, 7 de la mañana, 27 minutos, máxima 15/26. Mañana baja la temperatura porque va a estar ventoso y del sector sur. Después te voy a dar detalles, antes que terminemos.
1: Estos pertenecen al diario Clarín.
0: Bullrich le reclamó a Adorni que presente su declaración jurada. En sus manos tiene la herramienta para que esto se aclare lo antes posible.
1: La senadora dijo que la situación actual del jefe de gabinete es estirar algo que no tiene sentido y le pidió rapidez para justificar sus gastos.
0: Tras la crítica de Bullrich, Milei dijo que Adorni va a adelantar su declaración jurada y descartó que vaya a renunciar. Ni en pedo se va, dijo el señor Milei.
1: Cuando ya tiene todas las cosas listas y estaba por presentar todo por adelantado, dijo el presidente. Mira vos, Manuel tenía todo adelantado y no las presentó. Fue luego de las fuertes declaraciones que hizo la senadora sobre el desgaste que causa en el gobierno la situación del jefe de gabinete.
0: El riesgo país bajó a 515 puntos y saltaron más de 10% las acciones tras la mejora en la calificación de la deuda de la Argentina.
1: Los bonos avanzaron más del 2% Wall Street, que implica el cambio en esta nota. Esta nota que lógicamente tiene Clarín acerca de cómo continúa la economía con esto de que se habla acerca de que cambió la nota que tiene la Argentina para tomar créditos, ¿eh?
0: Bueno, vamos a ir a los avisos. Les decía que en estos momentos se está oscilando en 12 grados, ha bajado un poquitito la temperatura, pero se espera una máxima de 15. El ventoso va a estar en algún momento, arranca el viento, ¿eh? Bueno, antes de la tanda decía un amigo, yo soy como la tabla del 1. Como la tabla del 1, sí, todo me da igual.
1: Los avisos y volvemos.
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0: Gracias Elton Hércules John, el cantante y compositor británico que nos está regalando este tema que se llama Nikita, publicado en el mes de mayo, pero de 1985. Bueno, nos ha dejado y nos sigue dejando, ¿no? Porque una carrera de más de 60 años, ha lanzado más de 30 álbumes de estudio, ha vendido más de 300 millones de copias en todo el mundo y es uno de los artistas musicales más exitosos de la historia. Y Nikita, por supuesto, acompaña la lluviosa mañana bahiense, porque ahora sí se largó, ¿eh?
1: Se largó bastante.
0: Está lloviendo por lo menos acá, ¿eh? Te estamos diciendo lo que vemos nosotros acá en la esquina de Uruguay y Alem. Mamadera. Se largó con todo.
1: Bien. Bueno, te voy a dar una cartelera de...
0: ¿De espectáculos?
1: De espectáculos, qué sobre bueno. Todo recitales que vienen a Bahía Blanca.
0: Anoto.
1: Viene Andrés Calamaro, el 17 de mayo. Babasónicos, 24 de mayo. Laberizo, 13 de junio. Soda Sinfónico, 25 de mayo, como le dije a Emma. Marcela Morelo, el 7 de junio. El 8, Kevin Johansen. El 7 de junio... Viene Áspera, y bueno, y Valentino Merlo, que viene ahora, el 9 de este mes, pasado mañana.
0: Pero vos sabés que realmente los números que han venido han tenido todos una aceptación más que importante.
1: Sí.
0: O sea, más allá de la situación económica y de cómo está la ciudad, evidentemente... hay gente que siempre guarda algún pesito para darse algún tipo de gusto y en este caso va dirigido hacia aquellos intérpretes, aquellos artistas que se presentan y que vienen a ofrecer sus espectáculos en nuestra ciudad. Las alternativas están dadas o en el Down Center, en el Don Bosco, en el Gran Plaza, es decir, lugares hay y bueno, evidentemente hay aceptación por cada uno de ellos. Así que bueno, bienvenidos a quienes nos deleitan con su presencia, ¿no?
1: Bueno, vamos a títulos.
0: Bueno.
1: De El Diario de Río Negro.
0: Vamos a ver qué pasa en la provincia rionegrina. 7:37 a.m. El oficialismo busca mostrar iniciativa en medio del caos Adorni. Va a intentar sesionar el 20.
1: La agenda incluye la ley Hojarasca, un cambio en el régimen de zonas frías que impacta en Córdoba y un tratado de cooperación en materia de patentes. Lo acordaron oficialismo y aliados de una reunión.
0: Una mujer que conducía una motocicleta murió tras un siniestro fatal en Chipoleti.
1: Según los primeros datos, la víctima circulaba en una motocicleta cuando, por motivos que aún se investigan, perdió el control del rodado y derrapó sobre la cinta asfáltica.
0: Revelaron nuevos detalles del estado de salud del hombre que tiene antivirus en Bariloche.
1: El hombre había concurrido a la guardia el domingo por la tarde tras presentar síntomas compatibles con la enfermedad, entre ellos fiebre, dolores corporales y diarrea. Fueron títulos de El Diario de Río Negro.
0: El viento que vamos a sentir nosotros en el transcurso de la jornada se va a acentuar más, decía nuestro meteorólogo, en la zona de Montehermoso. Ojo, está hablando de un promedio de 60 kilómetros con ráfagas que pueden tocar los 80 en Montehermoso. En Sierra de la Ventana, más tranquilo, entre 30 y 35. Y aquí nosotros, en nuestra ciudad, el viento del sector sur promedio, 25, 35, ráfaga de 40 a 45. Máxima 15 grados, la característica va a ser del tiempo húmedo, chaparrones como está ocurriendo ahora, pero el viento va a ser el protagonista de la jornada de hoy. Y mañana también va a seguir el viento, va a estar nuboso con algunas lluvias, no con fenómenos importantes, pero bueno, las condiciones. Y esto mañana viernes, mejoraría a partir del sábado a la noche, madrugada de domingo, ahí sí ya vendría la tan esperada mejora.
1: Vamos a rebrotar todos, ¿viste? Vamos a estar pasados de agua. Buenos días, chicos. Tucumán 1500, Barrio Pacífico, dice kilómetro 5. Se nos cortó la luz alrededor de 17:30 y volvió a eso de las 23. Está hablando del día de ayer, Sandra. últimamente pasa seguido, Bahía detonada. Y acá nos dicen, buen día, sin luz nuevamente en Barrio Pacífico. Y ya que hablamos de la luz, sí, la luz no, EDES informó que corta la energía eléctrica hoy. No sabemos si por el tiempo se suspende o se realiza. A ver, de 8:30 a 17:30 en el sector comprendido entre Falcón, Thompson, Colón e Ingeniero Luigi. Y de 9 a 13 en Misioneros, Indiada, Newton y Rincón. Si se corta es porque está programado, y si no se corta es porque lo van a programar para otro tiempo, ¿eh? Buenos días, María y Raúl, en calle Pedro Pico, entre Chile y Teniente Farías, la luminaria de la calle está apagada. Una boca de lobo, nos dice Nicolás. Bueno. Repito el lugar, calle Pedro Pico, entre Chile y Teniente Farías. Acá otra vez nos dicen, sin luz en Barrio Pacífico. Buenos días, gente linda, mateando y esperando a que se levante mi Moni Argento. Mañana nos casamos, así que le mando muchísimos besos a Natalia Buriel, que me hace el hombre más feliz de Bahía Blanca. ¡Apa, Sebastián!
0: ¡Qué lindo!
1: Bueno, ¿eh? Mm. Para decir eso, conoces muchos hombres, entonces. Bueno, felicitaciones, ¿eh? Que sean muy, pero muy felices. Buen jueves, tal como les comentaba ayer en Barrio Cooperación 2, se rebalsaron las cloacas adentro de los domicilios por la lluvia. Se llamó a APSA y de muy mala manera contestaron que no iban a ir porque llovía. La realidad es que no van a solucionar el problema o lo solucionan de momento y a los días está tapado otra vez. Bueno, entonces, ¿cuál es la solución? ¿No lo llamamos
0: ¿Cuál
1: más?
0: ¿Cuál es la solución?
1: ¿No lo llamamos más? Dice, soy Susana, trabajando desde las 4:30 y tejiendo un poco y escuchándolos. Pregunta, ¿para dónde se van a postular las ciudades de Sierra de la Ventana y Epecuén? Gracias. Bueno, no sé, no tengo la menor idea. Por lo pronto, si se han postulado, han elegido a Bahía. Mirá, teje mantas al crochet, qué lindo, me gusta.
0: 7:42 minutos, fútbol internacional hubo ayer. Bueno, el PSG le ganó al Bayern, va a la final de la Champions con el Arsenal, ¿eh? Y hablando de fútbol internacional, también tenemos que recordar que nuestro Lautaro Martínez salió campeón con el Inter, que aparentemente se queda hasta el 2029.
1: Sí, le quiere ido, quedarse,
0: le
1: sí.
0: Ha ido muy bien. Y bueno, es el 24º título que levanta el Inter. Y Lautaro está en un momento muy álgido, evidentemente, y es uno de los, bueno, de las armas ofensivas que tiene la escaloneta, ¿no? Que ya se está preparando. Bueno, Ariel nos agradece que le hemos dado la información de Germán a la hora que iba a estar. Y también les tengo que recordar, ya que estoy hablando de Germán, hablo de River. River juega hoy a las 21:30 con Carabobo. A las 21:30, sí, por la Copa Libertadores. Y por la Copa Sudamericana, a las 7 de la tarde juega Platense frente a Peñarol.
1: Bien, ¿vamos a títulos?
0: Bueno, vamos a los... Estos son los últimos, ¿no?
1: Sí, señor.
0: Bueno, son los que corresponden a La Nación.
1: Milei defendió a Adorni y dijo que el funcionario adelantará su declaración jurada. No voy a ejecutar a un inocente.
0: El presidente habló sobre la situación judicial de su jefe de gabinete, investigado por presunto enriquecimiento ilícito. Dice que no se va a ir por nada en el mundo.
1: Bueno, está traducido.
0: Sí.
1: Patricia Bullrich le pidió a Adorni que presente de inmediato su declaración jurada de bienes.
0: La senadora de la Libertad Avanza le hizo este reclamo públicamente al jefe de gabinete y advirtió que las denuncias empantanan a la administración. Es la primera vez que una figura oficialista marca diferencias con un asunto tan sensible al poder libertario.
1: Arroyo Salgado ligó la muerte de Nisman con hombres de inteligencia, la empresa de yacimientos de Río Turbio y un funcionario de la actual gobierno.
0: La jueza sorprendió con esa hipótesis en una conferencia en la que advirtió que la corrupción en la Argentina es estructural para ella y debería haber más jueces y fiscales destituidos.
1: Fueron títulos de...
0: La Nación.
1: Bien. ¿Momento de irnos? te digo, acá me dicen que, dice, Marengo es de Burato. Sí, Marengo es de Burato. Estuvo los otros días en el campo de su papá, donde trajo para que lo vea y lo disfrute un ratito a su hijo Isidro. Así que sí, sé que Marengo está allá. La mamá vive en Bahía Blanca, o por lo menos vivía en Bahía Blanca, es lo que sé. Uh-huh. Es así, es así. Además compartíamos peluquería con la mamá de Marengo.
0: Acá Luisito me pregunta, ¿de qué nacionalidad es el equipo que enfrenta a River, Carabobo? Venezolano, mi estimado, venezolano, Carabobo. 21-30 juega River.
1: Dice, a ver acá, me dicen, hola María y Raúl, está lloviendo muchísimo en este momento. Salí reconfiada, vivo en un quinto piso en Colón al 200. Cuando salí a la vereda, me desayuné con tremenda lluvia. No sabía que seguía lloviendo. Bueno, nosotros mientras nos enteramos, lo dijimos, ¿eh? Uh-huh. Dijimos que llovía. Sí, primero dijimos que había una leve llovizna y después que llovía muy fuerte. Uh-huh. Dice, hola, buen día, qué país tan generoso que tenemos. A los de la Guardia Urbana le pagan por tomar mate adentro del camión. Hay un tránsito terrible en la entrada del Colegio Asunción. Todos se agreden y ellos no salen del camión porque están tomando mate. Por favor, sigan así, hagan algo. Bueno, nosotros leemos lo que nos mandan, ¿no? Pero bueno, es este... Dice, buen día, les faltó mencionar a Luciano Pereira. Viene el 10, Luciano.
0: Claro.
1: Lo que pasa es que están...
0: Ah, el próximo sábado.
1: Sí, claro. ¿No? Sí, sí, muy bien. Sí, es verdad.
0: Muchas viene, gracias.
1: Viene el 10, sí, sí.
0: Muchas gracias,
1: Luciano por Pereira. Ah. Bueno, el domingo, sí.
0: Ah, es domingo.
1: Sí. Buen día, quería saludar, dice, a mi marido Gustavo, que hace 25 años es taxista. Feliz día a todos, Alejandra. Bueno, tengo muchísimos mensajes, pero muchos, pero nos tenemos que ir.
0: Bueno, para las enamoradas, alguna frasecita que le pueden regalar a su peor es nada. Día y noche corre el río, día y noche sopla el viento. Día y noche, amor mío, estás en mis pensamientos.
1: Ay, qué lindo.
0: Antes de tocar tus labios... Quiero tocar tu corazón. Antes de conquistar tu cuerpo, quiero conquistar tu amor.
1: Y lógico.
0: Vamos preparando el fin de semana, preparando terreno.
1: Raulito, es terrible. Es terrible. Bueno, nos vamos.
0: Bueno, lo hemos pasado muy bien. Les agradecemos la participación y de la manera que interactúan ante las diferentes posibilidades que tienen de contactarse con nosotros. Son muy, pero muy importantes. Lo sabemos y nosotros hacemos todo. Entregamos todo. Nos jugamos por ustedes. Ese es nuestro objetivo.
1: Bien, nos vamos. Retornamos mañana a las 6 con Despierta Bahía. Se quedan con Germán Sasso, con todo su equipo y Bahía Hoy. Hasta mañana a las 6. Gracias.

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4: 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Fallecimientos.
5: Falleció a los 66 años Carlos Esteban Curetti, Casa Velatoria Mitre 468, Sala 1. Se peleó hoy 10:30 en el cementerio local. A los 68 años, Claudio Gustavo Sánchez, Casa Velatoria Mitre 468, Sala B. Se peleó hoy 13:30 en el cementerio privado Parque de Paz. A los 88 años, Alicia Eva Sanuso, viuda de Saldungaray, Casa Velatoria Mitre 468, Sala 4. Se peleó hoy 11:30 en el cementerio privado Parque de Paz.
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0: 8 de la mañana, 10 minutos. Tengan ustedes muy buenos días. Bienvenidos a La Brújula 24. Bienvenidos a Bahía Hoy. Jueves 7 de mayo del año 2026. Arrancamos una nueva edición de este programa que irá hasta las 10:30, 10:45. Después de María y Raúl, el tanque, el que rompe la mañana a las 6, rompe el tanque de María y de Raúl. Venimos nosotros con mucha, mucha info, ¿eh? Les aseguro, quédense porque va a ser un programa cargadísimo de información, además de la cuestión climática, una causa judicial que va a dar mucho que hablar. Germán Sasso es mi nombre y ya saludo al equipo. Guille Machado, buen día.
1: Buen día, ¿cómo están? ¿Todo bien?
0: Muy bien, ¿vos?
1: Bien, todo bien.
0: Bueno, ¿cómo pasaste tu cumple?
1: Bien, bien, bueno, todo bien.
0: Me alegro mucho. Guille, además de la lluvia, que ya directamente no es noticia, porque llueve y llueve y llueve y llueve y nos tiene las olas al plato. La temperatura.
1: A esta hora tenemos 11 grados 4 décimas de temperatura, claramente 100% de humedad. El viento es del oeste a 12 kilómetros por hora.
0: Bueno, vamos a ir en un segundo nada más. Yo diría ya de arranque con Leo de Benedictis, porque parece que pasamos de la alerta del agua a la alerta del viento.
1: Exacto.
0: Y bueno, ¿y después qué viene? La alerta de...
1: Igual ayer era naranja en un momento, hoy se supone que es amarilla. Bueno. Un poquito más leve.
0: Agua... Viento, no sé, toquemos madera.
1: Sí, no arriesgue ninguna otra cosa por las dudas.
0: No falta sismo.
1: No,
0: bueno. No, de ninguna manera. Guille, vías de comunicación.
1: Nos pueden dejar mensajes de voz en el 485-6400 o escribirnos por WhatsApp al 291-446-1845.
0: Igual, salvo vientos huracanados o inundaciones como tuvimos el año pasado, que es algo extraordinario, el viento siempre estuvo, así que de eso no podemos, nada, no nos puede llamar la atención. Lo del agua sí, es nuevo y nos tenemos que ir acostumbrando, lo dicen todos los meteorólogos. Bahía va a ser así. Lo que pasa es que esto lo veíamos en La Plata, en Buenos Aires, va a ser así y cada vez más. Como bahiense, el agua es como que nos asusta más, y más de lo que, después de lo que nos pasó, pero no estamos acostumbrados a que llueva todo el día, todo el tiempo. A estar todo el día con humedad, con calles anegadas, no estamos acostumbrados. Va a ser así. El futuro va a ser así y peor. Guille, decíamos, ¿nos escuchás en la zona?
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0: Muy bien, antes de ir al teléfono, saludo a Pato Díaz. Patito, ¿cómo estás?
2: ¿Qué tal? ¿Cómo les va? Buenos días, ¿todo bien, chicos?
0: Bien, ¿vos?
2: Bueno, bien, bien, todo bien por acá. Un ratito hablaremos del espectáculo. Ha pasado bastante en las últimas horas. Por un lado, ayer hablábamos de Juan D'Artés y de esta condena. Sí. En Brasil, a estos 6 años por la causa contra con Telma Fardín, ahí está.
0: Sí.
2: Bueno, ahora se dio a conocer una foto de las últimas horas que ha generado muchísimo revuelo, pero muchísimo revuelo después de haber recibido la noticia, ¿no? Que no es una noticia muy grata que digamos para Juan D'Artés. Y después vamos a hablar muy por arriba, pero lo vamos a comentar esto de cuando se empiezan a filtrar los mensajes de WhatsApp. Bueno, hay un chat hot...
0: Sí.
2: Que se filtró.
0: ¿De acá?
2: Y que no, por suerte. Y que nos da un poquito más de luz al panorama de por qué esa pareja se acaba de separar. Había un chat hot en el medio y parece que no era exactamente entre ellos dos, entre la pareja. Parece que hay un tercero. Así que se los cuento en un ratito.
0: Bueno, pero a veces el amor triunfa pese a las
2: me
0: cosas
2: parece que ya
0: que
2: está.
0: Se van
2: corto mano, corto fierro, me parece,
0: parece
2: que ya está.
0: No perdonarías.
2: En este caso, digo, ya está. Me parece que ya no. Ya cuando una de las dos partes pega el portazo y dice, no, la verdad yo no lo voy a tolerar, o la verdad se me terminó el amor, o lo que fuera, ya está.
0: Pero el
2: ya
0: chat fue todo. El detonante.
2: Y bueno, le sacó el velo de los ojos a una de las partes. Como dijo, ¿cómo? ¿Vos me estás vos me estás a mí metiendo los cuernos. Bueno, parece que sí, te lo recontra confirmo. En un rato les cuento toda la historia.
0: Bueno, parece que se va, le dijo, por favor, quereme, perdóname como hace Milei con Adorni. Ese amor es incondicional. Aprendí un poco del presidente. Saludo al señor Franco Val, Franquito.
3: ¿Qué tal? ¿Cómo andan? Buen día.
0: Muy bien, ¿vos?
3: Bien, por suerte, todo bien.
0: Bueno, ya vamos con vos, ¿eh? Sé que hay mucha información, después me vas a contar si te cayó bien el empate en Chile. Creo que sí, ¿no? Era lo que esperaban ustedes.
3: Sí.
0: Dependiendo de otros resultados.
3: Claro, pero Boca tiene una buena y una mala. Después te digo cuál es la buena y cuál es la mala.
0: Que se va quedando sin arqueros.
3: No fue tan grave lo de Bray. Ah. Aparentemente solo un golpe. Pero después, si querés, te digo cuál es la buena y cuál es la mala del resultado de ayer entre la U Católica y Cruzeiro.
0: El ex de la Valdés va a seguir atajando estos días.
3: Claro, Javier García.
0: Sí.
3: Veremos si contra Huracán sigue él o vuelve Bray. No sé qué va a decidir Úbeda. Si es un golpe, podría atajar Bray. Pero bueno, García no estuvo mal tampoco el otro día, ¿no?
0: Ya seguimos, ¿eh? Quiero ir al teléfono. Está el director de Defensa Civil, Sepúlveda, en línea. Sepúlveda, buen día. Germán Sasso lo saluda. ¿Cómo le va?
4: Buenos días, ¿qué tal? ¿Cómo andan?
0: Gracias por atendernos. ¿Cuántos llamados hasta ahora a las 8 y 18?
4: Bueno, mirá, por la tormenta hubo 27 y después, por suerte, la madrugada fue una madrugada tranquila. Hemos tenido algunos llamados más después de la tormenta por accidentes y eso, unos 34, 35 llamados hicieron ayer.
0: 35 llamados, por agua, por calle inundada, por techo que se cayeron, ¿por qué?
4: En su mayoría fue por calles anegadas y algunos por cloacas. Solamente a tres viviendas le entró agua al domicilio, por dos viviendas por el techo. Una fue asistida por la gente de política social y tuvo que brindarle asistencia. La otra se le había tapado la canaleta y bueno, esto hizo que le entre por plafón de luz, le entre agua. Y después,
0: eso bueno, le puede pasar a cualquiera, ¿no? Hay que revisar las canaletas.
4: Y en esta época es muy común porque se empiezan a caer las hojas de los árboles, eso genera acumulación, por ahí cuando si el árbol es muy alto le cae sobre el techo y va a la canaleta y bueno, con el agua la hoja se hace ancha y bueno, tapa justo la salida de la boca de la canaleta, el desagüe. Y esto, bueno, hace la acumulación y de agua y empieza a filtrar. Una vez que empieza a filtrar ya está, ahí ya... Por ahí encima rompe los cielos rasos, claro. El techo de burlo, todo.
0: ¿Y ahí qué hacen? ¿Sacan a la familia o ven si la pueden dejar en el domicilio?
4: En estos casos siempre lo primero que nosotros hacemos cuando llegamos o también recomendamos es cortar la luz. Nosotros cuando vamos, bueno, subimos, le destapamos, le sacamos, tratamos de, si no vamos nosotros también va bombero, esta tarea también por ahí la hace bomberos. Destapamos la canaleta, le sacamos por ahí la suciedad que tiene. Eso es muy rápido, porque cuando sacas las hojas ya chupa el agua rapidísimo, baja. Pero bueno, después siempre le aconsejamos a la gente llamar a un electricista, porque no va a poder usar ese sector.
0: No.
4: Muchas veces en algunos casos por ahí tienen dividido lo que es el sector de luz con los que es enchufe, de lo que es la luminaria con enchufe. Bueno, en ese caso se habilitaría un solo lugar. Pero bueno, hay varias cosas. Pero generalmente cortamos la térmica y decimos, bueno, no puede prender hasta que no venga un electricista y te revise los artefactos, la instalación.
0: Pero nada grave, o sea, no tienen nada reportado grave, ninguna situación.
4: No hubo, por suerte no hubo ningún llamado de gravedad. Ya te digo, empezó a las 2 de la tarde, entre las 2 y las 3, entre las 14 y 15 horas, fue por ahí el momento de que hubo varios... cayó en varios chaparrones intensos, más o menos aproximadamente unos 46, 47 milímetros fue el lugar que más llovió en el cordón sur de la ciudad. Esto fue barrio noroeste, barrio...
0: Claro, porque no llueve. A veces, digamos, esto uno lo comprueba hablando con un vecino, con un amigo, no llueve siempre igual. Incluso pasó el 7 de marzo, ¿no? Se inundó la ciudad, pero en algunos sectores no se había sentido tanto el agua como en otros. O sea, a veces es así, funciona así, la tormenta o el agua.
4: Que tengan una medida, ayer llovieron 46, 47 milímetros en el cordón sur y en la parte norte 30, poquito menos de 30.
0: Mira cuánta diferencia.
4: Sí.
0: No quiero ser pájaro de mal agüero, pero parece que pasamos de la alerta del agua a la alerta del viento. Ahora, si me aguantás un segundo ahí, tenés el dato, el anticipo, ¿sí? Porque está Leo de Benedictis, nuestro meteorólogo. Ah, a ver, Leo, ¿estás ahí? Leo.
5: Acá estamos, ¿cómo va?
0: Leito, sí, sí, querido. Sí. Hola, está, Germán. ¿Cómo estás? Buen ¿cómo? Día. Está en línea el director de Defensa Civil de Bahía Blanca, que tuvo una destacadísima actuación siempre que llueve y siempre que hay algún asunto público, pero en la inundación. ¿Cómo estamos? ¿Estamos pasados por agua? ¿Pasamos al viento? ¿Mucho viento hoy?
5: Sí, hoy vamos a empezar a tener un incremento importante en la intensidad del viento del sector sur a partir de la tarde. Recordemos que la alerta para Bahía es fundamentalmente a partir de la tarde, que cuando se espera que se empiece a intensificar el viento, y va a perdurar. Acá el problema fundamentalmente es que perdura varias horas, porque es durante la tarde de hoy, la noche de hoy, gran parte de mañana y recién empieza a aflojar a partir del sábado, con lo cual es un periodo bastante prolongado en el cual vamos a estar teniendo viento intenso con ráfagas. Las dos cosas van a estar presentes.
0: ¿Hasta el sábado viento?
5: Claro, sí. No es que va a ser todo continuo, pero sí vamos a tener tres jornadas bastante ventosas. A la tarde de hoy, todo el viernes y la mañana del sábado.
0: Ahí va a haber que estar atento. No le estoy diciendo yo qué hacer, Sepúlveda, pero digo, la sudestada, monte, Pehuenco, White, a ustedes les toca White, la sudestada puede estar también provocando lío,
4: ¿no? Vamos a tener sudestada, podemos llegar a tener algún inconveniente con esto de con el acumulado de lluvia que tuvimos. Algún árbol flojo, y vamos a tener trabajo, sí.
0: Claro. Ah, claro. El viento, después de mucha agua, causa más daño, porque la planta está más floja.
4: La planta está más floja, sí. Ramas. Así que sí, vamos a tener. Y como, bueno, siempre escucho a Leo, siempre trato de escucharlo, porque...
0: Muy bien.
4: Siempre es algo más. Nosotros vivimos, como que nos quedó eso de ver cómo va a estar los días, la paranoia, bueno... Nosotros, la gente de DIMAI y la gente del Servicio Meteorológico, continuamente nos van mandando actualizaciones y sí, es como decía, hasta el sábado de la mañana vamos a tener viento intenso, por ahora en alerta amarilla, así que nada, lo que le pregunto a Leo es cómo evoluciona el viernes, porque para nosotros me parece que el viernes es el día más complejo.
0: Perfecto, Leo, ¿cómo evoluciona el viernes?
5: Sí. Bueno, ahí lo que tenemos más significativo del día viernes es fundamentalmente del viento sur, bien marcado del sector sur, que las ráfagas pueden llegar a ser lo más significativo. Y fundamentalmente, siempre hablamos de la zona más pegada al mar, es la zona que siempre tiene el mayor impacto. Pero bueno, de todas maneras, es un sistema importante, con ráfagas, y que de a poquito va a ir perdiendo fuerza durante este periodo. Así que, en general, tenemos que decir que las condiciones para hablar de mejora ya definitiva, recién el sábado, durante mañana, todavía va a seguir bastante ventoso y con ráfagas que pueden estar en el orden de los 60, 70 kilómetros por hora tranquilamente.
0: Bueno, así que en vilo hasta el sábado, Sepúlveda.
4: Hasta el sábado, sí. Ya estamos en alerta amarilla desde hoy a las 18 hasta el sábado a la mañana, hasta el sábado al mediodía.
0: Yo decía, ustedes también, ¿no? Pero los bahienses en general estamos como más acostumbrados al viento, no nos asusta tanto el viento. El agua sí, porque el agua, no solamente por lo que nos pasó el 7 de marzo, sino porque Bahía es cada vez más lluvia, es cada vez más agua. Antes era una zona seca, ahora pasamos a ser... No somos una zona seca, no sé si pasamos a ser La Plata, Buenos Aires, pero la cosa es que llueve mucho más y en más cantidad y va a hacer esto hasta que no estemos en este plano, Sepúlveda.
4: Aparentemente sí, el cambio climático trajo esto, eventos cada vez más extremos, más cantidad, todavía no estamos... Bueno, Leo por ahí lo puede explicar, por lo que me dijeron, todavía no estamos en el periodo del Niño y así todo sigue siendo lluvioso y también en marzo, abril, no, ya pasamos la media, ya estamos bastante pasados en lo que es el milimetraje acostumbrado a lo que tenemos para esta época. Así que bueno, nada, también igual que la tormenta de ayer, ya para ser en mayo también es bastante atípica. Pero bueno, nos tendremos que acostumbrar, cuidar, prestar atención. Las cosas van cambiando, así que bueno, esto va a seguir así.
0: ¿Y el Niño? ¿Cuándo viene el Niño ahora? ¿Cuándo es el Niño, Leo?
5: Bueno, como fenómeno en sí, probablemente sea hacia fines del invierno que se va a empezar a notar el impacto del niño. Se va a empezar a formar y, bueno, va a empezar. Igualmente, no es que es algo inmediato, sino que es algo que va a ser dinámico, que va a ser progresivo. Ya los efectos del cambio en la circulación lo vamos a ir notando durante el periodo del invierno y, bueno, y se va a afianzar mucho más en el periodo de la primavera y el próximo verano. Pero, bueno, para eso también falta bastante, lo vamos a ir ajustando, pero sí, hay tendencias bastante marcadas a tener un año muy particular, así que ya tenemos un otoño complejo, porque tanto marzo, abril como mayo fueron meses lluviosos, meses muy activos, con mucha variabilidad en todo aspecto, no solamente el tema de la lluvia, sino también el tema de las temperaturas, que hemos tenido mucha oscilación térmica también, mucho contenido de humedad. Bueno, eso se puede llegar a proyectar durante el periodo del invierno. El invierno suele ser mucho menos significativo desde el punto de vista lluvia, porque junio, julio, agosto son los meses en los cuales menor volumen de agua tenemos. Puede haber algún evento particular, eso obviamente va a ser con el seguimiento del corto plazo, pero climáticamente y estadísticamente son los meses de menor volumen de lluvia. Y cuando se empiece a reactivar, que va a ser a partir de septiembre, octubre, eso se va a ver potenciado por el fenómeno del Niño.
0: Ayer un colega de Mar del Plata me decía, acá llueve mucho más que en Bahía históricamente, pero lo de ayer fue tremendo, el agua que cayó ayer en Mar del Plata, Leo debe tener el reporte, ¿no? Sí. Impresionante.
5: Sí, tal cual. Toda la zona costera, bueno, también, por ejemplo, Necochea, que llegó a superar los 150 milímetros, toda la zona costera, los núcleos más importantes se dieron justamente en esa franja, entre Necochea y Mar del Plata, y tuvimos los acumulados más importantes, pero después hubo zonas en las cuales no hubo registros de lluvia tan significativos, pero sí hubo factores asociados complejos. El tema de las ráfagas de viento, granizo, se reportó un tornado en la zona de Las Flores también, con lo cual, bueno, fue una situación muy dinámica.
0: Saludo, ya lo despido a Sepúlveda, que tiene que seguir trabajando, no lo queremos interrumpir. Sepúlveda, los sectores más complicados de la ciudad, ¿cuáles fueron? ¿Hay alguno que quedó complicado, donde no funcionó la boca de tormenta? ¿Dónde
6: tienen reportados? Drenó, a ver, cayeron entre 30 y 35 milímetros, fueron 12 chaparrones intensos en cortos periodos, que fue lo que causó la acumulación del agua. Nosotros ya para las 15:30 ya el agua había drenado casi en su totalidad. Por ahí fue muy sectorizado, hubo una parte de calle Thompson al 1900, al 2900, que ahí se acumuló bastante agua. Hubo otros sectores en González al 700, González y Alem al 1600. Bueno, fue muy sectorizados y, bueno, por suerte drenó rápido el agua. No causó daño a viviendas, así que, bueno,
0: acá me mandan
6: a la gente.
0: Yo no sé si es verdad o es un meme. El colega Romera dice, terrible, y con el agua al cuello, en Villa Mitre, no puede ser.
6: No tuvimos llamados en Villa Mitre.
0: Romera es alto, no es Horta, ¿cómo puede ser?

0: que recibimos una denuncia, algunos vecinos estaban preocupados. Bueno, cuando fuimos a ver, sí había, cuando llegó el pico, estaba bastante cargado, pero bueno, le quedaba margen todavía, así que todo normal por ahí.
1: Sepúlveda, gracias,
0: A ustedes, muy amable.
1: Gracias. ¿Usted quiere seguir en Defensa Civil? Hola.
0: ¿Yo?
1: Sí, ¿quiere seguir en Defensa Civil o un poco está cansado de todo esto?
0: No, yo trabajo hace 20 años,
1: es lo que ama.
0: Es mi lugar de trabajo, es lo que todos los chicos que están ahí, uno lo quiere y bueno, y es no es lindo nuestro trabajo, porque te digo la verdad, no es lindo, porque siempre vamos donde alguien tiene algún problema o está sufriendo, pero bueno, es parte nuestra, es parte de nosotros, de cada uno que va, lo quiere y bueno, y siempre busca mejorar, siempre busca estar y bueno, yo creo que me voy a jubilar ahí, es lo que pienso. Capaz que mañana un día digo, no, ya está, me cansé, no quiero ver más esto y pero bueno, por ahora
1: no. Pero no lo veo, en una oficina no lo veo, haciendo un Excel.
0: No. Lo mío es ahí, lo mío es la calle también, me gusta estar mucho en la calle, ayudar, así que bueno, nada, sí, voy a seguir en defensa, por ahora sí.
1: Gracias, Sepúlveda. Un abrazo.
0: Okay,
1: gracias,
0: muy amable.
1: Como siempre. Gracias. Y gracias por lo que hace. Seguimos con Leo. Leito, perdón, pero era importante hacer este ping-pong. Fíjate que atento te escuchó el director de Defensa Civil. Tomó nota de lo que vos le estabas diciendo y dice que siempre te escucha.
2: Qué grande, sí, la verdad que sí. Bueno, el trabajo obviamente que tienen que realizar es arduo y siempre que hay una situación de estas y cuando hay una alerta son los primeros que están ahí atentos a ver cómo va evolucionando. Así que bueno, felicitaciones también por el trabajo que hacen.
3: Bueno, a ver, Leo, nos dijiste, alerta amarilla comienza hoy en la tarde, hablabas de ráfagas de entre 60 y 70, ¿eso ya desde hoy, esa velocidad de las ráfagas?
2: Sí, probablemente sí, ya esto empiece a partir de la tarde de hoy a registrar esas velocidades. Como decíamos antes, lo más probable es que la zona que esté más afectada sean las partes más costeras. Por eso destacábamos, por ejemplo, la zona de Montehermoso. Siempre lo tomamos como referencia cuando tenemos viento sur, que es la zona que tiene el mayor impacto. Sí. Bahía también es una zona que no es que está demasiado protegida, pero está un poco más al resguardo que Montehermoso. Entonces, por ahí las diferencias se pueden llegar a notar, pero de todas maneras va a ser una jornada con viento bastante importante y se va a ir intensificando. El pico máximo del viento va a estar, les diría que mañana vamos a estar alcanzando las velocidades más importantes del viento, tanto el viento sostenido como las ráfagas, pero bueno, hoy ya va a ser un momento de viento importante, primero alrededor de los 30, 40 kilómetros por hora y ya mañana por ahí ya tenemos un promedio más cerca de los 40 kilómetros por hora de promedio, con algunas ráfagas que pueden llegar a estar alrededor de los 60.
3: Bien, ¿y hoy la lluvia sigue todo el día?
2: Sí, hoy vamos a seguir con lluvias, pero una situación totalmente distinta a la de ayer. No vamos a tener el mismo tipo de actividad, son fenómenos de chaparrones, lluvias y chaparrones son los que se van a estar desarrollando y de manera intermitente. Va a haber algunas mejoras temporarias, va a haber algunas pausas, pero sí muy cargado de nubosidad, todo el día con mucha cobertura nubosa. Les diría que va a estar cubierto durante prácticamente todo el día. Puede haber algún momento en el cual haya una pequeña disminución de la nubosidad, pero en general va a ser un día cubierto y con estos chaparrones intermitentes a lo largo de todo el día.
3: ¿Y temperatura máxima hoy?
2: Bueno, hoy casi no se modifican las temperaturas. Les diría que el valor actual es el valor que vamos a tener durante toda la jornada prácticamente. La máxima puede llegar a alcanzar valores de 14, 15 grados, pero la verdad que no va a haber mucho cambio, porque en el momento en el cual debería empezar a aumentar la temperatura es cuando empieza a aumentar la intensidad del viento sur, con lo cual es cuando empieza a ingresar el aire frío y no va a permitir que suba demasiado.
3: ¿Y mañana mínima y máxima?
2: Bueno, mañana también tenemos poca amplitud térmica, lo que pasa es que la mínima va a ser más baja. Mañana vamos a empezar el día con valores de unos 7 grados, 8 grados, así que va a estar más frío la mañana temprano, y la máxima va a ser similar, 13, 14 grados como valor más elevado, con lo cual tampoco hay mucho cambio, pero bueno, una pequeña amplitud térmica un poquito más marcada, fundamentalmente porque cae la mínima.
3: ¿Y mañana lluvia también o no?
2: Sí, mañana también, pero ya cada vez más disperso, cada vez más aislados. El sistema se va a ir moviendo hacia el este, con lo cual va a empezar a mejorar. Yo les diría que a la mañana va a empezar a mejorar y a la tarde ya va a ser más baja la probabilidad, pero todavía va a ser un día complicado.

0: complicado, porque todavía podemos tener alguna precipitación. Ya la mejor, para hablar de mejora, tenemos que hablar de mejora definitiva a partir del sábado en adelante. Mientras tanto, vamos a seguir teniendo estos fenómenos así intermitentes, aislados. Si bien es cierto que se van a ir espaciando cada vez más, de todas maneras, el viernes va a ser un día con lluvias también.
1: Gracias, Leo. Nos reencontramos luego.
0: Hasta luego. Un abrazo.
2: Abrazo grande. Leito, lo cerramos a Leo.
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2: 8:37, a ver, tenemos muchísima información. Ya vamos al móvil con Emma Olaya, tiene noticias del ámbito policial. Pasan cosas en la zona, pasan cosas en la región. Es tapa de nuestro diario, Guille, un choque.
1: Un accidente, sí, efectivamente, el choque entre un auto y un colectivo de larga distancia. Esto ocurrió anoche, cerca de las 10 de la noche, un Peugeot 208, que era conducido por Rudy Cisterna, de 81 años, que viajaba acompañado de una mujer de 80 años, chocó de manera frontolateral contra un colectivo, decíamos, de larga distancia, de la empresa ViaTac, que viajaba con 11 pasajeros. Bueno, el matrimonio tuvo que ser trasladado al Hospital Municipal a Dorrego para, obviamente, evaluar la condición médica. Esto ocurrió en la Ruta Nacional número 3, en el kilómetro 548, anoche.
2: Bueno, ahí vemos imágenes. En el
1: terrible.
2: Instagram, en las... ¿cómo se llama esto?
1: El streaming, perdón.
2: El abuelo se olvida.
1: Claramente estaba lloviendo, ¿no? Al momento del accidente anoche.
2: Fue como un roce,
1: todavía,
2: ¿no?
1: Claro, sí. Una parte frontal y después todo el lateral del conductor.
2: A ver, insisto, va a ser una mañana cargadísima de información. Ya vamos al móvil, pero completamos, querido Franco Val.
4: Bueno, a ver, un panorama de lo que viene en el día de hoy, pero te decía que Boca tiene una buena y una mala noticia, sí, ¿no? Con el empate de ayer de la U Católica contra Cruzeiro.
2: Empezá por la mala.
4: Empataron 0-0. Sí. La mala es que Boca depende de Boca.
2: Bueno, depende de dónde lo veas.
4: Bueno, yo te digo, para mí la mala y una buena. La mala es esa.
2: Pero es un poco así la historia.
4: ¿Te digo la buena?
2: Te da miedo a vos que Boca dependa de Boca.
4: Los dos partidos de local, por cómo viene jugando en la Libertadores, con las expulsiones. Y sí, me da un poco de julepe.
2: Y bueno, pero es un poco la vida, sí. ¿Qué sé yo?
4: ¿Te digo la buena?
2: Uno siempre depende más de uno que de otras personas.
4: Sí, así, pero... sí. ¿Qué sé yo? Pero bueno, esa es una mala noticia.
2: Te das quick. ¿Y la buena?
4: Es que Boca depende de Boca.
2: Ah, perfecto. ¿Sí? Perfecto.
4: Bien parejito.
2: Claro, claro.
4: Es buena y mala a la vez.
2: Claro, tenés razón.
4: Porque
2: depende de dónde lo mires.
4: Claro, porque ayer empataron los dos, entonces los chilenos y los brasileños tienen 7 puntos.
2: Sí.
4: Boca tiene 6.
2: Se van a matar.
4: Sí, se van a matar. Claro. Hoy en zona de Copa Sudamericana. Pero si gana los dos partidos... hasta puede terminar como puntero del grupo. Va a terminar puntero del grupo. Así que digamos que ayer el empate era el resultado más favorable que podía tener el equipo de Úbeda. Veremos si después lo puede aprovechar con los dos partidos que tiene como local, ¿no? Primero Cruzeiro y después la U Católica dentro de 12 días. Y hoy hay mucha actividad. Ayer el primer equipo argentino que se metió en octavo de final fue Independiente Rivadavia de Mendoza.
2: Impresionante, la revelación.
4: Es el equipo del momento, sin dudas, el que mejor juega en Argentina. Ganó la Copa Argentina el año pasado, se afianzó este año en el torneo de primera, terminó primero en su grupo y ayer empató con Fluminense de local y se terminó metiendo en los octavos de final. Así que, bueno, el primer equipo argentino clasificado. Ayer también empató Estudiantes en Cusco. Hoy juega Platense frente a Peñarol. Y después, hoy también hay Copa Sudamericana. Ayer complicado lo de Racing, porque perdió frente a Botafogo. Y hoy te digo que tiene un pie y medio afuera de la Sudamericana.
2: Hay que aguantarlo, el que te dije.
4: Sí, va a ser una situación complicada, para Racing, que bueno, ayer fue muy autocrítico, incluso Maravilla Martínez, con él mismo. Dijo, la culpa es mía, que no hago los goles. Le echó la culpa también a sus compañeros de que no podían ganar, no le encontraban la vuelta. Bueno, es difícil. La verdad que es una situación complicada la que tiene Racing en la Sudamericana. Y hoy 21:30 juega River, ¿sí? Frente al Carabobo en Venezuela. Se guarda algunos titulares para el partido del domingo frente a San Lorenzo por el torneo local.
2: Sí.
4: Me parece que está bien, porque es un viaje muy largo. y River en la Sudamericana, no quiero decir que está cómodo, pero digamos que si pierde hoy o empata, no le hace nada en el grupo de la Sudamericana, porque después también va a tener dos partidos de local. Así que hoy con Beltrán, Bustos, Pesela, Martínez Cuarta, Viña, Castaño, Mesa, Galopo, Quintero, Freitas y Salas. Igualmente es un buen equipo, ¿no?
2: Sí.
4: Así que ese sería el once del equipo del Chacho Coudet, que guarda alguno de sus futbolistas para el partido del domingo frente a San Lorenzo. Y después la final de la Champions, ya está confirmada. Sí. Ayer terminó ganando el PSG frente al Bayern Múnich en un lindo partido, distinto al que había sido la ida, que fue una lluvia de goles. Ayer fue un poquito más parejo, pero el PSG ganó muy bien. Así que Arsenal frente al Paris Saint-Germain, el último campeón de la Champions, el equipo parisino que va a querer meter doblete. La final es el 30 de mayo a la 1 de la tarde.
2: Una
4: de la tarde.
2: No, digo, una sola final.
4: Una sola final.
2: Un partido único.
4: En Budapest. Sí. Arsenal, ¿quién? PSG.
2: ¿Quién pasa?
4: ¿Quién sale
2: gana?
4: Campeón?
2: ¿Quién gana?
4: Hoy llega mejor el PSG, pero bueno, un partido se equilibra todo, ¿no? Así que cualquier cosa puede pasar, ya ahí en esa zona, bien cerquita del Mundial, ¿no? A 34 días del Mundial, ya ahí ese partido va a ser el decisivo, y después los que la mayoría de los equipos tienen los dos con muchas selecciones, se suben a un avión y se van a los Estados Unidos para sumarse a sus selecciones, ¿no?
2: ¿Cómo juegan, eh? Como si tuvieran una marcha más, como si tuvieran una, no sé, nafta de avión y nosotros vamos con gasoil, ¿no?
4: Sí, es
2: no,
4: otro
2: no,
4: ritmo.
2: No, parece, ¿no? Si uno ve un partido, más allá de que después en el Mundial, Argentina es favorito, fue campeón, o sea... Sí. Pero digo, el fútbol local comparado con este fútbol, se nota la diferencia, ¿no?
4: Muchísimo.
2: ¿Un entendido?
4: Muchísimo. El ritmo es diferente.
2: Que corren más, tocan menos, rápido. ¿Qué es lo diferente?
4: Yo creo que se marca menos.
2: Es como ponerlo en dos, el audio.
4: Claro.
2: ¿Me entendés?
4: ¿Viste cuando pones el audio WhatsApp en por uno o por dos? Esto está en por dos, siempre. Tiene mucho más ritmo. Para mí tiene menos, menos marca también. Se defiende un poco menos, por lo menos en este último tiempo.
2: Pero hay más goles.
4: Sí, hay más goles. Partidos más abiertos, se pega menos, se simula menos. Viste que acá todo el tiempo...
2: Sí, acá es más potrero, a las trompadas siempre.
4: Estar en el piso todo el tiempo, simulación, de sacar ventaja de cualquier cosita, de tirarse si se pueden. En cambio allá me parece que se prioriza el juego, ¿no? Constantemente, y eso se ve... En la Champions y también en el fútbol inglés. Por ahí después, liga por liga, podemos ir analizando porque es distinta la situación. Yo lo veo el fútbol italiano más parecido a nosotros, por eso el fútbol italiano está en crisis, ¿no? El español por ahí dinámico, más a la altura de la Premier, el alemán ni hablar, muy dinámico, muy rápido. Pero bueno, la Champions, sí, vos mirás un partido de Champions y después te sentás a ver uno de Libertadores y la diferencia se nota, te aburrís.
2: Viste esta imagen, ¿no? Me encantó verlo a Kiko con Messi.
4: Sí, muy bueno.
2: ¿Lo vieron?
4: Muy divertido.
2: Messi sabía quién era. Sí, habrá visto el chavo.
4: ¿Cómo
2: el chico,
4: que no?
5: Sí, tampoco es tan chico.
2: Sí,
4: sí. Sí, aparte le dijo
2: feliz.
4: Todas las frases le dijo.
2: Sí, sí, sí, feliz. La esposa de Kiko, que no es la Chilindrina, feliz. Mirá, y vestido de Kiko cuando era chico. Mirá, Messi, ahí lo tenés. Mirá, justo respondió lo que estábamos preguntando.
4: Mirá que esa foto, ¿de cuánto
5: está vestido de marinero? O sea, no. Kiko también está vestido de marinero.
2: Es Kiko.
5: Es Kiko.
4: Lo asociás a Kiko.
5: Bueno, bueno, chicos, no me peguen, está bien. Para mí es un marinero, pero está bien, está bien.
2: Y la esposa es Pocahontas.
1: Y toda la pared descascarada de fotos.
2: Sí, bueno.
5: Es como cuando te sacaron foto en el baño.
1: Era otra realidad.
5: Todavía no cobraba.
2: Qué bien. Bueno, ahí está. Qué lindo conocer a Kiko. Yo lo vi en un circo, no me pude acercar, pero lo vi. Ah. Vino a Bahía Kiko, ha venido.
4: No me acordaba.
2: Y creo que el señor Barriga también.
5: No, el otro, Girafales.
2: Girafales también, sí, sí.
5: ¿Te acordás?
2: Sí, sí. Giraban con circos.
5: Sí.
2: Como, digamos,
1: cada uno se la rebusca como puede.
2: El sketch era bastante simple, pero digamos.
4: Pero la presencia.
5: Claro.
4: La presencia.
5: Sí, era para los más grandes.
2: Sí, qué lindo.
4: Bueno. Después de la serie del Chavo, como que a Kiko... A mí,
2: claro,
4: lo mío
2: cae mal. Claro. Sí, es cierto. Sí.
4: Y...
2: Bueno, pero hay que separar lo artístico.
4: Claro.
2: Sí, es cierto, porque parece que era el jodido, ¿no?
4: Claro.
2: Era la se quería hacer la estrella más que el Chavo.
4: Lo hicieron quedar así también.
5: La serie de Chespirito.
4: Claro, exacto. Sí. La de HBO.
5: Chespirito era bastante también.
4: Sí.
5: Pero Chespirito era un monaguillo y llegó este y le quería sacar a la mujer. No. Este es un tiro al aire, pero.
2: Pero está bien. Pero era como que le hacía un poco de camarilla, además de.
4: Como que siempre él quería su programa, sus cosas.
2: Sí.
4: Entonces es.
2: Es como Long acá, por eso.
4: Claro.
2: No va a venir todos los días, porque nos quiere limpiar como ajo. Bueno, escúchame. Bueno, volvemos en un ratito. Gracias.
4: De nada.
2: Franquito, 8:46, ya abrimos el consultorio de Draghi, súper atrasados, venimos súper atrasados, pero llama urgente el móvil. Les digo, una causa judicial que dará mucho que hablar. Pero ahora el móvil, dale.
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2: Emma, buen día.
7: Buen día, Germán. Hola a todos. ¿Cómo están? ¿Todo bien?
2: Bien, muy bien. ¿Cómo está la calle?
7: Mira, Germán, hay mucho movimiento. Como siempre, los días de lluvia se nota que hay más autos en la calle y la gente está más apurada. No sé por qué, si es que por ahí entra agua en los techos de los autos, pero bueno, están acelerando más de lo normal. Ahora, en este momento, no está lloviendo. Hay una muy leve llovizna, casi te diría parece Londres, pero no está lloviendo. Así que algunas calles ya empezaron a frenar. Pero sí, bueno, se nota el típico apuro de la gente en la calle en un día de lluvia. Por fuera de eso, Germán, comentar que las actividades se están realizando con normalidad, que ya de esta situación que ocurrió en la tarde de ayer, que venimos comentando, que bueno, en algún momento cómo se resuelve, ¿no? Porque algunas escuelas tenían clases, otras no, dependiendo del director.
2: Sí, muy desprolijo porque debieran haber emitido un comunicado para todas las escuelas.
7: Es que el comunicado decía que había clases.
2: Sí, sí. Había clases hasta el mediodía, después todo...
7: Había clases.
2: Perdón, había clases hasta la alerta naranja, después empezaron a suspender.
7: No, que el comunicado decía que había clases.
2: No, yo hablé con Martín y me dijo, y dependemos de la municipalidad. Y la municipalidad
7: es que la municipalidad no suspendió.
2: Buah, entonces...
7: El problema es que hay algo...
2: Con todo respeto, y yo lo quiero a Martín, y deberían aceitar un poco el mecanismo, porque estaban todos los padres como bolas sin manija, y acá tres escuelas suspendían, dos no. Tres sí, cuatro no. O sea, es un quilombo eso. Me parece que debiera ser algo.
1: Sí, sí, o a las 3 de la tarde llamaban que los vayan a buscar porque estaba entrando agua en la escuela.
2: Sí, bueno.
1: Y es peor.
7: Momento, que haya un dicho hecho, sea de paso.
2: Porque puede haber un hecho puntual de una escuela que se está inundando porque se tapó la cloaca.
1: Bueno, pero a las 3 de la tarde salir a buscar al chico es peor.
7: Sí. Lo que nos explican es que cada director. Sí. Se corta un poco, ¿no? ¿O me escuchan bien?
1: No.
7: Lo que me explican es que cada director puede definir si hay clases o no.
2: Bueno, eso es una locura. Sí, bueno, es así la orden.
5: ¿Tiene que haber una misma orden para todos? Para
7: mí, no es una orden, digamos, es parte de cómo funcionan las escuelas, digamos.
2: Bueno,
7: el director tiene la potestad, si ve que hay algo que indica que deberían suspenderse las clases, de suspenderlas.
2: Bueno,
7: entonces nunca se suspendieron las clases, hubo escuelas que no tenían.
2: Para mí, desde la ignorancia, para mí es una tremenda pelotudez, pero está bien, si funciona así, qué sé yo.
7: Y sería más prolejo suspender directamente,
2: sí,
7: porque hoy lo charlábamos también con María y con Raúl. Digo, si tu hijo va a clases y mi hijo no va a clases, ¿no es cierto? Vos vas a decir, che, en la escuela del que suspendió, ¿no sabrán algo más y por eso suspendieron? ¿No estaré yo poniendo en riesgo a mi hijo llevándolo a la escuela cuando el amiguito de otra escuela no tiene clases? Digo, me parece que genera confusión. A nosotros allá nos llegaba los mensajes, Germán, diciendo, ¿por qué están diciendo que se suspendieron las clases si mi hijo tiene clases? Y al revés, ¿por qué están diciendo que no hubo orden de suspender las clases si a mí dijeron que no vaya?
2: Bueno.
7: Y bueno.
2: Draghi,
8: buenos días, ¿cómo están?
2: ¿Cómo le va?
8: Hola, Emma.
7: ¿Cómo andás, Doc?
8: Bien. El tema es así, es cierto que los directores tienen potestad sobre el funcionamiento del establecimiento, tienen una responsabilidad, pero una vez que está la alerta naranja y... desde el Ejecutivo se determina que se cumplan las normas dictadas por el naranja, no hay discusión. Y lo raro es que el 7M fue una excelente decisión del intendente de suspender la clase, tenemos otra alerta naranja y lo dejas a alguien que no tiene la más mínima noción de lo que le puede pasar y responsabilidad. Es una locura, realmente.
7: Bueno. A ver, la información oficial, Germán, fue lo que ocurrió. A nosotros lo que nos decían es que iba a llover entre 20, 30 y 50, 60 milímetros, dependiendo del sector de la ciudad, y que la parte más fuerte de la lluvia iba a ser entre las 2 de la tarde y las 6. Fue 2 y media de la tarde, llovieron 46 milímetros. Digamos, se dio exactamente lo que se decía.
2: Está bien, pero el clima es cambiante, la meteorología es cambiante y hay diferentes panoramas, están comunicados de Defensa Civil, pero... la orden para suspender o no suspender, o seguimos, o no es tanto, o por más que haya alerta, nos dicen los meteorólogos que es corto. la decisión tiene que ser general, eso, a eso nos referimos.
7: Sí, sí.
2: No estamos evaluando sí. si amarillo, naranja, está bien, está mal, había que cortar, había suspender, turno tarde sí, turno mañana no, bueno, lo que fuera. Tiene que ser general, porque si no es un quilombo.
7: Me sí, parece. Es un quilombo.
2: Y más o menos, te puede llover más en Paligüe que en otro barrio. Bueno, está bien, como dijo hoy el meteorólogo, como dijo Sepúlveda. Pero tomás una decisión para toda la ciudad y es más fácil.
7: Si no, pero además, Germán, el momento en el que se le pidió a algunos padres, como decía Guille, que vayan a buscar a los chicos, era justo el momento en el que pedían no circular.
2: Bueno, así estamos. Querido, la alerta naranja por sí solo no implica suspensión, me dice alguien acá de Defensa Civil, edificio escolar, no hay orden de suspender, hay que dar clases. Claro, si no hay orden de suspender, hay que dar clases. Pero en motu propio, muchas escuelas suspendieron. En el medio de la clase, no es que dijeron, mañana no hay. Vengan a buscar a los pibes.
7: Claro. Vengan a buscar a los pibes. En el horario en el que justamente decían, por favor, traten de no circular. Claro. Entonces vos tenés una orden de traten de no circular y otra orden de hay 500 chicos en una escuela y dicen, vengan a buscar a los 500 a las 2:30 de la tarde. Claro. 500 obvio. Autos yendo a la escuela a buscar 500 chicos.
2: Orden de no circular no existe al lado de ir a buscar a tu pibe.
1: No, obvio, pero bueno, es la peor decisión, anunciar que a la peor hora salgan todos.
7: Exacto, iba a estar más en riesgo el chico si lo vas a buscar que si se queda en la escuela, salvo que se le esté cayendo el techo. O que se esté inundando un metro, pero eso no pasó ayer.
2: Pero eso no es racional, porque el papá, la mamá salen y dicen, no, es mejor que se quede en la escuela porque hay alerta. ¿Sabe cómo salen?
1: No, pero los padres fueron a buscar porque la escuela le pidió que lo fueran a buscar.
2: El 90%, 95% sale.
7: Está bien, pero si la escuela no te pedía que lo fueras a buscar, vos no ibas a buscarlo. Vos suponías que estaba en clase, llovía mucho, como llovió mucho un montón de veces, terminaba la clase y lo ibas a buscar.
2: No, pero esto de, bueno, en el medio de la clase se desata la alerta, no vengan porque los chicos están cuidados, los padres van a salir igual.
8: Sí.
2: O sea, no hay manual,
7: no, pero
2: por más que estemos entrenados, el 95% de los padres va a salir igual, por eso, con la suspensión del 6 a la noche, 6 de marzo del año pasado, se evitó la tragedia, porque todos los padres íbamos a salir por más que nos dijeran, no, es más seguro que el chico se quede en la escuela, usted en su casa o en su trabajo, no circule, vos vas a buscar a tu pibe, caigan sorongo de punta.
7: Está bien, pero ¿por qué esta vez no se suspendió?
8: Bueno, ahí está el tema.
7: Porque se sabía la cantidad de agua que iba a caer.
2: Sí, pero no. Sí se suspendió.
7: No se suspendió.
2: ¿Cómo no se suspendió? Se suspendió, cada director suspendió. Ayer al mediodía
1: se le dio la decisión a cada director.
7: Bueno. No, la decisión la tiene siempre cada director, no se le da. No se suspendieron clases, el director tiene la potestad de suspenderla y algunos la suspendieron, pero nunca se suspendieron clases. Bueno. Ni las clases ni ninguna otra actividad.
1: ¿Pero eso porque no lo suspendió el municipio? ¿Volvemos a lo mismo?
7: Ni el municipio ni provincia.
1: Ya sé, pero digo, ¿por qué distritalmente en otras localidades vecinas, Punta Alta, Villarino y demás, las clases se suspendieron? ¿Porque la tomó el municipio?
7: Porque acá se sabía que la cantidad de lluvia no ameritaba suspensiones.
2: Bueno, pero hay como tienen la potestad de suspender en cada escuela, hay directores que dicen, bueno, por las dudas, que lo vengan a buscar a los pibes y a la tarde no doy clases. Y entonces, por las dudas, cada uno hace lo que se le canta el culo.
7: Exactamente.
2: Y este es el gran
7: quilombo que
2: tienen que aceitar de ahora en más.
8: Lo que pasa es que el mínimo...
2: No tenemos más tiempo. Una más, Emma. Porque tenemos que abrir el consultorio. Una más, rápido. No,
7: cayó, sí. Germán, y unos policiales, pero déjame comentarte uno, más que nada, porque ya desde ayer anoche nos pedían que comentemos. Se está buscando a un chico de 19 años, se llama Nazareno Blanche, Milton Nazareno Blanche. Se fue de su casa hace ya bastante tiempo, hace ya algunos días que no se sabe de él. Ahora voy a ver si puedo tener algún detalle extra, Germán, pero en principio lo que nos dicen es que se están intentando comunicar desde la familia con él, teléfono celular mediante, y no ha ocurrido la posibilidad. Creo que hay alguna cuestión ahí de salud vinculada con este joven, no voy a dar demasiado detalle porque también tiene que ver con su lado privado. Bien. Pero reitero, están buscando a Milton Nazareno Blanche, está la foto en la brújula24.com desde anoche, hasta ahora no ha habido novedades, ya trabaja la Fiscalía 20, el doctor Rodolfo de Lucía. Toda la policía sabe de Bahía Blanca que se lo está buscando. Cualquier información, 911 o a cualquier comisaría se puede indicar el dato.
2: Gracias, Emma.
7: Hasta luego.
2: Ya volvemos con otros temas. Estamos muy, muy apretados de tiempo. Y si Draghi sigue hablando de otros asuntos, no le queda
1: no tiempo atiende para consultorio, atender el consultorio. Y si no atendemos,
2: y
1: no cobramos.
2: Y se queda hablando con la secretaria, le responda.
1: Y con
2: gente.
1: El visitador médico.
2: Sí, claro.
1: Basta de charlar con el visitador médico.
2: Odio los visitadores médicos que te sacan 3 horas de turno. Sí.
1: Ahí hay una foto, Draghi, no
9: la... Lo que pasa que hoy... Sí,
5: pero gracias al visitador médico te llevas 5 cajas de muestras.
1: No siempre.
9: Hoy las muestras...
1: No siempre.
9: ¿Por qué pedirlas?
2: No sé.
9: Bueno, vamos
1: a... Ahí hay una foto que no la ve a Germán porque es impresionable. Consulta para el doctor. Hoy me di cuenta cuando me saqué la campera que tengo este grano con pus. ¿Podrá ser una picadura? Mi nombre es Jorge.
9: Puede ser. No, por lo que yo veo...
1: Fíjate.
9: Solamente lo que yo veo en la foto... Es como un flancito, digamos.
2: No, no. Estamos con el café.
9: Este es, el tema es con Guille. Este es,
1: no sí. Claro, estamos atendiendo acá con el doctor.
9: Tiene un aro rojo en el medio. Es como un volcancito. Puede ser una picadura, sí. A veces puede ser lo que se llamaba el pelo encarnado, sí. O una lesión, ¿te acuerdas del pelo encarnado?
2: Sí, claro, claro.
9: Puede ser una lesión de piel por rascado o picadura, como decíamos recién. Por lo que yo veo acá, no pareciera que sea para antibióticos, sí para fomentos, para que ese pus pueda salir.
2: ¿Revienta? ¿Revienta?
9: Claro. Lo que pasa es que esto, que se le hace a la pista de cuando tenés un grano con pus y todo eso, eso se autolimita con la defensa del cuerpo.
2: Pero hay que reventarlo el grano porque
9: cuando está maduro, no, hay que dejar...
2: En realidad, uno lo revienta.
9: Sí, la tendencia...
2: Sí, sí.
9: Humana es reventar algo que tiene que está ahí y que sin ser médico decís esto no tiene que estar acá, hay
2: y
9: que
2: alcohol
9: sacarlo.
2: Después te pones alcohol,
9: eso lo seca,
2: por eso
9: un fomento por ahí lo madura,
2: no, pero digo ayuda. Para que no se infecte, lo reventás y te pones alcohol.
9: Sí, bueno, pero hay veces que hay otras cosas porque ahí tiene un puntito negro en el medio, entonces hay que verlo, pero sí, o sea, no está tan colorado como para antibióticos, pero sí para controlarlo, hacerle fomento, si no desaparece, si le consulta. O si se extiende el aro rojo que está alrededor.
2: ¿Eso en qué dónde es?
1: En el brazo.
9: Está en el brazo.
2: Oye, bueno.
1: Se sacó la campera, dice, y lo vio.
9: Sí, es en los brazos, por la ropa, sobre todo el brazo, ¿sí? Y las piernas, por las telas y el raspado de la tela sobre la piel.
2: Okay.
9: Viste, los chupines, los sintéticos, etcétera, etcétera.
2: Bien.
9: Cuando usábamos bombacha de campo no nos pasaba eso.
2: Y ahora,
9: sí,
2: por eso Long tiene esta tendencia a sacar este tipo de prurito.
9: Ha estado buscando granos por ahí, a veces por tirarte en los maizales.
2: ¿Qué más?
1: Buen
2: ¿qué
1: día, más? Consulta la antigripal. Años atrás iba y me la ponía en el hospitalito. Ahora me dicen que tengo que llevar una historia clínica para ver si me la colocan, porque tuve 2 neumonías. ¿Es así?
9: Sí, es así. Generalmente todo el personal de salud de las unidades sanitarias tiene vasta experiencia en todo de vacunación, entonces te sugieren, ven la libreta sanitaria, hoy está digitalizado, cuántas te diste y te sugieren realmente qué es lo que tenés que darte. Eventualmente, si tienen una duda, es traiga la orden de su médico. Y hoy, como hay pocas vacunas, ¿no es cierto? Más todavía, porque hay obras sociales que prepagas que tienen su sistema, no hay muchas, ¿viste? Hay turnos en las farmacias, entonces, ¿viste? Se trata de limitar. ¿Todos tenemos derecho a utilizar el efector público? Sí, pero bueno, si PAMI, si alguna obra social, si Medife, perdón, si algún prepago tiene su sistema, utilícenlo.
1: Me duele y se me inflama la mano en la unión con la muñeca. ¿Qué puede ser?
2: ¿Quién es?
1: No sé.
2: Bueno, no, porque digo, a vos te sirve.
1: No, saber no lo sé.
2: El sexo y
1: no lo sé.
2: La edad, ¿no?
9: No. Trato de no poner cara porque ayer me dijo, doctor, usted a veces pone cara.
2: Sí, están las cámaras, doctor.
9: Entonces yo le digo.
2: Lo que otrora hacíamos no lo podemos
1: no
2: hacer.
1: No existe más.
9: No, pero me dijeron, me parece que usted lo lleva por el mal camino, Soso. Pero bueno, es tema de otra conversación.
2: Este aparato que tenemos acá ha robado toda la magia que antiguamente
9: de la radio.
2: Uno se siente condicionado. Yo le hacía señas a las chicas, al operador, y hoy. Me limito en el 90% de esas señas.
9: ¿90%?
2: Sí.
9: Bien.
2: Porque si no, directamente vienen a buscarme. Bueno, ¿cómo es
9: por
2: esto?
9: Por eso el Martín Fierro, se lo merece, mire lo que le digo.
2: ¿Cómo es esto?
9: Entonces, sí, el dolor de la muñeca, ¿cuándo te agarra? Fundamental. ¿En qué momento? ¿Haciendo qué cosa? es durmiendo, no es durmiendo, es al levantarte, te duele al levantarte y después calentás motores, entre comillas, discúlpeme el ejemplo, y se te pasa. Bueno, hay que ver todo eso, qué tipo de actividad es. O sea, usás mucho una herramienta manual, estás mucho en la compu, moviendo el mouse. Bueno, son las cosas que hay que ver. ¿Qué edad tenés? A ver si tenés una artrosis, una risartrosis. O sea, fíjate que estamos hablando de un montón de factores que hay que analizarlo y eso lo puede hacer tu médico.
2: Bien, la última.
1: El día lunes sufrí una migraña que me dejó de cama, imposibilitada hasta de abrir los ojos. Mi pregunta para el doctor es, ¿qué suplemento o algo natural puedo tomar para prevenir que esto me vuelva a pasar? Es un horror y me da pánico que me vuelva a ocurrir. Me pasó el lunes y recién hoy pude levantarme.
9: Bueno, a ver, hay que ver si siempre las tuvo, ¿no es cierto?, ese tipo de cuadros. Hay a veces que no tiene solución, ¿no es cierto? No hay una prevención, porque no se llegó al saber por qué tenés esos disparos. Entonces, lo que hace el médico, que bueno, aparte de todos los estudios correspondientes, es ver en qué momento se da, si estás más nervioso o menos nervioso, si es en tensión, si es al atardecer, si es al amanecer, si es con los movimientos, cómo aparece y cómo desaparece también, eso es importante. Así que vos fíjate, pero hasta ahora prevención, si no hay una causa, ¿no es cierto?, que se detectó, es imposible.
2: Gracias, Draghi, muy amable.
9: Bien, me voy yendo para Villa Mitre.
2: Gracias.
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0: 9:11 minutos en toda la República Argentina. Estamos en La Brújula, estamos en Bahía Hoy. Guille, ¿qué temperatura tenemos aquí en Barrio Universitario? Sigue lloviendo, ¿no?
1: Sí.
0: Sigue lloviendo.
1: Sí.
0: ¿Qué temperatura tenemos?
1: A esta hora tenemos 12 grados, 3 décimas de temperatura. El viento es del oeste a 12 kilómetros por hora.
0: ¿Y la máxima para hoy?
1: Entre 14 y 15 grados, nos dijo Leo de Benedictis.
0: A ver, vamos con dos avisos. Volvemos al teléfono y les cuento una noticia del ámbito policial que va a hacer ruido. Dale.
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0: Lo ocurrido ayer, o sea, todos los días tenemos novedades políticas en la República Argentina, no nos podemos aburrir, pero lo de ayer, la exposición, la entrevista, si se puede llamar entrevista, la comunicación telefónica que mantuvo el presidente de la Nación Argentina, Javier Milei, que está de viaje, con los periodistas Trebuc y Majul, anoche en La Nación Más, es una entrevista que, insisto, por ahí es un exceso llamarla entrevista, pero esa salida al aire de Milei es para escucharla varias veces, es para analizarla. La verdad es que, claro, uno se va como, todos los días nos sorprendemos con algo nuevo. Ya te olvidás de lo de la semana pasada y hoy nos llama la atención esto, pero seguramente mañana y lamentablemente habrá algo que lo supere. Ayer no fue un día más. Ayer hablaron algunos aliados de la Libertad de Avanza que formaron parte del gobierno de la Libertad de Avanza, personajes muy potentes, con peso político específico, como por ejemplo Patricia Bullrich, que en la intimidad ya dice que no se banca más esta situación, que no puede comprender cómo Milei sostiene a Adorni, que tendrían que haberlo rajado hace rato, que el estándar que aplicó Milei y muchos funcionarios importantes de Milei con funcionarios de segunda, tercera y cuarta categoría no es el mismo que le están aplicando a Adorni, el famoso paralelismo con el que rajaron por comprar una cafetera. Bueno, ayer Bullrich no dio para más y tuvo que decir algo públicamente. Y Bullrich dijo, esto lo tiene que explicar ya, no hay más tiempo, ya lo tiene que explicar. 2 horas después de esa manifestación de Bullrich, eso es lo que dice públicamente, imagínense lo que opina en privado. Públicamente dijo, ya tiene que dar explicaciones, ya. Adorni tiene que hablar ya y mostrar, si dice que es inocente, tiene que mostrar los pelpas. Bueno, a la noche, Milei por teléfono dijo, les quiero anunciar que está, ya tiene los papeles listos, lo va a presentar antes de cuando es el tiempo límite para la declaración jurada de los funcionarios, que es fines de julio, lo va a presentar ahora, ya está terminando los papeles. Y otra definición, mientras Bullrich pedía explicaciones, Milei dijo, no se va. Es inocente, no se va. 2 definiciones muy fuertes del presidente de la Nación. No se va y es inocente. No se va, ni en pedo se va. Esa fue la textual. Ni en pedo se va Adorni. Ni en pedo se va Adorni y es inocente. Esto abre un montón de interrogantes. Gente del gobierno dicen, bueno, lo banca porque de verdad creen la inocencia de Adorni. Otra dice, lo banca porque Adorni es Milei, es Karina y forman parte de un trío indestructible porque, bueno, Adorni conoce un montón de cosas y sirve para un montón de cosas que no se conocen públicamente o que se sospechan pero que no están probadas. Bueno, entonces algunos dicen, no, el día que se vaya Adorni porque se fue también Milei. Otros dicen, no, lo van a aguantar, pero bueno, si no da para más en algún momento saldrá eyectado. Pero anoche también se enojó Milei, uno suponía que Trebuch y Majul estaban el 5% de los periodistas honestos, para el criterio o para el paladar de Milei. Bueno, también se peleó con Trebuch y con Majul, que le preguntaron básicamente lo obvio. Le preguntaron bien y respetuosamente a Milei. Y Milei estaba sacado, estaba enojado, y decía cada rato, no me interrumpan. Y los criticaba, no le dijo, están, ustedes ya los anotan el 95% de los corruptos, de los mentirosos, pero los trató de mentirosos. Anoche, Milei trató de mentirosos a Trebuch y Majul. ¿Qué le queda? ¿Qué periodista le queda creíble para el presidente? ¿Cuál es creíble? Pues si ya lo sacás de tu agenda de preferidos a Trebuch y a Majul, ¿cuál le queda? Fantino, parece que hoy va Adorni con Fantino a explicar todo, dicen del gobierno, a explicar todo. Bueno, mira, esto pasaba anoche, es un extracto, Milei por teléfono hablando con Trebuch y Majul.
3: A mí no me parece justo. Y también pienso que si tiene
4: Yo no voy a ejecutar en el altar del ego de los periodistas que se sintieron tocados porque le dijo la verdad que son solo periodistas. No voy a ejecutar en el altar del ego de ustedes a una persona honesta.
3: Y contesto yo solo. A mí no me parece justo. Y también pienso...
0: Okay, bueno, ahí se repite, pero es una de las tantas partes, una de las tantas... El ego en el altar, yo no lo voy a ejecutar porque lo pidan ustedes. Y en eso también lo incluyó ahora a Majul y a Trebuch. Sí, Patito.
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0: Muy bien, y uno más.
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0: A ver, otro extracto de la entrevista de anoche.
5: Hay un contratista que declaró que el señor Adorni pagó en diferentes cuotas $245,000. Esto
4: y
5: es así.
4: ¿Y qué pruebas tiene? Porque digo, lo interesante es, le dan entidad a un mentiroso que además es un militante kirchnerista y que justamente, digamos, es muy dudoso.
0: Poné pausa ahí. Milei está diciendo que el constructor es un militante kirchnerista. Si uno ve... las redes nomás, o sea, no tenés que hacer una investigación de la CIDE, las redes sociales, que es anti-kirchnerista, rabioso anti-kirchnerista. Además, se imaginan que Adorni no va a contratar un constructor kirchnerista. O sea, por eso lo de ayer, a mí me parece que estaba enojado incluso con sus periodistas preferidos, y dice disparates, porque hasta... Bueno, pongo las manos al fuego de Adorno, está bien, qué sé yo, está bien, lo veremos. Si se quema, si tiene que ponerse pancutano o no. El tema es que ya veo otra realidad. En este punto veo otra realidad el presidente. Porque está a la vista de todos que no es un kirchnerista el que le hizo las reformas a Adorno. A ver, volvelo a poner.
5: Hay un contratista que declaró que el señor Adorni pagó en diferentes cuotas $245,000. Esto
4: y
5: es así.
4: ¿Y qué pruebas tiene? Porque digo, lo interesante es,
6: Le dan entidad a un mentiroso que además es un militante kirchnerista y que justamente, digamos, es muy dudoso, dio todo su prontuario. Si ustedes quieren creer las mentiras, créanlas.
5: No, yo no, hablaban no creo de ni dejo de creer el presidente.
6: Acaba... Hablaban de unas cascadas y demás y se vieron que eran dos cañitos de agua. Bueno, entonces, o sea, ustedes, digamos, tienen una predilección por darle valor a mentiras. ¿Sabe? A ver, esto, pero, todo este conjunto de pero, cosas, ¿saben de justicia, dónde viene? El ruido, digamos, que viene de alguien que es una mentirosa y compran toda la mentira. Bueno,
5: pero digo, la justicia le dio valor.
6: Si tienen intencionalidad,
5: pero intencionalidad. Presidente, con mucho respeto se lo digo. La justicia le dio valor. De hecho, el juez Ariel dijo que tiene la causa.
6: La justicia le va a dar valor cuando termine de evaluar todas las cosas que tenga que evaluar. Digamos, no dio ningún, digamos, o sea. ¿O acaso ya juzgó la justicia? No, ¿cómo se le dio valor?
5: No, pero le dio valor. ¿Juzgó? Pero le dio valor al testimonio porque en base a ese testimonio pidió algunas otras acciones, como por ejemplo levantar.
6: Pero me parece bárbaro, la justicia tiene que investigar todo.
5: Bancario impositivo.
6: Pero digamos, hacia ese testimonio tendrá o no valor, el cual yo sé que no tiene valor, y que cómo, digamos, o sea, fue desfigurado y las cosas que pasaron en el medio, cosas que ustedes, digamos, también las deben saber y las quieren omitir, porque eso también lo hacen. Pero al margen de eso. Al margen de eso, digo, la justicia tiene sus tiempos para determinar las cosas. Sí. Y me parece bárbaro que la justicia pida todas las pruebas que necesita.
0: Estuvo muy bien Trebuk porque le dijo algo que es de sentido común. Cuando Milei dice, no le dio valor, no tiene valor, es un mentiroso, la justicia sí le dio valor. Porque si hoy no está el doctor Long, pero nos explicaría que si hay un testimonio en la justicia... y ese testimonio es considerado un disparate, no se toma ninguna medida de prueba basada en ese testimonio, ¿se entiende? Ahora, si le da cierta credibilidad el fiscal, el juez, y ese testimonio habilita un allanamiento, habilita una inspección ocular, habilita otros testimonios, es porque lo están tomando en serio. Es un análisis no jurídico, de sentido común. Le dieron bola. Hasta ahora el juez y el fiscal creen en ese testimonio. No creen que haya sido un disparate. ¿Se entiende? Porque si un fiscal toma un testimonio y dice, sí, está en el Parque de Mayo, está paseando, Donald Trump. Ningún fiscal va a hacer un allanamiento o una inspección ocular para ver si está Donald Trump, porque ya saben que es un disparate. ¿Se entiende? ¿Cuál es la diferencia? Entonces, si la justicia hizo un allanamiento en base a un testimonio, es porque le da credibilidad. Y en principio le da credibilidad. Después irá comprobando lo que dijo ese constructor con las pruebas. Pero en principio le da bola, le dio ciertas, o lo tomó con cierta seriedad. Lo que dice Trebuk es verdad. Milei dice que ya sabe que eso es mentira. Bueno, lo demostrará el tiempo, eso es cierto, todavía está recién iniciando la investigación, no se lo puede juzgar, todo el mundo es inocente hasta que se demuestre lo contrario, más allá de que en el caso de los funcionarios públicos se invierte la carga de la prueba, en el caso del enriquecimiento ilícito, el que tiene que demostrar que no choreó o que no se enriqueció o que tiene que demostrar de dónde sacó la guita es el funcionario público. Y eso está muy bien, eso está en la ley, no es con Adorni. Y lo último que quería mencionar es que es muy impresionante ver cómo Milei funciona como vocero de Adorni. Cuando en realidad, si yo soy presidente de la Nación y tengo un funcionario con ruido, con quilombo, yo le diría internamente, anda a explicar, poné la jeta todos los días, explicá hasta el cansancio, si sos inocente, anda a todos los programas o con los periodistas que te sientas cómodo, anda a explicar, hermano, me estás incendiando el gobierno, anda a explicar. No, acá funciona al revés, acá sale Milei a explicar la cascada, que la cascada son dos chorritos de agua, que el constructor es kirchnerista, que es un mentiroso. Es muy impresionante. Y les dijo Milei a Majul y a Trebuk, ustedes están ocultando información, ustedes omiten información. O sea, ya con el último, con la última legión de periodistas que supuestamente los que dicen la verdad, también se peleó y también los acusa de mentirosos, porque ocultar información es querer desviar cierta información. Bueno, no sé en qué va a terminar. Yo creo que esto, la salida ayer al aire de Milei la precipitó Bullrich, claramente. La precipitó Bullrich. Yo ayer en las redes ponía que no es un gran descubrimiento, simplemente es tener memoria de hace 3-4 meses atrás, y le agradezco al colega Alica, que recién decía que comparte el análisis, simplemente es ir a las redes sociales. En noviembre del año pasado, primero de noviembre del 2025, habló Mauricio Macri. Yo puse en las redes sociales, en el Twitter, ese día ya tuvo la sentencia Adorni. Ese día, esa cena que tuvo Mauricio Macri junto a Milei en Olivos y arriba del auto mientras volvía a su casa de Barrio Parque, Mauricio Macri tuiteó, ese día estaba sellada la muerte política de Adorni. ¿Qué dijo Macri? Ahí tiene que buscar Milei. Ahí cayó en desgracia Adorni. Ahí comenzó la desdicha de Adorni. Macri fue a esa cena con Milei para quedarse con la jefatura de gabinete. Y Milei no se la dio. Y se enteró ahí mismo Macri que el jefe de gabinete, el reemplazante de Francos, iba a ser Adorni. Y lo escribió, la sentencia de muerte política de Adorni la escribió Mauricio Macri a las 7:08 del 1 de noviembre del 2025. ¿Qué dijo? Ah, esto es a la mañana. Tuiteó a las 7, lo debe haber redactado después de la, lo tuiteó a las 7:08. Lo debe haber dejado programado, vieron que se deja los chicos, porque él no se levanta por ahí tan temprano. Pero lo dejó programado. Tuvo la cena, lo escribió, y esto salió a las 7 de la mañana. Ayer fui invitado a comer por el presidente Milei a Olivos, en agradecimiento por el apoyo que le di en la semana más difícil de su gobierno antes de las elecciones. En el encuentro hablamos sobre los temas pendientes. La idea era pensar la mejor manera de reforzar los equipos y prepararse para la segunda etapa, pero no logramos ponernos de acuerdo. La salida de un hombre con capacidad y equilibrio como Guillermo Francos, que para la ciudadanía representaba sensatez, para ser reemplazado por otro sin experiencia no parece ser una buena idea. Ese es Adorni, el tipo sin experiencia. Existía la posibilidad, dice Macri, de reemplazar a Francos por otra persona idónea. Es decir, Adorni no es idóneo. Con un perfil más técnico y con mayor capacidad de conducción y coordinación de equipos. La figura de jefe de gabinete de ministros es esencial. Coordina los equipos políticos y de gestión en torno a una agenda y a una estrategia. A esta decisión desacertada se le suma la falta de resolución de las conocidas disputas internas del gobierno, claves en la hoja de ruta del futuro. Lamento esta situación porque tras el esfuerzo realizado, con lo que te banqué, Milei, le está diciendo Macri, la revalidación de la gente en las urnas y el apoyo inédito de Estados Unidos, el país se encuentra frente a una oportunidad histórica que está desaprovechando. Ya lo estaba tapando con diarios Macri. A partir de ese momento comenzaron puede ser casualidad.
1: Sí, Adorni tampoco sumó muchos puntos, ¿no?
0: Adorni hizo todo mal. Claro. Pero lo que está, si uno mira, ¿cuánto pasaron? Estamos en mayo.
1: Eso dijiste que era noviembre.
0: Noviembre.
2: El primero de noviembre.
0: Bueno, seis meses.
2: Sí, que en ese momento me acuerdo que hablábamos de ese tuit como de un Mauricio despechado, enojado. Se fue como pateando tachos de basura, enojadísimo, que no durmió toda la noche de lo caliente que había quedado. Y la verdad que
0: pero, claro,
2: hoy a la distancia todos un poco más, con la cabeza más fría.
0: Bueno, pero los que conocen los entretelones y los sótanos del poder dicen, a partir de ese momento, Macri dio la orden públicamente, lo escribió, síganme a este boludo. Porque todos los políticos, o muchos, no digo todos, la gran mayoría de los políticos en ese nivel tienen el culo sucio. Entonces, ¿cuánto podés caminarlo, como se dice en la jerga, para encontrarle? ¿Cuánto tiempo lo tenés que esperar? ¿Lo caminás un mes, dos meses, tres meses? Con la fuerza que manejan estos tipos, claro, ¿no? Lo caminas un mes, dos meses, tres meses, las cagadas se sabe que van a estar. Entonces, hizo mérito, sí, porque si estuviera impoluto, bueno, salvo que le plantes una prueba o le hagas una fake news.
1: No hay mucho para sacarte.
0: Si vos
1: está limpio, está limpio.
0: No te hiciste una reforma de 300.

0: Milei, es la peor decisión que podrías haber tomado poniendo este salame sin experiencia. A partir de ahí, se lo empezó a investigar a Adorni. A partir de ahí, empezaron los problemas para Adorni. Se lo empezó a cocinar a fuego lento. Y hoy está aferrado Adorni a Milei, Milei aferrado a Adorni, y ya hasta los propios diciendo, largalo, largalo, porque nos hundimos. Largalo, largalo. Larga, tenés, es como la película esta que llevan los BMW para la del fin del mundo. Y bueno, larga los BMW, larga las cosas. O sea, lo importante es salvarnos nosotros. O sea, sacaste el lastre. Bueno, por algún motivo, o porque está emperrado, o porque es caprichoso, o porque hay algún motivo que no conocemos o que sospechamos de que puede, digamos, tener con que ver con otras cosas, bueno, Milei no lo larga a Adorni. Qué sé yo, es lo que hay, pero no busquen en las trincheras cucas, busquen ahí el comienzo del fin de Adorni o de este escándalo Adorni. Lo puso Mauricio Macri en las redes sociales, no en una charla privada, no es que se reunió con Estiuso Macri y le dijo, escúchame, a este en 3 meses lo tapamos con diario. No, lo dijo públicamente, después capaz que tuvo alguna reunión privada, pero públicamente lo dijo. Este es un inútil, grave error del presidente, ya lo vamos a lamentar, más calabrés no se consigue, que parezca un accidente. Y Adorni y Milei deben saber que esta cosa viene por ahí. Y encima, ayer habló Bullrich y estuvo, después de cuántos meses, a los besos y a los abrazos con Macri. Se une todo. No hay que ser gran analista político para darse cuenta de lo que a lo que estamos asistiendo, ¿no? Y encima, no levanta la economía, bueno, se le está complicando el tema a Milei. Porque lo putean los propios por lo de Adorni, los propios. Los cucas quieren que se quede Adorni. Olvídate. A los cucas les conviene que se quede Adorni, porque sigue el quilombo en tapa todos los días. Los que piden a grito que se vaya Adorni son los libertarios. Sí.
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0: Atentis.
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0: Otra vez, lamentablemente, otra vez es noticia el femicida Pablo Cuchán. Ustedes saben, Pablo Cuchán ha estado unos cuantos años en prisión, no lo que la mayoría de la gente, de todos nosotros, hubiésemos querido, porque él entró, fue condenado antes de que existiera la figura de femicidio, entonces, lamentablemente, tuvo una pena menor. Pero en las últimas horas fue denunciado, si se quiere es un hecho menor a comparación de los protagonizados por Cuchán, pero siempre Cuchán es noticia, una mujer dueña de un complejo de departamentos denunció penalmente que Pablo Cuchán junto a, entiendo, una pareja que es conocida como Guadalupe, una chica trans, se atrincheró en el departamento que alquilaban, pero ya no lo alquilan más, lo están usurpando y no cambiaron la cerradura, llamaron a la policía, hubo bolonque ayer, hubo revuelo, hay denuncia penal, insisto, esta es la denuncia, una mujer dueña de un complejo de departamentos en calle Neuquén denuncia que Pablo Cuchán junto a su novia trans se atrincheraron y no quieren salir de su casa. Así que bueno, no sé, esto será, no sé si es penal, habrá que evaluar si esto es penal o es civil, porque desalojar a alguien no es de la noche a la mañana, pero bueno, acá violentaron la dueña de los departamentos, dice, cambiaron las cerraduras y se quedaron adentro. Y denuncia a una tal Guadalupe, una chica trans, y a su novio Pablo

0: Cuchán están encerrados en un departamento de calle Neuquén. Exactamente, ya les digo la dirección. Siempre siendo noticia, Cuchán, estamos hablando de una propiedad de calle Neuquén al 400. Una mujer denunció que en su complejo de departamentos de calle Neuquén al 400, ella alquilaba a una chica trans que se juntó con Pablo Cuchán y desde marzo del año pasado no le pagan el alquiler y ya el contrato de locación había terminado. Claro. Sí. Y ella quiere que se vayan y no se van. Pablo Cuchán y Guadalupe han violentado, denuncia esta mujer, las puertas, las cerraduras y están encerrados en esa casa. Ella pide que se van y que se vayan y aparentemente, bueno, le contestan con improperios. Claro. Con improperios irreproducibles, claro. Tanto Cuchán como esta Guadalupe. Chica Guadalupe.
1: No digo, ¿estará el contrato a nombre de Guadalupe o también a nombre de Pablo Cuchán?
0: No sabría, digamos, decirte.
1: El contrato que ya no corre más, ¿no? De alquiler, porque ya evidentemente pasó un tiempo importante sin pagar.
0: Supongo que estará a nombre de Guadalupe, porque Cuchán estaba preso en ese entonces, así que...
2: Y además no dice como que le alquiló a Guadalupe, sí, que después sí, se puso en pareja.
0: Sí. Estas personas se encuentran pernoctando en el lugar, que hay testigos de esta situación y se solicita a la policía y a la DDI que intervengan. Está a cargo la UFI número 2, pero insisto, veremos si intervienen por el tema del daño, porque provocaron un daño en la cerradura.
1: Sí, al cambiarla.
0: Claro. Y el desalojo irá por sede civil, ¿no? Así que veremos. Una mujer de 52 años, de nombre Marina, denuncia esta situación. Se le metió o se le quedó adentro de la casa, dentro de uno de sus departamentos de calle Neuquén, la señorita Guadalupe y su novio Pablo Cuchán. Además tenés que ir a golpear la puerta.
1: Por eso te digo.
0: Che, a apurarlo.
1: Te puedes ir.
0: Te da cierta... digo...
1: Yo creo que no pisar el mismo metro cuadrado te da cosita ya.
0: Bueno, probablemente por esta situación le hayan dado salida, pero esta gente no se quiere ir. Devolveme la llave y te abre por la mirilla, Cuchán. Claro, ¿cómo haces? Pero los dejas ahí. Bueno, esta mujer denunció. Y además ya había queja de los vecinos por algunos ruidos.
1: Claro, hay que ver también en el estado en el que ojalá pueda esta mujer recuperar su departamento, ¿no? Pero en el estado en el que debe estar.
0: Sí. Pero además, insisto, molesto para los vecinos porque es un complejo de departamentos. Sí. Y hay algunos sonidos. Parece por la noche, bueno, eso tiene la intimidad.
1: Ah,
0: De bolonqui. Sí.
1: No discusión, quiero decir, de pelea.
0: Porque hay mucha movida dentro del
1: departamento. Claro, está bien.
0: Departamento.
1: Y bueno, está muy bien.
0: Eso no es delito, digamos.
1: No perjudica, salvo los sonidos, pues no perjudicas a nadie.
0: Mm-hmm. Bueno, ahí está. En pareja, yo no sabía que Cuchán estaba en pareja, bueno, aparentemente. Pero bueno, no es lo importante, no somos intrusos. Lo importante acá es que hay una denuncia penal contra nuevamente Pablo Cuchán, en este caso por una rotura, por quedarse en una casa que no le pertenece, y rotura de cerraduras y puertas. Cerraduras y puertas, claro, cambió la cerradura original y se quedaron adentro.
1: Ventana, todo, pues no están atrincheradísimos, digamos, sí, de ahí no podés moverte, sí, ni bien cómo abrís la puerta, te la...
0: Sí, sí.
1: Digamos, ahí puede ingresar, creo que las autoridades.
0: Está acostumbrado a estar encerrado. Pero bueno, esto no es la cárcel, ¿no? Es la casa. Se dijo, ¿se acuerdan que hablamos mucho de Cuchán porque estaba la versión de que manejaba Uber? Nosotros nunca lo pudimos comprobar. Sí, esto que estamos dando ahora es información chequeada y ya hay una causa penal que se tramita, una nueva causa penal menor para Cuchán con todo el historial que tiene. Es menor, pero bueno.
2: Se suma.
0: Sí, y hay que ver la situación que tiene él, si alguna de la libertad asistida o condicional, no sé en qué términos, no le podemos consultar a alguno de los abogados, que una de las condiciones para darte una libertad anticipada es no cometer nuevos delitos.
2: Claro.
0: Bueno, si él está ahora cometiendo un nuevo delito, puede tener una complicación, aunque sea romper una puerta. Uh-huh. Así que veremos. Atentos con esto otra vez. Escuchan noticias. Sí, Patito.
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0: Bueno, acá me dice una fuente judicial que él se había casado con una mujer mientras estaba preso. Bueno, uh-huh, estará separado, no sé. Y acá la persona Guadalupe
1: tiene también.
0: No sé si tiene antecedentes esta chica. Bien, vamos al móvil.
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0: No, pero este es Arachaga el que me mandaron.
1: Ah.
0: Sí. No, para mí se confundieron. Sí, Emma.
4: Sí, Germán, déjame salir un minuto de los policiales. Hay un conflicto del que quizás no hablamos todo el tiempo, pero que nunca se terminó de resolver, que es el de los médicos de cabecera de PAMI.
0: Otra vez, opa.
4: De hecho, hoy podíamos averiguar, y hay algunos médicos de cabecera, Germán, que están actuando bastante mal, más allá del conflicto que pueden llegar a tener con PAMI. ¿Por qué? Porque no les avisaron a sus afiliados que ya no trabajan para PAMI. Entonces, hay afiliados que están mandando mensajes diciendo, necesito que me mandes la receta para la medicación, o qué pasó con los resultados de tal estudio que me mandaste hacer en tal momento. Y la respuesta es, no, el doctor tal o la doctora tal ya no está trabajando en PAMI, ni si usted quiere seguir con la atención, tiene que pagar de forma particular. Atención con eso, porque, bueno, ahí ya me parece que trasciende el conflicto que puede tener con PAMI y termina siendo un accionar bastante nefasto para con los afiliados, que generalmente, Germán, son personas de edad avanzada y con problemas de salud. Ahí estábamos averiguando. Hay un gremio, digamos, que nuclea a nivel nacional a los médicos que atienden por PAMI, que se llama APAMIA. En principio, hasta donde nosotros sabemos,
0: ¿Mamma mía?
4: Con A. ¿Mamma mía? Y con doble P, APAMIA. Es la Asociación de Profesionales del Programa de Atención Médica Integral, sí, y Afines. APAMIA. La cuestión es que este gremio, a nivel nacional, presentó un recurso de amparo, Germán, hace pocas horas nada, sí, más, para que se retrotraiga la medida que generó el conflicto, que básicamente, le hemos explicado en alguna otra oportunidad, es que se paga por el afiliado, por el número de afiliados que tienen, pero no por ciertas prestaciones que se venían facturando aparte. Bueno, yo no sé qué es lo que va a hacer la justicia, pero en el mientras tanto, Germán, hay un montón de gente, principalmente, como te digo, de personas, sí, que tienen problemas de salud o que son de edad avanzada, que están teniendo inconvenientes con la atención. Ay. Ahí estamos intentando averiguar, sí, un dato que claramente se tiene que averiguar, no te digo día a día, pero semana a semana, que es la cantidad de médicos que oficialmente renunciaron en Bahía Blanca a la atención de PAMI, que es un dato que en su momento nos hablaban de 4, pero da la impresión de que ahora son algunos más. En principio, no harían paro por esta semana, no harían paro la semana que viene. Vos sabés, Germán, que el día 12, miércoles 12, hay una movilización universitaria. Este gremio ha decidido que los médicos que trabajan para PAMI adhieran a esa movilización y agreguen, digamos, el reclamo de PAMI. Y no se descarta, lo que se está analizando es un paro para el día 18. No sabemos si solo por ese día o por tiempo indeterminado, es algo que se está discutiendo con los afiliados y con los delegados, digamos, de este gremio en varios lugares del país. Después se sabe que hay médicos, Germán, que no están afiliados a ningún gremio, ninguna asociación y que atienden igual. Hay otros que paran, es muy difícil saber quién para y quién no, pero lo que quería comentar es que no se ha solucionado este conflicto, que hubo una reunión en las últimas horas con uno de los representantes de PAMI a nivel nacional y que la oferta, la contraoferta de PAMI Nacional no conformó a los médicos, sigue siendo baja para ellos. Entonces, seguimos con el conflicto sin resolver. Vamos a ver si no hay un nuevo paro en las próximas semanas.
0: Bien.
4: Y se agrega esta situación de médicos que están dejando de atender, pero que nunca le avisaron a los afiliados.
0: Ay, ay, ay, ay, vivimos en un déjà vu permanente. ¿Cómo se llama la asociación?
4: Es APA Mía. APA Mía,
0: here I go again. 9:47 en toda la República Argentina. No, para esto somos bárbaros, ¿eh? Después, bueno, para esto la producción es... Qué linda música para este jueves lluvioso. Guille, ¿qué...? Claro, y bailan los medios. Los que bailan son los jubilados,
2: hacen,
0: ¿no?,
2: la coreo.
0: Claro. Los que tienen la coreografía estudiada ya son los jubilados, ¿no? Que bailan y bailan y bailan con el desastre del PAMI. Guille, ¿qué
2: temperatura tenés? A esta hora tenemos 12 grados, 2 décimas de temperatura, 100% de humedad y el viento ya es del oeste, sudoeste a 15 kilómetros por hora.
0: Bueno, acá me mandan el acta de matrimonio de Cuchán de hace algunos años en la cárcel. Bueno,
2: Bueno, se ha separado.
0: ¿Qué va a hacer? Se ha separado y ahora está con Guada.
1: Pero no con Guadalupe. Es no otra chica con la que está casada.
0: Claro.
1: Casado.
0: Sí, sí, aparentemente, sí. No sé. Más allá de esto, lo concreto es que fue denunciado, acaba de ser denunciado, por atrincherarse en un departamento, por romper la cerradura, por romper la puerta. Bueno, veremos, tendrá ahora que ser esto investigado por la justicia.
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0: Mamma mía. Mamma mía se escuchaba también en este departamento.
1: ¿Viste las ofertas de supermercados?
0: ¿Tendrá PAMI? ¿Será de APAMI?
1: APAMI, no. 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
0: Muy bien. ¿Es buena esa leche?
1: ¿La cremigal?
0: Sí.
2: No. ¿Qué va a ser si la venden en la banderita?
0: Muy bien, todo no va a ser mala. Todo es excelente.
1: Hay muchas marcas que uno por ahí dice, ¿quién la conoce? Y a veces son segundas marcas de marcas muy importantes. Obvio.
0: Bien.
2: Y es lo que no tienen la publicidad que tienen las grandes marcas, pero no tiene que ver con la calidad.
1: Entonces, por decirte, marca A, que es la que compraste toda tu vida, no la estás comprando porque es muy cara, pero vas a la D y es de ellos. O sea que la A no pierde nunca, obvio, porque gana con D.
2: Claro. Bien. Sí, tiene una primera y segunda marca y la misma, hasta tercera. La misma empresa.
0: Sí.
1: ¿De quién?
0: ¿Tenés algo más?
1: Sí, ahí, yo sé. Si estás buscando.
2: ¿No te sentís bien?
0: No, sí.
2: No, me pregunta acá una oyente.
1: Como que le falta el aire. Vos sabés que me están diciendo lo mismo.
0: No, porque me va llegando información. No creo que sea esto. No, hay que chequearlo. Lo que dimos recién al aire está chequeado. Es una causa que ya está presentada en la UFI número 2. El resto de información que nos va llegando por otros lados o fotos, no tenemos que chequearla, ¿no? No podemos, sino...
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0: 9:51, y esto no es nada. De toda la información que nos queda contarles, esto no es nada. Guille, ¿cómo sigue el clima? ¿Sigue la lluvia? ¿Viene el viento?
2: A ver, Leo nos dijo que hoy tenemos lluvias y chaparrones intermitentes. Podemos tener mejoras temporarias, pero mucha cobertura nubosa durante todo el día. El viento sur se va a incrementar en la tarde, porque hay alerta amarilla del Servicio Meteorológico Nacional que comienza hoy a la tarde y que termina recién al mediodía del día sábado. Así que el viento sur se va a incrementar por la tarde, viento intenso con sostenido entre 30 y 40 kilómetros, pero las ráfagas pueden alcanzar entre 60 y 70 kilómetros por hora.
0: Bueno, tapa de Infobae a esta hora, está todo mal, el desafío de Bullrich a Adorni, Infobae lo llama el protegido. Ahora,
2: Adorni,
0: el protegido de los Milei, ¿no?
2: Claro.
0: El protegido de los Milei. Pero en serio, yo quiero, en cualquier laburo o en cualquier trabajo, cualquier político en la Argentina le hubiese gustado, le gustaría contar con un jefe como Milei, ¿no? En
2: el con caso ese de Adorni, respaldo, claro.
0: Con ese respaldo, que salga por los canales a decir yo lo banco, a hacer de voz, a explicar lo que todavía Adorni no explicó. Porque ni siquiera el acusado sale a decir, no, ese es mentiroso. Sale el presidente de la nación. Uh-huh. O sea, esto no es un dato menor. Oficia de vocero Milei de Adorni. ¿Qué tiene Adorni? ¿Qué hay? ¿Qué significa Adorni? Porque no es uno de los políticos más brillantes de toda la historia, que a veces no me lo puedo perder, de tenerlo en el gabinete. No se entiende. O sí se entiende, probablemente entenderemos esto en el futuro. Uno puede pensar, ¿por qué lo banca tanto? ¿Por qué? Porque es un hermano de la vida. Es un hermano de leche, como se decía antes. ¿Por qué tanta protección? ¿Por qué? Porque es... Pensemos bien, ¿porque confía ciegamente? ¿Porque le cree? Le explicó todo a Adorni y él dice, yo le creo, te creo... Te creo y te voy a creer siempre. Y termino ahí. O hay otras cosas que tienen que ver con lo personal, que tienen que ver con... Che, bueno, éramos tres acá en este negocio. Éramos tres. Así que te imaginas que no puedo largar una de las patas. Porque esa pata, imagínate, si lo largo duro, ¿qué puede pasar? No sé, algún día conoceremos un poquito más, porque hay mucha especulación, pero conoceremos un poco más de esto, porque se está haciendo daño a sí mismo, Milei, está dañando su propio gobierno, está peleándose y sus aliados, los más poderosos, están enojando mucho y están preparados para saltar del barco en cualquier momento. Ayer habló Santilli, que la tiró al corno, dijo, bueno, esperemos que presente, vamos a ver qué dice. Bullrich avanzó un paso más y dijo, ya tiene que presentar los papeles. El tipo dice que no tiene nada que ocultar, que puede explicar todo. Ya presentarlo, hermano. No esperes dos meses, porque te da legalmente la posibilidad de entregar el último día. Ya, explica ya. Esto arde, ya explica. Ya. Lo apuró Bullrich. Bullrich lo apuró. Bullrich. No Kicillof. Bullrich. Hablando de Bullrich, quiero agradecerle a la, justamente, todo tiene que ver con todo, le quiero agradecer a la doctora Bullrich, que en las últimas horas ella y su equipo me han invitado al Congreso de la Nación a hablar del libro del coleccionista de huesos, así que estaremos por allí. Hablando del coleccionista de huesos, la verdad que un honor, sea quien sea el que te invite, pero bueno, que te inviten al Congreso, que te invite una senadora. Ahí estaba la Bullrich con el libro, así que gracias, estaremos allí, gracias Patricia Bullrich. Hay toda una reforma que se está analizando del Código Penal, lo hemos hablado con Cunio Libarona también, que tiene que ver con el tema de, por un lado, las falsas denuncias, pero particularmente, y de eso se trata el libro, de los peritos truchos, de los peritos que asisten a la justicia, que tienen que ser los ojos de la justicia en algunos asuntos, y venden pescado podrido. y engañan a la justicia, o son cómplices de la justicia o cómplices de la policía para armar causas penales. Eso fue Marcos Herrero, como ustedes saben, hasta el hartazgo hemos hablado de este personaje, no solamente en la causa Facundo, sino en tantas otras causas a lo largo y ancho de la República Argentina. Bueno, iremos en algún momento a hablar de este siniestro personaje delicioso y siniestro a la vez, que es Marcos Herrero. Así que gracias, Bullrich. 9.56, uno más, Patito.
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0: Y le agradezco también, ya que estamos con parroquiales, antes de la tanda, a la gente de Planeta Empanada, que hoy están inaugurando una nueva planta. Así que les envío, no voy a poder lamentablemente asistir, pero les envío.
5: Bueno, vamos con ella. Claro. ¿A qué hora es?
2: A mí no me queda lejos.
0: Pero es una está en Juan Manuel de Rosas.
2: Vamos, Guille. Es en lo que sería Indiada, sí. Ahora cerca. El otro tramo, Juan Manuel
0: ahí
2: de Rosas.
0: Ahí está la fábrica.
2: Claro, ahí inauguran.
0: Ahí inauguran, sí. Hoy, jueves 7 de mayo. Bueno, si quieren, vayan.
5: Sí, pasan.
0: Alguna empanadita van a comer. Claro. Pero no. Planta.
5: ¿Sabes cuál?
0: Empanada. Inaugura su nueva planeta. No veo, chicos.
2: No, perdón. Sí. Pará. Un oyente hoy dijo, pará. Tan coqueto es Germán que no se pone los anteojos. Dice, la letra cada vez más grande. Y sí. Yo no, le dije, no es así, no
5: planta,
2: es así. Me
5: yo,
2: reí un poco, pero no, cosa. Lo negué. No.
0: Planeta Empanada inaugura su nueva planta de producción y reafirma su apuesta a Bahía Blanca. Bueno, ahí cuentan cómo va a ser esta planta que se está inaugurando en un rato nada más, 22 años soñando. No es anunciante Planeta Empanada, pero tenemos que reconocerlo como un gran comercio de la ciudad que hace muchos años.
5: Sí.
0: Arrancó Planeta Empanada, si mal no recuerdo, con la otra, ¿cómo se llama? La pizza
5: gigante. Giganto.
0: ¿Esa sigue estando?
5: No lo sé.
0: Esa tuvo mucho furor en su
5: Giganto
0: momento.
5: Giganto Pizza, sí, me acuerdo.
0: Después se vino, o sea, creo que cerró, no sé.
5: No tengo
0: pero
5: idea.
0: Tuvo un momento de furor.
5: Porque aparte, cada juntada sí, era, pegamos sí. una de ahí, sí. de ese lugar, eran así como la mesa.
0: Sí.
5: Sí, lo recuerdo. Y de hecho, nuestro querido Rada también fue...
0: De Planeta.
5: Él fue la cara de durante mucho tiempo de Planeta.
0: Claro. Sí,
5: de Planeta. Sí. Las publicidades en radio, todas las hacía él.
0: Giganto sigue. Ah, Giganto tiene en Villa Mitre y en Celarayán el 600. Bueno.
5: Sigue estando, mirá.
0: Sí.
5: Ay, qué bueno.
0: Bueno, saludos grandes. Estuve por Villa Mitre el otro día, pero comiendo la pizza de Tomasito. Muy rica también, muy rica. Ya que estamos en este bloque gastronómico.
2: Menos mal que no fuiste ayer porque 500, estaba todo bajo el agua.
0: ¿Ayer estaba bajo el agua?
2: Y sí, Villa Mitre, toda la zona de la semipeatonalización. Era un desastre.
0: Te comían la pizza mojada. Escúchame, ¿y cómo van a solucionar eso?
2: Y lo tienen que hacer de vuelta, la obra esa. Hay que arreglarlo.
0: Pero ahí estaba Romera parado. No entiendo.
2: No sé Pablo dónde Romina. Estaba, yo vi una imagen foto, y después pasé no sé a la si tarde y todavía agua acumulada donde era las 5 esquinas, que ya no son tales, había toda una laguna gigante y eran cerca de las 8 de la noche y todavía estaba eso.
0: Quedaron los caños chicos ahí algún caño se comieron, me parece. 10 de la mañana en toda la Argentina, tanda y volvemos, dale.
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0: 9:14 en toda la República Argentina. Qué linda música. 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Guille, ¿qué temperatura tenemos en esta mañana? Lluviosa.
1: A esta hora tenemos 12 grados, una décima de temperatura, viento del oeste, sudoeste a 15 kilómetros por hora.
0: Muy bien, aquí pide Guada de Pedro Pico, Marco Antonio Solís. Bueno, después vamos a cumplir con Guada. Escúchame, Guilla, ¿hasta cuándo va a llover?
1: A ver, sí. Leo nos habló de ahora a la mañana, lluvias, chaparrones intermitentes, con unas mejoras temporarias, pero así va a seguir todo el día. El problema lo vamos a tener a partir de la tarde, que se va a incrementar el viento del sur y que vamos a estar en alerta amarilla desde la tarde de hoy hasta el mediodía del día sábado.
0: Bueno, de alerta en alerta, así vamos, aunque sea un pedacito, pongamos, Fer. Sí.
2: Espectáculos, ¿puedo? ¿Un cachito?
0: Sí, por favor.
2: ¿Vos es que
0: hay imágenes elocuentes
2: por eso
0: que estamos recibiendo? Y no es la pileta de Adorne.
2: Sí. Vos es que ella en algún momento, y hace no tanto, y en un programa de televisión, le propuso a la pareja un trío. Pero él no.
0: No, eso no. A ver, Emma, ya vamos.
3: Sí, Germán, sí. A ver, un minuto.
0: ¿Escuchando?
3: Vamos a ver si podemos hablar con Guadalupe.
0: A ver. A ver, Guadalupe. Pedro Pico está denunciada junto a Pablo Cuchán por usurpación. Está en un departamento que no les pertenece, cambiaron la cerradura, eso denuncia la dueña del lugar. A ver, ¿está saliendo?
3: Estamos acá, ¿eh?
0: ¿Está saliendo?
3: ¿Hola? Sí, Guadalupe. Soy de La Brújula, soy periodista. ¿Podemos hablar un minuto? Estamos en vivo.
0: Ay, no se escucha.
3: Te están denunciando por usurpar este departamento junto a Pablo Cuchán.
4: ¿Junto a quién?
3: Junto a Pablo Cuchán.
4: No, casi.
0: ¿Qué dice?
3: Que
0: ¿está sola?
3: ¿Nos podés abrir la puerta un minuto para hablar? ¿O salir por la ventana, aunque sea, porque no se escucha por la puerta?
0: Guarda que te tiran los perros.
3: No, es con imágenes, es solamente audio.
0: No, sin imagen, chicos. Respetemos. A ver.
3: A ver, Guadalupe, buen día, ¿cómo estás?
4: Bien, buenos días.
3: Te están denunciando por usurpar el lugar junto a Pablo Cuchán.
4: No, yo vivo sola. Esta es mi casa, no estoy usurpando a nadie.
3: ¿Cómo? Dicen que no pagás desde el año pasado.
4: No, me lo pago.
3: Que cambiaste la cerradura.
4: Sí, no pago porque me quisieron sacar acá de... O sea, me quiso sacar a la calle. Le dije que yo iba a pagar el alquiler en un juzgado y no estuvo de acuerdo. Ah. Así que bueno.
3: Yo permanezco. O sea que es un conflicto de privados, digamos.
4: Claro, es un conflicto privado.
0: Ah, porque Guadalupe... ¿Me escucha, Guadalupe?
3: Guadalupe, te paso el teléfono. Está Germán Sosa en el estudio, te quiere saludar. Germán, ya te está escuchando, Guadalupe.
0: Buen día, Guadalupe. Perdón por...
4: Hola, buenos días.
0: Hola, un gusto. Una señora, Marina Perín, te ha denunciado a vos y a Pablo Cuchán por cambiar las cerraduras y de
4: Pablo Cuchán, yo no lo conozco a Pablo Cuchán.
0: Ah, bueno, yo te cuento quiénes son los denunciados, porque dice que desde marzo del año pasado finalizó el contrato de locación y no querés salir vos.
4: Yo estoy hace 16 años acá, pero...
0: Bueno, pero... ¿y...?
4: Hace 16 años que vivo acá.
0: ¿Y a Perín la conoces? ¿A Perín? Marina.
4: No, la que me robó, la que me entró a robar.
0: A ella dice que es la propietaria del complejo de departamentos, esta mujer.
4: No, la propietaria, no, ningún propietario. Que te muestre los papeles. O sea,
0: bueno.
4: Esto no está a nombre de nadie. Eso no es de nadie.
0: ¿Cómo este predio? No es de nadie. De alguien es. Seguro que de alguien es.
4: De un fallecido.
0: Ah, bueno.
4: Pero esto en papeles no está en reglas tampoco.
0: Ah, bueno, yo te cuento que ayer esta señora Marina Perín te ha denunciado a vos, Guadalupe, y a Pablo Cuchán por cambios de cerradura, por usurpación. Está interviniendo la Fiscalía número 2.
4: Sí, obviamente, bueno. Todo bien, no hay problema. Bueno. Yo la voy a denunciar a ella por robo. A mí entró ella.
0: ¿Qué te hizo?
4: Yo estuve de viaje,
0: sí.
4: Entró, me robó todo. Mira, si podés, como podés ver cómo me dejó el departamento.
0: Ah, bueno.
4: Están los chicos, sí. están viendo. Mostralo. Los chicos cómo me dejó el departamento esa mujer.
0: ¿Qué te rompió?
4: Me rompió la cerradura.
0: Ah.
4: Entró, me llevó la heladera,
0: no.
4: Me llevó lavarropa, me llevó muebles, me llevó ropa, me llevó todo lo que se le ocurrió. me llevó esta mujer. Todo lo que se le ocurre me llevó. Yo fui a cuidar a mi mamá que estaba enferma en Salta, vuelvo y me encuentro con este desastre que me hizo.
0: ¿Y dónde está esa señora Marina? ¿Vive
4: Marina
0: ahí?
4: Marina Perín.
0: Sí, vive ahí. ¿Cómo? Marina Perín, ¿vive ahí?
4: No, acá no está, no está.
0: ¿Y cuánta gente vive?
4: Está arrancado todos los pelos.
0: ¿Te arrancó los pelos?
4: No, lo hubiese arrancado yo todos los pelos. Mirá lo que no sabés lo que me hizo en el departamento. Vos no tenés una idea.
0: No, violencia
4: yo,
0: no.
4: Yo me quedo acá porque, ¿sabés por qué? Porque la madre de ella, yo arreglaba con la madre de ella con el tema de alquiler. De un día para el otro me quiso dejar en la calle.
0: Claro, claro.
4: ¿Me entendés? Me quiso dejar en la calle, de un día para el otro.
0: ¿Y por qué?
4: Yo le dije, voy a pagar el alquiler en un juzgado. Y a ella no le conviene, qué sé yo, no sé.
0: ¿Y por qué lo denuncian a Pablo Cuchán? ¿Qué tenés que ver vos con Pablo Cuchán?
4: No tengo ni idea quién es Pablo Cuchán.
0: ¿A un conocido femicida?
4: No, tengo ni idea quién es.
0: Bueno, ¿y dónde está esta Perín que denuncia? ¿Vive en otro lado?
4: Vive en otro lado, sí. Mira, vos estás viendo el desastre que me hizo acá.
0: Y Guadalupe, ¿y vos qué haces?
4: Acabo de llegar yo, sí. Acá.
0: Está bien. Bueno, vos vivís sola, entonces ahí no estás.
4: Yo vivo sola.
0: ¿Y por qué te robó? ¿Porque no pagabas el alquiler? ¿Se cobró con la heladera?
4: No tengo ni idea, porque esa mujer, yo con esa mujer jamás tuve trato.
0: Bueno.
4: Jamás tuve trato con esa mujer.
0: ¿Y vos cambiaste la cerradura?
4: Yo cambié la cerradura porque no podía entrar a mi casa. Tuve que cambiar la cerradura de vuelta como lo hizo ella con la mía.
0: Claro, pero dice, el contrato está vencido, ya no tiene más contrato, esta señorita Guadalupe se tiene que ir y no se quiere ir. Y encima está con Pablo Cuchán. Esto es lo que denuncia Marina
4: Pérez. Con Pablo Cuchán, yo no conozco a ningún Pablo Cuchán. Yo vivo sola, ¿me estás viendo a alguien que hay alguien más acá?
0: Claro.
4: Yo estoy sola, vivo sola.
0: Por ahí... No, por ahí está con otro nombre ahí.
4: Claro,
0: no
4: sé. Si me estás diciendo que es un femicida, claro, me está queriendo involucrar con gente que no, o sea.
0: Claro.
4: Claro, me estás diciendo que es un femicida, ¿no?
0: Entró a tu casa con otro nombre.
4: Cuchán. ¿Cómo?
0: Por ahí entró a tu casa con otro nombre, Cuchán.
4: No, a mi casa no entró jamás.
0: Bueno, bien. Bueno, y Emma, ¿está ahí Emma? Se nota que le rompieron.
3: El chico.
0: Sí, ¿cuándo te robaron la heladera?
3: ¿Cuándo te robaron? ¿Cuándo fue que entraron a robarte?
0: A ver, podemos...
3: ¿Cómo estabas de viaje?
4: Habrá entrado hace una semana.
3: Y en ese momento te cambió la cerradura y ahora vos volviste a cambiarla.
4: Claro, yo cuando volví a cambiarla.
3: No pueden vivir así, ella cambiándote la cerradura vos cuando te vas y vos cambiando la cerradura cuando volvés. Claro.
4: No, pero yo jamás tuve trato con esa mujer. Yo jamás tuve trato, yo tuve trato con la madre.
3: ¿Falleció la madre?
4: No, la madre está viva.
3: Y ahora ella es la que empezó a cobrar los alquileres y te dice que te vayas.
0: ¿Y quién es la muerta?
4: Yo acá no me voy, yo tengo 16 años más que vivo.
3: Te cuento, Germán, que
0: ¿la muerta? ¿Quién es la muerta?
1: Claro,
0: no,
1: ¿qué?
0: Que dijo que la
1: que
0: madre
1: eso era de una persona fallecida.
0: Muerta, claro.
3: El que tiene todo esto a su nombre, o tenía, el muerto, que es el padre de esta chica. Madre de la que te robó, el marido de la que te cobraba alquiler.
0: Está bien, bueno, está bien entonces que sigan cobrando el alquiler la viuda y la hija, es lo más normal.
3: Está bien, pero bueno. Sí. Ahí tendrá que definir la justicia. Yo te cuento, Germán, que el departamento es un departamento chico, como recién decía Guadalupe, y que tiene un desorden tremendo porque se lo dieron vuelta.
0: ¿Y cuándo fue esto, lo del
3: robo? La semana pasada fue.
4: Sí, por ahí, sí.
3: La semana pasada,
0: ¿Fue con alguien más, porque para llevarse la heladera?
3: Mirá, Germán, le dieron vuelta al departamento, ¿no? Tiene todos los muebles dados vueltas, todo tirado en el piso, y...
4: Lo
3: de valor te lo llevó.
4: Todo lo de balón se llevó todo.
3: ¿Pero vos lo denunciaste esto?
4: No, lo denuncié. Tendrías
3: que haberlo denunciado, porque ellos te denunciaron a vos.
4: Sí.
0: No entiendo.
4: Lo voy a denunciar, sí.
0: Claro,
4: sí, denunciar.
0: Va a haber denuncias cruzadas.
4: ¿Cómo
0: esto?
4: Se llama, ¿cómo es el nombre de esa?
0: Perín,
3: ¿cómo es
0: Marina,
3: el nombre? Pregunta Germán de
0: Marina,
3: la chica que...
0: Marina Perín.
4: Porque yo ni siquiera...
3: Marina Perín.
4: Ni siquiera sabía el nombre.
3: Claro, vos nunca la viste.
4: Nunca la vi, nunca vi el trato con ella.
0: ¿Y a quién le pagabas el alquiler? ¿Ya muerto el dueño? ¿A quién le pagabas?
4: A la madre de ella.
0: ¿A la madre?
3: ¿Cuándo? ¿Hasta el año pasado?
4: Hasta el año pasado.
3: Cuando ella vino a cobrarte, dijiste, no te pago vos.
4: No. Jamás vino a cobrarme ella el alquiler.
0: ¿Y por qué no pagas el alquiler? ¿Y por qué no le pagas el alquiler?
4: María Perín, esa nunca me vino a cobrar.
3: Lo que te pregunta Germán es por qué dejaste de pagar el alquiler.
4: Porque me quería echar a la madre de esa mía, que me quería sacar de un día para el otro. Me quiso dejar en la calle.
0: Ahora,
4: yo dije, no, yo lo voy a seguir pagando en un juzgado. Bueno, no me puedo quedar en la calle, ¿te imaginas?
3: Pero vos, a ver, pregunto, porque hay veces que no hay. ¿Vos tuviste alguna vez algún contrato? ¿Alguien firmó un papel cuando viniste a alquilar acá?
4: Yo tuve contrato, tuve cosas, se compró el temporal, a mí las últimas boletas y todo esto, se lo llevó todo, se me llevó papeles.
0: El agua.
3: Temporal, inundación.
4: Del último tiempo se me llevó papeles, me llevó documentación.
3: Ahora, si se terminó el contrato, te van a sacar.
4: Claro, no.
0: ¿Y ahora con una denuncia?
3: Por más que haga 16 años que estás acá.
4: Claro, pero hay una ley que a mí me ampara.
0: Bueno, habrá que ver. Ahora, yo no entiendo...
3: Germán, te está escuchando, Eduardo, puedes saludarlo.
0: No entiendo la parte de Cuchán. ¿Qué pito toca Cuchán?
4: No tengo la más pálida idea. No tengo ni idea quién es Cuchán.
0: Bueno, no sé entonces. Habrá que ir por Marina Perín para que nos explique por qué te denuncia a vos.
4: A mí, Cuchán. Sí, Marina Perín es entonces el nombre.
0: Ahora, qué raro que lo... Que es porque Perín sería como el señor Barriga, ese que cobra ahí en este.
4: Claro, o sea, no. Sí. O sea, ella para echarme de acá tiene que mostrarle también, esto es una sucesión que no.
0: Departamento, acá dice departamento 1. ¿Vos tenés el departamento 1? Claro.
4: En el departamento 1. O sea, esto acá también, para echarme a mí de acá, tiene que echarle todos los papeles, los tiene que mostrar ella. Los papeles en regla, ¿o
0: ella
4: no?
0: Da en la denuncia, que yo no lo quiero dar, es el nombre de varón, te denuncia con nombre de varón.
4: Sí. Claro. Sí. Escúchame, ella, bueno. Como para y echarme de acá, ella tiene que mostrar los papeles,
0: y sí.
4: O sea, que están todos en regla,
0: sí.
4: ¿O no?
0: Sí, y sí.
4: Y esto yo...
0: Sí, pero ella te denuncia, en realidad, te denuncia por violentar la cerradura.
4: Y ella no me la ella lo violentó mi cerradura porque yo, mientras yo tengo todas mis cosas acá, mi domicilio.
0: Claro.
4: ¿O no?
0: Sí.
4: Ella dice, hizo lo mismo.
0: El sábado 2, o sea, el sábado pasado, sábado 2 de mayo, toma conocimiento que personas se encontrarían pernoctando en este lugar, en el departamento número 1 de calle Neuquén 440. Y allí están Guadalupe y Pablo Cuchán. Bueno.
4: Pablo Cuchán.
0: ¿Vos no tenés un novio? ¿No estás con un novio vos? ¿Con un novio?
4: No, yo vivo sola. Ah. Yo no tengo novio, no tengo pareja, no tengo nada.
0: Bueno, no sé, estará ahí rondando Cuchán en otro departamento, ¿estará?
4: No sé. Acá son 6 departamentos.
0: ¿Y los vecinos qué dicen de todo este despelote?
4: No, los vecinos me conocen a mí hace años.
0: Bueno, no tuviste problemas.
4: Yo no estoy usurpando absolutamente nada.
0: Claro. Bueno, veremos cómo se aclara esto, Guadalupe. Esperemos que sea sin violencia, que no te entren de prepo a tu casa, a tu departamento, a llevarte nada. Y bueno, y que vos aclares.
4: Por el momento yo estoy acá.
0: Está bien. Bueno. Vos, ¿y vas y venís a Salta vos? Por eso...
4: No, pero ahora ya no me puedo ir a ningún lado. Con todo este tema ya no me puedo ir a ningún lado.
1: Claro. Me van a volver a entrar. ¿Y estás buscando, la
0: Pato,
1: posibilidad?
0: Sí. Díaz, te
1: hola, Guadalupe, buen día. Sí. ¿Estás buscando, la posibilidad viendo la posibilidad de buscar otro departamento para poder mudarte y arrancar de cero?
4: Pero, ¿y ahora con todo esto que me dice esta mujer, cómo hago yo?
0: Claro,
1: es que se va a poner peor la cosa. Es que se va a poner peor ya.
0: Una escalada es
1: claro.
4: Claro, pero se pondrá peor. Yo soy acá, no me voy, así nomás. A mí me tiene que sacar con la orden del juez. Y
0: claro,
4: con una orden del juez, a mí una orden del juez tarda 3 años.
0: Y sí, estás asesorada. Sí, tarda. Un juicio de desalojo tarda mucho tiempo. Pero
4: ella a mí me tiene que sacar de acá con orden del juez.
0: Bueno,
1: pero hay que tener ganas de atravesar toda esa situación.
4: A mí no me queda de otra.
0: Pero no se puede solucionar, porque tampoco es que los jueces, no sé, pienso en Walter López de Silva, no están por ahí para estos temas, hay otros asuntos. ¿No lo pueden solucionar entre ustedes? No.
4: No se pueden solucionar entre nosotras, no, porque con lo que ella me hizo, esto no. No, yo voy hasta las últimas consecuencias.
1: Punto. ¿No? En esto, vos decías que se llevó una heladera y qué otra.
4: Se llevó mi heladera, se llevó televisores, se llevó equipos de música,
1: se
4: llevó muebles de algarrobo. Claro.
0: Para cobrarse.
1: A mí me da la sensación que lo que estaba haciendo era empezar a desmantelar el departamento para vaciarlo para que vos te vayas.
4: ¿Dónde están las cosas? O sea, no me las dejó con el vecino.
1: Ella
4: entró y robó. Eso es robo. De acá a la China es un robo.
0: Pero entonces vos la conocés a esta mujer. Porque si
4: no la conozco. A Marina Perín no la conozco. Yo conozco a la madre.
0: Pero sabes que te entra a robar.
4: Me entró a robar.
0: Claro.
4: Yo no conozco a esa persona, no la conozco. Sé que es hija de la dueña con la que yo he tratado muchos años, pero no. La verdad no la conozco, nunca la conocí.
0: ¿Nunca te agarraste de los pelos, de las mechas con esta mujer? No.
4: No, jamás.
0: Bueno. Y acá hubo insultos, me dicen. ¿Y quién puede haberse insultado ahí en el complejo.
4: Insultos, porque yo no me la crucé, ese es el asunto, que yo no me la crucé jamás.
0: ¿Vos hacés pedido ya?
4: No, pedido ya.
0: Ajá. Bueno, no, porque vemos una mochila de pedido ya.
4: Ah, sí, vieron, sí.
0: Un cadete, se quedó un cadete.
4: No, ese
0: viaja con un cadete.
4: De un chico, de un amigo que vino a veces. No.
0: Ajá. Bueno, no sé si alguna duda.
1: No, yo me preguntaba, ella, ¿cómo sabes que fue ella la que te vació el departamento? ¿Te lo
4: por
1: dijo
4: los
1: algún
4: vecinos,
1: vecino? ¿Alguien la
4: por
1: vio?
4: Por los vecinos, cuando yo llegué, me dijeron los vecinos quién había sido, porque sí la conocen a ella.
0: Bueno, muy bien. Acá dicen que diga la verdad, Guadalupe estuvo presa. Bueno, no sé.
4: Sí. ¿Qué?
0: Sí. No. Bueno.
4: Yo jamás estuve presa.
0: Bueno. No, igual tampoco tiene nada que ver con esta situación puntual, no.
4: Jamás estuve presa, no sé, yo no tengo nada que ocultar.
0: Bien, bueno.
4: Yo estoy defendiendo el lugar donde vivo, donde residí toda mi vida.
0: Está bien. Bueno, ¿sos bahiense por adopción? ¿Sos salteña, pero bahiense por adopción? Perfecto.
4: Sí, ¿trabajás? Sí, vivo acá en Bahía Blanca desde los 18 años, tengo 41, imagínate.
2: Ajá. Guadalupe, ¿y vos trabajás también en el departamento en donde vivís o solamente vivís ahí?
4: No, yo acá solía trabajar también, pero bueno, ahora con esto no puedo hacer absolutamente nada.
2: Claro, ¿y los vecinos en algún momento, digamos, han tenido algún tipo de reclamo hacia vos, de queja?
4: Jamás.
0: Pero ruidos se escuchaban, dijo.
4: No, o sea, jamás.
0: Bueno. Bien, veremos cómo se aclara este asunto. Ojalá que no sea con violencia, Guadalupe, porque es lo que no queremos, ¿no?
4: Esperemos que no.
0: ¿Y qué vas a hacer ahora? ¿Vos vas a hacer una denuncia por el robo?
4: Yo voy a hacer una denuncia por el robo hasta Marina Peril. Bueno. A Marina Peril y a la madre, qué sé yo, no sé. A las dos.
0: Y ahí los vecinos que te dijeron que el fin de semana, cuando vos estabas en Salta, te llevaron la heladera.
4: Me llevaron todo, claro. No la heladera.

0: sea, desde que el momento uno que la madre me quiso dejar en la calle, eso ya está mal.
1: Sí. Bueno, ojalá se solucione todo, Guadalupe. Te agradecemos por hablar con nosotros. O sea, ha sido muy amable. Chao, bueno, un beso. Ahí estaba Guadalupe.
2: Agradecemos a Guadalupe que nos atendió amablemente y bueno.
1: Pero hay una bicicleta.
2: Que no lo resuelva la justicia y que no lo resuelva nadie.
1: Está la mochila,
2: de propia mano, ¿no?
1: Está la mochila de pedido ya con una bicicleta.
2: Sí, dijo que era un amigo. Que supongo que no debe ser Cuchán porque dijo que Cuchán no lo conoce.
1: Bueno. Hay algunos asuntos todavía que faltan aclarar, ¿no? Evidentemente.
2: Bueno, por lo pronto, Cuchán tiene una denuncia penal.
1: Sí, está denunciado formalmente. Veremos después, por ahí dirá, no, yo no estaba, o entré un día circunstancialmente. Es raro que la dueña del departamento esté denunciando.
2: Sí, lo denuncie con nombre y apellido, Germán, es muy específico.
1: Sí. Bueno, veremos, va a haber contradenuncias. Veremos cómo resuelve esto la justicia, ¿eh? Creo que está el fiscal Quirós a cargo de este asunto, veremos cómo lo resuelve, para dónde agarra con esto.
2: Por lo pronto los vecinos no quisieron ni asomarse, porque cuando empezamos a hablar había una vecina que estaba cerca y se metió en la casa y no quiso
3: hablar. No quiere hablar, claro.
1: Quiere quilombo.
2: Y creo que nadie quiere problemas.
1: Está picante el asunto. Esperemos que no termine mal, porque sabemos cómo arranca, pero nunca cómo termina. Puede ser una discusión, una denuncia, te patean la puerta, te llevan la heladera. Esperemos que no se crucen esta Perín y Guadalupe, ¿no? Y en el medio Pablo Cuchán, bueno, toda una situación de tensión y bueno, está mucho desorden en la casa, se veía, ¿no?
2: Mucho desorden. Yo no sé cuánto se lo hicieron el sábado y cuánto vive así Guadalupe, la verdad. Pero no sé si se alcanzó a ver, estaba Pablo tomando imágenes. Los sillones, Germán, de living estaban tirados uno arriba del otro. Había mucha basura, mucha ropa, trapos tirados, algunas botellas de cerveza. Y la casa no tenía ni heladera, ni el equipo de música, ni los televisores, que según dijo Guadalupe,
3: se lo llevaron.
2: Tenía antes, digamos. Uh-huh. Ahora no están. Si se lo llevaron o si estaban, eso no lo sabemos.
3: Claro.
2: Cada uno está diciendo cosas distintas, ¿no? Si confiamos en lo que nos dijo Guadalupe, eso ya no estaba. Y la casa es un desorden.
1: Bien.
2: Y hay mucho tirado realmente, mucho roto.
1: Está bien. Bueno, destacaste los trapos y alguna otra cosa. Bueno, volvemos.
3: El desorden que hay en general. Ella dice que le revolvieron todo.
2: Sí, un desorden general, botella de cerveza, bueno,
3: no tiene muebles, ya se quedó sin muebles, no tiene lugar donde poner las cosas.
1: Así era, para los que están viendo el streaming, así era la casa de Junior cuando vino de RCF, después... se encaminó con su señora novia, pero así vivía Junior. Emma, gracias, ¿eh?
2: A vos, Germán, hasta luego.
1: Muy completo, bueno, qué tema este, cómo seguiremos. Bien. Sí.
3: Me dejaste con el trío.
1: Perdón, pasamos ahora, mira, justamente vayamos a
3: este. Y lo que pasa es que como justo colgada. Estaba Emma tocando timbre lo de Guadalupe.
4: No, y está bien,
1: acá
4: por supuesto.
1: Acá tenés un trío, porque tenés la dueña
3: aire.
1: De...
3: Sí.
1: Pero tenés dueña del departamento, Cuchán, esta chica Guadalupe, es un trío también en conflicto.
4: Bueno, este es otro trío que no, a ver, no se llevó a cabo. Creemos que no se llevó a cabo. Pero ella dijo, yo estoy dispuesta a abrir la pareja. Y de hecho, le propuse a mi pareja, a mi marido, experimentar un trío, dijo. De hecho, ya tengo a la chica porque me gustaría que sea con una chica, dijo ella. En un momento, hace un año y monedito, un año y cinco meses en un programa de televisión, que dice, me planteé un montón de cosas y la verdad que algunas fantasías, de cosas que puedo hacer con mi pareja, le planteé lo del trío, me dijo que no. Él dijo, no, estás loca, Abel, dejate de joder, ¿cómo? No, pero es con una compañera de laburo. Yo estaba haciendo, dijo Adabel, estamos hablando de Adabel Guerrero, ¿no?
1: Sí.
4: Que se separó hace horas de su marido, padre de su hija. Le dijo, es una chica que labura conmigo en sex. Y de hecho ya con ella estaba todo listo, charlado con la chica, la tercera.
3: Sí, quería, ¿no?
4: Todo. Y el marido dice, pero no, Adabel, ¿qué decís? Ubícate en la palmera.
3: Viste que él ponía en el comunicado eso de una decisión de ella en las últimas semanas que dañó la confianza en la pareja.
4: Bueno, ella abrió la pareja, no le consultó más a él. Pero no fue con una chica, fue con otro señor. Que también
3: la agencia
4: es empresario,
3: autos,
4: exacto,
3: claro.
4: Que es el que les decía ayer
3: Laura
4: Ufal. Uh-huh. Lo que pasó ahora, después de los comunicados tanto de él que dijo que se rompió la confianza, que no sé qué, y después ella diciendo yo no voy a hablar de estas cosas, voy a exponer hasta donde yo quiera y el resto no. Pero ella dice que desde que hizo la obra de

0: Oscar y Sex, como que la cabeza se le abrió.
1: Y sí, estaban todos en bola.
0: Entonces, bueno, dice, yo quiero hacer cosas distintas, ¿viste?
1: Vio cosas.
0: Basta de la rutina, de siempre lo mismo.
1: Vio cosas. Menos mal que no soy actor, porque...
0: Bueno, y quedó en esa, ¿viste? En esa confesión en un programa de televisión, que ella quería y que estaba re contra, pero convencida. De que ya estaba todo listo, charlado con la invitada, incluso a la pareja,
2: pero lo
0: y que la chica estaba re de acuerdo, y el marido dijo, no, estás loca, vos.
1: No va a venir con eso.
0: No te desubiques. No, ubícate. Somos padres de esta criatura. No sé cómo se llama el bebé que tienen, el hijo que tiene o la hija.
1: Es riesgoso eso.
0: Martín Lamela es el ex marido ahora.
2: Sí, sí.
0: Recientemente separado.
1: Es un casting de nombres.
0: Bueno, ¿qué querés que haga? Yo te lo digo porque ahí está. Al que dijo no, el trío no. Claro, ella dijo trío sí, él dijo trío no.
1: Ella dijo Lamela, pero no estaba hablando de su marido.
0: No. Aparentemente él ahora, bueno, él ahora se sabe esto, pero cuando explota todo esto en los últimos días, que él ya está, dijo, chao, tómate el palo.
2: Claro, sí, sacó el comunicado.
0: Sacó el comunicado y dijo, chao, hasta acá llegamos, todo bien, tenemos una hija en común, vamos a ir para adelante con eso, pero la verdad ya está. Habría encontrado un mensaje en el teléfono de Adabel, muy hot, chicos. Vi un mensaje que le llegó a ella que le hizo sospechar todavía mucho más de que algo estaba pasando y que él no se estaría enterando. Dice que no lo vio todo, pero sí vio lo suficiente para darse cuenta de que era un mensaje raro. De un alto voltaje sexual, ¿me entendés? Digamos, un mensaje que te puede escribir ¿quién?
1: Sí.
0: Un amante. Un amigo no te va a escribir algo.
1: Depende.
0: No, un colega de trabajo no te va a mandar eso.
1: Sí.
0: Era una cosa que ya estaba recontra concretado, o sea, hace mucho, ¿no? Eso fue lo que habría detonado el vínculo entre Lamela y Adabel Guerrero. Ese mensaje que él llega a ver cuando a ella le llega ese mensaje, o sea, anda a saber qué estaba haciendo ella, bañándose, qué sé yo, trabajando, no sé qué.
1: Sí.
0: Bueno, le dejó muy en claro que la relación era, que cosas que iban a hacer juntos.
1: ¿Cómo se llama el otro?
0: Lamela.
1: No, ¿y este?
0: Ah, ¿el otro?
1: Sí.
0: Este es Lamela.
1: ¿Y el otro?
0: Ay, lo tenía el nombre por ahí.
1: Bueno.
0: Ay, no me hagas buscarlo ahora, pará.
1: ¿Conocí otras bambalinas?
0: Es de otro rubro, porque decían que era un tipo del country.
1: Sí.
0: Y dice que no.
2: Y
0: no es del country.
2: No,
0: el tipo anda en la industria automotriz.
2: Sí, igual que el marido, igual que Lamela.
0: Igual que Lamela.
2: Sí.
0: Entonces dice, esto no es un mensaje de alguien conocido, digamos, del laburo, ¿viste? No, esto es otra cosa, dijo Lamela cuando vio el mensaje. Acá están hablando ya de algo que está, viste, recontradado. Bueno, dicen que Adabel llegó un momento que cuando Martín le dijo, Adabel, ¿qué es este mensaje que te llegó?
1: Uy, eso es letal.
2: Ay, ahí ya está.
0: Y Adabel dijo, bueno, mira, Martín, sí, la verdad es que es así. Yo estoy con fulano.
2: Rodrigo Alenas.
0: Gracias. Lo vi ayer y no me acordaba el nombre. Gracias. Tuvo que confesarle todo a Martín Lamela, a su marido hasta ese momento.
1: Estuvieron
0: 17 años juntos, un montón de tiempo. Y por eso él después hace referencia a esa confianza rota. Y que toma la decisión de poner fin a esa relación, a esa pareja. Esto no termina acá, chicos.
1: No.
0: Puede haber más, dijo. Y puede haber más. No sería con el único. No sería con el único con el que se estaría mandando mensajes calientes esta chica, sino que hay varias personas más y por lo menos estaríamos hablando de dos personas más con las cuales Adabel Guerrero estaría no solamente mensajeándose, porque vos te mensajeás una vez que ya está, viste, se dio todo y que puede repetirse. Así que Adabel Guerrero se le está destapando la olla, chicos.
1: Bueno.
0: No sé qué decirles. Tengan mucho cuidado con los mensajes. Ya sabemos cómo termina esto.
1: Lamela. Entonces, Lamela.
0: Listo, eso es todo. Gracias, chau.
1: Lamela está triste. No sé si estará en pareja otra vez.
0: ¿Quién?
1: la mela.
2: No, pero pará, no, se separó antes de ayer.
0: Está todo, todo tibio, hace 20 minutos se separaron. Okay.
2: Un poco de duelo.
0: Pasamos, está re mal.
1: Pasamos de la mela, seguimos en el ámbito artístico, periodístico, mediático. Pablo Romera, de la mela a Romera, que dice, voy a aclarar algo. Hoy un poco lo dijimos cuando estaba el director de Defensa Civil, porque yo vi una foto de Romera, sí, pero hoy con inteligencia artificial y con todo eso que pasa en las redes, que uno se pierde, no sabe si estás viendo algo verdadero, trucho, fake news, o quién lo manda, o quién lo escribe. Había una foto de Pablo Romera, colega, hoy dedicado al periodismo, pero ex funcionario importante, muy importante del gobierno de Héctor Gay, que dice, voy a aclarar algo que me pasó ayer en este antro. ¿Qué antro? ¿Este?
2: ¿Cuál?
1: No sé, en este antro. Ah, la red social.
2: La red social.
1: Twitter. Y se entendió mal. Publiqué un meme de los tantos que me hacen, con todos los males de la ciudad, y me reí de ese meme. No me reí de las calles inundadas. Claro, porque el oficialismo o el peronismo dice, vos podés ser crítico, pero no podés reírte de gente que se está inundando. Claro. Entonces lo mataron en Twitter. Todo microclima, ¿no? Uh-huh. Bueno, los que me conocen saben que jamás lo hice ni lo haría. Si alguien se siente ofendido, les pido disculpas. Y a los que hacen este tipo de jodas, sigan, me hacen reír. Y evidentemente soy muy importante en sus vidas. Besitos.
0: Ah, besitos. Como,
1: besitos.
0: Mira.
1: Bueno, ahí está. Romera aclarando el panorama. 10:43 en toda la Argentina, por eso lo incluí en el mundo del espectáculo.
0: Del espectáculo, bueno.
1: Exactamente. Guille, recordamos los datos del tiempo y tengo una noticia que tiene que ver con una causa judicial, pero no sé, es tan extenso y tan potente lo que vamos a contar, que no sé si hacemos a tiempo ahora,
2: 10 minutos,
1: chicos.
2: ¿No llegás?
1: Pero pará, ¿la quieren ahora? Son ansiosas.
0: Yo también tengo cosas.
1: Bueno,
0: a ver. ¿Querés así te preparás?
1: Dame dos.
0: Hay planes y después está este. Este 9 y 10 de mayo. Villa Ventana.
1: Son ustedes.
0: Basta, yo no hice nada. Ustedes me lo están haciendo a propósito igual. No, yo leo lo que me está pasando de la señora Machado, que con esa cara de seriecita hace cada cosa acá.
2: Yo dije que Germán cuente el chiste que le divierte tanto, decía un oyente. Bueno, no sé, contalo.
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1: Para que el abuelo no encontraba el papel, acá Guille me...
2: No, no podía sacar las cosas de la mochila, imagínate.
1: Pues estoy buscando papel...
0: ¿Querés que haga el último mientras?
1: Sí.
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1: Bueno, a ver, sí, ¿terminaste con eso?
0: Listo.
1: Bueno, está Woodfall.
2: No, tenés 10 minutos exactos, dale.
1: Y además tenemos que promocionar a alguien que va a actuar. ¿Podemos dejarlo para mañana, chicos? ¿Esto? Sí, lo dejamos para mañana, que me confirmen. Si tenemos que saludar a alguien que va a actuar, me lo están confirmando, que va a actuar en Pasión de Sábado.
2: Ajá.
1: Sí, un bahiense. Unos bahienses que van a actuar en Pasión de Sábado, el sábado. Bueno, mañana hacemos. Sí,
2: generalmente. No.
1: Sí. Pasión de sábados todos
0: la
1: los domingos.
0: Boluda total cuando decís.
1: Sí.
0: No te pierdas la revista de diciembre que sale en febrero.
1: Sí. No, sí. Y la kermés de los sábados de Lelutier, ¿no?
0: Ah, también otra.
1: Todos los domingos. Bueno, a ver. Hay un asunto muy delicado. Les va a llamar la atención el protagonista, pero es un asunto muy, muy delicado. Vas a ver ahí en el streaming la cara de este personaje. Es una causa que se mantuvo prácticamente en secreto porque es muy delicada, porque tiene que ver con un caso de trata de personas, de abuso sexual y de un delito que se llama reducción a la servidumbre. El delito de reducción a la servidumbre, bueno, está Lung para explicarnos, pero se lo resumo, tiene que ver con someter a una persona directamente a situación de esclavitud, a una situación de miseria. Hemos conocido públicamente por estas geografías este delito cuando tuvimos el caso de Coronel Suárez. ¿Se acuerdan? El pastor y la periodista que sometían a una jovencita y la tenían directamente atada prácticamente a un árbol, la hacían comer excremento, la sometían sexualmente, había toda una cuestión psicológica allí. Bueno, es, entre otros delitos, aquel fue el de reducción a la servidumbre, es decir, tener a una persona como si fuera peor que un animal y maltratarlo y someterlo y abusarlo. Ese delito es muy delicado, se llama reducción a la servidumbre, es similar a la esclavitud, por decirlo de alguna manera. Bueno, todo esto comenzó, esta es una causa federal, por cuando se trata justamente del delito de trata de personas, interviene la justicia federal. En noviembre del año pasado, noviembre del 2025, llega una jovencita en un estado calamitoso, vamos a evitar dar detalles, pero un estado calamitoso, intoxicada, absolutamente drogada, al Hospital Pena. Es asistida allí de urgencia por médicos. Se hace la denuncia porque los médicos ven que hay una situación allí de maltrato, de sometimiento. Una jovencita que estaba intoxicada, se comprueba después, por un altísimo consumo de cocaína. Los médicos, muy bien, como siempre, atentos a esta situación, ven ese cuadro y denuncian, hacen la denuncia. Hacen la denuncia, comienza a investigar la justicia federal, comienza a investigar un organismo estatal que tiene que ver con la trata de personas. Coordinación es una comisión de Coordinación Nacional de Rescate y Acompañamiento a Víctimas de Trata. Comienzan a intervenir, interviene la fiscal Elisa Trinchín, fiscal federal, comienzan a investigar y llegan a la conclusión de que esta mujer, esta jovencita, era sometida sexualmente, que estaba en esta situación de reducción en la servidumbre. Y el protagonista de esta historia y el autor de esta situación, quien la había engañado, porque la trata muchas veces empieza con un engaño, creo que la publicidad está siempre vigente en los medios, ¿no? Es una publicidad nacional que habla de, bueno, fue llamada por un trabajo, sí, supuestamente, y después termina haciendo otra cosa.
2: Seguramente la va a engañar.
1: Bueno, sí. Es el caso calcado, protagonizada por un señor que es un conocido tarotista de la ciudad. Tarotista, locutor, aunque no es locutor, tenía un programa de radio, y este tipo, ahí ves la foto del tipo, este personaje convoca a esta joven a su domicilio. Es una mujer jovencita, muy jovencita, que vivía en Córdoba en ese momento. Y este señor, conocido como el indio Mangioni, este es el personaje, este es el acusado, que ya está detenido. Y no solamente está detenido, sino que en las últimas horas fue condenado en juicio expreso. Ustedes saben que la justicia federal ha cambiado un poco su procedimiento en el último tiempo y hay procesos que son expres. Bueno, el defensor de Mangioni le dijo, tenemos la oportunidad de sacarla barata, ya, hacete cargo. Se hizo cargo y lo acaban de condenar a 4 años de cárcel, está detenido en la Policía Federal. El tarotista, el indio Mangioni, acusado de someter a la miseria, a la esclavitud y suministrarle estupefacientes a esta jovencita de unos 30 años a cambio de mantener relaciones sexuales. Esto es considerado abuso. Una joven adicta a la cual él le suministraba cocaína y a cambio de eso ella, entre comillas, le pagaba con relaciones sexuales. Él la convoca a través de las redes sociales a esta chica que estaba en Córdoba. ¿Y cuál es el trabajo honesto, por decirlo de alguna manera, que le propone? Es ser su locutora en su programa de radio y ser su asistente en las sesiones de tarot. El tipo tarotista y como una especie de Adianchi.
0: Y secretaria, una cosa así.
1: Mira, ahí vemos las velas negras, practicaba la magia negra. Una manzana clavada con una vela, bueno. Un chanta total, además de delincuente, ¿no? Hay con San la Muerte, con... Bueno. No me ignores, no te vayas sin compartirme y mañana recibirás excelentes noticias. Él prometía uniones, desuniones, nudos, no sé, masajista también. ¿Qué es nudo? Ah, nudos. No. Ah, ok. Nudos amorosos, no sé cómo es esto.
2: Bueno. Ataduras.
1: Ataduras. Mira, volvé al anterior, ahí estamos viendo en el streaming. Uniones, desuniones. No te vayas, hay otro... Ahora,
0: sí. Pero vaya de otro vaya, ¿no?
1: Sí, bueno. ¿Qué?
0: Con él y lo puso. Y excelente, mira, sí. También se ha tipeado mal.
1: Ahí tenés. Uniones de parejas, amarres, trabaja en el puerto. Trabajos fuertes, atiendo todos los días al WhatsApp.
0: WhatsApp.
1: 2932-448282. No llamen.
2: No,
1: porque además está en el calabozo. Está preso, no puede. Está en el calabozo de la Federal... Ahora, este poder de adivinación, de tarotista, las cartas, ahí vemos el estudio de radio, que también no le funcionó. Las cartas no le leyeron porque un día le tocan la puerta y él creía que era un cliente y estaba la Policía Federal.
2: Ah, claro, no.
1: Las cartas no le avisaron que le iban a meter en cana. Claro. Le falló el pronóstico.
2: ¿Y se sabe cómo pudo escapar la chica, no? Para llegar hasta el hospital a pedir ayuda.
1: Sí, la chica estaba... hospedándose alternadamente cuando no estaba con este delincuente, peligroso delincuente, el indio Mangioni, estaba en un hotel de calle Soler. Bueno, allí evidentemente tuvo una crisis, tuvo una situación de intoxicación por sobredosis de cocaína y ahí es cuando la trasladan al Hospital Pena y en el Hospital Pena ella puede contar un poco la situación. Insisto, intervino muy bien, la Justicia Federal, la doctora Elisa Trinchín, y esta oficina que es nacional, que coordina, es la Oficina de Coordinación Nacional de Rescate y Acompañamiento a Víctimas de Trata, que comprobaron finalmente que esta jovencita había llegado engañada en septiembre del 2025. Fíjense que duró septiembre del 2025, llegó engañada, estuvo hasta noviembre sometida por este personaje hasta que, por suerte, cayó, entre comillas, en el Pena y ahí los médicos hicieron la denuncia, porque por ahí moría en otro lado, por ahí aparecía muerta por ahí esta chica y iba a ser más compleja aún la situación. Así que dentro del drama esto se pudo resolver y el indio Mangioni, locutor, tarotista, vidente, etcétera, etcétera, ahora está ya condenado porque admitió, la defensa le dijo... agarrate lo que te dan, que son 4 años de cárcel, porque la sacás barata. En un juicio oral podés recibir hasta 10 años de cárcel. Así que agarrá 4 años, ya está detenido, va a seguir en esa condición. Está en un calabozo de la Policía Federal allí en Calle Rondó. Será trasladada a un penal federal en las próximas horas. La jueza Marrón cerró el caso y lo condenó a 4 años de cárcel. Caso delicado, porque estamos hablando de... este personaje, este tarotista que, drogaba y abusaba de sus víctimas. Se cree que puede haber más. En principio el caso se descubrió por esta chica que apareció en el PENA, que fue trasladada al PENA intoxicada. Se cree que puede haber más víctimas, así que sigue la causa o siguen las investigaciones más allá de esta causa puntual. 1057, gente que acá me dice que era conocido, yo no sé, no
0: lo
1: cuento.
0: No lo conozco, no tengo ni idea quién es. No, nunca lo escuché ni siquiera al pasar.
1: Del rubro locutores tampoco.
0: No, debe ser conductor, no cualquier.
1: Claro, bueno, él decía que era locutor, tarotista, y te tiraba las cartas y te prendía la vela.
0: Bueno, pero bueno, no sé, por suerte se terminó todo
1: esto.
0: Eso.
1: ¿Cómo es esto de la vela dentro de una manzana? ¿Qué quiere decir eso?
0: Capaz que no tenía un candelabro, capaz que no tenía, y lo puso en la manzana para que no se...
1: ¿Te clavan la vela en la manzana? Mira, pone este fiesa que no sé qué será un truco, será...
0: Una magia, algún trabajo, decís vos.
1: Algún trabajo.
0: Y muchas cartas.
2: Otra vela al lado, ¿no?
0: Sí, de varios colores, que todas tienen su significado, ¿no?
1: Ahí está. Bueno, no le sirvió todo eso que tiene el mantel.
0: El encendedor. Los puchitos
1: atrás. Bueno, no, las cartas no le avisaron que iba a ir en cana.
0: No.
1: Gracias, chicas.
0: Un placer,
1: gracias.
0: Hasta mañana.
1: Programa cargadísimo, nos quedaron muchas cosas, pero gracias a todos los oyentes que no pudimos leer nada de nada, Guille.
2: Sí, quedaron un montón de mensajes, pero bueno.
1: Bueno, gracias, Guille. Gracias, Pato.
0: Adiós.
1: Gracias, Steffi. Gracias, Farsencini. Gracias, chicos. Gracias, Olaya. Buen trabajo, como siempre, allí en la calle. Gracias Junior, gracias Fausto, gracias Greco, gracias Cande, gracias Draghi, gracias a todos, hasta mañana.

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0: Hora 11 y 2 minutos, continuamos en la brújula 24, esto ya es hora pico y hasta las 13 nos quedamos como siempre para hacerles compañía en este jueves, ¿eh? El mejor día de la semana, aunque no lo parezca. Guillermina Machado, buen día, ¿cómo estás?
1: Buen día, ¿cómo están? ¿Todo bien?
0: ¿Todo bien, Guille, vos?
1: Bien, muy bien.
0: Bueno, ¿cómo estamos con el clima hasta
1: y
0: ahora?
1: Y bueno, estamos con lluvia, a esta hora tenemos 12 grados de temperatura, el viento del oeste a 13 kilómetros por hora, y hay alerta amarilla por viento que se va a intensificar esta tarde.
0: Bueno, después nos das más detalle, Guille, de todo eso, ¿eh? Pato Díaz, buen día, ¿cómo estás?
2: Hola, buenos días, ¿cómo andan? ¿Todo bien?
0: ¿Todo bien, Pato, vos?
2: Bien, bien, todo muy bien por acá.
0: Bueno, me alegro. Y el canario Walter Gulachi, Walter, buen día.
3: ¿Cómo andan? ¿Todo bien?
0: Todo bien, Walter, ¿vos?
3: Yo, ¿qué te puedo decir?
0: Bueno,
3: impecable.
0: Ahora nos contás los detalles de la gravísima derrota de Racing en la Copa Sudamericana.
3: Gravísima, tal cual.
0: Nos está esperando la número uno del mundo del espectáculo. Vamos a saludar a Laura Ufal. Hola, Laura, buen día. ¿Cómo estás? Ah, ¿está?
4: Se nos cortó.
0: Me parece que no, ¿eh? Me parece que no, con tanto alerta de viento, de lluvia y todo. Me parece que se voló la
4: Quizás no la escuchamos, pero debe estar, ¿eh?
0: Ah, y capaz. No, no está, no está. Ahora vamos a retomar el contacto con Laura. Muchas cosas para preguntarle. Con Gran Hermano, con algunos cambios también en la tele. Y con algunas otras cuestiones también. Está Fernando Sensini en los controles. Estefanía Merlina Miranda está a cargo de las cámaras. Fausto Chicha Rechi en las redes sociales. Y Guille, ¿querés abrir las vías de comunicación
1: sí,
0: ya?
1: Sí, cómo no. 485-6400 es el teléfono para dejar mensajes de voz en el contestador. Y si nos quieren escribir, lo pueden hacer por WhatsApp al 291-446-1845.
0: Me sopló un pajarito que tenés alguna cosita hoy para los oyentes.
1: Pajarito, sí. Sí, exactamente.
0: ¿Algo?
1: En un ratito hablamos bien, pero vamos a estar sorteando algo.
0: Ajá, bueno, atentos.
1: No empiecen a escribir porque no saben qué ni qué tienen que hacer.
0: Solamente adelanta, ¿un ganador o varios?
1: Cinco.
0: Ah, cinco ganadores.
3: Sí, ideal para un día como hoy, un sorteo, algo lindo para jugar.
0: Estén atentos, en un ratito damos detalles. Ahora sí, Laura, buen día, ¿cómo estás?
5: Estaba escuchando perfecto yo.
1: Ah, viste, yo te dije que no la escuchábamos nosotros, me parecía, porque si no...
0: No, para mí es el operador acá que nos corta el cable, nos hace a propósito
5: mala
0: eso.
5: Qué mala onda, qué mala onda. Bueno, ¿cómo andan con el clima?
0: Todo bien, Laura. Sí, bien.
1: Llevándola.
0: Sí, con mucha lluvia, ahora se viene la alerta de viento también un ratito, así que acá
3: feo,
0: estamos.
3: Feo, muy feo.
1: ¿Ustedes?
5: Estamos parecidos, sí. Una noche brava y ahora 16.4.
0: Bueno... sí, pero bueno, tremendo la alerta por tormentas en todo el país, ¿no?
1: Y
0: increíble.
1: Sí,
5: la ciclogénesis famosa.
0: Sí, tal cual, que de tanto se habla, lo que ayer decías, que daba rating y se hablaba mucho también de eso, ¿no?
5: Sí, le rindió muchísimo a Georgina, a TN, estuvieron todo el día con los meteorólogos, Feynman que habla, todo el mundo hablando del clima, porque cuando tiene ahí estos alertas y demás, vende mucho, mucho.
0: Claro, impresionante.
5: Pero igual después viene a la tele ayer, está... Muy triste Karina Mazzocco con el levantamiento, pero ayer fíjate que hizo 2-1. Mm. El otro día se habló del levantamiento y se decidió porque estaba haciendo 0-6.
0: Claro.
5: Fíjate que siempre pasa lo mismo, pero bueno, la decisión está tomada. Y por otro lado, fabuloso Lam, que hizo 4-4 con pico de 5-7. Y Bendita hizo 2-4. Y le fue con ese piso le fue muy bien también a Beto, que levantó y hizo 2-3, creo, frente a los dos de Bienvenidos a Ganar, con lo cual estamos contentos. Se cayó un poco Pergolini ayer, bueno, porque depende mucho de los invitados.
1: Sí, sí.
5: Y le fue muy bien a Gran Hermano, que hizo también pico de 13-5 y un 13-1 promedio. Así que muy contentos. Bien Guido Casca también, con 7-8. Por ahí pasó la noche de la televisión.
0: ¿Y quién agarra la tarde de América?
5: Tarto y Sabrina, con pasó en América, pero no van a hacer lo mismo. Obviamente no van a hacer un programa de archivos a esa hora, sino van a tener contenidos, debates, bueno, como cualquier programa de tele.
0: Ajá, bueno, mira, lindo desafío para
1: sí,
0: eso,
1: sí.
0: ¿No?
1: Una buena oportunidad.
5: Bueno, están fascinados, imagínate, sí. Fascinados de tener un programa nocturno y de pero bueno, se los quiere mucho en el canal, les gustó la fórmula, es una productora querida, que es la productora de Velocopit, que es socio del canal, porque ellos son de Corner.
0: Ah, mira, y
5: en cambio la productora de Karina era Jotax, que es la productora de Infama y del programa de Mauro Zeta.
0: Ah, bien.
5: Y también es América, pero bueno, es una como una productora interna de la hija de Vila de Noé. Claro. Pero bueno, seguramente ya aparecerán otras oportunidades y otros programas.
0: Sí, por supuesto. ¿Y cambian de panelistas? ¿Se sabe algo de eso?
5: Seguramente, sí, seguramente. Así que hay que ver dónde se reacomodan. Algunos ya están, como Bremer, justamente nominado al Martín Fierro, que está en Desayuno Americano. Uh-huh. Y Ventura habrá que ver sobre todo.
3: Y por ahí aparece Chatruc también.
5: Tiene Secretos Verdaderos y está además en este A24, obviamente. Ventura no se va a quedar sin laburo, es una estrella de América. Pero bueno, veremos, veremos. Andrea Campbell, no sé dónde estará. Está Esposato, está Daniel Fava y está Débora D'Amato.
0: Ajá. Está bien lo que dice Walter, ¿eh? ¿Qué decís, Walter?
3: Por allí aparece hasta Chatruc ahora, Laura.
5: Ah, puede ser, claro, sí.
1: Están a full eso, ¿no?
5: No creo, porque estamos en tiempo de mundial, chicos.
0: No,
5: todo el mundo se va a Estados Unidos. Claro. Ayer anunció a América justamente lo que hace con la red, ajá, que es una enorme movida, Guardianes de... ¿Cómo se llama? Guardianes, no me acuerdo. Y se lleva todo el equipo de la red, Fatipazman, Palacios, bueno, todos, más los periodistas Leo Paradiso y Martín Salva a cubrir color, que ya se van a Estados Unidos.
0: Mirá vos, sí, ya, bueno, ahora.
5: Así que
0: increíble.
5: Ya empieza.
0: Bueno, impresionante. Claro, en la red seguramente Gustavo López, pero bueno, va por ESPN, capaz
5: sí,
0: también.
5: Sí, también.
0: Claro.
3: A mí me sorprende ante la crisis tanta movida, digo, de periodistas y tantos enviados, ¿eh?
0: Estados Unidos.
3: Tantos enviados.
5: Pero la plata está puesta ahí.
0: Claro, sí, obviamente.
1: Sí.
5: Más que una radio deportiva, chicos.
1: Claro.
3: Sí, la red, sí,
1: claramente. Si no van ellos.
0: Sí. Y aparte, no es un dato menor, Laura, el tema de la televisación de los partidos, que la mayor todos van por DirecTV, y algunos pocos, bueno, por Telefe, por ESPN, pero digo, no vamos a poder ver todos los partidos como era antes, ¿no?
5: No hay nadie que haya comprado todo.
0: Claro.
5: Hay una parte que tiene uno, una parte que tiene el otro, y una parte que tiene Telefe, sí.
0: Sí, claro. Que ahora también se asoció Paramount ahí, va a pasar en el Mundial también, pero bueno, de a poquito, digamos, va tomando
5: hay muchas
0: forma.
5: Alianzas y muchos negocios atrás.
0: Sí, claro.
3: Y la televisión
5: plata,
3: pública...
5: Chicos, para Olga, para Luzu, para todos. Viste que toda la plata está puesta en el Mundial.
0: Claro. Sí, claro.
1: ¿Y sí?
3: Laura, ¿la televisión pública qué va a televisar? ¿Los partidos de Argentina solamente o ni siquiera
5: supongo
3: eso?
5: Supongo que sí, supongo que sí. No sé, porque nunca se aclara mucho ahí.
0: Supuestamente van a retransmitirlos de DirecTV, ¿eh? O sea...
3: Ah, pero los de Argentina tienen que darlo.
0: Claro, pero van a retransmitirlo de DirecTV.
3: Claro.
0: No es que van a armar un equipo nuevo.
3: No, armar un equipo propio para estar
0: claro.
3: Y bueno.
0: Pero bueno, eso se verá en unos días también. Laura, y en Gran Hermano, la mala noticia que se fue Scipio.
5: Muy mala noticia, sí, hay rumores en Uruguay. Están hablando pavadas, están diciendo que el novio la quería sacar. En Uruguay hay como una interna terrible, porque ella es uruguaya, obviamente, ¿no?
0: Claro, ¿y por qué se
5: por
0: fue?
5: Lo digo. Bueno, aparentemente se fue porque ella tiene la madre que tiene un tema de salud. No es que está tan mal, sino que se ve que la tienen que internar en otro lado o algo. No sé en qué condiciones está la madre, chicos, no puedo hablar.
0: Claro.
5: Pero lo que sé es que ella es la única adulta responsable.
0: Claro.
5: El novio es un tipo más joven, tampoco tiene por qué hacerse cargo de un tema así, no sé qué pasó.
0: No, claro.
5: ¿Qué interna hubo con el novio? Ella tiene una hija adolescente y no hay otra gente de la familia, ¿viste? Cuando no tenés hermanos, primos, tíos, alguien que te ayude, ¿viste? Tenés que hacerse cargo.
0: Claro, ella con su mamá...
5: Y ella aceptó inmediatamente irse, es porque debe conocer el tema, chicos.
1: Claro, sí, obvio.
0: Más vale. Y ella con su mamá siempre grababan videos para TikTok que eran muy famosas.
5: Sí, Laurita, sí, muy conocida, pero bueno, evidentemente algo pasa.
0: Claro, qué bárbaro.
5: Pero no me llamó, como que ella sabía, por lo que se vio.
0: Claro.
5: Algo sabía, o estaba esperando, o lo que sea.
0: Claro, estaba
5: ojalá vuelva, ojalá vuelva, ojalá solucione el tema y vuelva.
0: Claro.
5: Pues una jugadora muy importante en la casa.
0: Sí, claro, tal cual. ¿Y va a haber reemplazo por ella?
5: Por ahora no creo, porque el 20 es el repechaje.
0: Ah, claro, se junta todo. Muy
5: claro,
0: bien.
5: Claro. Así que vamos a ver qué pasa. Ayer se armó la nueva placa, vamos a ver quién se va el lunes, porque es una placa oculta, ellos no saben quién está en la placa, pero bueno, ahí está Nema y Sunino, y por el otro lado Luana, Chincia y Danielik.
0: Claro, lo que habías anticipado vos, muchos de un solo grupo.
5: Y lógico, porque eran los que tenían los votos y el otro.
0: Claro. Bueno, va a estar lindo, cada vez más picante Gran Hermano.
5: Que sí, porque la semana pasada se fue Nazareno, que es mejor dicho, el lunes se fue Nazareno, que es del otro grupo, corresponde que se vaya alguien de acá.
0: Claro. ¿Ya tiene fecha de finalización Gran Hermano o todavía no?
5: No. Se habla a fin de agosto.
0: Fin de agosto, muy bien. Bueno, porque ayer creo que el otro día hablábamos si estaba el Mundial.
1: Claro, si pasaban el Mundial adentro o no, eso decíamos.
5: Claro, sí, el Mundial lo van a ver, los partidos argentinos lo ven, ¿eh?
0: Claro, sí. Con
5: siempre,
0: la transmisión especial. Interesante. Laura, y también ayer me reía mucho con un contenido de tu Instagram, que dabas la lista de los que hablaron de vos en los últimos días. Me reía mucho con eso,
1: la
0: Laura.
1: Negra.
5: Se dice de mí.
0: Sí, se dice de mí. Impresionante, no terminamos
5: bueno,
0: más.
5: Porque la verdad que estoy contenta porque le doy rating a todo el mundo.
0: Sí, claro.
5: Así se enojan diciendo, ¡ay, esa, qué soberbia! Ay, chico, me mato de risa. Ni soberbia, ni celosa, ni envidiosa, ni insegura. La cantidad de idioteces que tengo que escuchar de tanta gente me mato de risa. Mejor tomarlo con humor.
0: Y encima dejaste a muchos que no nombraste. O sea, esos deben estar enojados también porque no los nombraste.
5: Claro, no los iluminé.
3: Exacto. Bueno, pero claramente el nivel de exposición tuya, Laura, hace que estas cuestiones ocurran, ¿no? Me parece que es un buen momento profesional. Por eso pasan estas cosas.
5: Sí, aparte, viste, que les damos contenido, porque eso es lo que más necesita la televisión. ¿Sí? Ahora seguro que me dejan descansar 2 o 3 días y después vuelven.
1: Después vuelven a atacar.
0: Un recreito, es así.
5: Ahí estoy contenta también porque vuelve Chiquita. Graba mañana con Juan Leirado, que justamente fue el invitado de Pergolini. Con lo cual podrían invitar a otra gente.
1: Otro distinto,
5: sí. Juan, pero
1: raro,
5: ¿no? Después de estar una hora en televisión, dale otro invitado a mi
0: raro, la verdad que sí.
5: Bueno, en fin. Elena Roger, que está haciendo las maravillosas situaciones inglesas en San Martín. Mariano Martínez, nuevo conductor de La Jaula de la Moda. Y Fernanda Metilli, que está en la nueva obra de Pablo Rago, producida por Yankelevich.
0: Bueno, muy bien. Claro, aparte vos tenés la...
5: Le arman los programas a los jefes de prensa.
0: Claro.
5: No sé para qué tienen 30 personas en producción, que no hacen nada.
0: Claro. Aparte vos con la experiencia de productora también, Laura, claro. ¿No?
5: Por eso yo cuando hice Chiquita aguanté solamente un año.
0: Claro.
3: Y bueno. Bueno, Leirado es...
5: Porque es más fácil que te llamen y te digan, ¡ay, poneme este, poneme el otro que pensar!
1: ¿Pero eso es por vagancia de la producción o porque de más arriba dice, no, hay que hacerle caso a los jefes de prensa que nos piden?
5: Un poco, pero si vos tenés semejante equipo, ¿para qué lo tenés?
1: No, claro.
3: Leirado es un muy buen protagonista, pero ya estuvo, o sea,
1: ya
3: se repetí la figurita en 2 días.
1: Lo escuchaste hace 2 días,
5: es lo mismo. Solo el tema de los jefes de prensa, viste, que ya arman todo. Eso es el regreso de Chiquita. Chiquita pasó por lo que pasó. Está la polémica de esa de Martín Fierro. O sea, es momento de invitar a Aventura, es momento de darle nota, de tener rating, pero como no les importa.
0: Claro. ¿A vos no te invitan?
5: El negocio pasa por otro lado.
0: ¿No te invitan, Laura, vos a la mesa?
5: No, yo fui productora de Mirta, fui 25.000 veces a la mesa y estoy en otro canal y bueno, nada que ver.
0: Pero si te invitan.
5: No, agradezco que no me inviten. ¿Te imaginas si hablo?
0: No, claro, sí, prendés el ventilador ahí.
5: No, mi amor,
0: ahí.
5: No, para ir a sonreírle a Chiquita, prefiero de frente, la adoro, es un ser maravilloso, solidario, profesional, la mejor que tenemos. Nuestra reina madre, no solo de la tele, sino de la vida.
3: Qué bueno saberlo,
5: pero,
3: Sí,
5: necesité hace 2 años que hay una chica Gran Hermano que se tenía que operar en el Fernández, fue Chiquita la que llamé.
0: Sí, claro, sí, me acuerdo.
5: No, la adoro, es un ser... único que viva 120 años, como dice la colectividad judía. Pero, por otro lado, hablo de las producciones de la tele, chicos.
0: Sí, claro.
3: No, pero qué bueno el perfil que estás denotando de Mirta, porque nosotros tan lejos, a veces hay cuestiones, viste, que
5: Mirta
3: son...
5: es lo más. Sabe todo, está atenta a todo, es un sol.
3: Mirá vos.
5: El problema no es ella, el problema son los que la rodean.
3: Mirá vos. Claro. Bueno.
0: Laura, clarísimo, como siempre.
5: Ya entenderán de qué hablo.
0: Sí, tal cual. ¿Dónde te vemos en este jueves, Laura?
5: Hoy me toca la linterna y me toca Gran Hermano.
0: Bueno, excelente. Prendemos la luz con la linterna y después seguimos iluminados en Gran Hermano, ¿eh?
5: Mil gracias, chicos. El clima nos ayuda a todos. Un beso enorme.
0: Ojalá que sea un beso grande, Laura.
5: Hasta mañana.
0: Chau.
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9: 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Fallecimientos.
11: A los 88 años falleció Alicia Eva Sanuso, viuda de Saldungaray. Sepelio en instantes, 11:30 en el cementerio privado Parque de Paz. A los 68 años, Claudio Gustavo Sánchez, Casa Velatoria Mitre 468, Sala B, sepelio hoy 13:30 en el Cementerio Parque de Paz. A los 94 años, Pablino Campos Quintana, Casa Velatoria Estomba 255, Sala E, sepelio hoy 13:30 en el Cementerio Local. A los 71 años, María Eva Félix, Casa Velatoria Estomba 255, Sala C, sepelio hoy 12:30 en la Necrópolis Local. A los 85 años, Abel Reynoso Cisneros, Casa Velatoria Estomba 255, Sala D, sepelio en instantes 11:30 en el Cementerio Municipal.
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0: Hora 11 y 29, continuamos en la brújula 24. Esto es Hora Pico, Guille. ¿Con qué temperatura está ahora?
1: Y bueno, no mueve mucho la temperatura con este día, la verdad. Tenemos 12 grados, dos décimas de temperatura, 100% de humedad porque está lloviendo. Y el viento del oeste, sudoeste a 14 kilómetros por hora.
0: ¿Y desde cuándo está el alerta?
1: El alerta es por viento y es a partir de esta tarde y termina el sábado al mediodía.
0: Uy, amarilla.
1: Amarilla, sí, es amarilla por viento. Mañana un poquito más intenso que hoy, Y después ya empieza a disminuir la velocidad hasta el mediodía del sábado, que volvemos un poquito a la normalidad, sin alerta.
0: Bueno, en un rato actualizamos el pronóstico del tiempo, como siempre, con Leo de Benedictis. Y Guille, repetimos vías de comunicación.
1: 485-6400 para dejar mensajes de voz en el contestador. Y si nos quieren escribir, lo hacen por WhatsApp al 291-446-1845.
0: Y Pato, de la música, ¿de qué hablamos en un rato?
2: Bueno, vamos a hablar de un programa que yo algo les había dicho antes de ayer, que tuvo de invitado a un número uno, por supuesto para adelantar lo que se viene, que es un gran laburo después de, no tanto, pero un par de años que no sacaban disco, y ya apareció el primer adelanto, y bueno, y salió y habló, porque había muchas señales que estaban dejando, no solamente en redes sociales, pero ese mismo programa también tuvo presencia argentina.
0: Mira.
2: Es un programa de Estados Unidos, así que vamos a contarles quiénes anduvieron por ahí, mucho invitado, uno que no es de acá, y después otros que sí.
0: Bueno, en un rato nos contás todos los detalles, obvio. Pato. Walter, ya hablamos también de cuestiones a nivel nacional, también de la zona, Guille. Pero antes quiero ir al teléfono, porque vieron que estamos con la fiebre mundialista. Estamos claramente con la fiebre mundial, obvio, para conseguir el álbum, todo. Las figuritas. Bueno, yo les digo que él es el mayor coleccionista de Argentina. El que tiene todos los álbumes de los mundiales. Él los tiene, de los mundiales y otros más. Todos, qué absolutamente lindo. Todos los tiene. Y bueno, este desafío también es el de Estados Unidos, Canadá y México, el de llenarlo también, claro, por supuesto, y el de conseguirlo. ¿Ya lo tendrá? No sé, vamos a preguntarle. Rodrigo López Lapira, que está en línea. Rodrigo, buen día, bienvenido a la Brújula 24. ¿Cómo estás?
3: ¿Cómo andamos, chicos? ¿Todo bien?
0: Todo bien, Rodrigo. Qué bien te vemos, ahí en el streaming de la Brújula 24 Radio.

0: No, sí, todavía me faltan por llenar. Además, no soy el mayor coleccionista de figuritas del país. Soy el mayor coleccionista de álbumes de mundial.
1: Ah, bueno,
2: Ah,
1: muy
2: bien.
1: bien. Bueno, no es poco.
2: No, es un
1: No hay que
2: montón.
1: quitarte mérito, Rodrigo, por favor. Contanos, ¿cómo empezó este fanatismo por los álbumes?
0: Mira, algo que vino medio innato en mí, la verdad que sinceramente no sé en qué momento fue, pero de chico, con 8 o 7 años, ya tenía mis álbumes, ya los guardaba, los coleccionaba. Era algo como que ya habían estado inherente, digamos, a mi personalidad.
1: Bueno, impresionante. Y contanos, Rodrigo, este último álbum, ¿ya lo tenés? ¿Ya lo conseguiste? Ah, no sé si nos escucha. ¿Nos estás escuchando ahí, Rodrigo? No, parece que quedó
2: No,
1: congelado, ¿eh?
2: no, no.
1: Si no, vamos por teléfono,
2: Cortó.
1: Steffi.
0: Sí,
1: A
0: ya
1: ver,
0: lo
1: a ver.
0: conseguí.
1: Ah.
2: Ahí está.
0: Todavía no lo completo.
2: Ah, bueno.
1: No, vamos por teléfono porque si no esto va a ser un chino, va a ser así siempre. Guille, ¿querés algunos mensajes?
2: Sí,
1: ¿Sí?
2: déjame leer algunos mensajitos, por ejemplo, acá, porque nos están pidiendo a ver si podemos mencionar que se necesitan 10 dadores de sangre. Es para un bebé que no es de acá de Bahía Blanca y los están necesitando. Cualquier grupo y factor necesitan a nombre de Duván Coat, así se llama. Dadores de sangre, cualquier grupo y factor a nombre de Duván Coat, es lo que nos están pidiendo. Esto es en el Hospital Pena a partir de las 8 de la mañana. De todas formas, aquellos que puedan acercarse y donar para ayudar a esta familia que es de Conesa, no tienen a nadie en Bahía Blanca, necesitan que la gente de
1: Claro.
2: acá con la solidaridad pueda ir a donar sangre, deben presentarse o llamar en realidad, porque la donación es de lunes a viernes de 8 a 15. Y el teléfono del Hospital Pena es 459-3621. Ahí pueden sacar el turno. 459-3621. 10 dadores de sangre, cualquier grupo y factor, para un bebito de Conesa que se llama Duván Coat.
1: Ahí estás, bueno, excelente.
2: Que la está peleando
1: Sí,
2: y
1: claro.
2: necesita.
3: La importancia de un hospital que es provincial, bonaerense, atendiendo gente inclusive de Río Negro.
1: Y sí.
3: Es muy importante tenerlo en cuenta eso. Y bueno,
1: Impresionante. Y 10 dadores son, Guille, en
2: 10
1: total.
2: dadores de sangre y cualquier grupo de factores lo que necesitan.
1: Bueno, ¿algún otro mensaje?
2: A ver, nos dicen por acá, buen día, chicos. Se encontró patente, si lo pueden mencionar. Claro, ayer con como estaban las calles, más de uno perdió la
1: Sí,
2: patente.
1: claro.
2: Encontraron la patente AF897BK. AF897BK, la encontraron ayer en calle Terrada al 3000. Si alguien sabe quién es el dueño, que nos avise.
1: Sí, porque aparte con lo que cuesta va a hacer todo el
2: Y hasta que
1: trámite
2: te
1: otra vez por
2: llega,
1: la
2: tarda un
1: patente. Es un
2: montón.
3: vehículo relativamente nuevo, por lo menos.
2: Sí.
1: No sé cómo está el tema de las patentes ahora si te llega, porque viste que en una época estaba bastante trabado.
2: Estaba demorado,
1: Sí.
2: sí, creo que ahora sí, pero tarda tiempo considerable.
1: Un tiempito. ¿Otro más?
2: A ver, nos dice por acá, buen día, chicos. ¿Saben si mañana sigue la alerta? Bueno, sí, lo decíamos recién. Sí, hay
1: Hasta el
2: alerta
1: sábado.
2: amarilla por viento hasta el sábado al mediodía, en principio, ¿no? Después puede ir cambiando, obviamente, es un pronóstico.
1: Sí, claro, hay que actualizarlo minuto a minuto, ¿eh?
2: Sí.
3: Penoso lo que sucedió ayer con muchas escuelas públicas de la periferia que tuvieron que dar clases con una matrícula muy pequeña que fue a clase, 5 o 6 chicos, esto lo conozco por gente allegada que es docente, y se vieron situaciones muy complejas, ¿eh? Muy complejas, en el barro, gente yendo a buscar a los chicos en bicicleta, en moto, caminando, esa poca empatía porque esos chicos quizás tengan que volver hoy a la escuela y no tengan un par de zapatillas para poder reemplazar a las que se mojaron, se embarraron.
1: Claro.
3: Hay que tener en cuenta ese tipo de cuestiones, me parece, ¿no? Para la próxima vez que hablen de una alerta naranja como la que tuvimos ayer.
1: Bueno, sí, la verdad que es lamentable, ¿no?
3: Y sí, claro.
1: Guille, ¿qué más?
2: A ver, nos dicen por acá, buen día, chicos, ¿cómo están? Fui a la guardia ayer del Hospital Italiano, 2 horas estuve esperando que el clínico me atienda. No venía y me fui al privado del sur. Es una vergüenza, encima el médico cobra sus honorarios en la guardia, pero eso es aparte, hay que tener un poco de empatía. Es una locura cómo está todo, nos dice Benja.
1: Bueno, gracias Guille, ya seguimos con más mensajes. Walter, ¿y de qué hablamos en un rato?
3: Me parece que sigue siendo el tema predominante el de Manuel Adorni, pero no por mal.

0: ganador ni en sí mismo, sino por las cuestiones que se están complementarias, que empiezan a atravesarse. Y básicamente me refiero a una protagonista de mucho peso en el gobierno, que es Patricia Bullrich, ¿no? De alguna manera ella deslizando esta idea de que ya tiene que de una buena vez presentar los papeles si están bien y si no, de alguna forma, no sé, hacerse un lado de lo que tiene que ver con el gobierno. Después, si querés,
1: dale,
0: escuchamos un audio de ella, dale, y seguimos con este tema que me parece que es relevante a estas horas.
1: Ahora seguimos con eso, Walter, y ahora sí lo tenemos a Rodrigo, que estábamos hablando de los álbumes, de las figuritas del Mundial. Rodrigo, ahora sí, te vemos y te escuchamos. Nos estaba contando cómo arrancó tu fanatismo por los álbumes y también si ya habías conseguido el de este año.
2: Hola, ahora creo que me voy a escuchar un poquito mejor.
1: Muy bien, sí. Contanos, ¿lo conseguiste el de este año o no?
2: Sí, ya lo tenemos. El lanzamiento fue el 30 de abril. Coincide con el cumpleaños mío, así que todos vinieron a traerme álbumes, figuritas de todos los conocidos.
3: Claro. Después podías venderlos, sí.
0: ¿Cuál fue la figurita más difícil que recordás haber obtenido y que te de alguna manera movilizó, ¿no? Esa adrenalina lógica que tenemos cuando de pronto nos falta algo y lo encontramos de pronto, de golpe. ¿Te acordás de quién fue?
2: Sí, no es de fútbol, pero es del 94 del Reino Natural, la segunda edición que salió. La primera edición era la de la tarántula, tan buscada, en los 80.
0: ¿Mirá?
2: Y en mi caso fue la segunda edición, que era el escarabajo estercolero, que lo conseguí hace un mes y medio, dos meses atrás.
0: Fíjate vos. Mirá vos.
1: Pero ¿cómo es conseguir ese tipo de figuritas? Son muy caras, ¿cómo llegás a ellas?
3: Son coleccionistas.
0: Claro, son coleccionistas, claro.
2: Son difíciles de conseguir por la escasez, pero no es que sean caras en sí. Uh-huh. Lo difícil es dar con la figurita.
0: Claro.
1: Mirá vos.
0: Bueno, hoy con las redes sociales por ahí te ayuda, ¿no? En otro momento es imposible, claramente.
2: Esa es la cuestión, digamos, lo conseguí en Buenos Aires, no lo conseguí acá en Mendoza.
1: Mirá. Claro. ¿Y cómo los conservás a todos los álbumes? ¿Los tenés ordenados por año, por categoría, por disciplina? ¿Cómo los tenés?
2: Exactamente. Digamos, acá atrás, todo lo que se ve de este lado son cartas Adrenaline.
1: Ah, mirá.
2: Esas son cartas de Panini, colecciones también de Upper Deck, de Ultra Figus, todo lo que son cartas. Después de este lado tenemos del 92 hasta la actualidad, fútbol argentino, Champion, Copa América de este otro lado.
1: Bien.
2: Bueno, más abajo tenemos lo que son los álbumes 365. Del otro lado, más abajo, tenemos lo que son los álbumes que no son de fútbol, que son de dibujitos, cosas así, de caricaturas. Y bueno, de todo un poco, porque también están los tazos, los stickers de los chicles, de los bonkies, de los cowboys, de los 90.
1: No.
2: Todo, y después, bueno, en carpetas, acá en biblioteca tengo puesto lo que son los álbumes que son más fáciles. Podríamos decir que se pueden guardar, porque como el tamaño de todos los álbumes varían, hay algunos que no entran en las hojas A4. Entonces, claro, los que entran en folios A4, eso lo ponemos todo en mi barato.
1: Mirá vos, qué increíble. Los tazos también y los stickers de los chicles, ¿no? Increíble, sí. También eso, qué locura.
0: Los tazos que son las figuras redonditas,
3: sí, claro. Redondos, sí. Sí, venían en las papas fritas.
1: Claro. Sí, increíble. Sí, ahora no viene más nada.
3: No.
0: ¿Cuál es el más antiguo álbum? A ver.
1: Mirá, a ver qué es eso.
2: Este es el de las gomitas de Coca-Cola.
1: Mirá vos. Mirá. ¿Eso de qué año es?
2: Este es del Mundial 78, pero el álbum más viejo que tengo.
1: A ver.
2: Algunos, porque tengo varios. Este es del 1930.
1: No. Mirá lo que es eso. No puede ser.
0: Eso vale oro, ¿eh? No, es tremendo.
1: No puede ser, de 1930. No.
0: El fútbol amateur todavía estaba.
1: Mirá, Walter.
0: La época que Racing salía campeón.
2: Sí, Cherro estaba en Boca.
1: Mirá, estaba Cherro en Boca, claro. Sí,
0: claro, más vale.
1: Qué increíble. ¿Y cómo conseguí?
2: Este también.
1: A ver.
3: Uy, ese también es viejo.
1: Mirá.
3: Chocolito.
2: 1929 este.
1: Álbum colección Chocolito, La Golosina, no, 1929.
3: No.
0: Te tengo que preguntar esto porque me vas a llevar a nada, a una época que yo añoraba, que eran los álbumes de futbolistas de la década del 60 y del 70. ¿Y algo de eso tenés?
2: Sí, obvio.
0: No, me vuelvo loco.
1: Qué increíble.
0: Postadoras
1: ahí. Mirá, te lo va a buscar,
3: te
1: lo busca.
3: Es como el bibliotecario, ¿viste? Claro. Va a la biblioteca y te busca lo que le pedís.
1: Lo que le pedís.
0: Esa época me fascina.
3: Te lo traes.
1: Mirá, Walter.
3: Mirá el bibliorato ese.
2: No. Este, digamos, por ejemplo.
0: Claro, mirá la figurita de los jugadores de. Ahí veo de Racing, mirá vos.
1: ¿Tenías alguno de esos?
0: La corbata ahí.
1: ¿Tenías alguno de esos, Walter?
0: De esa figurita no.
1: Mirá.
0: Pero, ¿sabes lo que vale eso?
3: No, y la locura, cómo está todo acomodado.
1: Sí, qué prolijidad.
0: Ahí está, esa sí.
1: Mirá las cartas.
0: Esas venían caricaturas, hermosas caricaturas, son jugadores de la década del 60 y largo, 70.
1: Mirá.
0: Sí, ahí también, ahí tenía varios de Boca, vos.
1: Qué increíble, ¿eh?
0: No, hermoso, hermoso. Esas figuritas largas, mirá, ahí veo a Ángel Clemente Roja arriba, che, el ídolo de Boca, de los años 60.
2: Sí. Roger, Netín, Marzolini.
0: Nomás me uno de Racing, no tenía perfumo, el Coco Basile ahí, no, Agustín Ceja.
1: No existe Racing, por eso no está.
2: Sí, tengo.
0: Para
2: tengo
0: de día.
1: Nomás. Claro, pero lo tenés que hacer buscado,
0: no, es
1: Walter.
0: Es un genio, no.
1: ¿Cómo conserva todo? Qué prolijidad, sí. Impresionante.
3: ¿Y el primer álbum que completaste, te acordás cuál
0: mirá,
3: es?
0: Mira, que Walter, me muestro, mira.
1: Para que se desespera.
0: Para que me emociona. Eso estamos hablando de la década del 49, 50, 51, que Racing salió campeón. Este
2: Negri
0: del triple, claro, Negri era el arquero.
2: Esta, ¿sí?, es la formación que nombra en El secreto de sus ojos.
0: Más acá, que nombra a Nido, a Mesías, este, a Piano, sí.
1: Mirá.
2: Ahí está.
0: Sí, señor.
2: A Nido.
0: Claro. No, fantástico.
1: Vieron que valía la pena la cámara, ¿eh? Impresionante.
0: Te nombro la delantera si querés.
1: Qué bárbaro.
2: Vamos nomás.
0: Bueno, corbata, este.
1: ¿Qué le ibas a preguntar?
3: No, te preguntaba cuál fue el primer álbum que completaste. ¿Te acordás?
2: De mundiales, el del 98.
3: Ah, mira.
1: El de Francia.
2: Porque junté el del 94 y el del 90, no me acuerdo, lo tengo, porque tiene mi nombre.
1: Claro.
2: Lo tiene que haber escrito mi madre, seguramente.
3: Claro.
2: Yo nací en el 87, así que.
0: Claro.
2: Tenía 2 años por ahí.
3: Claro.
2: Y el primero que completé de lo que son colecciones de todas fue el Air Morkings, que es del 94. Y otro que también se salió en varias épocas es este.
1: Mirá, gran
2: que
1: match.
2: Que van con los jugadores.
3: No,
1: que se levantan eso.
0: Claro.
1: Se
0: recortan. Sí. Claro.
1: Muy bueno.
0: Sí. Es una hermosura eso. Esa época.
1: Impresionante, sí, muy
2: este
1: bueno.
2: Este salió en el 83, 82, 89 y 94.
1: Mirá,
2: son
1: vos.
2: 3 ediciones que salieron, así que hay varias generaciones que lo coleccionaron.
1: Increíble, ¿eh? Impresionante. La nombraste ahí a tu mamá, me imagino, tu mamá y toda tu familia también tratando de conseguir y colaborar con la figurita, ¿no, Rodrigo?
2: Sí, es más, yo cuando era chico también me gustaba coleccionar etiquetas de cigarrillos. Mirá. Así que la mandaba a mi madre cuando iba por la calle recogiendo la basura.
1: Qué increíble.
0: No, no dijo de quién es hincha, de Mendoza y del fútbol argentino.
1: Mirá, te sigue mostrando ahí de Brasil, Walter, ¿eh?
0: Sí,
1: mirá.
0: Claro. Bueno, estamos hablando de Pelé. ¿Ese es el 66 o 62?
2: Garrincha. 62.
1: Garrincha. Claro. Ahí tenés Agriwall. Sí. Impresionante, ¿eh? No, acá te pregunta, este, Rodrigo, ¿de qué equipo sos? Sí. Ahí en Mendoza.
2: Ah. En Mendoza soy de chico, el padre de mi mejor amigo me hizo hincha del Chacarero de San Martín de Mendoza.
0: San Martín, bueno, bien, rojiblanco. Ah,
2: sí, el rojiblanco. Y hoy en día acompaño a mi suegro, que es el Leproso.
1: Mirá vos, Independiente Rivadavia.
2: Independiente.
1: Claro, sí, que está en un nivel hinchada, impresionante. No,
0: sí, te digo.
1: Tremendo, Rodrigo. Mirá, ahí tenés todos los secuestros. Tiene todo, Rodrigo. ¿Ustedes se dan cuenta que todo lo que le pidan lo tiene?
0: Vos sabés lo que es un tesoro eso lo que tiene, ¿eh?
1: No, es increíble. Mirá, todos los escudos de Mendoza.
0: Yo me quedo 3 días ahí hurgando, ¿sabe qué? Pero le revuelvo todo.
1: ¿Pensás hacer algún museo, Rodrigo? Porque la verdad es que esto está bueno que la gente también lo vea, ¿eh?
2: Si pagan la entrada, sí, no hay problema.
1: Claro, sí, hay que armar algo. Yo te digo, con el turismo que tiene Mendoza, sí, es una parada obligada, ¿eh?
0: Pero fíjate que hay que cuidar. Sí.
1: Claro, vino y figuritas, mirá, es buen combo ahí, Rodrigo, te digo, ¿eh?
2: Sí, pero las botellas de vino se guardan destapadas y tomar.
0: Ah, bien, me gustó esa.
3: Lejos de las figuritas.
1: Sí, no, todo en vidrio, todo bien protegido, si no,
0: ¿sabes qué? ¿Qué te parece?
1: Te arruina todo. Bueno, impresionante, Rodrigo. ¿Y ahora cuántas figuritas llevas en este mundial, en la actual?
2: Mira, no me he puesto loco con el tema de este mundial, porque en el 2022 lo llené después del mundial y salimos campeones.
1: Se respetan.
0: No, claro, volví con eso. Tranquilo.
2: No quiero llenarlo todavía.
1: Muy bien, impresionante.
0: Te banco.
1: Está muy bien. Acá por ahí cuesta conseguir figuritas, álbumes, como que todavía, viste, está el fanatismo. ¿Allá también pasa lo mismo?
2: Sí, pero ya se ha transformado como, ¿cómo te podría decir? Una maña. Esconder las figuritas al principio, subir los precios y después largarlo cuando termine.
1: Siempre pasa lo mismo.
3: ¿Y alguna vez alguien te ofreció comprarte alguno de los álbumes?
2: Solamente para hacer fuego en el asado.
3: No,
1: me estás jodido.
0: Irrespetuoso. ¿Quién es
2: fuego?
1: No puede ser.
2: No, qué sé yo, es algo muy personal. Somos muchos los coleccionistas de Argentina. Y allá en Bahía Blanca también tengo muchos colegas.
0: Claro, y por ahí se van también repartiendo, o sea, entre ellos, ustedes mismos se van retroalimentando, ¿no? Con alguna necesidad que les falta y demás. Lo que sí es tan amplio lo tuyo.
2: Exacto, sí.
0: Yo pensaba al principio que estaba solamente circunscrito al tema del mundial. Pero vos fíjate la cantidad de álbum, qué variedad, y nada, es muy complejo, ¿eh? Hay que estar. ¿Cuál es tu día a día? ¿A qué te dedicas?
2: Me dedico al bordado industrial, la parte textil, que es la parte aburrida de la vida.
0: Y estamos complicados ahora, con la importación estamos complicados.
2: Sí, así que a darle nomás, meterle ganas nomás.
1: Rodrigo, la verdad que un placer conocer tu historia, conocerte, gracias por mostrarnos todos los álbumes y toda tu colección, la verdad que es impresionante, muy bueno. De todos, creo que ya te preguntaron cuál es el que más atesorás, no sé si lo tenés ahí cerca, el álbum o figurita que más decís, la verdad que con lo que me costó, este es uno de mis preferidos. No sé si tenés algún preferido.
2: Hay mucho. Los de las figuritas, por ejemplo, de Fulvencio, que salían de todos los torneos,
0: claro,
2: digamos, de Maipú,
1: mirá,
2: el Cruzado de Mendoza,
0: mirá,
2: venían de todas las categorías, en los 70, 80.
1: ¡Poh! Increíble. Mirá qué bueno.
2: Se recortaban.
1: Claro.
2: Y se pegaban en un álbum.
1: Claro, y vos lo tenés ahí la plancha entera, por supuesto, no lo vas a arruinar. Sí,
0: y vos sabés que en el 69 salían, o 70, salían una especie de cartones, más grande que un celular grande, digamos, donde estaba el equipo completo, la formación. ¿Y sabés a quién tenía yo? A Independiente Rivadavia Mendoza, justamente.
1: Mirá.
2: Sí, vos sabés que justo tengo una nota con gente Mendoza y tengo el de San Martín y el de Independiente. Lo estaba buscando, pero entre todo lo que estaba revolviendo...
1: Claro, no, olvídate. Rodrigo, te agradecemos, sabemos que tenés otros compromisos, te agradecemos por tu tiempo, por atendernos. ¿Tenés alguna red social, así la gente te sigue?
2: Tengo en YouTube un canal que se llama Locos por el Coleccionismo de Figuritas y Trading Cards. Y después tenemos grupo de Facebook que se llama La Taberna de los Álbumes.
1: La Taberna de los Álbumes. Ahí los pueden buscar en el caso de algún coleccionista también que esté interesado en intercambiar. Eso está bueno, también en Facebook y también obviamente ahí en tu canal de YouTube. Rodrigo, te mandamos un abrazo grande y bueno, suerte y éxitos con las colecciones, que sigan.
2: Bueno, chicos, muchísimas gracias por el llamado y nada, que estén muy bien por allá.
1: Amigo, te mandamos un abrazo grande y saludos a toda la gente de Mendoza,
0: Muy bueno.
1: Ahí estaba Rodrigo, un fenómeno, Rodrigo López Lapira, atesora más de 500 álbumes, no solamente de mundiales, sino de todo. La cantidad de cosas que tenía, ¿vieron?
3: Una locura, todo verdad, ordenadito, bien prolijo.
1: Valía la pena intentar otra vez con la cámara para ver la cantidad de cosas que tiene, ¿no? Impresionante las colecciones que tiene. Claro. Y no se vuelve loco con este álbum,
3: ¿no? Está bien.
1: Voy tranquilo, voy despacio, en el 2022 nos fue bien, lo llené después, así que
0: claro.
1: Este año repite la cábala. Y la verdad que, bueno, es impresionante el fanatismo, ¿no?, que tienen para conseguir todas las cosas, tantos años para conservarlas, la verdad que es impresionante.
0: Es hermoso, te digo que para estar un rato largo ahí.
1: Es un museo,
0: humeando,
1: lo que tiene adentro es un museo.
4: Sí. ¿Lo tiene todo asegurado eso? Digo, porque
1: No le preguntamos.
4: Hay que asegurar todo ante cualquier tipo de situación que
0: solamente
4: pueda darse.
0: Solamente un apasionado logra este tipo de cuestiones, imagínate. Conseguir una figurita que te falta, como la que nombró,
1: claro,
0: y recorrer ya sabes lo que no hubo.
3: Sí, el tiempo que tuvo hasta que la consiguió. Sí.
1: Y vieron que dijo que no es tanto por ahí plata, ¿no?
3: Lo que
1: cuesta, sino conseguirla, lo peor. Hora 11:52, tenemos que hacer la pausa. Walter, ¿te quedaba algo pendiente a vos?
0: No, simplemente a retomar un poquito el tema de lo que de pronto dijo Patricia Bullrich. Es un poco, digamos, diferente a lo que ayer esgrimió el propio Javier Milei frente al periodismo, en una nota que le hizo Luis Majul y este muchacho Trebuc, de penosa realmente entrevista, porque la verdad, ¿viste cuando te cagan a pedo y bajas la cabeza? Bueno, es lo que hizo Trebuc ayer con Milei. Milei dijo, básicamente, ni en pedo se va Dorni, es una persona honesta y un hombre de bien. Acuérdense que con José Luis Esper hubo también algo parecido, ¿no? Y cómo terminó.
1: Y después, ¿dónde está ahora Esper?
0: Claro. Bueno, nada, también Bullrich se le hizo una entrevista, habló y dijo claramente que tiene que presentar ya, si tiene todo bien, que lo presente ya. Milei dijo que antes del 31 de julio va a presentar lo que tiene que ver con esta declaración jurada, ¿no? Manuel Adorni, y que él habla realmente de que no hay nada extraño. Sabemos que lamentablemente, porque hay un audio nuevo que se escuchó de este contratista, donde Adorni le está pidiendo una especie de... A ver, no digas demasiado. Y el propio contratista le dice, mira, lo lamento, pero yo voy a declarar todo. Y no me llames más, no me comprometas más. Ese audio ayer lo escuchó Wiñaski, el periodista. Fue el que lo reveló y se escuchó... No, mejor dicho, no es así. No es un audio, es un chat. Donde está el chat, los
4: el
0: mensajes.
4: WhatsApp.
0: Exactamente. Entonces, viste, eso ya. ¿No? ¿Qué prueba más necesitas?
1: No, ya está. Después seguimos. ¿Lo tenemos para escuchar? A ver, dale.
0: Lo de Patricia Bullrich. Sí, la escuchamos.
1: Escuchamos.
5: Y él dijo algo contundente. Él dijo: yo tengo una explicación a los gastos que hice y tengo que presentar mi declaración jurada de bienes. Y donde voy a explicar absolutamente todos mis bienes y cómo llegué a tener los bienes que tengo. Bueno, desde mi punto de vista, eso tiene que ser inmediato, porque ya está abierta la posibilidad de presentar la declaración jurada de bienes. ¿Para qué vas a esperar hasta el 30 de julio si la puedes presentar ahora? Una declaración jurada de bienes es algo que, de alguna manera, cuando uno tiene la del año anterior, es bastante fácil hacerla. Digamos, se junta con el contador y la hace. Yo creo que lo que no podemos, digamos, si él dijo que él tiene todo probado, bueno, esa prueba para mí, sea en la justicia, como él considere, sea en la justicia, sea en la Oficina Anticorrupción, tiene que ser inmediato, porque nosotros necesitamos estar discutiendo las cosas que discutimos al principio de la conversación y no seguir discutiendo sobre... esta situación que él dice que la tiene solucionada. Ahora es el momento de la prueba. Y la prueba, cuanto antes, mejor. Porque si no, el gobierno está
6: empantanado.
5: Claro, se empantana.
6: Está empantanado.
1: Bueno, clarito, ¿no?
0: Sí, con la gravedad que suscita hablar de un gobierno empantanado con toda la cantidad de cuestiones que tenemos que llevar a cabo, ¿no? Uh-huh. Dentro de lo que tiene que ver con un país bastante complicado. Pero bueno, sentido común lo de Bullrich en este caso, claramente, no hay otra.
1: Gracias, Walter, ya seguimos con otras cosas. ¿Y Guille, de la zona o más lejos?
3: Bueno, porque, a ver, ¿ustedes se acuerdan que todos los años hablamos de él, que es elegido el mejor pueblo del mundo en este concurso que organiza la ONU? Bueno, recién está empezando, pero hay un récord de postulaciones argentinas para esos premios. En un ratito vamos a repasar todas las provincias y las localidades que se postularon. Ahora, desde la Secretaría de Turismo, van a elegir los que finalmente van al concurso.
1: Claro, hay
3: pero
1: un
3: en
1: filtro.
3: Un ratito repasamos a ver las que se postularon y qué nos parece a nosotros y cuántas conocemos realmente.
1: Bueno, está bueno, siempre está interesante eso.
0: Y ayer me mandaron, perdón, Franco, con el tema de ranking de calidad de vida en el país, que Argentina está primero. Sí. Alguien, no tuve oportunidad de decirlo ayer porque estábamos en otros temas y eso. Y... aparte del tema del medio ambiente, que no está mensurado en este ranking, veredas rotas, puentes detonados, tránsito caótico, negocios cerrados, después todo bárbaro. Y es parte de la realidad, ¿no?
3: Ayer Germán hizo una nota y... él explicaba que a nosotros nos puede parecer una pavada las cloacas, Pero ¿cuánta gente vive sin servicio, sin baño? Olvidando. Sin baño en la casa. A nosotros nos parece que es algo normal.
0: Sí, bueno. Son
3: pero
0: cuestiones.
3: Tener eso te suma muchos puntos.
0: Bahía Blanca tuvo siempre cierta calidad de vida por encima de la media en el país, ¿no? Ni hablar del conurbano.
3: Ni hablar norte, de asentamientos y un montón de cosas. Olvídate. Estamos lejísimos de eso.
0: El tema que se juntan una cantidad de cosas, por ejemplo, que no esté dentro de esta, de mensurarse esta situación.
3: Sí, no
0: el
3: se evalúa
0: medio
3: todo.
0: Ambiente,
3: sí,
0: el tema claro. De la contaminación y otras cuestiones que tienen que ver con todo lo que este hombre ayer me pareció. A esta altura es como que algo totalmente fuera de contexto. Que estemos primeros después de todo lo que pasamos y cómo quedó la ciudad, es raro.
3: Sí, él igual aclaró que no había datos 2025, que esto se estaba haciendo
0: 2024,
3: con datos 2024.
0: Claro,
3: antes de 2024 no nos inundamos.
0: Antes de la inundación fue.
1: Está bien remarcarlo eso. Hora 11:57, Pato, ¿querés los primeros consejos de la mañana?
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1: ¿Y querés, Pato, otro más antes de la pausa?
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0: Hora 12 y 10 minutos, continuamos en la brújula 24. Guille, ¿cómo está el tiempo?
1: Y estamos ahí frenados, ¿eh? Entre 11 y 12 la temperatura se va moviendo, pero no mucho más. Ahora tenemos 11 grados, 3 décimas de temperatura y se incrementó un poco el viento, que es del oeste, sudoeste, a 26 kilómetros por hora.
0: Y con el alerta vigente a partir de la tarde.
1: Exactamente, de la tarde y hasta el mediodía del sábado.
0: ¿Querés un consejo, Pato?
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3: Buen mate, ¿eh? Bueno, no sé si no te estás superando, Pato, ¿eh?
0: Ah, mirá qué vendido que es Gulachi. Cualquier mate que recibe. Ahí, ¿eh? Cualquier mate que recibe,
3: cabeza a cabeza,
0: elogia más, ¿viste?
3: Cabeza a cabeza, cabeza a cabeza.
0: Él es así, queda bien con todos.
1: Exacto.
0: Guille, acá me están diciendo, Guille se encanutó el regalo que tenía.
1: No, pero no tuvimos tiempo, estábamos con las figuritas.
0: Bueno, no, perdón. Acá hay una acusación grande.
1: Bueno, algo habíamos anticipado hoy. Estamos sorteando 5 pares de entradas para ir al circo. Últimos días, ella se despide el circo de Bahía Blanca. Tenemos 5 pares de entradas para usar hoy o mañana, así que aquellos que vayan a participar nos tienen que decir que pueden ir, ¿no? Obviamente.
0: Exactamente.
3: ¿Y qué te regalaron ayer? ¿Qué recibiste ayer? ¿Qué tiene que
1: ver? Ayer me regalaron una orden de compra en una librería.
3: ¿Una qué?
1: Una orden de compra en una librería. Sí, lindo. Sí, muy bien, muy bien.
3: Muy buen regalo.
0: Bueno, ¿nada más?
1: Sí, nada más.
0: Bueno, perfecto.
2: Espectacular.
0: ¿Qué
2: el circo,
0: ayer,
2: el circo. Ah, volvamos a las figuritas. Cambiemos de tema todo el tiempo.
0: Claro, las entradas para el circo, Guille.
1: Exacto, 5 pares de entradas. Nos tienen que escribir al WhatsApp al 291-446-1845. Nos dejan nombre, apellido y últimos 3 del DNI.
0: Bueno, perfecto. Entre todos los que escriban vamos a estar sorteando.
1: Y estamos tan buenos que no preguntamos nada.
0: Sí, hoy sin hacernos trabajar.
1: No se crean que siempre somos malos.
0: Sorteo apto para vagos. ¿Sí?
1: Claro.
0: Para vagas, los que están del otro lado.
3: Sí. Muy bien.
0: ¿Querés un consejo más, Pato, a esta hora?
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0: Bueno, hoy de Benedicti decía que Mar del Plata era uno de los lugares no más complicados, espera, sí. No la de 5 metros estaba. Sí.
1: Y bueno, Leo nos decía, todo lo que es la costa se va a ver más afectado, ¿no? Sí, sí. Sobre todo cuando hablábamos de Bahía en comparación con Montehermoso y demás, sí, lo que es la costa siempre, el viento del sur pega más.
0: Bueno, esperemos que sea todo con tranquilidad.
1: Ojalá,
0: ¿no?
1: Que sí.
0: Y antes de presentar a Fernanda Román, Pato, ¿tenés otro consejo?
2: Sí, claro. 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

0: Y a esta hora recibimos a nuestra especialista en Derecho Previsional, Fernanda Román. Fernanda, buen mediodía, ¿cómo estás?
1: Buen día, chicos. Bien, con sentimientos panaderos.
0: Ah, ¿sí?
1: Sí, sí, el día se presta para tener sentimientos panaderos.
0: ¿Y por dónde vas? ¿Por pasta? ¿Por facturas? ¿Por tortas fritas?
1: No, salado, salado.
0: Salado.
1: Son dulces, medio como que no.
0: Ah, ¿sos team salado?
1: Soy team salado.
0: ¿Un sándwich de miga?
1: Sí, sanguchitos de miga de Roquefort.
0: Qué rico. Sí, justo para Walter el Roquefort.
2: No, yo me voy a comprar dos pasteles.
1: Bueno,
0: pero estás amagando del sábado pasado.
2: Sí, porque el viernes pasado. Porque en casa no sabes lo dulce de todavía, así que a ver, pero hoy le encaro el pastel.
0: Bueno,
2: hoy pastel.
0: Fuerte al medio.
2: Ahí está.
0: Pero sí, es verdad
1: tiene
0: que
1: evitar
0: días...
1: las hormigas este muchacho, porque
0: sí.
1: Con lo dulce.
0: No, es impresionante. No para nunca.
2: Los parásitos.
1: También.
0: ¿Cómo estuvo la semana, Fernanda?
1: Bien. Trabajando mucho.
0: ¿El jueves pasado no viniste? Claro, tenías algo, ¿no?
1: Tuve audiencia en Montehermoso, una audiencia hermosa que duró 2 horas, así que llegué bastante tarde acá a Bahía nuevamente.
0: Estuvo complicado.
1: Estuvo complicada. Pero bueno, durante todos estos días, en realidad en todo lo que va del año, ya venimos con muchas consultas de personas que vienen en realidad a realizar la consulta previa al inicio de su trámite jubilatorio, pero con un tiempo muy acotado para regularizar los aportes que les están faltando. Y muchas veces esto de esperar hasta último momento para hacer la consulta termina significando que la persona no cuente con el margen de tiempo y de dinero para regularizar lo que le falta para poder acceder a la jubilación. Entonces, la recomendación del día sería aquellas personas que le faltan hasta 10 años para llegar a la edad jubilatoria, comiencen a hacer la consulta previsional para empezar a preparar su carpeta, su presentación en ANSES en el momento que cumpla la edad jubilatoria, porque regularizar aportes hace un tiempo atrás, con las moratorias anteriores que teníamos vigente, era muchísimo más económico de lo que resulta hoy regularizar UCAPS.
0: Ajá.
1: Entonces, por ahí la gente se quedó con una consulta que hizo un tiempo atrás, dijo, bueno, lo hago un poquito más adelante, y hoy viene a hacer la consulta, quiere regularizar, y los montos ya no son los mismos de la moratoria anterior.
0: Claro.
1: Entonces, bueno, es importante...
0: No se congela eso.
1: No, pues es otro sistema.
0: Claro.
1: Antes era una moratoria de autónomos, y hoy lo que hacemos es regularizar unidades de cancelación, es decir, compramos meses de aportes, en donde nosotros tenemos espacio en nuestra historia laboral, y eso obviamente tiene un costo superior a lo que resultaban ser las moratorias que utilizamos hasta hace unos años atrás.
0: Uh-huh.
1: Y si la persona tiene 2, 3, 4 meses para regularizar 5 o 6 millones de pesos, muchas veces se vuelve complicado.
0: Claro. ¿Y cuál es el tiempo ideal con anticipación para ir?
1: No, en realidad vos tenés, a partir del momento que te faltan 10 años para la edad jubilatoria, podés hacerlo cuando quieras.
0: Uh-huh.
1: Obviamente, cuanto más tiempo te tomes, con mayor facilidad vas a poder regularizar los aportes que te estén faltando. También vamos a poder hacer la compulsa y ver si tenés servicios insalubres, si hay que pedir certificaciones de servicio, si hay que generar pruebas, si hay que pedir informes a algún sindicato, en fin, toda la recolección de pruebas, y más aún después de la inundación, que hay mucha gente que tenía la documentación y la perdió.
0: Claro, claro.
1: Y hay que replicarla.
3: Y sí.
1: Entonces no esperemos hasta último momento, porque eso termina siendo en perjuicio de nuestro propio trámite.
0: Claro.
2: ¿Qué pasa cuando la gente de pronto se entera que el empleador no hizo los aportes correspondientes?
1: Bueno, ahí tenemos que ver si tenemos... ahí también tenemos un tema, porque muchas veces nosotros tenemos que hacer algo que es el reconocimiento de servicios previo. Y si nosotros esperamos hasta último momento, se nos junta con
0: claro.
1: la fecha de solicitud de la jubilación. Ahí podemos solicitar. Hay que ver, muchas veces el aporte no figura, y no es que el empleador no hizo el aporte, aportes viejos, ¿no? Los anteriores al 93. No es que no los hizo, sino que no se digitalizaron, no se cargaron oportunamente
0: claro.
1: cuando se migró de la base papel a la base informática de ANSES. Entonces, si la persona tiene los recibos de sueldo, tiene algunos telegramas, nosotros podemos acompañar esa documentación. Muchas veces pedimos oficio en el sindicato para que nos informe, o en la obra social, a ver si estaba afiliado en esa época, ¿qué? Para qué empresa desempeñaba servicios uh-huh. en ese momento. Acompañamos testimonial, es decir, vamos generando la prueba necesaria para poder acreditar esos servicios que la persona refiere que prestó y que no están figurando en el sistema.
2: Y se complica cuando de pronto esa empresa, lo que fuere, de pronto no existe
1: ya no
2: más.
1: Existe. Claro. Sí, claramente. Cuando
2: más.
1: La empresa no existe, se complica más. Y cuando la empresa existe, pero la persona no hizo la reclamación dentro de los 2 años posteriores a la terminación del vínculo, ya. también se complica, porque esa persona ya perdió
0: claro.
1: la oportunidad, si es que la empresa no hizo el aporte, ¿no?
0: Claro,
1: si lo
0: claro.
1: hizo, seguramente te va a generar la prueba.
3: En algún lugar va a aparecer.
1: Claro, te va a generar la prueba para que la acompañes. Pero si no los hizo, vos ya perdiste la acción, perdiste la oportunidad de reclamar. Exacto, de reclamarle a la empresa. ¿Podrás tratar de hacerlo, de probarlo por otros medios? Exacto. Sí.
3: Pero no, pero es, bueno, es ya más va complicado.
1: Quedar, claro, va a quedar supeditado al dictamen que realice ANSES de esos servicios y de esa prueba que vos estás acompañando.
0: Claro, claro.
3: Claro.
0: Bueno, y mucha consulta de esto.
1: Mucha consulta, sí, relacionada con esta cuestión de empezar a preparar el trámite jubilatorio. Y la preocupación nuestra desde el lado profesional es que la gente viene muy sobre la marcha.
3: Sobre el pucho, sobre la fecha.
1: Sí. Claro, y entonces no tienen margen ellos,
3: claro,
1: de poder regularizar. Y aparte los turnos, que hoy no son como hace un tiempo atrás, que eran muy extensos, pero si vos necesitás pedir un turno para OCAP, un turno para RECO y demás, y eso te va a llevar un tiempo que muchas veces la gente no viene con el margen necesario para poder generar un trámite bien acomodadito, sí, con todos los servicios como corresponde, todas las compulsas, y bueno, nos terminamos demorando. Y básicamente la problemática es que una vez que la persona cumple la edad, ya no puede regularizar más aportes.
3: Claro, no.
1: Se terminó, porque el régimen de regularización hoy se encuentra vigente para las personas que aún no tienen la edad jubilatoria.
3: Claro. Así que lo mejor es ir con todo el tiempo.
1: Ir con todo posible. El tiempo. Exacto. 10 años antes de cumplir la edad, ya estamos en condiciones de empezar a regularizar los aportes que nos pueden llegar a estar faltando para poder solicitar la jubilación. Y otro dato no menor, y que también es importante que la gente se empiece a ocupar anticipadamente, es que el sistema, ya sabemos que está roto, ya sabemos que no está respondiendo como la gente espera y como tal vez correspondería, no vamos a poder vivir de la jubilación. Entonces necesitamos empezar a planificar esa cuestión. Y la gente se encuentra con esa sorpresa muchas veces cuando viene a hacer esta consulta para preparar sus aportes. Y dice, pero ¿cómo me va a quedar en 600 mil pesos la jubilación? Si yo en realidad tengo 20 años de aporte. Bueno, claro, me faltan 10 regularizar nada más, claro, o me faltan 5. Uh-huh. Y bueno, cuando vos chequeás el tipo de servicios que tenía, cómo los tenía, que en realidad el recibo de sueldo era un dibujito porque el arreglo que tenía con su empleador era diferente. Es decir, hay muchas cuestiones que la gente, cuando está activa, no le brinda la importancia. No sé si las desconoce, pero no le brinda la importancia que eso después va a tener el día que te jubiles.
3: Sí, sí.
2: Es muy natural a último momento arrancar.
1: Si podemos informar y decirle a la gente, hace la consulta, no perdés nada, al contrario, ganás, porque tenés la posibilidad de prever, de planificar, de ver qué podés hacer. Por ahí, no sé, podés tener un emprendimiento, podés contratar algún tipo de seguro de retiro. Es decir, hoy hay alternativas también para complementar la jubilación. Es importante que la gente lo vaya haciendo porque el sistema viene depreciándose cada vez más.
0: Hay que estar atentos. Y el otro día me preguntaban el tema del bono. ¿Sigue todo igual eso para los jubilados?
1: Sí, exactamente igual en 70 mil pesos ya desde marzo del 2024.
0: Increíble que esté congelado eso, ¿no?
1: Sí. Sí, sí, ya es como que no resiste ningún tipo de análisis, claro, lo hablamos veces que...
2: Te das cuenta que es un sector totalmente olvidado.
0: Sí, como que... hace rato que no lo tocábamos, pero digo, el otro día me decían, no, pero se ajustó algo, se actualizó algo, no nada, sigue igual.
1: Sigue exactamente igual en 70 mil pesos y se va renovando mes a mes.
0: Claro.
1: Tampoco es que hay una previsión que vos decís, bueno, el bono está asegurado de aquí hasta fin de año. No, es mes a mes, se sanciona la normativa correspondiente que anoticia la existencia del bono para el mes siguiente y el importe que tiene, que sigue siendo 70 mil pesos.
2: Fernanda, un temita para quienes tienen trabajo de relación de dependencia, pero aparte son monotributistas, un temita con el tema de la jubilación. Para tener en cuenta que hay gente que lo desconoce porque de pronto los contadores no te lo hacen saber, lo pasan por alto, y es algo que vos me señalaste no hace mucho.
1: Sí, bueno, cuando tenemos... Hay muchas personas que están en relación de dependencia y a su vez tienen algún tipo de actividad o emprendimiento paralelo y por ese emprendimiento o actividad aportan como monotributistas. Cuando uno tiene un servicio en relación de dependencia ya está realizando el aporte previsional, el aporte para la jubilación y el aporte a la obra social. Entonces el monotributo te permite que no pagues esos dos componentes y solamente pagues el componente del tributo, propiamente dicho, que sería IVA y ganancias.
3: Pagás menos monotributo que una persona que no tiene otro trabajo en blanco.
1: Que no tiene otro trabajo en blanco. Hay oportunidades en donde eso no te va a impactar en la jubilación, es decir, que vos no hagas un aporte por sobre lo que ya estás abonando en relación de dependencia, pero cuando uno tiene aporte simultáneo, es decir, que tiene la oportunidad de aportar como monotributista y en relación de dependencia, eso a posteriori va a significar unos puntitos más en la jubilación, porque es un aporte simultáneo. Y muchas veces lo que se piensa es nada más que en el ahorro del momento. Decir, ¿para qué si yo ya estoy pagando la jubilación? ¿Para qué si...? Pero bueno, si esa simultaneidad va a entrar en el cómputo porque forma parte de tus últimos 10 años de aporte,
2: claro, eso,
1: es importante que uno evalúe, que haga la consulta y que haga ese aporte, que tampoco es tan oneroso.
0: ¿Cuánto
1: que,
0: es más o menos?
1: No sé, serán... depende
2: algo de 35.000 pesos, por
1: solamente,
2: ahí anda.
1: Sí, 35 es solamente el componente previsional y después tenés la parte de la obra social. Ponele que terminen siendo 60.000, 70.000 pesos. 100.000 pesos, ¿sí?
0: Un bono de los jubilados.
1: Un bono de los jubilados. Pero eso puede llegar a significar que, claro, que vos tengas para el cálculo el cómputo y la prorrata de relación de dependencia y la parte autónoma o monotributista.
0: Claro.
1: Entonces... a ver, si bien el contador siempre lo recomienda para generar un ahorro y un recorte, muchas veces nos estamos perjudicando por un dinero que cuando estamos activos por ahí no nos termina moviendo la aguja.
0: Claro. Bueno, está bien.
2: Más que nada, lo aclaró ella recién, pero es importante volver. Para quienes ya están en el periodo de los últimos 10 años.
1: Claro, 10 años. Igual, que realmente
2: esa
1: simultaneidad nos va a significar una diferencia.
0: Está bien. Hora 12 y 26. Pato, ¿querés un consejo y vamos con consultas para Fernanda?
4: Bueno, cómo no. 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
3: A ver, consultas. Tengo 51 años. ¿Ya es hora de que vaya viendo mis papeles? Trabajo en blanco desde los 26 años en servicio doméstico.
1: Y sí, y más aún en servicio doméstico, que muchas veces tenemos pago fuera de término y hay que pagar intereses, tenemos algún mes por ahí que no se integró el aporte. Me pasó en su momento que tenía una señora que tenía servicio doméstico y tenía algunos meses que estaban cargados invertidos, habían cargado el aporte, se le habían hecho el aporte a la propia empleadora en vez de hacérselo al trabajador. No, porque vos vas y pagás con un formulario, en un rapipago, pago fácil, y lo que hacen es cargar el quil del trabajador y el quil del empleador. Lo cargaron invertido, entonces a la señora le faltaba el pago, pero tenía el recibo. Y cuando lo empezamos a controlar, vemos que en el ticket se había invertido el pago y se le había, la empleadora se había hecho su propio aporte, en definitiva.
0: Tenés que estar atento a todo.
1: Claramente. Entonces eso es importante, que por ahí haga la consulta para controlar, a ver cómo están los aportes, si le falta algo, porque muchas veces el servicio doméstico, se hace un aporte que, si son pocas horas, que es inferior al componente previsional y entonces hay que complementarlo, hay que controlar. El servicio doméstico hay que controlarlo.
0: Mucho. ¿Querés uno más, Pato?
4: Uno más, sí. Dame un segundo acá. Sí. 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
3: Hola, tengo 27 años de aporte y me quedan 13 años más de trabajo. O sea, me jubilaría con 40 años de aporte. ¿Eso afecta en algo?
1: En realidad, cuanto más años de aportes tenemos, eso va sumando el excedente para que la jubilación nos quede con un mejor cálculo. Con el sistema actual, no nos olvidemos que para este fin de año se prevé una reforma previsional y no sabemos cuál va a ser el sistema de cálculo a partir del año que viene, cuando le toque a Walter.
0: Claro, exactamente. Está bueno remarcarlo eso.
1: Sí, para que no se olvide.
2: Bueno, 94 años se va a llevar la jubilación.
0: Pero, digamos, la respuesta ahora...
1: Hoy sí, obviamente que cuanto más años de aportes tenga, mejor es para el cálculo esos excedentes.
0: ¿Uno más, Pato?
4: Sí, claro. 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
0: La última, Guille.
3: Yo te la leo textual a ver qué entendés.
0: A ver. A ver.
3: Buen día. El mensaje es para la abogada. Bien. Mi mamá tiene 73 años. En el 2017 enviudó. Quiso abrir la sucesión para poder empezar a vender algunas propiedades. Cuando llegó el momento de vender una de ellas, mi mamá se encontró con que un hijo tendría un embargo. Es por eso que al día de hoy no se pudo vender nada. Mi mamá aparte tiene 4 hijos más, uno de esos es discapacitado, y no se pudo poner una casa a nombre de ese hijo discapacitado. Y además ¿y agrega, la pregunta después que agrega, dice, y por último, ¿cuándo es la feria judicial?
1: En la pregunta en realidad sería cuál es la feria judicial, porque después nos contó lo que le pasó.
3: Claro.
1: Bien, bueno, complicada la señora.
3: Por eso yo dije, te lo leo tal cual porque sí, no termino de entender.
1: Claro, no sabemos cuál es la pregunta.
0: O sino que nos agregue. Si
1: claro, cuál es la pregunta que tiene para hacer.
3: La feria judicial no sé qué es lo que...
1: Es en julio, 15 días, que no sé este año cuando arranca, coinciden con las vacaciones de invierno de los chicos.
3: Sí, las últimas semanas de julio.
1: Suelen ser las últimas dos semanas de julio. Y después en enero también, durante todo enero, tenemos feria judicial.
0: Bueno, muy bien, cualquier cosa que nos saque.
1: Claro,
0: que
1: nos aclare, porque sí. No sé. Nos faltó la pregunta ahí, nos contó la historia, pero nos faltó cuál era la pregunta.
0: Que nos pregunte algo más y el jueves que viene la respondes.
1: Lo contestamos.
3: Es una cortita.
0: Bueno,
3: muy cortita.
0: Última.
3: Trabajo en blanco desde 2018, media jornada.
1: Sí.
3: Tengo 35 años. ¿Mi jubilación va a ser menor al promedio por trabajar media jornada?
1: Y sí, porque está relacionada con el ingreso que nosotros hacemos al sistema.
0: ¿Qué es media jubilación?
1: No, no es que es media jubilación, hay que ver como cuánto es lo que la persona cobra realmente, si le da para superar la mínima, ese es el problema, que cuando las remuneraciones son muy bajas, no importa si es porque estamos registrados media jornada o porque nuestra remuneración es baja, obviamente eso impacta en el cálculo. Mm. Pero si es una persona muy joven, tenemos que tener presente que para el cálculo hoy se computan los últimos 10 años de aportes.
0: Claro.
1: Y es joven, 30 y pico de años, dijo que tenía 34.
3: Sí.
1: Entonces, bueno, le falta un montón todavía como para seguir aportando.
0: Bueno, pero está bien que planifique.
1: Sí, por supuesto, eso es importante. Debería

0: y el formulario está colgado en las redes sociales, ¿sí? En mis redes y en las de Sofía Lemos.
1: Bien.
0: Así que aquel que quiera colaborar completando el formulario con algunas preguntas que tienen que ver con esto de las directivas anticipadas, nos estarían ayudando a Sofía y a mí con nuestra investigación para presentar en el Congreso en agosto.
1: Bueno, redes sociales.
0: FernandaRomán.abogada en Instagram, FernandaRomán.abogada en Facebook.
1: Muy bien, excelente. Y cualquier cosa, si alguno por ahí se le complica para conseguirlo, se los mandamos acá por WhatsApp.
0: Sí, sí. Bueno, buenísimo. Muchísimas gracias. Y nos están ayudando un montón porque, a ver, independientemente de la investigación que nosotros hacemos, es importante también qué es el muestreo que nos brinda la sociedad con respecto a esto de las directivas, ¿no?
1: Sí, claro.
0: Nosotros académicamente podemos tener mucha información, pero lo importante es contrarrestar esta información con la realidad.
2: O avalarla, claro.
0: Exacto.
1: Muy bien. Fernanda, gracias, como
0: a
1: siempre.
0: Ustedes.
1: Nos reencontramos el próximo jueves, si Dios quiere, hora 12:35, Pato.
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0: Hora 12:46, continuamos en la brújula 24. Esto es Hora Pico. Guille, ¿cómo está el tiempo?
1: Ahí Walter quiere saber qué es esta música que le gusta mucho, dice.
0: No sé, Pablito Noir, ¿qué es esto?
1: Lo quiere ir escuchando en el auto.
0: Nati Peluso.
2: Nati Peluso.
0: Sí, está, si te gusta el carozo, bancate la Peluso.
2: La Peluso, claro.
1: A esta hora tenemos 11 grados de temperatura. Cada vez baja un poquito más la temperatura. Sí, y el viento se intensifica del oeste-sudoeste a 26 kilómetros por hora a esta hora.
0: Bueno, en un ratito actualizamos el pronóstico del tiempo y ya últimos minutos para participar del sorteo, ¿no?
1: 5 pares de entradas para ir al circo, a la función de hoy o de mañana viernes.
0: Bueno, muy recomendable el circo, ¿eh?
1: Así sí, que, vos fuiste, ¿no?
0: Sí, muy bueno. Muy
3: chicos,
0: lindo, Pato, sí.
3: Me encanta. Si sufren de vértigo, guarda, ¿eh? Oh,
0: ah, sí.
3: Yo estaba que me...
0: ¿Cómo pueden hacer eso? Vos decís, pero bajate de ahí. ¿Qué haces ahí
3: andate
0: arriba?
3: Andate bien, nena, porque...
2: Sí. Yo no puedo ir por el cordón de una vereda que me caigo.
0: Claro, imagínate, ¿no?
1: Es la edad, Walter.
0: ¿Hay consejos, Pato?
3: Sí, hay un montón. ¿Me notás como renovada?
0: Sí,
3: bueno,
0: es verdad.
3: Mi consejo...
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0: Guille, ¿nos contás rápido cuáles son los pueblos que se postulan?
1: A ver, bueno, habíamos dicho, hay récord de postulaciones argentinas para el premio al mejor pueblo turístico del mundo de este año. Obviamente, la convocatoria ya cerró para la edición 2026 y se postularon en Argentina 56 pueblos de 19 provincias.
0: Tremendo.
1: Le digo que casi todo el mundo. Es la mayor postulación desde que todo esto comenzó en el 2021.
0: Y claro.
1: Esto lo impulsa ONU Turismo. Ahora es la Secretaría de Turismo y Ambiente de Nación que tiene un equipo de evaluación y va a ser el encargado de seleccionar 8 nada más.
2: De los 56.
1: De los 56. 8 claro. Mejores pueblos turísticos de todo este grupo para que representen a la Argentina. Lo que tratan es que sean localidades de baja densidad demográfica que se destaquen por su vinculación con los recursos naturales y culturales, el desarrollo de su oferta de servicios turísticos y la implementación de iniciativas sostenibles e innovadoras.
0: Ajá.
1: La última edición, los pueblos que estuvieron fue Carlos Pellegrini de Corrientes y Maimará de Jujuy, fueron en la última edición reconocidos internacionalmente por ONU Turismo.
0: Bueno, impresionante. Bien. En esto había estado Saldungaray, me acuerdo.
1: Claro,
0: ¿no?
1: Varios sí, años. ¿Te acordás que hicimos fuerza por Saldungaray? Nunca llegó. Y de provincia de Buenos Aires, porque la lista es larguísima y no tenemos mucho tiempo, pero de provincia de Buenos Aires tenemos Mar de las Pampas.
0: Sí.
1: No conozco, no puedo opinar.
0: Sí.
1: Y la isla Martín García.
3: ¡Ay, sí, hermosa!
1: Pato vota por ahí.
3: Sí,
1: Sierra de la Ventana.
0: Ay, bueno, Sierra.
1: Carué.
0: Sí,
1: y Coronel Vidal.
2: Te mandaban preso a Martín García antes.
3: ¿Coronel Vidal?
1: Sí, no conozco yo tampoco. No.
0: Mira vos, interesante siempre este concurso.
1: Sí, bueno, y después hay de todas las provincias. Te digo que hay muchos que no he visitado, no puedo opinar, no sé.
0: Bueno, está bueno, lo vamos a seguir de cerca,
1: dale,
0: Guille, cuando quede el filtro final.
3: Martín García fui en, si no me equivoco.
2: ¿A la isla?
3: En un catamarán.
2: Mira.
0: Ajá.
3: Ay, chicos, no me miran así.
1: No,
3: porque lo que estoy inventando.
1: Siempre
3: no,
1: escucho nombrar,
3: que no.
1: Pero nunca fui, no sé.
3: No,
0: ¿te acordás de algo o no?
3: Y yo tendría poquito, 12, 13 claro. años, ¿no? Hará de esto, qué sé yo, 10, 15 años. Perdí
2: claro,
3: la memoria. Perdí la memoria.
0: Organizamos una salida, ¿eh?
3: Dale.
0: Hora 12:50, Pato.
3: Bueno, vamos a contarles rápido antes
0: para
3: de
0: que
3: irnos.
0: Está Leo, ¿eh?
3: Leo. Entonces no les cuento nada.
0: Un consejo, vamos con Leo, dale.
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1: Hola Leo, buen mediodía, ¿cómo estás?
5: Hola, hola Guille, Pato, Franco, Walter, ¿cómo va?
0: Hola,
1: hola. Hola. Ah, hoy no hicieron el saludo en conjunto, no importa.
0: Estamos apurados.
1: Estamos con poco tiempo.
5: No salió el coro.
1: No, hoy no.
5: No salió.
1: Van a ensayarlo
0: el fin de
1: semana.
0: No sos tan importante, Leo.
3: Ay, ya, pobre.
5: Qué fe. Está bien. No importa.
1: Leo.
5: Sigo participando.
1: Bueno, acá sigue llovinando, sabés, ya es como... Pero sí. Se está intensificando un poco el viento. ¿Cómo seguimos en este día jueves?
5: Bueno, sí, es lo clave, lo que acabas de mencionar. El tema de la lluvia va a continuar así, de manera intermitente. Por ahí puede incrementarse un poquito la intensidad, puede ser en vez de llovizna, un chaparrón. Pero bueno, siempre manteniendo ya condiciones muy distintas a las de ayer. Ya son fenómenos más débiles, más aislados, más se van de manera cada vez más intermitente. Y lo otro, lo que acabas de mencionar, uh-huh. El tema del viento, que se va a ir intensificando. A partir de ahora, justamente ahora, empieza a intensificarse el viento. Recordemos que es a partir de la tarde el momento en el cual está bajo alerta Bahía por tema viento, uh-huh. Porque vamos a tener vientos promedio en el orden de los 35, 40 uh-huh. kilómetros por hora y ráfagas que pueden llegar hasta los 50, 55 kilómetros por hora en Bahía. Va a haber zonas un poquito más complicadas, como el caso de Montehermoso, que puede tener ráfagas un poco más importantes, llegando hasta los 60, 65 kilómetros por hora tranquilamente.
1: Bien, ¿y mañana, Leo?
5: Mañana todavía sigue todo. Sigue la posibilidad de chaparrones, aislado, cada vez más intermitente, se van a ir espaciando cada vez más, pero también sigue el viento. Mañana, incluso les diría que mañana es el día más importante uh-huh. de viento, sobre todo la primera mitad de la jornada, que va a ser el momento, o cercano al mediodía, por ahí, de horas de la mañana, lo más cercano al mediodía, ese debe ser el momento de mayor intensidad del viento. Y podemos llegar a hablar de velocidades sostenidas igual, alrededor de los 40 kilómetros por hora, pero las ráfagas pueden ser de 50, 60 kilómetros por hora en Bahía, y entre 60 y 70 en zonas de Montehermoso. Así que, atentos para mañana también.
1: Bien, mínima y máxima mañana de temperatura...
5: Muy acotado todo, la mínima va a estar alrededor de los 7, 8 grados, la máxima con suerte llega a los 14 grados, 13, 14 grados, Montehermoso por ahí ni siquiera llega a esos valores, así que muy, muy acotadita la temperatura, valores prácticamente de invierno.
1: Gracias Leo, nos reencontramos mañana.
5: Hasta mañana, un abrazo.
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0: Hora 12:54.
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2: 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Se va a instalar.
0: Tres meses, impresionante.
3: Chicos, por favor.
0: Muy bien. Guille, ¿ya tenemos ganadores?
1: Tenemos ganadores.
0: Ahora en un ratito vamos, ¿eh? Con los 5 ganadores. Pato, contanos igual la que tenías de la música,
3: bueno,
0: ¿eh?
3: Sí, rápido. Dale, rápido, dale. Ayer en el programa de Jimmy Fallon, bueno, estuvo invitado Trueno, nada más y nada menos.
0: Justo,
3: chicos.
0: Con estos días.
3: Sí, con este día. llevó su cuarto disco, Turrazo, que lo hemos contado acá cuando estaba ahí.
0: ¿Cómo se llama?
3: Turrazo.
0: Mirá, Walter.
3: Cuando estaba a nada de estrenarlo, chicos, se lo contamos. Sí. Bueno, estuvo en The Tonight Show, que es el programa que conduce Jimmy Fallon. No sé qué pasa con ese programa, es fabuloso, es fantástico realmente toda la producción de ese programa. Y él como conductor me parece de los mejores.
0: Tiene aura.
3: Sí, y bueno, ha llevado muchos artistas argentinos invitados. Esta actuación se puede ver por el canal de YouTube del programa de Jimmy Fallon. El nuevo trabajo de estudio salió el 24 de abril de Trueno. Y la verdad es que estuvo muy buena respuesta por parte del público, de los fanáticos. Recordemos que también Trueno estuvo invitado en el escenario en la gira de la banda Gorillaz por el Reino Unido.
0: Claro.
3: La verdad que increíble fue eso. Algunas escenas que pude ver, algunas tomas, fueron espectaculares. Así que bueno, nada, anduvo por todos lados. Noches agotadas en Liverpool, Cardiff, Glasgow, Dublín, Belfast. Bueno, la verdad que impresionante.
0: Tremendo.
3: Bueno, cautivó a miles de fanáticos por todos lados. Y la verdad es que la está rompiendo muy fuerte. La primera argentina que anduvo por el programa de Jimmy Fallon fue Nicki Nicole. Yo no puedo creer que ya pasó tanto tiempo. Fue en el 2021, me acuerdo ese día, porque fue como la noticia. Todo el mundo fue a buscarla a ella para hablar de esta presentación que realmente abrió la puerta a la industria musical argentina. Y después anduvieron otros. Estuvo también Bizarrap, que le regaló en su momento un mate a Jimmy Fallon. Después anduvo por ahí también Catriel y Amoroso. Bueno, Nati Peluso. Y ahora el momento de Trueno, ¿no? Presentando este último trabajo discográfico. Y ayer estuvo en el piso de Tonight Show, el programa de Jimmy Fallon. Impresionante. Mira, justo lo estamos viendo por todos lados. Lo vamos a ver. Lo pueden ver, si lo quiere ver completo el programa, en el canal de YouTube del programa de Jimmy.
0: Muy bueno, ¿eh? El sueño de Trueno, que es hacer un recital en la Bombonera. Ya lo dijo. Bien. Y es muy amigo de Riquelme. Así
2: y
0: que,
2: lo va a hacer.
0: Y yo creo que en cualquier momento lo va a hacer. Ahora anda por otro lado.
3: Pero es un lugar, ¿no?, que se presta para hacer shows. A eso me refiero,
0: se
3: a
0: han hecho
3: hacer recitales.
0: Se han hecho recitales, pero bueno, claramente se eligen por ahí otros estadios.
3: Claro.
0: Porque también el acceso a la Boca no es lo mismo
3: no
0: que
3: es,
0: en otros
3: claro.
0: escenarios, ¿no? Tipo Vélez o River.
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0: Bueno, se van las entradas para el circo. Guille, primer ganador o ganadora.
1: Ganadora, Paola Castilla. El DNI termina en 443. Se lleva un par de entradas para el circo. Puede ir a la función de hoy o mañana.
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0: Segundo ganador o ganadora.
1: Mónica Contreras, el DNI termina en 294.
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0: Tercer ganador o ganadora.
1: Sandra Madera. El DNI termina en 005.
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0: Cuarto ganador o ganadora.
1: Patricia Casanova, el DNI termina en 205.
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0: Quinto ganador o ganadora.
1: Miriam Gómez, 553, termina su DNI, ahora nos contactamos por privado con todos ellos para explicarles cómo tienen que hacer.
0: Bueno, felicitaciones, 5 mujeres, ¿eh? Paola, Mónica, Sandra, Patricia, Miriam, 5 ganadoras entonces de los pares de entradas para ir al circo hoy o mañana.
1: Hoy
0: era, ¿no?
1: O mañana, exactamente.
0: Bueno, muy bien. bien, felicitaciones, gracias a todos por participar y estén atentos porque puede haber revancha.
1: Ah, bueno.
0: El circo no sé porque creo que se va,
1: ya
0: pero...
1: Ya se está yendo, ¿eh? Últimos días para aprovechar y verlo.
0: De alguna otra cosita seguramente siempre hay. Guille, gracias, ¿eh?
1: Igualmente, hasta mañana.
0: Pato, gracias.
3: Un placer, hasta mañana.
0: Walter, gracias.
2: Nos vemos mañana.
0: Suerte con Racing. Ah, ahora no, ya no juegan más.
2: Hoy ¿qué tenemos?
0: El fin de semana.
2: Aston Villa, Nottingham Forest. Me devolviste la pelota de ayer.
0: Europa League. Me devolviste. Me quedo acá. Hoy tenemos Europa League y juega River a la noche.
2: Con Carabobo.
0: Contra tu
2: el
0: equipo.
2: El poderoso Carabobo.
0: El Carabobo. Pablito Neyre en los controles, Estefanía Miranda en las cámaras, Fausto Reche en las redes sociales. Nosotros nos vamos, volvemos mañana y cerramos la semana. Chau.

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0: gracias al amor la felicidad. Bienvenidas, bienvenidos a la Peña de Homero por la brújula 24 a 93.1. Hoy arrancamos con la felicidad porque estamos felices de encontrarnos con vos que estás del otro lado. Como cada día de la semana a las 13 horas. Son las 13 y 11 minutitos de este pasado mediodía, día nubladón. Ayer qué lluvias, por Dios, qué lluvias. Parecía que no paraba más, era increíble. Al principio era como medio inestable, estaba ahí que llovió un poquito, después se largó con todo cerca de cuando estábamos en el programa y después también a las 18. No, la verdad que mucha lluvia y mucha complicación también para transitar por Bahía después de estas lluvias. Bahía se complicó y bastante compleja para el tránsito, para caminar, para estar. La verdad que complicado el asunto con la lluvia y con la trazabilidad de una Bahía Blanca que se complicó ayer con esa lluvia. Del otro lado del control, mi querido Cristian. ¿Cómo estás, Cristian? ¿Cómo te trató la lluvia? ¿Llegaste? ¿Tu casa estaba bien? Sí, estaba perfecto. Porque hubo lugares, viste, que estuvieron inundaditos. Sofi, ¿cómo estás? Corazón A.
1: Hola, Homer, buen día.
0: Hola, buen día. ¿Cómo estás? Con el mate ahí estás.
1: Sí, es el primer mate que me tomo.
0: ¿En ¿Podés serio?
1: Creer? Sí.
0: ¿Del día?
1: Sí.
0: No puede ser.
1: Y salí temprano de casa, soy una chica trabajadora.
0: conseguiste lindos lugares para laburar, ¿no?
1: Sí, me sí.
0: Sí, bueno, te felicito.
1: Estoy recontenta. De paso, agradecer a Daniel Llamas.
0: A nadie. No le agradezcas.
1: Una mención especial para Daniel Llamas.
0: Una mención, nada más, una mención. Perfecto. Escúchame, ¿cómo te trató la lluvia ayer?
1: Bien. Me dejó a pata. El auto justo me falló.
0: Oh.
1: Lo tuvimos que empujar. Y aún así no arrancó. Me empapé igual. Pero nada, no pasa nada. Llegué a casa, me sequé, me cambié la ropa y
0: claro.
1: Listo.
0: ¿Y pasaste por el centro ayer? No.
1: Ayer no.
0: Ah,
1: lo esquivé. No tuve que ir. Solamente claro. La mañana... después ya no.
0: Yo lo esquivamos nosotros también porque viste había lugares donde estaba intransitable.
1: Bueno, hoy viniendo para acá, sí, vine del centro y estaba. La gente sale como que se pone mal con la lluvia arriba del auto.
0: Claro.
1: Y también me parece, hoy me vine en taxi, que hace mucho no me tomaba taxi.
0: Sí.
1: Hace mucho no hablaba con un taxista. Y claro, me dice, por ahí hay gente que saca el auto solamente cuando llueve.
0: Ah,
1: entonces
0: también.
1: Anda con miedo, no está acostumbrada al tránsito.
0: Claro, no está acostumbrada.
1: Etcétera.
0: Bueno, hoy vamos a hablar de los taxistas, porque hoy es un día especial para ellos, pero lo vamos a decir en las efemérides. Hoy es un día especial, así que prepárate la de Arjona. ¿Qué es lo que hace un taxista?
1: Me encanta, temazo.
0: Temazo. Bueno, vamos a recibirlo a él, porque... Ah, trajo su segmento. ¿Trajo algo? Supongo que sí, ha preparado un segmento. Dijo, preparé un segmento
1: espectacular. ¿Me estás jodiendo? Me muero.
0: Sí, con mucho contenido. Me dijo, hoy tengo mucho contenido en el segmento, así que prepárense del otro lado, porque se viene... El segmento 13 y 13, mirá, el universo te manda un mensaje. 13 y 13 minutos, el segmento de Daniel Llamas. Con mucho contenido.

0: Porque soy el que pone la plata. 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
1: Buen día.
2: Buen día, Daniel.
1: Buongiorno por la mediodía. Good morning.
2: Estás estudiando inglés, así que
1: sí,
2: a la gente
1: ayer,
2: en inglés.
1: Ayer, hello. What are you?
2: What are you?
1: Good morning.
2: Good morning.
1: Estoy viendo presente continuo ahora. El presente continuo.
2: Ah, mira vos.
1: ING, que terminan los verbos. Ing, ing. ¿Cómo anda la gente linda que está del otro lado? Obvio, obvio que primero le voy a mandar un beso, sí, a Anita, que siempre, siempre, siempre es la primera que dice es que me espera, que me ama, que me quiere, que envía mensajes. Así que un beso a Anita, que siempre, siempre, siempre es la primera, como corresponde. La gente de bien, ¿eh?
2: El Graf dice, Daniel amaneció, buena onda, pidan un deseo. Yo creo que fue
1: levanté,
2: la lluvia.
1: No, me levanté, pará.
2: Primero, la lluvia, sí, te pasa por el surco que ha dejado el amor.
1: Sí, se perdió,
2: siempre.
1: Se una catarata.
2: Como dicen los nocheros, la lluvia me pasa por el surco que ha dejado
1: tu amor.
2: No sé por dónde le pasaba la lluvia.
1: ¡Por tu amor!
2: Pero bueno.
1: Escúchame, obvio que traigo mi segmento, soy yo. Yo soy mi segmento y es lo que la gente quiere saber. ¿Cómo estoy? Estoy bien, un poco dolorido. Ayer fui al gimnasio después de la radio, sí, y se ve que hice un mal movimiento y me duele un poco el cuello y demás. Yo me levanté muy temprano, así que estoy esperando a ir a dormir la siesta.
2: Está muy bien.
1: Hoy es día de dormir la siesta.
2: Está muy bien.
1: Y después, bueno, nada, me gustaría saber cómo la están pasando o en qué condiciones están, porque la verdad que, a pesar de que nosotros lo tomamos con humor y tratar de meterle un poco más de buena onda.
2: Sí, ayer la lluvia, quiero decir, castigó algunos lugares. Por ejemplo, yo vi videos de algunas escuelas, ¿no? Que estaban,
1: sí,
2: complicadas ayer.
1: Con respecto a las escuelas, a mí lo que a veces me preocupa mucho, digo, ¿cómo se resuelve, no? Porque sin inversión nacional,
2: las escuelas son inversión provincial.
1: Bueno.
2: Porque son escuelas las escuelas son de provincia.
1: Está bien, pero la provincia tampoco pone dinero, porque también
2: no recibe dinero.
1: O sea, estamos en un cuello de botella que me parece bastante preocupante, porque si no solucionamos o mejoramos las instalaciones y dejamos caer,
2: sí,
1: bueno, esto cada vez es para peor, para peor, para peor, para peor, y la verdad que no sé cómo vamos a terminar. Creo que estamos pasando una de las peores, de los peores momentos en cuanto a situación económica, edilicia, de buenas de energéticas, de todo un poco, ¿no? Creo que la gente se está cansando de la espera, ¿no? De la espera. Bueno, eso es lo que yo siento. Capaz que estoy equivocado. Si vos querés, obviamente, comunicarnos, contarnos cómo la pasaste, cómo la estás pasando, necesitas algo, 291-4461-845. Y como digo siempre, recuerden, hay 200 personas conectadas. Y quiero agradecer porque la gente, a ver, siempre, tanto Sasso como Hora Pico y demás, siempre tienen un muy buen movimiento de gente cautivo a través,
2: sí,
1: de YouTube. Y este horario, la verdad que ha crecido, se sigue sosteniendo, así que gracias a todos a los que se quedan para ver este programa a través de YouTube, también a través del canal 9 de BBC y a través de la radio. El que está a través de YouTube, recuerda darle like, dale un me gusta. Realmente, perdón que hinche las guindas todos los días, pero no saben lo importante que es. Entonces nosotros arrancamos con 23, bueno, hay que llegar a los 40 mínimos porque son 200 personas conectadas. Y eso hace que se posicione y a nosotros nos beneficia, obviamente, como la Peña de Homero, pero también lo beneficia a la Brújula 24. Así que dale like, suscríbete también, que está buenísimo. Suscríbete, que está buenísimo.
2: Bueno, ¿sabés? Con respecto a lo que decías del tema de las escuelas y la provincia, hay un tema con respecto a la provincia de Buenos Aires. El Estado Nacional mantiene una deuda estimada en 16,7 billones de pesos con el distrito, con la provincia. Es la provincia que aporta el 38% de la recaudación total, pero recibe apenas el 6,8% de los recursos, bien, de la nación. Pero hoy el Estado Nacional adeuda a la provincia 16,7 billones de pesos. Obviamente que no es algo grave, igualmente no es excusa porque las escuelas están así desde hace mucho tiempo.
1: Claro,
2: ¿no?
1: Es lo que iba a decir.
2: Están así desde hace mucho tiempo.
1: Mirá la escuela media.
2: Dos.
1: No, la escuela, no la media, la escuela
2: dos.
1: Número 2 que está
2: la
1: en Vieites.
2: Sí.
1: Esto viene desde Scioli,
2: oh,
1: desde Scioli. Entonces,
2: hace rato.
1: La gente cuando se enoja dice, che, pero esto no es culpa.
2: No. Y después está el otro. ¿Quién decide o por qué no se decide si la escuela no está en condiciones de no dar clases si hay ese tema con el tema de la lluvia? Muchos se preguntaban ayer, che, ¿por qué no suspendieron las clases en algunas escuelas que no que no tenían justamente... Bueno, esa pregunta es válida, ¿no?
1: Sí, debo... A ver, para mí, lo que pasa es que hay dos cuestiones. El riesgo también está para el docente que va en el auto o en un bondi o en bicicleta a trabajar, porque también corre riesgo también el docente. No solamente hay que pensar en el chico, sino también en el docente o todos los que participan dentro de la institución. Pero después vos como papá decís, mirá, no lo llevo y se terminó. Y de última que no contemplen la falta, ¿no? Porque había calles que no podías cruzar.
2: Las calles y había escuelas que se estaban inundando porque
1: bueno, yo vi un videito, inclusive del Consejo Deliberante, donde había también un montón
2: claro,
1: de agua.
2: Había videos que
1: o sea, sí. Pero a ver, lo que a mí me preocupa, digo, ¿cómo se resuelve? Digo, porque esto no tiene que ver, no es responsabilidad del municipio local, por ejemplo, es, che, nos tocó un tornado, nos tocó una inundación, nos tocó granizo, las instalaciones están detonadas, una lluvia, porque tampoco fue gravísima la lluvia.
2: No fue gravísima.
1: Se inunda, se
2: vuelve intransitable.
1: Se vuelve intransitable. No hay inversión a nivel nacional ni provincial. ¿Cómo hacemos?
2: Claro.
1: Porque localmente no te da el presupuesto. Imposible.
2: No tengo un presupuesto local.
1: Entonces, si no hay apoyo de provincia y no hay provincia.
2: A ver, apoyo de provincia hay porque la provincia se hizo cargo de él. A ver, quiero decir, esto hay que dejarlo claro. La provincia de Buenos Aires se hizo cargo del Canal Maldonado y es lo que se va a hacer cargo, que es una inversión millonaria. Millonaria. La provincia de Buenos Aires, el gobierno de Axel Kicillof se está haciendo cargo del Canal Maldonado. Ahora, y el resto, obviamente, la trazabilidad, todo lo que es los desagotes, las calles, bueno, hay un montón de inversión de infraestructura que es cara para el municipio.
1: Obvio, que no lo puede costear
2: que
1: ni
2: no
1: este,
2: sé si se puede costear.
1: Ni cualquier municipio. Por eso digo, la importancia a veces de inversiones que tengan que ver con la obra pública y demás que están frenadas hace un montonazo de
2: y
1: tiempo.
2: Yo creo que hay que también empezar a... Esto es una opinión, ¿no? Yo creo que también hay que empezar a las grandísimas empresas que están asentadas en el polo o en distintos lugares, que son empresas grandes, multinacionales, hay que empezar a cobrarles el asentamiento en nuestra ciudad porque usan nuestros recursos y también tienen que devolver dinero a la sociedad porque obviamente es el círculo virtuoso, ¿no? Devolver dinero es importante. Creo que esto ya lo había planteado en algún momento el municipio al decir, che, aporten cuando hubo la catástrofe. No aporten. Bueno, parece no solamente cuando está la catástrofe, sino hay que establecer para mí un impuesto.
1: Obvio. Le hago una consulta, tengo regular. Justo... A ver, van llegando un montón de mensajitos, pero hay uno que a veces me detengo. Dice, ¿cómo le gusta defender al municipio? Dan vergüenza. Me gustaría saber en qué lo defendemos. Somos muy críticos de algunas cuestiones del municipio y en este caso un colegio que es provincial o nacional, ¿cómo hace un municipio? Entonces me gustaría que más allá de que me digas que te doy vergüenza, explícame el motivo del por qué para saber si yo estoy equivocado y discutir sanamente, porque si nos vas a tildar por tildar, a mí me da vergüenza tu comentario que no puedas procesar o pensar o debatir para construir algo mejor.
2: Claro, da vergüenza que no se pueda debatir.
1: A mí me
2: ¿no?
1: da vergüenza, que no puedas tener un mensaje criterioso que pueda sumar a un debate sano, porque en este lugar tratamos de debatir.
2: ¿Quién es el oyente o la oyente?
1: Héctor.
2: Bueno, lo que da vergüenza es que no se pueda debatir.
1: Claro.
2: Che, si vos opinás algo del contrario, plantealo y vas a ser escuchado. Me parece que eso... la vergüenza es tildar a una persona de vergonzante o de vergonzosa... Cuando te dice una opinión, me parece que si cerrás el debate, eso es vergonzoso. Me parece ahí. Bueno, una oyente pone que me manda un mensaje acá, me dice, manden al profeta Daniel para separar las aguas y me muestra una foto de la calle que está inundada, ¿no? De la calle. Claro, muchos barrios se inundaron. Ahora, ¿qué pasa con eso, ¿no? ¿Cuántas inversiones se tienen que hacer y que se necesitan en Bahía Blanca, no solamente la del canal, para que esto no pase con una lluvia fuerte como la de ayer, ¿no? Que se necesitan inversiones. Me parece que ahí está la inversión que tiene que hacer aportar el municipio.
1: Sí,
2: y
1: después...
2: La tendría que aportar. La va obvio, a tener que aportar.
1: No, y después hay cosas que vienen mal hechas. Por ejemplo, no sé, las 5 esquinas de...
2: De Villa Mitre.
1: Bueno, eso ya era una obra que estaba mal hecha desde un primer momento. Lo que yo digo es por qué cuando las cosas se hacen extremadamente mal, tampoco se hacen cargo de poner el dinero a aquellos que hicieron mal una obra. ¿Por qué la tienen que volver a poner el ciudadano común, por ejemplo?
2: Bueno.
1: Porque la verdad que es una vergüenza como quedó las 5 esquinas. Esa y bueno, y varias más.
2: Bueno, también las peatonalizaciones no fueron de las más de las mejores, ¿no? Las peatonalizaciones que tuvimos en Bahía Blanca no fueron de las mejores, pero bueno, así fue. Bueno,
1: ¿vas a sortear un libro, sí, vos?
2: Efemérides del día de hoy. Efemérides. ¿Qué pasó un 7 de mayo? Un 7 de mayo de 1919 en Los Toldos nacía Eva Perón, figura central de la política argentina, defensora de los derechos sociales y el voto femenino. Por esa efeméride, después voy a dar otras porque vamos a saludar a toda la gente que hoy tiene su efeméride, ¿no? Voy a sortear este libro que lo escribí yo, que se llama Cuento con Evita, que son ficciones. Es un libro de ficción, de cuentos, de ficción.
1: No es de historia.
2: No es de historia, son cuentos, son ficciones, tiene que ver con la figura de Evita, pero no todos tienen relación con la figura de Evita, pero no todos se refieren a Evita, no se refieren a ella, sino tiene que ver con la figura de Evita, con la gente. Son ficciones y en ese los une la figura de Evita, pero no porque sea protagonista, ¿bien? Simplemente porque aparece, como aparece en la historia argentina. Son ficciones para quien la ama, para quien la odia, para quien la sigue, para quien no la sigue, porque son ficciones para todos, pensadas justamente desde los ciudadanos y las ciudadanas que vivieron o les atravesó esa época, ¿no? Les atravesó la figura de Evita. Así que, si te lo querés ganar...
1: Libro, la palabra libro.
2: Libro, mandá la palabra libro, mandá la palabra Evita, mandá la palabra libro o Evita a nuestro WhatsApp, al 291-446-1845. 291-446-1845 en el natalicio de la figura de Eva Perón, una figura que fue trascendente, como varias figuras políticas, ¿no? Dentro de nuestra historia argentina. También hoy...
1: Sí.
2: Hoy es el día... Hoy es el día del taxista.
1: ¡El taxista! Así
2: que feliz día a todos los taxistas, a todos los y las taxistas que recorren nuestra ciudad. Feliz día también a... Bueno, no sé si también es el día, debe ser el día del remisero por decantación, sí, supongo.
1: ¿Será
2: yo.
1: Así? A ver si hay algún remisero o taxista que nos explique.
2: ¿Sabes por qué es el día del taxista?
1: A ver, ¿por qué?
2: Porque justamente hoy, en homenaje al nacimiento de Eva Perón, quien impulsó la creación del primer sindicato de taxistas argentinos en 1950 fue ella. Entonces los taxistas decidieron poner el día del nacimiento de Eva Perón como el día del taxista. Así que feliz día a todos los tacheros que recorren nuestra ciudad. Y a los tacheros también que por ahí que se han tenido que subir al taxi porque no les quedó otra en este contexto, ¿no? En este contexto. Así que feliz día. Qué laburo complejo ser taxista, sobre todo de noche, ¿no? Qué laburo complejo.
1: Y son muchas horas.
2: Muchas horas sentado, muchas horas conduciendo, mucho estrés.
1: Mucho estrés.
2: Imagínate te agarra un día como ayer.
1: Sobre todo, bueno, para todo, ¿no? Para que es dueño del vehículo, como que es empleado que van a porcentaje. Hoy en realidad no sé hasta qué punto es rentable.
2: Ser empleado de taxi.
1: No, o tener un taxi, como están las calles.
2: Yo llego a romper. Es otra cosa, hoy, las calles llenas de baches.
1: Las calles están hechas.
2: Llenas de baches.
1: Las calles son un desastre.
2: Sí, llenas de baches. Hoy es un desastre. Acá en la ciudad. Te agarras un bache, se te rompe el auto, estás al horno.
1: Estás al horno, y la verdad que no alcanzan a cubrir, y a veces ponen esos parches que son momentáneos, pero ¿qué pasa? Te agarran tres días como ahora que llueve y vuelve y es peor. Lo malo es que
2: no lo ves.
1: Que no lo ves.
2: Lo malo es que no lo ves. Vas con el día de lluvia, no lo ves, te tragás el pozo. Bueno, si sos taxista, sos tachero, mandanos un mensaje diciendo qué es lo más difícil de ser tachero. ¿Qué es lo más difícil de ser tachero? ¿Qué es lo más gratificante también? Porque está bueno, hay cosas gratificantes.
1: ¡Ay, los chumeríos! ¡Ay! Yo quiero que algún taxista me cuente qué fue lo más atrevido que le habrán dicho. Che, te pago con... Con especias.
2: Especias.
1: Dios mío. Y vos pensás que me vas a tener... No, tengo traje ajo, especias, perejil.
2: Traje pimienta. Traje ají molido. Bueno, me encanta. También es el día del trabajador gráfico en Argentina.
1: Mirá, qué bueno.
2: Hoy es el día del trabajador gráfico, así que todos los trabajadores de la gráfica. También se conmemora en honor al nacimiento de Eva Perón porque fue la que impulsó...
1: También la gráfica, lo sí. Diseño gráfico, me está jodiendo.
2: Sí. Ella impulsó la firma del primer convenio colectivo nacional de la industria gráfica en junio de 1950.
1: Sí.
2: Entonces los gráficos dijeron, bueno, como ella impulsó el primer...
1: Todo hizo.
2: ¿Qué no hizo? Bueno, se celebra el 7 de mayo en conmemoración del nacimiento de Eva Perón, el Día del Trabajador Gráfico. Así que felicidades a todos los que trabajan en todo lo que es las oficinas de gráfica, imprenta, impresiones, todo lo que tiene que ver
1: con... Lo que era el diario antes también, ¿no? ¿Cómo se fue perdiendo
2: eso?
1: Se fue
2: perdiendo muchísimo.
1: Porque yo una época vendí diario cuando era muy pibe también. Y, ¿no sabes? Era caótico ir a esperar a que sacan los diarios, armarlos porque te lo entregaban por separado. Entonces vos tenías que armarlo, ir a la esquina, empezar a venderlo. Después hacer el reparto. Qué lindos recuerdos, porque hoy está todo en el celular. Entiendo la comodidad, ¿no? Pero ese ruido al papel, el olor a papel, el leerlo un domingo, un sábado, un día de semana.
2: Era lindo el diario impreso. Era lindo. Bueno, ahora ya como que casi no existe más.
1: Y se fue perdiendo, se perdió todo, inclusive, ¿no?
2: Qué lindo leerlo en un café. Cuando ibas al café, leías el diario en un café. Yo me acuerdo eso, que iba con mi abuelo, o que por ahí iba a la casa de mi abuelo, estaba el diario.
1: Sí.
2: Juntos con el abuelo.
1: Pará, ¿dónde está Deporte? Y se lo había llevado al pibe porque estaba leyendo Deporte.
2: No le toques el diario al abuelo.
1: Al abuelo.
2: Antes de que lo lea él, ¿viste?
1: Era incómodo como... para ir al baño a leerlo.
2: Porque era el diario
1: Sábana. Era grande.
2: Al principio era el diario Sábana, después cambió el formato.
1: Qué lindo, bueno, qué lindo recuerdo. Qué lindo
2: también
1: recuerdo.
2: Es el Día de Mundial de la Salud Mental Materna. Esto es importantísimo. Día Mundial de la Salud Mental Materna. Una fecha para concientizar sobre la importancia del bienestar psicológico durante el embarazo y el posparto. Es importante. Obviamente es importante acompañar a la madre. Porque, viste, siempre cuando nace un bebé, van a todos a avisar al bebé y dice, ¡ay, qué bonito, qué bonito! Nadie le pregunta a la madre, ¿cómo estás? ¿Cómo te sentís? ¿Qué necesitas? ¿Necesitas que te haga algo? ¿Te traje comida? Porque por ahí la madre, obviamente, está sola con el bebé o el padre no hace absolutamente nada, se rasca los testículos a dos manos. Entonces, che, ¿qué necesitas? ¿Necesitas comida? Nadie. Y todo el mundo, ¡ay, qué lindo bebé! Le traje un baberito. ¿Por qué no? A la madre. A la madre también, que hizo la fuerza, hizo todo. Hizo todo el trabajo en 9 meses.
1: No,
2: todo el laburo 9 meses.
1: El hombre, personal, a veces uno como minimiza algunas situaciones, hay que llevar 9 meses un pibe.
2: No, y después el
1: parto. Un pibe en general,
2: Y después el parto, que es complejo y si es cesárea, que es una operación.
1: Y después imagínate, vos lo pariste y no sé, te toca algo. Yo decir, para tanto esfuerzo, para esta. Es para esto.
2: Sí, después,
1: para esto.
2: Después. De 18 años pensás tanto esfuerzo para eso.
1: A mí María Cecilia me dice, tanto esfuerzo para la chirusa.
2: Basta, que es hermosa. Escuchá.
1: Si no fuera hermosa no estaría acá.
2: Obvio. Y si es una cesárea, peor, porque una cesárea es una operación.
1: Mi mamá tuvo 3 cesáreas.
2: Es una operación. Y antes como que la minimizaban y a la mujer la hacían como después de la cesárea, ¿no? Sí, como normal. Y es una operación. Te abren capas y capas y capas y capas para sacar a la criatura.
1: Bueno, así es. Bueno, vos mandá tu mensajito. Sí. Acordate que si querés el libro que escribió Homero Bimbo, Homero Bimbo.
2: Ahí lo estás viendo.
1: 291-44-61-845. Manda la palabra libro y te lo estás ganando. Y si no, mándanos un mensajito. ¿Cómo estás? ¿Cómo pasaste la noche? ¿Qué estás haciendo? O lo que sea.
2: O si necesitas algo también, porque también. Para eso estamos. Somos una red dentro de la Peña de Homero, una red
1: de
2: amigos.
1: Y acordate también de darle like al canal de YouTube. Ya tenemos 10 me gusta al toque, así que muchas gracias. También te recuerdo, por las dudas, si alguien compró las entradas, que este domingo iba a estar la Peña de Homero en el teatro.
2: Sí.
1: Tuvimos que suspender por cuestiones, bueno, nada, que nos exceden. Ajenas. Así que si tenés la entrada, acordate de acercarte hasta el auditorio de la Biblioteca Rivadavia para que te vuelvan el dinero. Ya cuando lo reprogramemos, nos vamos a poder reencontrar. Bueno, presente, cantan presente a través de YouTube. Sandra Orieta, hola chicos, los escucho todos los días. Me encanta, me alegran las tardes.
2: Un beso, Sandra, y abrazo.
1: Corazona,
2: gracias.
1: María Susana dice, hola Peña, y manda manitos también. Hola. Anita, vamos, esos mensajitos a través del canal de YouTube. Y después empiezo a leer, a ver, había unos audios, ¿pudiste escucharlos? Entonces vamos a escuchar los audios que mandaron los oyentes, a ver.
3: Buenas tardes, muchachos.
2: Buenas tardes.
3: Me encanta el programa de ustedes, son muy, muy, muy coherentes, de verdad, excelente, me gusta cómo conduce el programa. Sí, yo voté a Milei, pero aparentemente todavía no empezó a hacer nada.

0: Era la idea, ¿no?
1: Sí, consulta. Porque sí. Esto creo que ya hay que dejarlo en claro. Estábamos todos agotados o hartos un poco, por más de que el peronista vote al peronista. Creo que estaban todos cansados. Hay un hartazgo en general.
0: Del mal uso de la política.
1: Eso estamos todos de acuerdo, sí. ¿No? Listo. Entonces, ya está. El tema es que alguien dijo, che, este es el camino, y otro dijo, no, este todavía no es el camino. Claro, esa es la única diferencia, pero estamos de acuerdo
0: en eso.
1: Como
0: dijo el oyente, che, no sé qué está haciendo todavía. Bueno, obviamente es lo que se pregunta el votante de Milei hoy, porque una promesa que aparentemente era válida, hoy no la está cumpliendo.
1: También, pero el tema también, yo me pregunto, sí. Che, ¿y la oposición? ¿Qué está haciendo?
0: Bueno, fíjate, ¿no? Yo le pasé un video, y es cortito, antes de seguir con los audios. ¿Podemos pasar el video de Patricia Bullrich, Sofi? Patricia Bullrich ayer, que está dentro, es senadora y está dentro del espacio de Milei, y yo creo que está dentro de la mesa de decisión de Milei, porque Milei la tiene mucho en cuenta, lo ha aprobado. Ayer, en el día de ayer, se le puso un poco a Milei, apurándolo a Milei, hay que decidir respecto a Adorni. Che, Adorni no le hace bien al gobierno de Milei, lo dijo Bullrich, y me parece sano eso. Yo lo rescato.
1: Obvio.
0: Che, me parece sano esto. Che, hay que decidirnos. Le dijo a Milei, decidiste qué haces con Adorni. A ver, vamos a escucharla. A partir del minuto 3, ahí está. 3:40.
2: Quedar Adorni. Y la contundencia
0: a partir
2: de los datos
0: minuto 3,
2: que
0: está.
2: Tiene que dar Adorni y la rapidez son dos elementos
0: 3:40.
2: Fundamentales.
0: A
2: si no hay contundencia, la si no contundencia.
0: Hay rapidez. Se escucha duplicado con lo nuestro. Se puede para escuchar bien.
2: El proyecto sufre, el país sufre, el país está metido en una conversación que no es la más importante. No es la más importante. La más importante es cuántas inversiones vienen, cómo crecemos, cómo empezó a crecer la recaudación. Esa es la más importante. Entonces, salgamos de esta lo antes posible. Y Adorni tiene que hacer un esfuerzo por que esto se termine lo antes posible.
3: Sí.
0: O sea, fíjense, Eduardo, lo que está planteando Bullrich, que es del espacio de Milei, que está en la mesa de decisión chica de Milei, le está diciendo a Milei, che, ponete firme, y le está diciendo a Adorni, esto se tiene que terminar, porque ya no hay confianza.
1: Ahora, es increíble que una mujer que vive de la política, que es casta, hace 30 millones de años, que se supo acomodar en todos lados y está bien posicionada, es la criteriosa hoy.
0: Claro, ¿no? Eso es lo que asombra.
1: Es la criteriosa. Diciendo, che, veníamos bien, porque la realidad es que para la sociedad, hasta todo este último tramo de comienzo de año, la gente venía respetando y aguantando.
0: A pesar del ajuste a los jubilados, a las universidades, a todo, la gente venía aguantando y venía sosteniendo este modelo.
1: Sí.
0: Y estos hechos de corrupción...
1: Es más de lo mismo que la gente se cansó.
0: La gente dijo, yo te aguanté el ajuste.
1: Claro.
0: ¿Cómo salís con esto? Sostener estos hechos de corrupción.
1: Aparte es... La asquerosidad del volumen del dinero, ¿no?
0: Y del ningunear
1: del
0: también.
1: Ningunear,
0: y el decir...
1: Che,
0: el
1: no
0: decir,
1: tengo para bueno. El jubilado, le sacamos los jubilados, pero yo compro una casa por tanto y saco y me dan préstamo. O sea, no hay préstamo para la gente común, no hay préstamo para nada, pero yo sí puedo llegar a...
0: Creo que esto también es lo que está diciendo Patricia Bullrich.
1: Obvio.
0: Si la gente te aguantó un ajuste, nos aguantó un ajuste, porque ella es parte del gobierno, la gente aguantó, dijo, yo sigo, estoy, acompaño, me aguanto... Porque sé que ustedes lo pueden llegar a resolver, pero esto no.
1: No, pero esto no.
0: Y Bullrich lo está diciendo, che, esto no.
1: Me parece bien que sea coherente en algún momento de la vida. Bueno, tenemos un par de audios más. A ver, Cris, querido.
4: Hola, chicos.
1: Hola.
4: Bueno, con respecto a ayer, una vergüenza. Deberían haber dicho enseguida, se suspenden las clases. No porque sea naranja, no es importante, es lo mismo que amarillo. Pero... O directamente uno mismo debería... ir al colegio y decir, retiro a mi hijo porque
1: claro.
4: No lo voy a dejar con este clima. Pero bueno, enseguida deberían haber suspendido todas las clases como hicieron en Monte Hermoso y en Punta Alta. Besitos.
0: Beso Graciela. Enorme.
1: Gracias, Graciela.
5: Ah, este mensaje es para la peña de Homero. Vengo todos los días después de trabajar en el comercio donde trabajo, 4 horas... Es camino a mi domicilio, que debo tardar unos 15, 20 minutos, que los escucho, me encanta. Un día voy a pasar, porque me encanta cómo llevan el programa, me encanta cómo lo maneja.

0: están los tres, ustedes dos y la señorita que está con ustedes.
1: Sofi, hermosa.
0: Bueno, toda la suerte del mundo porque son súper entretenidos. Gracias por estar.
2: Qué lindo, qué lindo. Escúchame, cuando pases, tráete un, no sé,
1: un vinito, un whisky.
2: Vinito.
1: Bueno, el SUTEBA de Bahía Blanca, le mandamos un beso a la gente del SUTEBA de Bahía Blanca, el sindicato SUTEBA, cuestionó a las autoridades educativas por no suspender las clases presenciales en algunos colegios, donde se resultaba insostenible, según ellos, mantener la actividad en medio de esta tormenta de ayer. Porque se vieron algunos videos recorriendo las redes y todo, que eran de los colegios locales, que estaban bastante, bastante complicados.
2: Claro, lo que pasa es que, debe ser una situación difícil, porque decir, che, yo suspendo en todos lados, pero hay lugares donde se puede acceder porque llovía fuerte, pero tampoco fue extremado. ¿Qué hace eso? O sea,
1: No está hablando, su tema no está hablando de las autoridades municipales, está hablando de las autoridades educativas, que son otras autoridades. Las autoridades educativas deben, que son diferentes a las municipales, las autoridades educativas deben saber las condiciones de cada escuela, porque para eso tienen comunicación con los colegios, con la comunidad educativa en general. Che, yo tengo comunicación, tal colegio me dijo que no tienen problema de techo, tal colegio ya tienen las autoridades educativas de Bahía Blanca comunicación. Che, entonces, si ven que viene esa tormenta, si ven que se está complicando, permitir que los docentes no vayan, porque la verdad que
2: se analice, debería analizarse institución por institución.
1: Sí, ¿qué está haciendo la autoridad educativa?
2: Porque en un lugar donde tenés calle de tierra, capaz que no se puede ingresar, y en otro lugar sí, entonces debería analizarlo el directivo, el director. La directora.
1: No, el consejo escolar.
2: Pero debería ser caso por caso, ¿no? Podrían hacerlo.
1: Claro.
2: Claro,
1: me parece que sí, debería ser, las autoridades educativas deberían ver con cada colegio, con cada institución.
2: Claro, exactamente.
1: Cómo manejar estos casos.
2: Bueno, María Susana dice: hola chicos, día lluvioso, pero acá estamos firmes, necesitando su humor. Gracias, Susi, querida, en mi corazón. Ya, bueno, 12 de BBC. No sé qué quisiste poner. Si me querés volver a escribir, Pablo Alberto, porque no te entendí el mensaje. Si querés volverlo a escribir, porfa, y te leo. Fabiana, buen día. En la zona de Villa Libre el agua tarda mucho en drenar de las calles. No los veo por YouTube. ¿No los ves o sí nos ves? No entendí. Bueno, Fabiana, un besito y gracias por estar del otro lado. Yoli, hola chicos, no es lo mismo una alerta en verano que cuando hace frío. Hay muchos, muchos niños que no tienen varios pares de calzados. Algunos apenas tienen uno. Hay que ser más empáticos al momento de tomar decisiones por si suspenden o no las clases. Bahía Blanca sigue detonada en cuanto a sus calles, las escuelas abandonadas. 1+1=2 acá y en la China. Gracias, Yoli, de mi corazón.
1: Sí, Yoli, sí. Eso es lo que veníamos hablando justamente. Las escuelas que dependen de la provincia han recibido, la verdad, que muy poco recurso. No solamente los últimos años, sino desde hace tiempísimo atrás. Nosotros que recorremos las escuelas con el tren de Homero, vemos que hay algunas que están muy bien porque han recibido mejoras y están mucho mejor, pero no todas son así y no todas cuentan con las condiciones óptimas para...
2: Tal cual. Hola chicos, quiero el libro, soy la Caniche.
1: La Caniche está participando por el libro Cuento con Evita, mirá qué hermoso.
2: Laura dice: hola, buenas tardes, me encantaría leer el libro de Homero, soy Laura. Si hay algún hombre que quiere leerte el libro, le preguntás cuál.
1: No, si hay algún hombre que me quiere leerme el libro, mayor de 25 años, bueno, le dejo mi Instagram para ver si podemos coordinar una lectura personal.
2: Hola chicos, el libro de Evita, mis últimos tres saludos. ¿Quién es? Porque no dejó su nombre. Anita, gracias Anita. Y si nos está escuchando Anita Luque, le mandamos un beso, que está saliendo a sala común. La queremos mucho y una pronta recuperación.
1: Porque viste que le contamos a la gente, Anita Luque tuvo un pequeño accidente, un accidente automovilístico. Está bien, estuvo con problemas en las costillas, pues se fracturó en las costillas. Es muy doloroso eso, viste que es muy doloroso. Pero está saliendo, está en sala común, está recuperándose porque la sacó re barata, quiero decir.
2: Re barata.
1: Corre contra barata. Anita tiene toda la buena energía, así que va a volver pronto con su tarot.
2: Así es. Hola, quiero participar por el libro de Evita.
1: Estás participando.
2: Sandra, estás participando. Liliana dice: hola, ¿cómo estás? Quiero participar por el libro. Soy 6:30. Bueno, Lili, estás obviamente participando. Libro de Vita, dice Romina. Romy, estás participando, obviamente. Aquellos que no ganen el libro, porque vamos a tener uno, y lo quieran adquirir, también está a la venta, ¿eh? Le avisamos por las dudas. Olga, buenas tardes. Tenés mucha razón, las empresas... la empresa Intendente Gay y funcionarios que se involucraron con la obra de las cinco esquinas tendrían que pagar la obra mal hecha. Y a mí me... A ver,
1: sabes que sí, me parece que estaría buenísimo.
2: Para mí, a partir de ahora, o retrotraerlo en el tiempo, no puede ser con tanta liviandad que todo
1: político
2: el mundo haga mal las cosas.
1: Político que firma una obra y la obra queda mal hecha, político que la tiene que pagar.
2: Guarda, lo mismo con las deudas, ¿eh? Tomaste, sí, una deuda, cual, tomaste una y deuda, te la fugaste, lo mismo. Robaste, garpalo tres veces más. Hay que empezar a terminar, porque si no... No hay consecuencias,
1: claro,
2: ¿viste?
1: Claro, no hay consecuencias. Firmás una obra, después sí. ¿Quién la hizo? Montoto, no. Pepito, Juanchito, no. ¿Qué importa? Nadie se hace cargo de nada.
2: Las consecuencias son para todos los pobres que viven alrededor, los vecinos del barrio que no pueden cruzar, que no pueden disfrutar. Estaba viendo un video, hay una persona que tiene un cafecito, lo que sea, no puede usarlo, un espanto. Hay que...
1: empezar a que haya consecuencias.
2: Exactamente.
1: Político, firmaste una obra, entregaste la licitación, aceptaste, firmaste, la empresa no cumplió, bueno, tendrá que responder la empresa y vos como político que firmaste también.
2: Exactamente. Hola, me encantaría poder ganarme el libro, soy Héctor, pero no el de recién, me pone, claro.
1: Ah, no el mío, no el personal.
2: No, Héctor, el que dijo que éramos una vergüenza, dice. No tengo entradas ni trabajo, bueno, ahora lo voy a leer bien. Palma de Anchorena, gracias por buenas tardes, amigo de la brújula. Después voy a leer bien todos los mensajes que mandaste como para poder dedicarle el tiempo que amerita, ¿sí? Buenas tardes, chicos. Algún día sortean el libro de Germán, el coleccionista de hueso, ¿eh?
1: Lo leí, pero lo tengo que pedir a Germán. Para eso, que no te voy a sortear, que compré yo. Yo lo compré porque quiero decir que Germán no me lo regaló, yo lo compré. Aporté al escritor.
2: Ahí
1: que,
2: está.
1: Que mirá, lo vale.
2: Mirá, Dani, no te tenía como canillita. Yo hice de todo, hasta, bueno, poder lograr hoy, no sé, tener nuestro propio emprendimiento.
1: Exacto.
2: Pero hice de todo.
1: Quiero decir, respecto al libro de Germán, es muy bueno. Yo lo leí, me entretuvo mucho, el coleccionista de huesos, me entretuvo mucho. Mirá que yo no soy afecto a los casos así de judiciales, pero parece como un thriller. Tiene una onda como de thriller, aunque es un caso, lamentablemente son casos reales. Muy bueno, coleccionista de huesos, lo leí. Yo también le di un libro de Vita a Germán.
2: ¿Lo habrá leído? Él dijo que lo iba a leer y te iba a dar una devolución. ¿Te leyó el libro?
1: Fírmame. Me encantaría que Germán me lea el libro. Me encantaría que vos, Germán, me leas el libro. Cuando quieras, me lo lees.
2: Dios mío.
1: Le vamos a estropear la carrera a ese muchacho. Yo que estoy diciendo...
2: Tiene un carrerón, no se estropea. Escúchame, buenas, peña de equipo, que tengan un lindo jueves. Canta Anita presente.
1: Gracias,
2: dice,
1: Anita.
2: Quiero el libro, me lo merezco porque el 26 de julio, cuando yo nací, es en el aniversario de Vita. Dice.
1: Claro, es el aniversario del fallecimiento de Eva Perón, es verdad. Ah,
2: Eugenia dice, buenas tardes, quiero el libro de Homero.
1: Ay,
2: bueno, Oscar dice, hola, buenas tardes por el libro. Bueno, Oscar, bueno, para que están mandando un par de audios, así que si querés dar un consejito, ¿querés dar algunos consejitos?
1: Yo mando los audios. Vos mandás los audios porque tengo mucho para decir de nuestros queridos auspiciantes. 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
1: Ahora
2: sigo leyendo mensajitos. Ro dice, hola chicos, quiero el libro de Homero.
1: Ay, todos me quieren leer el libro.
2: Silvia dice, hola, ayer un desastre. Mi barrio, un desastre. Bahía Blanca detonada. Ayer Chiclán inundada, pleno centro, y llovió 50 milímetros. Un desastre.
1: Y van a tener que tomar cartas en el asunto, tanto municipio como provincia, porque la verdad que...
2: insostenible seguir
1: así. Es insostenible que llueva como ayer y bote a bote algunas calles que son arterias principales.
2: También hay que tomar conciencia y no ser sucios. Tratar de no sacar las bolsas, tratar de no tirar las cosas por tirarla. Pensemos en el otro también, ¿eh? Hola, chicos, quiero el libro. Gracias por alegrarme el día. Y quien escribe es Georgie, dice así
1: Georgie.
2: El nombre en el WhatsApp. Hola chicos, soy Sandra, quiero participar por el libro de Evita. Estás participando.
1: Ay, no
2: sabes
1: lo que disfruté escribir estos libros. Sé lo que disfruté escribir estos cuentos. Fue hermoso. Todo empezó por una obra de teatro,
2: sí.
1: Y siguió después con una
2: A mí
1: locura.
2: Me gusta mucho el que se lo gane. Después quiero que me diga cuál es el capítulo,
1: el cuento
2: preferido. Los míos es el primero y el último. El primero es bellísimo. Hola, como todos los días escuchando, participo por el libro Karina. Gracias, Karina, de mi corazón. Me gustaría leer el libro de Homero, dice Cristian. Obviamente, Cristian.
1: Gracias. Mándame un... Cristian, ¿qué edad tiene?
2: No, no sé.
1: Bueno, seguime en, bueno. En Instagram.
2: Rosa. Rosa.
1: Muestro bastante el libro yo en mi Instagram.
2: Sí, bastante generosos. Sí. Rosa la maravillosa, dice,
3: como
2: hola,
3: blanca,
2: chicos.
3: Diosa, como flor hermosa, como
2: recién llegando de la calle, ni se imaginan las peripecias hice con la bici para esquivar lagunas en mi barrio. Quiero participar por el libro, soy Rosita.
1: Rosita, amo peripecias. La palabra peripecias como cuchintrinfli, esas cosas que decía mi abuela, viste, me encanta. Peripecia, amo.
2: Buenas tardes, chicos. Quiero participar por el sorteo del libro. Soy Carolina. Son unos genios. Mari, hola chicos, quiero participar. Soy Marisa.
1: Marisa.
2: Hola chicos, siempre con esta buena onda. Quiero el libro. Yo también soy Rosita. Rosa, cantale también porque otra Rosa.
1: Rosa tan maravillosa.
2: Vamos a escuchar un par de audios que fueron llegando. A ver.
4: Hola mis amigos, buenas tardes. Es una manera de decir qué día desapacible.
2: Desapacible.
4: Pagaría por no tener que volver a salir a la calle, pero bueno, no puedo.
1: No queda
4: hacerlo.
1: Otra. ¿Viste?
4: No puedo pagarlo, quiero decir.
1: Claro.
4: Besos enormes, se los quiere.
1: Gracias. Un besote.
5: Hola,
1: gigante,
5: Homero.
1: Mucho.
5: Hola, Dani. Hola Sofía. Bueno, para hacer una reflexión, este gobierno, con estos temas de la corrupción, que la derecha es inherente, lo que pasa es que siempre son custodiados por los grandes medios de comunicación. El tema es el sistema económico, el plan económico, que es el mismo de los milicos, de Menem, de Macri y ahora Milei, todos con M. Habrá que tener cuidado con la gente que se postulea para arrancar con M, porque es el mismo plan. Es neoliberalismo puro al palo, donde a la gente le va mal. Y ahora, claro, hay mucha gente que lo votó y está chupando un clavo arriba de un poste, diciendo, ¿qué pasó? Y pasó eso, macho. Pasó que la ignorancia política y la ignorancia histórica te lleva a votar a tu verdugo. Bueno, dicho esto, les mando un abrazo, los quiero. Y lo sigo escuchando.
2: Muchas gracias.
5: Good show.
1: Un beso. Claro, lo que dice el oyente tiene, tiene que ver, si bien lo dice desde una postura política, tiene razón, el neoliberalismo tiene que ver con una reducción del Estado, es inherente al neoliberalismo, ¿no? No es una cuestión, esto es lo que digo, lo digo fuera de ideología. El neoliberalismo tiene que ver con una reducción del Estado y una participación más importante de la gestión privada en sus propias decisiones. El Estado no controla tanto. Al no controlar tanto, ustedes imagínense, al no haber un Estado que controle tanto, entre los poderes de las empresas privadas y la gente, va a ganar siempre la empresa privada con poder, ¿no? El poder grande, el poder fáctico, va a ganar siempre el poder privado sobre los trabajadores. ¿Por qué? Obviamente porque tienen más poder. Es una cuestión obvia. Si vos reducís el aparato de control, es una cuestión obvia. Y lo que tiene, por ejemplo, los socialismos o el peronismo, alguna figura, es que hacen crecer el Estado como organismo de control y como organismo redistributivo, o sea, que te le digan al privado, che, pará, vos no podés llevarte toda la torta, tenés que repartir más, pero también tienen de negativo que cuando el Estado se sale de control y es incontrolable o es un Estado agigantado, es un Estado burocrático a tal punto que ya no responde a los intereses de la gente porque responde a sus propios intereses, genera una cuestión de desigualdad también, ¿no? Así que bueno, son las dos cosas que tenemos que ir viendo a la hora de votar. Che, yo soy partidario de un Estado grande, fuerte, que controle, pero efectivo, que sea eficiente.
2: Yo tengo una ventaja, porque yo controlo desde chico.
1: Vos controlo desde
2: yo
1: siempre.
2: Yo controlo desde pequeño. Escúchame, había más audios, Cristian, a ver, vamos a seguir escuchando.
4: Qué tentadores esos chorizos sin coca.
1: Ay, son divinos.
4: Se nota que se te hace agüita la boca.
2: Sí, mirá.
1: Se agüita
2: a la cola, a la boca. Bueno, vamos a ir a un tema musical, tanda comercial.
1: Para,
2: pero antes, callate la boca, estoy hablando yo.
1: Se me hace agüita la boca de
2: 291-4460. 71845 para que mandes tu mensaje, para que nos saludes o para que participes. ¿Por qué, Homero?
1: O por el libro. Cuenta, ya me he olvidado. ¿Qué está diciendo este? ¿Por qué? ¿Qué participábamos? El libro, cuenta con Evita por el aniversario natalicio de Eva Perón. Facundo Toro creo que lo cantaba, ¿no? O algunos Guaira, alguno así. Alguno que sea bien movido, se me hace agüita la boca.
2: No,
1: cuando
2: pero es
1: pasa
2: horrible.
1: Por mi casa se me hace agüita.
2: A mí me gusta,
1: boca.
2: No tiene nada que ver, pero para volver te lo digo. El río va buscando lento, tanta inmensidad.
1: Es hermoso, pero es más lento.
2: Bueno, pero estoy diciendo para volver. A vos se te hace agua la boca, el agua,
1: por el chorizo de Imco. Sí, por el chorizo de Imco. A ver, escucha. Ay, qué lindo, folclore. Facundo Toro, ¿no? Este es Facundo Toro, me parece.

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0: me gusta la versión de Abel Pinto, me gusta la versión de...
1: Pero si sí es esta la versión que te gusta a vos.
0: Me gusta la de ella sola.
1: No, no sé si está ella sola.
0: ¿No?
1: No, está con esa dueto con Abel.
0: Déjalo, déjalo, déjalo. Me gusta el tema, amo el tema.
1: A mí me encanta esta versión.
2: Más, siempre más, cinco sí. Para el peso, ¿eh?
3: Siempre piden más.
1: Teresa Parodi, Abel Pinto.

0: Curioso tema.
1: Pero no me cortes el tema.
0: Está la mitad del tema. ¿Cuánto crees?
1: Ya, no importa.
0: 11 minutos.
1: Escúchame, yo tengo que escuchar los temas pedorros, ridículos. Pedantes, no. Que escuchás vos de Natalia Oreiro, de los hermanos Pimpinelas,
2: Talía,
1: y te tengo que escuchar, Talía, te tengo que
0: no
1: escuchar cantarlos. Y pará, no me falte ese respeto,
0: no,
1: porque estoy hablando yo.
0: Y
1: un tema
2: se ahogó.
1: Me gusta, porque me hace enojar. Lo tengo que escuchar cantando el ridículo.
0: Mirá,
1: encima el tema,
0: veas,
1: y me lo interrumpe.
0: Para que veas que no son pedorros los de Natalia Oreiro.
1: No,
2: te estás poniendo colorado.
1: No, basta. No me jodas, porque me haces enojar de verdad. Parece el único tema que pongo.
2: Estamos en otra onda.
0: ¿No te gusta ese tema?
2: Sí, pero estamos en otra onda.
1: No, no lo ponga, Cristian, no lo ponga. Basta, basta. Yo tengo que aguantarte todas estas pelotudeces que vos haces. Me interrumpís un tema que dura 3 minutos.
0: Bueno, pero lo escuchás en casa.
1: No, no tengo que escucharlo en casa. Tengo que escucharlo acá porque lo comparto con mis queridos oyentes que me aman y mis queridos apóstoles y apóstolas.
0: No sé
1: ridículo.
0: Si te aman tanto.
1: Hola, chicos, buenas tardes. Quiero participar por el hermoso sorteo y libro.
0: Sí,
1: libro. Soy Griselda de Villa del Sur. Llegué a las 13 de trabajar. Derecho a ponerlos a ustedes para verlos. Buen jueves. Gisela dice: hola, chicos. Quiero participar por el libro. Soy Gisela, gracias Gisela,
0: gracias.
1: De mi corazón. Y último mensajito porque llegó, obviamente, Mariano. Vos escribí 291-44-61-8-45 por el libro, dice Mari. Por el libro de Homero.
0: Mirá,
1: estás participando.
0: Aparte tiene unas ilustraciones preciosas, porque la editorial Edulp le hizo también unas ilustraciones preciosas, preciosas, preciosas. Mirá qué lindas ilustraciones que le hizo la editorial Edulp. ¿Se ven ahí?
1: Son cuentos, a ver, no sé cómo explicarlo, porque no soy tampoco, no sé cómo explicar lo que escribió Homero, pero son cuentos ficcionados, pero que te emocionan, que te traslada, que juegan mucho con los sentidos.